0: decir. ¡No te dejaré ir!
1: No tienes nada que hacer, Débora. Me voy y voy a quedarme hasta que tenga ganas de volver. Puedes gritar y hacer lo que quieras, pero me voy. Y nada me hará cambiar.

0: Aarón y yo llegamos a Las Vegas el 25 de diciembre de 1950. Tal vez te parezca raro, radioescucha, pero la Navidad no significa nada especial para los judíos. Llegamos, descansamos un rato, cenamos y bajamos a las mesas de juego. Nunca había visto un lugar más elegante, tan espléndido. Pensé que de veras eso era vivir. Había también bastantes señoritas lindas y nos acercamos a una de las mesas. Pero sabes, después de apostar dos veces, perdí interés en el juego. No me explico por qué, pero no tenía ganas de seguir jugando.
1: Pero David, ¿qué te pasa? ¿Estás cansado?
0: No sé qué es, pero no quiero seguir jugando.
1: Pero vinimos a jugar, David. Mira todas las cosas lindas que hay aquí. Ven, hombre, estamos apenas empezando a gozar, ven.
0: No, Aaron, no tengo ganas. Me voy a la cama.
1: ¿Qué te vas a la cama? ¡Hombre, estás loco! Vinimos a tirar la casa por la ventana y tú dices que te vas a la cama.
0: Sé que te parece raro, Aaron, pero yo mismo no me lo explico. No quiero estar aquí abajo. Me voy a la cama. Pobre Aarón, no sabía qué pensar, pero me dejó ir y se quedó jugando. Hacía bastante frío en Las Vegas. Me alisté para acostarme y empecé a buscar algo para leer. Parecía increíble, pero allí, en ese hotel moderno, no había ninguna revista ni periódico. Decidí escribir unas cartas. Fui al escritorio en busca de papel, pero tampoco encontré. Desesperado ya, fui a la cómoda y allí encontré algo que nunca había visto antes. Una copia de las Sagradas Escrituras. Tenía 40 años, pero nunca había tenido la Biblia en mis manos. Me fui a la cama y empecé a leerla. Me fascinaba. A las 2 de la madrugada, Aarón entró. No te preocupes, Aarón. No estoy durmiendo.
1: ¿Y por qué no? Hace 4 horas subiste. ¿Por qué no estás durmiendo? ¿Tienes insomnio?
0: Nada de eso. Estoy leyendo.
1: 4 horas?
0: Sí.
1: ¿Y qué es ese libro que ha mantenido tu atención por tanto tiempo?
0: Son las Sagradas Escrituras. Las encontré en la gaveta de la cómoda.
1: ¿Las Sagradas Escrituras?
0: Sí. ¿Ves?
1: ¿Y por qué estás leyendo eso?
0: Me interesa mucho. Está hablando aquí en Deuteronomio acerca de Moisés y nuestros antepasados.
1: ¡Ay, no, hombre! Bueno, yo me voy a acostar. Te perdiste lo mejor, David. Me encontré con una señorita, una criatura de lo más bella. Tengo una cita con ella mañana. Uh-huh. ¿Y vas a leer toda la noche?
0: Uh-huh. ¿Ah?
1: Te pregunto si vas a leer toda la noche.
0: No sé, veremos.
1: Bueno, buenas noches.

0: Levántate, David. Ya son las 11 de la mañana y estamos perdiendo tiempo. Vamos a desayunar.
1: Ajá.
0: David.
1: ¿Ah?
0: Por favor, saca la nariz de ese libro y óyeme. Mira, tú no piensas pasarte todo el día encerrado en el cuarto, ¿verdad que no? Sería mejor que te fueras a la casa de una vez. Vinimos a gozarnos, hombre. ¿Y tú? ¿Qué haces?
2: Pero, Aarón, estoy contento con lo que estoy haciendo. Vete tú. Diviértete. No te impido de hacer lo que quieras.
0: Pero pensé que íbamos a divertirnos juntos.
2: ¿Y no me dijiste que tenías una cita con una señorita muy guapa?
0: Sí, pero...
2: Pero nada, vete con tu señorita y déjame en paz.
0: Mira, David, estoy aburrido de ti y de tu comportamiento. Ya tenemos 3 días de estar aquí y tú no has salido de este cuarto desde el día que llegamos.
2: ¿Y la señorita qué se hizo?
0: Se fue. Y si tú piensas seguir así, entonces digo que debes...

0: debemos irnos para nuestra patria. ¿Por qué estás aquí con esa Biblia? ¿Qué es lo que tiene?
1: Aarón, nunca he leído nada que me capte tanto la atención. Nunca he visto nada igual.
0: Pues, no entiendo. ¿Qué va? Estoy aburrido.
1: Bueno, si estás aburrido, entonces vamos para la casa, de verdad.
0: ¿Cómo? ¿Después de estar fuera 3 días, estás dispuesto a ir a la casa?
1: Sí.
0: ¿Entonces a qué vinimos? Yo pensé que ya no podía soportar la casa.
1: Y es cierto. Pero si tú estás aburrido, vámonos. Yo puedo encerrarme en mi cuarto como lo estoy haciendo aquí.
0: Qué lástima. Perdernos todo lo que hay aquí.
1: Lo lamento, Aarón. Sobre todo porque te he hecho perder todo tu tiempo.
0: Bueno, no hay más remedio. Vámonos a la

0: Me llevé la Biblia conmigo, porque no sabía que se podían comprar en las librerías. Cuando llegamos a la casa, la llevé a mi cuarto. La escondí debajo de la almohada y les advertí a todos que no debían entrar a mi cuarto bajo ninguna circunstancia. Cada vez que llegaba a la casa, me encerraba en mi cuarto y leía y leía. Nunca había leído algo que me conmoviera tanto. A pesar de eso, la situación con mi familia seguía peor. No sé por qué no podíamos vivir en paz. Era una lucha constante.
1: ¿Qué estás haciendo en tu cuarto todo el tiempo, a solas?
0: Estoy leyendo.
1: ¿Leyendo qué? Nada puede ser tan interesante. Creo que estás haciendo algo malo allí.
0: Lamento que pienses así, pero ya te dije lo que estoy haciendo.
1: ¡Ay, qué hombre más pesado! Vienes del trabajo, te metes en tu cuarto y no te volvemos a ver hasta la hora de comida. Otra vez te encierras hasta la mañana siguiente.
0: ¿No te gusta este arreglo, Débora? Me parece que esa es la mejor solución a nuestro problema.
1: ¿Cómo?
0: Tú siempre estás brava conmigo. Nunca puedes dirigirme una palabra cariñosa. Debe ser un gran alivio para ti si me aparto de tu presencia.
1: ¡Tonto! Siempre con tus groserías, ¿verdad? ¿Qué es lo que estás leyendo?
2: ¿Y cuál es la gran discusión de hoy?
0: Es la continuación de la discusión de ayer y de anteayer y de todos los días de nuestra vida matrimonial.
1: ¡Cállate, David! Papá, David se mete en ese cuarto siempre y ni siquiera toma sus responsabilidades de esposo y padre de familia. Yo quiero saber qué hay allí de tanto interés.
2: Sí, sería interesante saber qué hace David.
0: Ya le dije a Débora que leo nada más, estoy leyendo.
2: ¿Tú crees que voy a tragarme eso?
0: Pues no me importa si te lo tragas o no, pero es la verdad.
2: ¿Y qué has encontrado que te interesa tanto?
0: Eso es cosa mía.
1: Te pasas leyendo basura y dejas que tus hijos se pierdan. ¿Qué clase de padre eres? Te pregunto, ¿qué clase de padre eres?
0: Tal vez muy malo. Tal vez no debo de ser padre. Pero deja de regañarme tanto, estoy cansado.
1: Pobrecito, estás cansado. Pues yo estoy cansada de ver cómo te escondes en tu cuarto. No quiero que lo sigas haciendo. ¿Me oyes? Tienes que cambiar tu manera de ser.
0: ¡Cállate! ¡Cállate! ¡No resisto más! ¡No resisto más! De veras, ya no podía más. Y dejé mi familia y alquilé un apartamento. Una vez terminado mi trabajo, me pondría a estudiar y a leer más de las Sagradas Escrituras. Cuanto más leía, tanto más me convencía de que eran de origen divina. Dios realmente se me estaba revelando, pero no me daba cuenta. Luego, el 30 de mayo de 1951, después de regresar del trabajo a las 5 y 10 de la tarde, sentí un dolor agudo en el pecho y estaba seguro de que era un ataque del corazón. Me senté y descansé, tratando de calmarme. Después de 10 minutos, al fin pude tomar el teléfono y llamé al doctor. 20 minutos después, llegó a mi puerta el doctor Simón Levy, judío también.
3: Bueno, vamos a ver. ¿Quién es religioso en su familia?
0: ¿Por qué pregunta eso, doctor?
3: Porque veo las Sagradas Escrituras sobre su escritorio.
0: Vivo aquí solo. Soy yo el que las lee.
3: ¿Y ha encontrado algo de interés allí?
0: Ay, doctor, si supiera usted. Déjeme decirle lo que he aprendido. Usted es judío, como yo. Seguramente cree, como yo he creído, que nuestro pueblo siempre vive en espera de la venida del Mesías.
3: Claro. Aunque son muchos los que están empezando a perder su fe. Hace tanto tiempo ya que esperamos el cumplimiento de la profecía y parece que Dios se ha olvidado de nosotros.
0: Pero no es así, doctor. He estado estudiando y leyendo la Biblia por varios meses y estoy convencido de que no solo es la palabra de Dios, sino también que Jesucristo de Nazaret es el Mesías prometido.
3: ¡Pero hombre! ¡Esa es blasfemia!
0: No, no la es. Eso pensé yo también. Mire, ¿cómo podemos razonar los milagros de Jesús? No solo el poder de sanar a los enfermos, sino también de levantar a los muertos. No es solo la Biblia la que nos dice estas cosas, sino también es la misma historia testifica que así era.
3: Bueno, si es así, no sé. ¿Por qué no creen en Jesús nuestros líderes religiosos?
0: Eso es lo que no entiendo yo. sobre todo por el hecho de que Él resucitó de entre los muertos. Exactamente como el profeta Isaías predijo 800 años antes de su muerte. Hay tantas pruebas. David dijo por inspiración la forma en que Cristo iba a morir. Y eso antes de la creación de la ley romana de crucificar a la gente. Ah, y otra cosa. ¿Quién más ha resucitado de entre los muertos?
3: Pues nadie. Mire, con permiso un momentito. ¿Puedo usar el teléfono?
0: Claro que sí.
3: ¿Aló? María. Mire, no voy a regresar al hospital esta noche. Tengo un caso aquí muy delicado y no voy a poder atender a nadie más. ¿Aló? Elena. Mira, amor, lamento no poder cenar contigo. Tengo un caso muy delicado y no puedo dejarlo. Sí, claro que sí. Seguramente llegaré más tarde.
0: El doctor se quedó conmigo hasta las 10:30. Los dos estábamos examinando las Sagradas Escrituras para ver lo que decían de Cristo Jesús. Cuando él se marchó, de repente me di cuenta de que yo, un judío, había estado hablando con otro judío acerca del Señor Jesucristo. Que él era el Mesías prometido. Y nunca realmente le había recibido en mi propia vida. Volví a leer los primeros 11 capítulos del libro de Isaías y caí de rodillas. Oh Jehová, Dios de los siglos. Ahora sé que Jesucristo es el Mesías, el Salvador del mundo. Tú sabes que yo soy un pecador perdido. Necesito que me salves, que me perdones. Quiero que Jesús de Nazaret sea el Salvador y Señor de mi vida. Oh Dios, perdóname. ¿Dónde está todo el mundo?
1: ¿Eres tú, David?
0: Sí, Débora. ¿Dónde está toda la gente?
1: Pues, como no sabíamos que tú ibas a brindarnos el privilegio que viéramos tu cara una vez más, no está nadie. Solo tu esposa, querida.
0: Pues me alegro de verte, Débora.
1: Parece que no oigo bien.
0: Tengo algo muy importante que decirte.
1: ¿Y por qué vienes ahora, vagabundo? Pensé que nunca ibas a volver.
0: No dije eso, Débora. Solo dije que quería tiempo para pensar y para estar solo por un rato.
1: ¿Y qué? ¿Acaso ahora tienes paz y vienes otra vez a mortificar la vida?
0: Vengo a pedirte perdón por todo lo malo que te he hecho. Para decirte que siento con todo mi corazón todas las discusiones y peleas que hemos tenido.
1: ¿Qué estás diciendo? Ya sé que estás loco. Nunca he oído tanta locura.
0: No es locura, Débora. Dios me ha cambiado. Y quiero empezar de nuevo contigo. Si estás dispuesta a perdonar todo lo pasado.
1: Ajá. Así que piensas que con 5 palabras suaves puedes borrar todas las cosas feas que has hecho en el pasado. Pues estás muy equivocado. Me las vas a pagar, pero todas.
0: Débora, estoy hablando con el corazón. Soy diferente. Dios ha hecho algo grande en mí.
1: ¡Tonto! ¡Vienes más tonto que nunca!
0: Voy a mi cuarto. Con permiso.
1: No podrás escaparte tan fácilmente. Un día tendrás que salir y entonces...

0: ¿Qué tal, Débora? ¿Cómo te fue esta mañana?
1: Pues muy mal. Fíjate, ese enclenque inútil de David volvió a la casa.
0: ¿David?
1: Sí, vino con el cuento de que ha cambiado, que quiere que yo le perdone. Vieras qué cuento más fantástico.
0: Lástima que no estuve. ¿Cómo me hubiera gustado oírlo?
2: Y lo vas a oír, José. Pero todo.
0: ¿Eh? ¿No me dijiste que todavía estaba aquí, Débora?
2: Sí, aquí estoy. Y vine a quedarme. Vine a empezar de nuevo, José.
0: Nunca se puede empezar de nuevo, David. Porque el ser humano jamás puede olvidar el pasado.
2: Pues tal vez no se puede olvidar completamente. Pero Dios puede darle algo tanto mejor que ni siquiera querrá recordar el pasado.
0: ¿Qué es todo esto de Dios, David? ¿De repente te volviste religioso?
2: Realmente no es nada repentino. Ustedes querían saber qué estaba leyendo cuando me encerraba en el cuarto.
1: No me digas que al fin nos vas a contar. ¡Qué milagro!
2: Ah, Débora, óyeme, por favor. No te burles de mí. ¿No ves que soy sincero? Con un deseo grande de ser buen esposo y padre y de ayudarles a todos.
1: ¿Qué nos vas a ayudar, Don Quijote?
2: Óigame. Hace varios meses que estoy leyendo las Sagradas Escrituras.
0: ¿Las Sagradas Escrituras?
2: Sí. Me he dado cuenta que lo que ellas dicen realmente es de origen divino. Que Jesucristo de Nazaret es el Mesías prometido. Que Él es el único Hijo de Dios. Que vino a morir en nuestro lugar, pagando la cuenta de nuestro propio pecado para salvarnos. Y que Él resucitó al tercer día victorioso sobre la muerte y el pecado.
0: ¡David! ¡No quiero que jamás menciones ese nombre en mi casa! ¿Me oyes?
2: Pero José, ¿no ves que soy diferente? ¿No ves que tengo paz?
0: Veo que te has vuelto hereje. Óyeme bien, David. Si tú te enfermaras física o mentalmente, te ayudaríamos. Si tú tuvieras que ir al asilo, te ayudaríamos. Lo peor que te pudiera suceder es enfermarte espiritualmente. Y es eso lo que tienes. Te digo esto una vez nada más. Si insistes en seguir con ese tema, usando ese nombre, entonces nunca podrás volver a poner tus pies en esta casa. ¿Me oyes? No tienes parte en esta familia. Será como si no existieras.
2: Pero José, Débora, no saben lo que están diciendo. Jesucristo puede cambiar.
0: ¡Fuera! ¡Fuera de mi casa para siempre! ¡Nunca podrás volver mientras mantengas esa posición! ¡Fuera de mi casa!

0: ¿Qué tal, doctor? Pase adelante.
1: Gracias, David. Más bien, yo debo preguntarle cómo está usted.
0: Pues estoy muy bien.
1: Veo que sí. No sé lo que le ha sucedido, pero en cuanto a lo físico y lo emocional, parece una persona diferente.
0: Soy una persona diferente, doctor. Una persona nueva. La cosa más maravillosa del mundo me ha sucedido.
1: ¿Y eso?
0: El Señor Jesucristo ha llegado a morar en mi vida. Tengo comunión con Él diariamente. Está constantemente a mi lado. Oh, doctor, Jesucristo me ama y me cuida.
1: Ojalá que yo tuviera la fe suya. Dígame, ¿no le ha causado eso ningún problema?
0: Claro que sí. He perdido mi familia. Mi señora e hijos, mis suegros y mis propios padres me han echado de mi casa. Oh, doctor, me duele no poder verles. Pero no cambiaría mi situación por nada. ¿Y sabe por qué?
1: ¿Por qué?
0: Porque Cristo Jesús me satisface en lo más profundo de mi corazón. Me da un amor que no se compara con el amor de ninguna persona. ¿Sabe, doctor? Él nos ama tanto que murió en nuestro lugar. Él quiere ser el Señor de nuestra vida. Él quiere guiarnos y protegernos. Oh, doctor, aunque lo he perdido todo, lo tengo todo, porque tengo a mi Cristo en mi corazón.
1: No entiendo todo lo que está diciendo, David. Pero si Jesucristo pudo efectuar un cambio tan grande en usted, seguramente podrá hacer algo en mí también. ¿No le parece?
0: Estoy seguro que sí. Todo lo que tiene que hacer es reconocerse pecador perdido y pedir que Él le perdone y que entre en su vida para ser el dueño y señor de usted. Cristo le ama, doctor. Él murió por amor de usted. Deje que Él entre a su vida y usted también será tan feliz como yo. No cambiaría a mi Cristo por nada en el mundo.

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1: Hoy comenzamos un nuevo ciclo de estudios bíblicos cuyo tema general es Doctrinas cristianas sobre el cielo y el infierno, conforme a las enseñanzas de la palabra de Dios. Yo sé, amigas y amigos, que estas doctrinas fundamentales no son del todo conocidas, al menos en lo que respecta a mucha gente, y por ello me parece muy necesario dedicar una docena de programas a este asunto y enriquecer así los conocimientos bíblicos de los amables oyentes. Mi intención es exponer las verdades que la Sagrada Escritura enseña sobre esta materia y al mismo tiempo denunciar algunas supersticiones, corregir determinados errores y evitar confusiones en relación con un tema tan serio y tan interesante. Nuestro estudio de hoy es una especie de introducción a este ciclo sobre la vida venidera y se titula ¿Podemos creer en la existencia del infierno? ¿Qué contestarían ustedes? Ustedes saben que esa pregunta está en los labios de muchísimas personas en todo el mundo. Tampoco ignoran que las respuestas son muy diferentes. Por ejemplo, millones afirman que el infierno existe. Otros millones declaran que no existe. También hay millones que expresan sus dudas. Y no faltan muchos millones que describen al infierno con los detalles más absurdos y las ideas más antojadizas. Por eso es muy natural que nos preguntemos, ¿podemos creer en la existencia del infierno? Ustedes recordarán que en mis programas sobre doctrinas relativas al hombre, mencioné brevemente algunas de las enseñanzas bíblicas sobre las eternas consecuencias del pecado. Del mismo modo, durante mi anterior ciclo sobre los poderes diabólicos, expliqué ciertos detalles relativos al infierno, aclarando que, lejos de ser la cómoda residencia del diablo, o el lugar donde los demonios son torturadores y verdugos, el infierno es el sitio donde Satanás y sus ángeles recibirán eterno castigo, destino que será fatalmente compartido por todos sus seguidores, es decir, por todo pecador que haya rechazado a Jesucristo. Sin embargo, conozco a muchas personas, religiosas y no religiosas, que niegan resueltamente la existencia del infierno, declarando que se trata de una enseñanza grosera o que contradice a las doctrinas bíblicas sobre el amor y la gracia de Dios. Unos se desentienden del asunto y ni siquiera lo mencionan. Otros se oponen abiertamente a lo que Dios ha revelado en la Biblia con relación al eterno destino de los que no se arrepienten ni responden a su llamado. Los ateos se limitan a repudiar sistemáticamente toda creencia en el infierno porque tampoco creen en la existencia de Dios. Y ciertos religiosos, por su parte, realizan grandes esfuerzos para demostrar que el infierno no existe, apelando a argumentos meramente humanos, como la etimología de algunas palabras, la aparente lógica de sus falsos razonamientos y sus propias opiniones sobre la naturaleza de Dios. Pero, como bien ha dicho un escritor hace ya 20 años, a Dios nadie puede lavarle el cerebro, y si Dios dice que hay un infierno, y así lo dice, debemos creer que el infierno existe. Antes de continuar, quiero informarles que en los venideros programas consideraremos al menos algunas de las principales objeciones a la doctrina cristiana sobre la existencia del infierno, particularmente las ideas erróneas que cultivan las sectas heréticas, para que ustedes tengan respuestas bien fundadas en la Biblia. Pero, como hoy es solamente una introducción general, me limitaré a recordarles algunos pasajes bíblicos sobre la realidad del infierno. Leamos primeramente en el libro del profeta Daniel, capítulo 12, versículo 2. Allí dice: muchos de los que duermen en el polvo de la tierra serán despertados, unos para vida eterna y otros para vergüenza y confusión perpetua. Esta expresión, vergüenza y confusión perpetua, también puede traducirse oprobio e ignominia eterna. En cualquiera de las dos formas, esta declaración de la palabra de Dios es muy significativa y demuestra que, siglos antes de Jesucristo, en el Antiguo Testamento, ya el Señor había revelado la existencia de un castigo eterno. Por supuesto, este no es el único pasaje del Antiguo Testamento que nos deja esta enseñanza, pero es uno de los párrafos más ilustrativos. Cuando Jesucristo relata proféticamente el juicio de las naciones, en el capítulo 25 del Evangelio de Mateo, dice en el versículo 46, «E irán estos al castigo eterno», refiriéndose obviamente a los condenados, y agrega, «y los justos a la vida eterna». En el original griego, la misma palabra eterna se refiere tanto a la vida como a la extensión del castigo. El apóstol Pablo, en su primera epístola a los Tesalonicenses, capítulo 1, versículo 10, dice que Jesús nos libra de la ira venidera. Y luego, en la segunda epístola a los Tesalonicenses, capítulo 1, versículos 8 y 9, aclara el sentido de esta expresión, enseñando también que habrá un castigo para los que no conocieron a Dios ni obedecen al Evangelio de nuestro Señor Jesucristo, los cuales sufrirán pena de eterna perdición, excluidos de la presencia del Señor y de la gloria de su poder. Como veremos en nuestras próximas pláticas, estos son tan solo algunos de los pasajes que revelan la existencia del infierno. Esto nos ayuda a entender por qué es urgente que cada persona resuelva aceptar a Jesucristo para recibir la eterna salvación. No olvidemos que en la Epístola a los Hebreos, capítulo 10, versículo 31, está una de las más tremendas advertencias de la palabra de Dios. Horrenda cosa es caer en manos del Dios vivo. Así dice la Biblia.

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1: Bueno, vamos a continuar ahora con nuestro estudio. Hoy terminamos con toda una serie en la que se habló bastante acerca de nuestra vida cristiana. Y hablábamos también de los diferentes juicios. Que hay varios juicios y son inevitables. Yo les dije, no sé si llegué a decir eso, pero creo que sí, que hay cosas como la muerte es inevitable, la resurrección es inevitable, y también los juicios, plural, por favor, son inevitables. Todos nosotros vamos a ser juzgados. ¿Cómo? Yo sabía que los cristianos no. No, no se preocupe, espere que le voy a aclarar el asunto. Si no le digo esto, usted dirá, usted no se acordó de otro juicio. Porque todos vamos a comparecer delante del Señor para que Él evalúe nuestra actividad. Es necesario. ¿Cuántas veces ya ustedes habrán aprendido de memoria este texto porque lo he citado? Porque es necesario que todos nosotros comparezcamos ante el tribunal de Cristo para que cada uno reciba según lo que haya hecho mientras estaba en la carne. Es decir, en su cuerpo, en el cuerpo, sea bueno o sea malo. Todos los días nosotros hacemos cosas buenas o malas, y alguien toma nota, por decirlo así. Es el Señor. ¿Para qué quiere el Señor eso? Me gustaría que algunas cosas que yo hago o digo o me porto, Él no lo vea. Esté atendiendo a algunos allá en Asia o en China, o bueno, también es Asia o en Europa, por ahí, pero que no mire a Paraguay. Y menos a nosotros los de la Iglesia Bíblica Misionera. No, no. Y sin embargo, esto es muy bueno. Porque Él tanto, tanto tiene para darnos, aparte de la salvación, que desea recompensarnos. Dice, trabajen muchachos y muchachas. Son mis hijos. Yo los quiero ver ocupados. Porque tengo para ustedes una gran sorpresa. Así que la única razón del porqué de este juicio es porque el Señor quiere darnos lo que nos tiene preparado. ¿No le parece que es sabio, es prudente, que los cristianos nos estemos preparando para esta cita que es inevitable? Ni siquiera la muerte lo evitará. Yo le daré unas cuantas citas bíblicas que hablan sobre este tribunal, es decir, sobre la recompensa o la entrega de algo aparte de la vida eterna. La vida eterna usted no la gana. No puede hacer nada para ganarla, ni para perderla, porque no la puede perder, pero tampoco para ganarla. ¿Sabe por qué? Porque el Señor se la da y Él es el que le conserva a usted salvo o salva. Usted no puede ganarla, usted no puede perderla. Lo que usted puede ganar o perder no es la vida eterna, es la recompensa. Se usa casi siempre unas tres palabras sobre esto en la Biblia. Recompensa, galardón y premio. Algunos parecen sinónimos, pero no necesariamente. ¿Quiere anotar algunos textos? Anótelos. El primero de ellos, en Mateo 10:40-42. El que a vosotros recibe, a mí me recibe. Y el que me recibe, a mí recibe al que me envió. El que recibe a un profeta por cuanto es profeta, recompensa de profeta recibirá. Y el que recibe a un justo por cuanto es justo, recompensa de justo recibirá. Y cualquiera que dé a uno de estos pequeñitos un vaso de agua fría, solamente por cuanto es discípulo, de cierto os digo que no perderá su recompensa. Esto está en Mateo 10:40-42. Noten bien que aquí se dice que el que recibe a un profeta, por cuanto es profeta, profeta en el capítulo 14 de 1 Corintios, versículo 3, es predicador. Y aquella persona que apoya a los predicadores, Claro, los que predican de verdad el Evangelio, porque no sea usted parte de los que predican herejías. Pero aquellos que predican la palabra recibirán la misma recompensa que el predicador a quien miles escuchan. ¿No es justo esto delante de Dios? En 1 Corintios 3, 7, 8 y 14, anoten esto. Así que ni el que planta es algo, ni el que riega, sino Dios que da el crecimiento. Lo que quiere decir aquí Pablo es que no se crean ustedes gran cosa porque uno plantó, otro regó, pero ninguno es gran cosa. Ah, pero rápidamente agrega. Y el que planta y el que riega son una misma cosa. Aunque, hay un punto y coma allí, aunque cada uno, el que planta y el que riega, recibirá su recompensa conforme a su labor. No conforme a lo que cree, sino conforme a su labor. Si permaneciere la obra de alguno que sobreedificó, recibirá recompensa. Esto en 1 Corintios 3, 7, 8 y 14. Yo quiero eso. Yo quiero recibir la recompensa. Yo no sé cuánto va a ser, pero lo que fuere. Estoy seguro que va a ser algo bueno. Pero eso tiene que ver con mi vida. Quiero más, debo serle más fiel. Quiero menos, puedo andar up and down, arriba y abajo, todo el tiempo. 1 Corintios 9, 16 al 18. Pues si anuncio el Evangelio, dice Pablo, no tengo por qué gloriarme, porque me es impuesta necesidad, y ay de mí si no anunciar el Evangelio. Por lo cual, si lo hago de buena voluntad, recompensa tendré, si voluntariamente lo hago. Pero si de mala voluntad, la comisión me ha sido encomendada. No hay recompensa, pero el Señor me encomendó hacerlo. Me sentiré peor si no lo hago. ¿Cuál, pues, es mi galardón? Una pregunta. Que predicando el Evangelio, presente gratuitamente el Evangelio de Cristo para no abusar de mi derecho en el Evangelio. Esto si lo hago de mala voluntad. Es todo el galardón. Que presente el Evangelio de Cristo. Yo no sé, a mí me gusta predicar, a mí me gusta llevar el Evangelio a otros, a mí me gusta enseñar, a mí me gusta prepararme para esto, pero de ninguna manera pienso que he ganado algo. Todavía me sigo extendiendo, como decía Pablo, hacia adelante, al supremo llamamiento. En Colosenses 3, 23 y 24, el mismo Pablo, y todo lo que hagáis, hacedlo de corazón, como para el Señor, no para los hombres, sabiendo que del Señor recibiréis la recompensa de la herencia, porque a Cristo el Señor servís. Si usted hace algo y se está quejando, déjelo, no lo haga. Ay, pero yo solo yo y nadie colabora, esa gente no sirve para nada, son unas tortugas que no llegan a tiempo y si caminan son muy lentos, igual. Bueno, entonces no haga. Haga como para el Señor, no espere recompensa ahora. En Apocalipsis 22, 12, esto sí que me gusta. Todo lo que dije me gusta, digamos, del texto bíblico. Y aquí yo vengo pronto, y mi galardón conmigo, para recompensar a cada uno según sus obras. Él, Cristo personalmente, viene y viene pronto para recompensar a cada uno según sus obras, porque Él es el que va a estar en el tribunal de Cristo. La única razón por qué iremos a comparecer ante el tribunal de Cristo es para recibir, no la vida eterna, la tenemos ya ahora, por eso estaremos allí. Los otros que no son salvos no estarán allí. ¿Y qué en cuanto a los galardones? Porque se usa galardón y recompensa. En una iglesia yo una vez hice un sondeo, más bien eran jóvenes, muchos de ellos estudiantes, y le dije: escríbanme en una hojita, y va a recibir premio el que lo gane, ¿cuál es la diferencia entre galardón y recompensa? Y lo hicieron muy bien, hasta me enseñaron muchas cosas a mí. Muchas veces yo hago así para aprender. La gente no se da cuenta y dice: ¿qué tipo que sabe tanto? No, yo justamente no sé y quiero saber. Entonces entrego ahí y digo: a ver si ustedes saben, pretendiendo que yo lo sé. Y aprendo mucho. Me di cuenta que es una buena manera para aprender, porque alguien por ahí sabe mucho y vuelca su sabiduría, pluma y letra. Y yo después leo y dice: ajá, eso es lo que yo buscaba. En el Salmo 19, 9 al 11, el temor de Jehová es limpio, que permanece para siempre. Los juicios de Jehová son verdad, todos justos. Deseables son más que el oro y más que mucho oro refinado. y dulces más que miel y que la que destila del panal. Tu siervo es además amonestado con ellos. En guardarlos hay grande galardón. Qué bueno. No andar ahí con vueltas que, y no aceptar así nomás una Biblia totalmente trucha, mal traducida. Hay tantas Biblias ahora que están tan mutiladas. Le decía yo días pasados ya el caso de aquel individuo que, porque hay muchos ahora de estos. El pastor fue a visitar a uno de sus, el pastor era bien liberal, no del Partido Liberal, no es que usaba camisa azul. Y entonces, fue a visitarlo y no llevó la Biblia. Y dice, tráeme su Biblia. Y el hombre le trajo la Biblia así. Y el pastor miró y dijo, ¿qué hizo usted con la Biblia? Miró y no, Génesis no estaba. Éxodo tampoco. Salmo mucho no estaba. El Nuevo Testamento en gran parte no estaba. Y bueno, dice, lo que yo hacía, hermano, pastor, es que a medida que usted hablaba y decía, esto no hay que creerlo literalmente, yo no sacaba la hoja. Pues la otra, iba sacando a medida que usted decía, y esto es lo que quedó. Y era todo lo que había. Pero el salmista dice, en guardarlos hay gran galardón. Salmo 58:11. Entonces dirá el hombre, ciertamente hay galardón para el justo, ciertamente hay Dios que juzga en la tierra. No solamente hay muchos que reciben cierta paga aquí, pero también lo mayor está todavía en el futuro. Hebreos 10:35-36. No perdáis pues vuestra confianza, que tiene grande galardón, porque os es necesaria la paciencia, para que, habiendo hecho la voluntad de Dios, obtengáis la promesa. ¿Cuál es esa promesa? No es la vida eterna ya la tenemos. Es el galardón. En Hebreos 11:24-26, por la fe Moisés, hecho ya grande, rehusó llamarse hijo de la hija de Faraón, escogiendo antes ser maltratado con el pueblo de Dios, que gozar de los deleites temporales del pecado, teniendo por mayor

Usted solamente es salvo porque Él le regaló y usted recibió la vida eterna. Es todo. Pero usted puede perder gran parte de su galardón. ¿Qué día de entrega de premios será ese? Yo estoy seguro que seremos un mar de gente. ¿Cómo Él lo hará? Yo no sé. Pero sé que Él tiene todo preparado. Y será un juicio individual, oral y público. Cada uno tendrá que recibir lo que corresponde. Habrá protestas allí. El mejor ejemplo de protestas es lo que se relata allá, el Señor relató en Mateo 20. Permítanme leer desde el versículo 1. Porque el reino de los cielos es semejante a un hombre padre de familia que salió por la mañana para contratar obreros para su viña. Y habiendo convenido con los obreros en un denario al día, los envió a su viña. Saliendo cerca de la hora tercera del día, vio a otros que estaban en la plaza desocupados. Y les dijo, y también vosotros a mi viña, y os daré lo que sea justo. Recuerden estas palabras, daré lo que sea justo. Y ellos fueron. Salió otra vez cerca de las horas sexta y novena, e hizo lo mismo. Y saliendo cerca de la hora undécima, halló a otros que estaban desocupados, y les dijo, ¿por qué estáis aquí todo el día desocupados? Le dijeron, porque nadie nos ha contratado. Él les dijo, y también vosotros a la viña, y recibiréis lo que sea justo. Cuando llegó la noche, el señor de la viña dijo a su mayordomo, llama a los obreros y págales el jornal, comenzando desde los postreros hasta los primeros. Y al venir los que habían ido cerca de la hora undécima, recibieron cada uno un denario. Al venir también los primeros, pensaron que habían de recibir más, pero también ellos recibieron cada uno un denario. Al recibirlo murmuraban contra el padre de familia, diciendo, estos postreros han trabajado una sola hora y los has hecho iguales a nosotros que hemos soportado la carga y el calor del día. Él respondiendo dijo a uno de ellos, amigo, no te hago agravio. ¿No conviniste conmigo en un denario? Toma lo que es tuyo y vete, pero quiero dar a este postrero como a ti. ¿No me es lícito hacer lo que quiero con lo mío? ¿O tienes tu envidia que yo soy bueno? Así los primeros serán postreros y los postreros primeros, porque muchos son llamados, mas pocos escogidos. Esta última parte yo recuerdo que cuando mi querida madre, que ya está con el Señor hace mucho tiempo, ella predicaba a la vecina a quien venía, ya tenía tiempo, con todos los hijos que tenía, más cocinaba y predicaba. No, decía ella, el Señor dice, muchos son llamados y pocos. Es decir, el Señor llama a muchos para ser salvo y después escoge a este y a este y al otro. Y por supuesto que ella no era una teóloga ni nada de esto y esto no es así. Pero de cualquier manera, Él llama a todos a servirle en alguna forma. No a todos para el ministerio, para ser pastores, nada de eso, pero a todos los hermanos, Él dotó con cierta capacidad y quiere que sirvamos. Y la parte importante aquí es, yo soy justo. ¿Por qué? ¿Por qué te quejas? Así que muy probablemente cuando comparezcamos ante el tribunal de Cristo, algunos dirán, pero ese también es paraguayo, yo sé de dónde era, era de mi iglesia. Y era un inútil. ¿Cómo es que recibe más que yo? Bueno, el Señor dirá, yo hago lo que es justo. Y yo, la Biblia no dice lo que voy a decir ahora, pero piensa decir, digo, si alguien va a protestar, porque creo que va a haber protesta, porque este texto nos habla de eso, el Señor dirá, es la parte que yo agrego. Bien, ¿quieres que te haga ver el film de tu vida? Toda tu conducta. Desde que hiciste uso de razón, hasta aquí. Ah, no, Señor, está bien, estoy contento ya. Está bien, bueno, entonces no te quejes, porque si no, yo quiero documentar lo que estoy haciendo, yo lo voy a hacer. Allí habrá murmuración. Habrá quienes a su juicio recibieron menos cuando debían recibir más. Y el Señor tendrá que explicar, no te hago agravio. No soy injusto. Quedaremos gratamente sorprendidos por lo que Él nos dará.

0: ¿Será más de lo que habíamos esperado? Tal vez la mayoría sí. ¿Estaremos admirados de lo que reciban otros o vamos a envidiarlos? No, la envidia no llegará allí. Tal vez no. ¿Habrá envidia en nuestro corazón o es que nada de eso podrá dominarnos? ¿Lloraremos de gozo por recibir lo que recibamos o lloraremos de tristeza por no haber hecho más? ¿Entenderemos por qué algunos, a quienes habíamos considerado como de primera fila, algunos ni siquiera aparezcan allí, todavía sus cuerpos estarán tranquilos en la tumba? Todo esto y mucho más se reduce a una larga lista de interrogantes, ya que la Biblia no nos ofrece respuesta para todo. Pero, ¿cuál será la manera de él de medir? ¿A quién dar qué? Menos mal que no nos derivó a nosotros esto. Tiene que ser aquel que nos creó y nos redimió, él nos conoce a todos. Bueno, yo elaboré una posible estrategia. Primero, yo creo que serán destacados los que fueron con estos hombres y mujeres grandes de fe. La lista de ellos está en Hebreos 11, pero no vamos a leer. Allí está Abel, Enoc, Sara, José, Samuel, Noé, Abraham, Gedeón, Isaac, Jacob, Moisés, Raab, Barak, Sansón, David, y yo diría agregarle los apóstoles, etc. Yo creo que ellos estarán en la primera línea. Puedo estar equivocado, no sé. Segundo, los que fueron mártires murieron por causa de Cristo. ¿Estarán en segundo lugar o tal vez junto con aquellos? Bueno, hay muchos que murieron por causa, comenzando con Abel. Y así siguieron muriendo. Ya cuando la iglesia cristiana estaba en pleno apogeo, llegó un momento de persecución terrible. En la misma iglesia primitiva, cuando todavía vivía Saulo, que no era Pablo el apóstol, ya él encabezó una gran persecución. Tanto es así que huyeron todos los cristianos que estaban en Jerusalén. Yo calculo que por lo menos había 20.000. Para esa época, huir a pie no era juguete. Dejaron todo, habían vendido sus posesiones, así que a tiempo vendieron y huyeron con lo que tenían en la mano. Iban y anunciaban el Evangelio. Pero luego muchos, tanto de ellos como posteriormente, muchos murieron. Murieron decapitados, descuartizados, echados a las bestias salvajes. Todas esas cosas ocurrieron en épocas muy posteriores a la iglesia primitiva. Creo que ellos ocuparán un lugar preponderante. Luego están los que trabajaron en la obra del Señor y fueron fieles a la palabra, que predicaron fielmente el Evangelio, que fueron bíblicos, diríamos hoy, que no trataron de quedar bien con todos. En cuarto lugar, aquellos que, aunque no fueron destacados, no se esforzaron por llevar la palabra a otros. Sin embargo, tenían un testimonio que los distinguía. No eran elocuentes, no eran intrépidos, no encaraban a alguien, decir, Señor, ¿usted es salvo o no?, etc. Pero su conducta en el trabajo, en el aula, depende si es estudiante o donde fuera, o si es un comerciante. Luego, en quinto y último lugar, estarán, a mi juicio, todos aquellos cristianos cuya conducta dejó mucho que desear. Eran cristianos, fueron salvos, pero pobrecitos. Vivieron igual que los incrédulos, pero estarán allí. Ellos fueron salvos por la fe en Cristo, y el Señor los salvó por gracia, y ellos se salvarán, como dice allá en 1 Corintios, pero así como por fuego. Dice el autor de los Hebreos 11, 39 y 40, y todos estos, aunque alcanzaron buen testimonio, mediante la fe, no recibieron lo prometido, proveyendo Dios alguna cosa mejor para nosotros, para que no fuesen ellos perfeccionados aparte de nosotros. Bueno, todos están todavía en espera. Están esperando. Moisés, Abraham, todos los patriarcas, los grandes héroes de la fe, todos ellos, los mártires, todos están esperando. ¿Qué? El día del arrebatamiento, cuando nosotros también y todos los redimidos, muertos y vivos, comparezcamos ante el tribunal de Cristo. Así dispuso Dios. Ningún otro texto muestra mejor esto que 1 Corintios 9, 24, 27. Es decir, ¿hasta dónde es importante que trabajemos? ¿Hasta dónde es importante nuestra conducta? Pues yo hablé mucho de la salvación sin importar la conducta, por gracia. Ahora quiero decir estas cosas que son muy necesarias, porque si no, habrá un concepto equivocado de lo que es ser cristiano. Dice en 1 Corintios 9, 24 al 27, ¿no sabéis que los que corren en el estadio, todos a la verdad corren, pero uno solo lleva el premio? Corred de tal manera que lo obtengáis. Es una competencia muy rara, donde todos corren y todos ganan. La competencia del cristiano. Versículo 26. Todo aquel que lucha de todo se abstiene. Ellos a la verdad para recibir una corona corruptible, pero nosotros una incorruptible. Aquí lo que vamos a recibir se llama corona, porque se compara el trabajo con atletas. Así que yo de esta manera corro, no como a la aventura. De esta manera peleo, no como quien golpea al aire, sino que golpeo mi cuerpo, es decir, pongo al servicio del Señor mi vida, y lo pongo en servidumbre, no sea que habiendo sido heraldo para otros, yo mismo venga a ser eliminado. 1 Corintios 9, 24, 27. ¿Qué? Pablo no estaba seguro de su salvación, él no dice esto. Él era entrenador para otros, y él dice, si yo no hago mi parte, como entrenador seré eliminado. Así que tengo que seguir. Son muchos los cristianos que no participan en ninguna de las competencias. Ellos aplauden a otros, a veces los envidian también. Aquellos cristianos que decidieron participar de esta competencia, no dejan de hacerlo porque son muy jóvenes, ni por enfermedades, ni por ser pobres, ni por llegar a la ancianidad. Ellos simplemente lo hacen porque ven que vale la pena el premio. ¿Quiere premio? Compita. Este es un mundo de competencia. Y el Señor sabe que nosotros queremos competencia. Y nos permite participar en la causa de Él. Incluye todo, nuestra conducta, nuestra lealtad, nuestro vivir con los hermanos, con los inconversos, nuestra disposición, ¿qué espíritu me mueva a hacer tal o cual cosa? ¿De veras yo quiero agradarle a Él? Y una vez que pasemos todo este examen, llega otro juicio, la eternidad. El arrebatamiento de la iglesia y con ello la resurrección de todos los salvos y la transformación de los muertos en Cristo. Lo primero. ¿Estamos cerca de ese día? Yo creo que sí. Segundo, compareceremos ante el tribunal de Cristo, de lo que acabamos de hablar. Tercero, regresaremos con Cristo para el reino milenial. ¿Ah, sí? Sí, y de vuelta tenemos el pasaje completo. Él lo pagó en la cruz del Calvario. Todo este parece seguir una secuencia muy clara. ¿Y qué viene después? Bueno, una vez que estemos aquí con el Señor y disfrutaremos de un planeta tan puro, tan limpio, gobernado por Él, participaremos en el gobierno con Él, veremos a los 12 apóstoles, como hablábamos hoy en la primera parte, encabezando cada uno una tribu. Aquí en la tierra, también a nosotros se nos asignará una parte. Yo quiero trabajar después del milenio. Primero, yo sé que voy a ser joven y fuerte. Allí nadie envejece. No habrá muerte. Viviremos 1000 años y siempre estaremos lindos y buenos y fuertes y jóvenes. ¿Qué problema hay? Aún muchos jóvenes de ahora no parecen jóvenes. Viven amargados, sin propósito. Todo anda mal, el país no sirve, los gobernantes no sirven. ¿Quién dijo que sirven? No hace falta que lo repita. Ellos dicen que sirven. Yo recuerdo la primera vez cuando yo vi una propaganda política. Y yo todavía era realmente, ¿qué tenía? Tal vez 11 años. A esa edad uno no supuestamente no distingue. Y escribían sus nombres por las piedras grandes que había junto al camino y por todas partes el nombre, vote por, ta, ta, ta. Y después decía yo y decía de sí mismo cosas lindas. Me parecía tan raro que un hombre mayor de la edad de mi papá diga que es bueno, que otro diga que es bueno, está bien, pero él solo. Pero ahora me di cuenta que esto es el pan diario. Cada uno dice de sus bondades. Y si dijera la verdad, ¿quién realmente es? Le llevarían a la cárcel, pero yo no sé quién lo llevaría, porque los otros que llevan a la cárcel son iguales o peores. ¿Cuándo termina? Ante el tribunal de Cristo. Entonces estamos en el milenio. ¿Y qué pasa cuando terminan los mil años? Bueno, ustedes ya saben. Allí, ese es el epílogo de todo el drama del hombre. El pecado y la redención tiene su gran finale, como esas obras grandes, clásicas. Es la obra maestra más larga que existe, la historia del hombre. Ningún compositor de las grandes obras, como oratorios, óperas, sinfonías, conciertos, jamás ha escrito y podría hacer algo como esto. Si queremos destacar a algunos participantes de esta gran orquesta, obra maestra, tendríamos que comenzar con el solista Adán. Le cantando él. Luego era dúo. Vino Eva. ¿Para qué, no? Pero vino. Era lindo todo. Cantaban al unísono. Y al mismo tiempo hacían armonía. Porque ya eran dos, ya puede haber armonía. Luego ya, naturalmente, después del dúo, era trío. Adán, Eva y Mrs. Serpiente. Había un poco de disonancia, pero seguían con su música. La obra sonaba bien, pero había mucha mentira allí, porque una de las voces no hacía causa común con las otras dos. Más adelante, nuevamente, de aquí en adelante, la obra incluye la creación, la redención y ciertamente la condenación. ¿Estaremos nosotros, la iglesia, cuando de aquí, terminados los mil años, tengamos que movernos en otra dirección? Oiga esto, de la tierra y de debajo de la tierra los que murieron al tribunal de Cristo. 7 años después, a la tierra, para poner las cosas en orden, porque descompusieron esos dúos y tríos de los que hablábamos. Todo es armonía, todo es maravilla. Todo eso dura 1000 años, hasta ese detalle está en la Biblia. Termina esto, va a moverse otra vez con nuestro Salvador a otro lugar que la Biblia llama el gran trono blanco. Y permítame leerle en la Biblia. Está en Apocalipsis 20, 11 al 15. Y vi un gran trono blanco, y al que estaba sentado en él, de delante del cual huyeron la tierra y el cielo, y ningún lugar se encontró para ellos. El cielo, o el espacio que vemos ahora, y la tierra, con todo lo que es su espacio, aparentemente desaparecerá de la vista. Y vi a los muertos grandes y pequeños de pie ante Dios. Noten bien, todos los que comparecen allí vienen de las tumbas. Y los libros fueron abiertos, y otro libro fue abierto, el cual es el libro de la vida. Y fueron juzgados los muertos por las cosas que estaban escritas en los libros según sus obras. Igualito a lo del tribunal de Cristo. Con la diferencia que allí, ante el tribunal de Cristo, vendrán resucitados los que han muerto en Cristo y transformados los que sean de él y todavía estén en sus cuerpos. Aquí no, aquí todos vienen de sus tumbas. Y se abren libros, lo que no aparece ante el tribunal de Cristo. ¿Y por qué será? Bueno, yo no creo que literalmente hay que pensar el libro, pero es una forma para decirnos que nosotros cuando vamos a condenar a una persona, tenemos que tener ciertas evidencias. La gente va a protestar, va a decir, Señor, ¿pero por qué yo? Yo no hice tal cosa, yo no hice... Bien, vamos a ver si está tu nombre en el libro de la vida. Y si no está en el libro de la vida, entonces es porque ha sido borrado. Y tú eres condenado. Él hará absoluta justicia. Y después dice, ¿de dónde vienen? Nosotros iremos con el Señor. Y yo le voy a decir por qué yo creo que nosotros iremos con el Señor. La Biblia me dice, y el mar entregó los muertos que había en él. Y la muerte y el Hades entregaron los muertos que había en ellos, y fueron juzgados cada uno según sus obras. Y la muerte y el Hades fueron lanzados al lago de fuego, esta es la muerte segunda, y el que no se halló inscrito en el libro de la vida fue lanzado al lago de fuego. Esto está claro. Todo esto en Apocalipsis 20, 11 al 15. Cuando este juicio se esté llevando a cabo, nosotros, la iglesia, repito, estaremos con él. Veamos. En 1 Tesalonicenses 4, 16 y 17, que es el texto que muchas veces leímos, dice, porque el Señor mismo, con voz de mando y con voz de arcángel y con trompeta de Dios, descenderá del cielo, y los muertos en Cristo resucitarán primero. Esto es para el tribunal de Cristo, por favor. Luego nosotros, los que vivimos, los que hayamos quedado, seremos arrebatados juntamente con ellos en las nubes para recibir al Señor en el aire. Hay una coma allí. Y luego está la respuesta. Y así estaremos siempre con el Señor. Para mí eso es suficiente. Si la Biblia dice que llegará un momento cuando de allí en adelante estaremos siempre con el Señor y el trono blanco está más allá, entonces, si el Señor va a estar allí, porque dice en Juan 5, 22, el Padre a nadie juzga, sino que todo el juicio ha entregado al Hijo, que es el juicio ante el tribunal de Cristo y el gran trono blanco, y aquí dice, siempre estaremos con el Señor. Si Él se mueve al gran trono blanco, que la Biblia no dice dónde está, en algún lugar está, yo no tengo problema con eso. Entonces yo creo que, si siempre, no habrá un intervalo cuando Él dice, bueno, queridos hijos, o iglesia mía, amada mía, quédense acá que yo voy a hacer juicio ahora ante el gran trono blanco, o voy a ocupar el trono blanco. No dice eso. Y hay otro texto, en 1 Corintios 6, 3, o no sabéis que hemos de juzgar a los ángeles, cuanto más las cosas de esta vida. Mi pregunta es, ¿cuándo nosotros los cristianos vamos a juzgar a los ángeles? No hay ninguna otra posibilidad, excepto ante el gran trono blanco. En Juan 14, versículo 13, el tercer texto. Y si me fuere y os preparare el lugar, vendré otra vez y os tomaré a mí mismo para que donde yo estoy, vosotros también estéis. Note esto. Estaremos siempre con el Señor, hemos de juzgar a los ángeles y para que donde yo estoy, vosotros también estéis. Esto implica todo el tiempo con Él. Qué bueno. De estos textos es fácil deducir que una vez que nos unimos al Señor, no hay separación, nunca. ¿Qué sucederá después? Porque hasta ahí llegamos. Todos allí serán condenados. Nadie será justificado. Ante el tribunal de Cristo, todos son justificados. Ya antes, Pablo escribe, justificados pues por la fe tenemos paz para con Dios por medio de nuestro Señor Jesucristo. Ya hemos sido justificados. Ellos no fueron, y si no creen, no serán. Y mientras ante el tribunal de Cristo todos recibiremos lo que nos corresponda, siendo ya salvos aquellos, todos serán juzgados y condenados. Y ya que no se, y dice allí que no se halló ninguno escrito en el libro de la vida, fueron todos lanzados al lago de fuego. El infierno no es el destino final. Muchas veces decimos así. Usted va por la eternidad. Y hay algunos que dicen por toda la eternidad. Bueno, si es toda, entonces eso no es eterno. Si hay un todo. Escucho esto con mucha frecuencia, muchos predicadores. Por toda la eternidad estará en el cielo. Por toda la eternidad estará en el infierno. Si hay algo... No, usted va a ir por la eternidad, no toda. Porque no hay tal, no tiene fin. Si hay un todo, tiene fin. Y allí viene un nuevo comienzo. Nunca más pecado. ¿Dónde estaremos nosotros? Nunca más seremos tentados por Satanás. Él estará lejos, neutralizado. Nunca más temores, dudas, enfermedades, preocupaciones, dolor, muerte. Qué triste es todo lo que tenemos aquí en este mundo. No será necesario ya predicar ni esforzarse para hacer el bien, porque nadie tendrá tendencia para hacer el mal. Usted y yo estaremos allá ante el gran trono blanco, de esto no hay duda. La pregunta es, ¿en qué calidad? Los que no sean salvos serán condenados. Los que sean salvos serán cojueces, serán los que condenan. Y a veces yo llego a pensar y digo, ¿no podría ocurrir que un matrimonio que tiene 3-4 hijos, cuya vida ha sido tan mundana que sus hijos nunca quisieron creer en el Dios de los padres, ¿no será que ellos mismos o verán o participarán en la condenación de sus propios hijos para que vayan al lago de fuego? La Biblia no dice eso, pero es muy probable. El universo estará en suspenso. Los ángeles estarán viendo y oyendo lo que está pasando. Todo será concentrado allí. Allí estará el Redentor nuestro. El Señor Jesucristo, como Rey. Todos caerán de rodillas ante Él. Delante de Él se doblará toda rodilla. Será muy tarde para muchos. Será una experiencia única, tanto para ellos como para cuantos estemos allí. Aún nosotros, estando presentes, semejantes a Él, porque le veremos tal como Él es. Y sin embargo, Él seguirá siendo siempre Dios y nosotros sus criaturas. Seguramente que el universo entero detendrá su marcha, siguiendo paso por paso ese gran evento. Nada importará a nadie más que esa cita inevitable. Y el solo hecho de ver al juez será algo grandioso. Para unos será motivo de gozo. Por fin se hace justicia, dirán. Y para otros temblarán de miedo. Sabrán lo que les espera. Nosotros lo conoceremos como amante y tierno Salvador. Pero allí Él desempeñará el papel de severo juez para con aquellos que serán juzgados y condenados. Es muy difícil imaginar todos los detalles, pero esa será la última cita, el último contacto que tendremos con pecadores condenados. Oígame bien, el último contacto. Nunca más habrá esto. Esta será una separación definitiva, total, para siempre. Cuando Napoleón, en ocasión de una solemne revista militar, pasó justamente montado a caballo ante las filas de los soldados, en ese momento él se fijó en un sargento mayor, avanzado de edad, cubierto de cicatrices. Él se fue hasta él y, según su costumbre, le dirigió unas cuantas preguntas. En Ulm estuve, en Austerlitz estuve, contestaba. En Wagram estuve, en Jena estuve, en Smolensk estuve, en Dresda estuve, contestaba siempre el sargento. Está bien, mi valeroso capitán, dijo Napoleón. Y entonces pone en el pecho del soldado la gran cruz de honor. Y uno se pregunta, si al aparecer nuestro Señor Jesucristo delante de toda la humanidad, pudiera yo contestar con tanto aplomo como este viejo sargento. En la iglesia estuve, en el coro estuve, en el auxilio de los pobres estuve, en los servicios de oración estuve, en la lucha contra el pecado estuve, en las vejaciones a causa de la fe estuve. en estudios bíblicos para nuevos cristianos, estuve. En la distribución de literatura, estuve. En la visita a los enfermos, estuve. En la confesión de pecados, estuve. En la cárcel, llevándoles la palabra de esperanza a los presos, estuve. En la puntualidad, en tu cargo, en la iglesia, estuve. Dirán los hombres. En acusado falsamente, estuve. En prolongadas oraciones, estuve. En ausencia de quejas, estuve. En gastando para familias pobres, estuve. En no difundir chismes, estuve. En sufrimientos con ausencia de quejas, estuve. En discipular a un recién salvo, estuve. En el rechazo total al alcohol y otros vicios, estuve. En no dudar de las doctrinas bíblicas, estuve. En oraciones intercesoras por los gobernantes, estuve. En llevar a sus hijos al conocimiento del Salvador, estuve. Óigame, todo esto es posible. Posible hacer ahora, ya mismo, mientras todavía estoy aquí. Cuando el Señor nos recoja, tal vez nos plantee un tipo de interrogación de ese tipo, de esta clase. Podríamos decir, Señor, en todo esto estuve. Bien, buen siervo y fiel, sobre poco has sido fiel, sobre mucho te pondré. Y allí entonces, qué placer será mirar al pasado y decir, menos mal que estuve dispuesto a cargar con lo que me cupo. Menos mal que no me quejé. Menos mal que lo hice con amor. Menos mal que me abstuve de tal o cual cosa. Menos mal que no claudiqué. Menos mal que dejé los chismes a tiempo. Menos mal que me arrepentí como cristiano para no ser lo que era. Qué bueno es nuestro Señor, porque nos despierta de una y otra manera y nos dice, cristiano, es verdad, yo salvo por gracia. Tú no tienes que hacer nada, tú no puedes ganar, comprar la salvación ni puedes perderla, porque yo te salvé. Pero quieres que sepas, hijo mío o hija mía, dice el Señor, tiene mucho que ver tu conducta. Tiene mucho que ver tu conducta por dos razones. Una, porque influye en los demás. Y la otra, porque hay recompensa, hay galardón, hay premio. Y tú querrás ganar lo tuyo. Te tengo preparado algo que, aunque te dijera, no tendrás idea de qué se trata. Tan maravillosamente hermoso es esto. Serás tan distinguido o distinguida que ahora no podrás entender aunque te lo diga. Pero cuando tengas mi semejanza, seremos semejantes a Él porque le veremos tal como Él es. Entonces hablaremos. Pero ya entonces no podrás corregir nada. Insistí mucho y sé que lo hice bien, hablando sobre la salvación por medio de la gracia, sin obras. Repito, no es posible que el cristiano pierda su salvación jamás. Y voy a terminar leyéndoles, y quiero que ustedes también, si quieren, lo hagan y abran sus Biblias. Y van a recordar que esto fue lo último que, en cuanto a este tema, les dije. Está en Hebreos 12. Y yo quiero que ustedes tengan su Biblia, si pueden, abierta también. Dice así, versículo 14: Seguid la paz con todos y la santidad, sin la cual nadie verá al Señor. Mirad bien, no sea que alguno deje de alcanzar la gracia de Dios, que brotando alguna raíz de amargura os estorbe, y por ella muchos sean contaminados. No sea que haya algún fornicario o profano como Esaú, que por una sola comida vendió su primogenitura, porque ya sabéis que aún después, deseando heredar la bendición, fue desechado y no hubo oportunidad para el arrepentimiento, aunque la procuró con lágrimas. ¿Qué quiere decir esto? Bueno, Pablo habla a quienes conocieron lo que hizo Esaú. Esaú vendió su primogenitura que tanto valía para Dios por un plato de lenteja. Él dijo, total, mañana me muero, ¿y de qué me sirve? Tanto valor tenía para un hombre lo que sí valía mucho en los ojos de Dios. Pero cuando Esaú se dio cuenta, pasaron los días y los años, y su padre le iba a bendecir, derivándole lo que le correspondía como hijo primogénito. Probablemente él ni sabía que Esaú ya había despreciado la primogenitura. El mismo tipo de desprecio que hoy se palpa y se vive en los cristianos. ¡Ja! ¿Qué me importa? Esaú dijo, mañana me muero y ya está. El cristiano dice, soy salvo por gracia. Y eso es todo. ¿Por qué tengo que hacer esto o aquello, dejar lo otro? Pero llegó un momento cuando Esaú abrió los ojos, demasiado tarde. Nunca dejó de ser hijo de su padre. Él siguió siendo. Pero él se colocó bajo la autoridad de su hermano, que era considerado menor. Porque aquel sí que no quería desperdiciar. Actuó mal. En muchas cosas actuó mal. Mintió. Se aprovechó más de una vez. Pero hay una cosa que él no despreció. Era su primogenitura. El hijo primogénito, el primer hijo, tenía ciertos beneficios que no tenían los otros hijos. Tenía doble porción y generalmente era heredero. Si era rey, heredero del trono. Si su padre era rey. Si no, sus bienes. ¡Ah! El hijo total, yo me muero, no me importa. El Hijo de Dios, hermanos y hermanas, nosotros somos cristianos. Él tiene para nosotros algo. Yo creo sinceramente, tomando esto en cuenta de Hebreos 12, que hay demasiados hermanos que por un bocado de placer de 10 minutos o 5 minutos pierden maravillosas oportunidades de recibir lo que no podemos ni siquiera abarcar con nuestra mente tan finita. Por pereza, por mezquindad, en muchos aspectos no lo hacen. Y hay otros, en cambio, que aprovechan. Aprovechan las oportunidades para invertir donde corresponde. Yo doy gracias a Dios por aquellos hermanos, que yo en ellos veo muchas faltas. Es decir, no son los mejores. No quieren pensar que son los mejores. Pero descubrieron que este es un ministerio que merece su apoyo. Y hacen verdadero sacrificio para ayudarnos. Y he visto también hermanos que tienen una tremenda capacidad económica. Y son tan mezquinos que vergüenza me da decirles la comparación que tengo para ellos. Pero llegará un día. Ellos mismos tendrán que dejar todo. Tendrán que morir. Pero siendo cristianos, ni bien comparezcan, dejan el cuerpo y se van, dirán, ¿por qué no hice sacrificio? ¿Por qué menosprecié por algo tan barato, tan sin valor, que me produjo más dolor de cabeza que placer alguno? Oh, Satanás quiere que no sepamos de esto de Esaú. Lloró, no hubo oportunidad para arrepentimiento. Usted no podrá arrepentirse, usted podrá arrepentirse ante el tribunal de Cristo, pero no podrá resolver el problema. Es ahora cuando hay que arrepentirse. Es ahora cuando hay que rechazar el plato de lentejas. Porque vale mucho más la primogenitura. Es ahora cuando hay que ponerse al día con el Señor. Que nos ayude. Padre, te agradecemos por tu palabra. Te agradecemos porque ella es muy clara. Y nos habla directamente como un flechazo al corazón. Y nos hace ver que nuestras oportunidades son prácticamente ilimitadas. Y al mismo tiempo nos hace ver también que debemos tener especial cuidado mientras vamos camino al encuentro contigo ante tu tribunal. Y yo te pido también por aquellos que tal vez todavía no te han conocido como Salvador personal, pero desearían comenzar la vida cristiana. y están decididos a no ser cristianos de brazos cruzados, sino cristianos que estén totalmente consagrados a ti. Esto en el nombre de Cristo Jesús.
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Si ustedes me quieren acompañar esta mañana a abrir la palabra de Dios, justamente el hermano Paul tocó el tema que yo iba a hablar, pero mi mensaje está basado sobre el versículo 11 del capítulo 2 de Tito. Hoy el mundo enfrenta una crisis de fe realmente importante, y esto lo digo claramente para afirmarlo por la información que se maneja, sea a través de la internet, pero también por medio de mucho correo electrónico que llega a la iglesia, y encontramos que muchas personas se encuentran desinformadas, y también están o han sido llevadas a un estado de incredulidad con respecto a la información de que Cristo viene pronto. Toda nuestra doctrina cristiana, desde que el Señor fundó la Iglesia y se fue desarrollando a través de lo que conocemos como la historia de la Iglesia, el fundamento principal es que Él viene a buscar a los que son suyos. Que Él sabe de un tiempo en el cual estará completa, se completará la cantidad de los salvos que serán llevados a su presencia. Estén vivos o estén, como dice ahí en Primera de Corintios 11, estén descansando, durmiendo en el polvo. Aguardando, todos los que creemos en Jesucristo como nuestro Señor y Salvador, nuestro mayor anhelo, nuestro mayor deseo sería que hoy Jesús se manifestara. Se hiciera visible a nuestros ojos, a los salvos, como Él lo prometió que habría de venir en el aire con sus ángeles, los enviará a los cuatro puntos de la tierra. Cuatro puntos significa este, oeste, norte, sur, oriente y occidente, de todo lugar. En una parte del mundo, cuando Él aparezca, va a estar en penumbras en la noche, otra estará entrando, saliendo de las penumbras para entrar al día, y otra parte estará en el día pleno, y otra estará regresando a la noche. Y Él se manifestará y vendrá a buscar a los que son suyos. Y nosotros estamos con ese anhelo intenso de que Él venga hoy, porque si Él viniese hoy, ninguno de los que estamos presentes en este lugar pasaríamos por el corredor de la muerte. No enfrentaríamos esos momentos duros y difíciles. Y los que queden, cuando uno parte y va con el Señor, los que quedan sufren en su corazón esa irremediable pérdida, aunque saben que están en la presencia del Señor sus seres queridos, que fueron salvos, pero la separación física es dolorosa. Es la tragedia del pecado. Y que para mucha gente no tiene remedio, para nosotros sí. Sin embargo, hoy desde los púlpitos, desde hace un tiempo bastante largo al tiempo presente, ya no se habla del retorno de Cristo. No se les infunde ánimo a los creyentes a que sigan perseverando. Y no solamente es el buen deseo de cumplir la gran comisión que Él mandó a cada uno de nosotros, sino el de esperar a Cristo. No importa las circunstancias, hay algunos que creen que van a pasar, la iglesia va a pasar la gran tribulación, otros que dicen no, la gran tribulación no, pero que habrá tribulación, otros, y cada uno expresa su opinión. Y tratan de convencer y de sostener esos puntos de vista. Desde que Cristo se fue al cielo, mejor dicho, desde que Él fue al Calvario y sufrió en la cruz,
hasta ahora el reino de los cielos padece violencia. Si no hay persecución física, la ideológica, emocional, la perceptiva, la psíquica, y los diablos, los demonios, trabajan intensamente, tratando de que los creyentes, los escogidos, se olviden de que Jesús viene pronto. Y se colocan toda suerte de enseñanzas a fin de que muchos comiencen inclusive a llegar a dudar si lo que dicen las Escrituras es cierta. Pablo le escribe a Timoteo y coloca una palabra, un acerto en la doctrina, en la cual resguarda todo aspecto de incredulidad que podamos llegar a tener. Y lo vamos a leer. Aguardando la esperanza bienaventurada y la manifestación gloriosa de nuestro gran Dios y Salvador Jesucristo. Nuestra actitud no solamente es informarle a la gente, o predicamos el Evangelio, anunciamos el mensaje de salvación, el perdón de los pecados, sino de transmitirle que en un momento muy, muy importante Jesús se ha de manifestar, tiempo que desconocemos, no sabemos ni la hora, ni el día, ni la semana, ni el mes, ni el año, ni en qué circunstancias. Pero dijo que Él viene. Que Él viene. Ahí en el libro de usted lee en Mateo capítulo 24 y da información, ¿eh? Y compara el tiempo de su venida con el ejemplo de 10 vírgenes prudentes que tenían previsión de aceite en sus lámparas y 10 imprudentes que no tenían suficiente previsión de aceite en sus lámparas, y que vino la noticia, pues después que se durmieron todas ellas, que venía el esposo. Entonces las prudentes prendieron sus lámparas, se aderezaron, se vistieron, se pusieron sus adornos, su ropa de gala, toda, y con en el rostro se manifestaba la alegría que el esposo, Jesús, venía. Y las imprudentes no tomaron recaudos necesarios. Y el Señor después da varios más otros ejemplos. ¿Cuáles serán las condiciones de que será en el último tiempo, de cuando Él se manifieste, cómo estarán muchos? Y Él dice, de dos, uno será tomado y otro será dejado. Y a mí me llamó poderosamente la atención muchísimas veces el ver esa posición de la cual Jesús está declarando. Hay uno a uno. No dice, cinco serán tomados y uno será dejado. No, uno será tomado y el otro será dejado. ¿Qué significa? Que habrá uno que estará firme en la fe, estará celoso, estará aguardando, estará comprometido, que pelea la buena batalla para mantenerse firme, que no baja los brazos, que no se deja vencer por las circunstancias, ni por los temores, ni por las dudas. ¿Será cierto esto que leo? ¿Será cierto? Bien, porque a veces vienen enseñanzas que tratan de motivar a los discípulos de Cristo en un desafío, y yo lo llamo el desafío de la duda. Y ese desafío de la duda es como esa gangrena de la cual habló Pablo, que tenía Fileto, que su enseñanza es como gangrena, carcome la fe espiritual de los creyentes. Nosotros estamos aguardando que Cristo venga. Nos esforzamos, nos mantenemos. Cada uno de nosotros tenemos luchas personales, individuales, secretas, que inclusive a veces ni las queremos compartir porque tenemos ciertos miedos, temores, de que otro hermano piense, qué débil que está en la fe, yo te creía muy espiritual, pero no lo sos tanto, y cosas por el estilo.
y el miedo se ha corrido entre las filas de los cristianos. Estamos como el ejército de Saúl. Apareció un gigante por ahí y que manda a Saúl a alguno de tus huestes, algún valiente que venga a pelear conmigo, decía Goliat. Y estaban todos atemorizados y acobardados. Un ejército de 200, 300 mil hombres con caballería y toda una maquinaria de guerra impresionante. Y apareció una hormiga que le hizo una sombra gigantesca y ahí andaban todos asustados. Nosotros no somos de los que retrocedemos, dice Pablo cuando escribe la epístola a los hebreos. No echamos atrás las enseñanzas. Las tomamos en serio. No nos dejamos entorpecer en los oídos. Porque cuando salen enseñanzas por ahí de que el Señor se va a demorar, de que, hermano, se tiene que cumplir esta profecía, se tiene que cumplir aquella, se tiene que cumplir la otra. La partida individual, personal, individual de cada creyente puede ser en cualquier instante. Dios dice, se terminó tu vida en la tierra, ven acá al cielo, hijo. Y uno está a lo mejor en el esplendor de la vida y al otro día lo están velando su cuerpo para llevarlo al cementerio y su alma y su espíritu partió al cielo. Pero puede venir el tiempo en que todos seamos arrebatados. Y los que estén descansando en el polvo sean revestidos de cuerpo glorificado y los que viven transformados y partan hacia la gloria. No solamente somos salvos de nuestra vana manera de vivir aquí en la tierra y llevarnos a sacarnos de esa pobreza espiritual, de esa destrucción, para vivir un tiempo de gozo y de alegría. Porque qué lindo cuando descubrimos a Jesús, ¿verdad? Que el corazón se llena de satisfacción, el gozo, estamos rebosantes de plenitud. Ejercemos todas las virtudes que se generan, que enseñan ahí en el libro de Gálatas, capítulo 5, las queremos tener todas y aplicarlas. Pero Dios no se conformó con darnos eso solo. Dios dijo, tengo más para darles. Jesús dijo, cuando estaba muriendo en la cruz, uno de los ladrones que estaba ahí, un convicto, que se arrepintió, pero le dijo, Señor, acuérdate de ti cuando venga en tu reino. Él dijo, hoy estarás conmigo en el paraíso. Son palabras de aliento. No importa la circunstancia que se estaba viviendo. Aguardamos que Cristo viene pronto. Y no solamente que nuestra vida aquí en la tierra, aunque usted tiene que luchar y tiene que batallar con Satanás, pero cada victoria que usted logra contra el enemigo, cada tentación que usted resiste, y cada momento de infelicidad que se transforma en felicidad, que lo llena de gozo, no es nada comparable a cuando estemos allá en el cielo con el Señor. El que cree en mí, de su interior correrán ríos de agua viva. Y realmente es cierto. Cuando hemos creído en Jesús, todo nuestro ser se revolucionó. Hay una transformación continua. Por eso es renovados en el Espíritu. Continuamente somos siendo renovados, permanentemente. Renovación constante. Esa renovación constante es felicidad asegurada aquí abajo en la tierra.
Leía una carta de en estos días que me mandó el pastor Neoda, de la Voz de los Mártires, y a él le llegó una carta de un pastor iraní que fue muerto por su fe en Irán. Y el pastor puso, cada vez que me aplicaban la picana eléctrica y me arrancaban gritos de dolor, y terminaban, y pasaba esos momentos de sufrimiento, me caían lágrimas, pero no por el sufrimiento mío, sino porque era copartícipe de los sufrimientos de Cristo. Cuando me arrancaron las uñas de los pies, era un grito de desesperación y dolor, pero podía sentir como si fuesen los latigazos que Cristo recibió, cada uno de esos latigazos que le arrancaron la carne de su cuerpo en sufrimiento por mis pecados. Y me gozaba y me caían lágrimas de gozo. Yo digo, pensando para mí, si este siervo de Dios en tal agonía, cada momento de dolor que tenía en su cuerpo físico, lo transportaba a un gozo y satisfacción, porque lo sentía, porque amaba a Jesús de esa manera. ¿Cómo será la gloria misma para ese hombre allá en el cielo? ¿Qué gozo sentirá cuando él muriendo, creyendo y aguardando que Cristo ha de venir, se manifestará y que un día levantará ese cuerpo muerto y le dará la vida completa y lo lleve al cielo con él para siempre? ¿Qué gozo deben de tener los mártires que son perfeccionados a través del sufrimiento? Sin embargo, los que no somos mártires, también tenemos que ser perfeccionados a través del sufrimiento. Y hay una batalla espiritual con la cual debemos de lidiar, de sostener día a día. Vivir día a día, teniendo un comportamiento genuino de hombres y mujeres transformados por el poder del Espíritu Santo. Antes posiblemente nos señalaban como malas personas, posiblemente, algunos. Porque todos teníamos, antes de ser salvos, ciertas debilidades. Aunque fuésemos muy honestos, ejemplos de familia, de como padres de familia, trabajadores honrados, porque conocí y conozco a muchas personas que no se les puede tildar de nada. Pero delante de Dios son pecadores. Y que necesitan, algunos de ellos que conozco, la salvación, para estar completos. Porque de nada se les puede acusar. Pero les falta ese algo importante. Y nosotros, a través de nuestra vida aquí, el de fomentar nuestro cristianismo día a día, demostrarle a Dios: mira, Señor, me has salvado, me has perdonado mis pecados, las cadenas, las cuerdas se me cayeron en lugares deleitosos, como dice tu palabra, ahora soy libre, ya no tengo yugo más sobre mi cuello para vivir en el pecado o obedeciendo a quien es el amo del pecado. Ya soy libre y puedo andar por el camino que yo más desee, pero hoy quiero andar atrás de ti. También debemos ser perfeccionados. También debemos de llegar a esa cuota, a esa capacidad máxima que tienen los mártires.
Nuestra vida tiene que ser aparte de lo que ellos sufren, perfeccionados en el amor a través de la oportunidad en que podamos manifestarnos al mundo. ¿Por qué? Porque somos los que aguardamos la esperanza bienaventurada. Bienaventurado significa feliz. Entonces, para los que aguardamos, sabemos que en la tumba no se termina todo. En la tumba comienza la verdadera vida. Está la verdadera felicidad. Aún en la circunstancia que te toque vivir, comenzamos la vida verdadera de felicidad. Porque para nosotros la muerte es felicidad. No queremos pasar por ello. Pero la palabra de Dios dice que es felicidad. Porque para nosotros esa felicidad es que, como cantábamos en el himno hoy, la tumba fría no nos podrá retener más. Los lazos de la muerte serán disueltos. Los lazos de la muerte están trabajando mientras estamos vivos, porque a medida que vamos creciendo y nos vamos desarrollando, nos vamos envejeciendo, los lazos de la muerte están en actividad. ¿Cuándo terminan de trabajar? Cuando estamos en la tumba. La enfermedad, el dolor, la agonía, la tristeza, la angustia, son los lazos de la muerte. Nos envuelven cada día y quisiéramos despojarnos y quitárnoslo de encima, pero no podemos. Y tenemos que lidiar con ellos. Pero la mirada está puesta allá, en el cielo. Nuestro galardón, la vida eterna. No la merecemos, ¿eh? Es un regalo magnífico de Dios para cada uno de los que creen en el sacrificio de Cristo. Y que lo han abrazado y siguen como una norma de vida, y que quieren vivir con ella. Y día a día estimulados, día a día consentidos por Él, ayudados a guardar lo que se llama esa fe. Por eso le dije, hoy estamos enfrentando una crisis de fe. Podríamos decir una alerta temprana, aunque es una alerta vieja ya, pero es una alerta temprana. Jesús dijo que iba a haber crisis de fe. Pablo, cuando escribe esta carta a Tito, en el 2:11, está declarándole acá a Tito, él estaba en Creta, era un pastor anciano ahí en Creta, y habría alguna crisis de fe para que él haya colocado esto. Probablemente los cretenses rechazaban la idea o los postulados en los que fueron instruidos, llevados a los pies de Cristo, y alguna enseñanza foránea que caminaba por ahí se mezcló y tuvo tomando cuerpo y llegó a ser aceptada que aunque había perdón de pecados y salvación y nueva vida y que era un gozo vivir para Cristo en esa nueva vida, probablemente renegaban de la resurrección, de que Cristo viniese a buscar a los que son suyos. Y tuvo que dar esta instrucción, Pablo, para que los que creían, y él coloca esta palabra que dice, la manifestación gloriosa de nuestro gran Dios. No dice de nuestro gran Señor. De nuestro gran Dios. Porque Él es todopoderoso. Si Él venció a la muerte y la herencia de Él es traspasada, porque Pablo dice que no solamente somos herederos, sino coherederos de esa gracia. Y esa gracia, hermanos, como hablaba hoy el hermano Paul, la gracia no solamente salva, también enseña y prepara.
y a ti te enseña, y a mí me enseña, y a ti te prepara, y a mí me prepara para el encuentro de ese gran día. Y todos los ejercicios espirituales, que son las luchas, las pruebas, todos los desafíos, todos los ataques de Satanás, es para nuestra enseñanza y preparación. Para en aquel día que te encuentres con Él. Y Él te recoja de acá a la tierra y te lleve. Y entres allá a la gloria. Y Él se siente en su trono de majestad. Y cuando tú entres ahí a esa presencia, estará de Él en forma formidable. Todos los ejércitos celestiales cantando y alabando, y los millones y millones y millones de redimidos cantando santo, santo, santo. Y tú entres por ahí, tu alma se va a derretir. Y sentirás el amor de una manera tan maravillosa y sublime. Y probablemente podrás mirar hacia atrás y recordarás quién fuiste en la tierra y quién eres ahí en ese momento en el cielo. Ya tus lágrimas serán secadas, tu tristeza cambiada en alegría. Ya en tu boca se llenará de risa, como decían ahí en el Antiguo Testamento, escribe Isaías, nuestra boca se llenará de risa. Ya habrá, no habrá más queja, ni temor, ni dolor, ni duda, ni reproche, nada. Se llenará todo de risa. Tendremos alegría. Ya no interesarán más las cosas corrientes de acá abajo. No estaremos más preocupados. Ahora es una vida completamente de gozo en el cielo. En la Biblia hubo muchas personas que padecieron de estas crisis de fe. Pablo tiene que escribir animando a los tesalonicenses. Tiene que escribir animando a la iglesia de Creta, tiene que escribir animando a la iglesia de los filipenses. En todas las iglesias, en todos los tiempos, hubo crisis de fe. Y es tiempo que nosotros, si estamos en una situación semejante, podamos revertirla, podamos corregirla. Si tienes dudas, mira a Cristo. Velo a Él. Y lo tienes que ver por la fe. Decía John McDowell, el otro día lo escuchaba en un programa de televisión, por internet, dice que hoy se predica la fe sobre la fe. Hoy sos salvo por la fe. Pero la fe tiene que estar puesta sobre algo. Le dice el que lo entrevista. Sí, en cualquier cosa. La fe hoy está puesta en las buenas obras, somos buenos, estamos animados, la fe está puesta sobre lo que queremos ser. La fe está puesta sobre todo lo que sea debajo del cielo, pero no está puesta en Cristo. Y si la fe no está puesta en Cristo, no hay salvación posible. Y si no hay salvación posible, no hay esperanza bienaventurada. No podemos vivir alejados de esta cuestión. Lidiamos todos los días. Como dicen las Escrituras, nosotros ya no dudamos. Ya desapareció toda la duda. Pero dentro de nuestro medio, dentro de muchos hermanos,
que probablemente vienen a este lugar, algunos de ellos no están hoy, esté trabajando o alguien haya influenciado en su ser para pensar que probablemente vamos a entrar al cielo a través de muchas penurias, que probablemente lo sea, o tal vez no. Pero sea cual fuere la situación, nosotros tenemos que ver nuestro presente hoy. El mañana conocemos en cuanto a lo que la Biblia nos enseña. El pasado pasó, no hay forma de cambiarlo ni de remediarlo. Todo el tiempo que se perdió, digamos, en cosas que no convenían a la vida espiritual, no hay manera de revertirlo, y quedaron asentados en nuestra hoja de servicio de cristiano, y un día se abrirá el libro de memoria, que es el libro de la vida, y se nos va a echar en cara por el mismo Señor Jesucristo, delante de aquellos millones y millones y millones y millones de testigos de que no supimos redimir bien el tiempo. No hay forma de cambiarlo. Pero el futuro está por delante. Y para nosotros, el futuro, hoy a la tarde, a la noche, mañana, si es que llegamos con vida, es un desafío. Y ese desafío es permanecer en la fe. No bajar los brazos. Nunca, hermano, baje los brazos. Siempre tenlo levantado. Cuando dice que los sacerdotes, cuando llegaron a Jericó, hoy por hoy están dando una novela ahí por la televisión. El otro día pude ver algunos capítulos. Y hay algo que obviaron o están usando otro tipo de versión bíblica. Que cuando rodeaban Jericó y tocaban las bocinas, los sacerdotes, el pueblo daba una grita, que dice una grita, la grita era: Jehová es Dios, Jehová es el Señor. Todos levantaban sus manos. Nosotros podemos levantar nuestras manos al cielo y alabar al que vive por los siglos de los siglos. Podemos glorificarle, podemos gozarnos en su presencia. ¿Por qué? Porque han sido colocadas, como dice en Efesios capítulo 1, tenemos las arras de nuestra salvación. La seguridad de nuestra salvación reside en qué? Que Él viene pronto. Él nos viene a buscar. Él nos viene a retirar de esta tierra de olvido. Para algunos de olvido, Él no se olvida de nadie. Él nos recuerda a todos. Él sabe aún hasta la cantidad de cabello que tenemos en nuestra cabeza. Él conoce cada plaqueta de sangre que corre por tus venas. Sabe cómo funciona tu corazón. La cantidad de oxígeno que tienes en tus pulmones. Conoce todo. Porque te ha creado a imagen y semejanza. Por eso esa palabra tan maravillosa, nuestro gran Dios, no es un Dios humano, un Dios chiquitito, un Dios como creen los mormones, de carne y hueso igual que nosotros. No, este de carne y hueso, el que está sentado a la diestra del Padre, pero es el gran Dios. El que está sentado a la diestra del Padre venció la muerte, salió de la tumba glorioso y derramó su preciosa sangre. Nunca hay que olvidar eso. Y esa preciosa sangre limpió nuestro alma, nuestro espíritu, nuestro corazón, nuestro cuerpo, porque lo santificó para el día de la redención. El Señor, cuando lo acomodaron en la tumba, lo dejaron ahí envuelto con una mortaja. Y al otro día iban a venir las hermanas, las piadosas, y cada una traían sus ungüentos,
mirra, aloe, casia, todo como estaba descrito ahí en el Salmo 22, 24, 26. Todas ellas venían a traer todos sus ungüentos para ungir el cuerpo del Señor para la sepultura. Sin embargo, se encontraron que aquel que había muerto no estaba. Y se encontraron con dos ángeles. ¿Y a quién buscáis? Los ángeles le dijeron así, ¿quién buscáis? Sorprendidos. Porque de por sí creían que estas que venían ahí, y después los discípulos que vinieron, tenían que estar confiadamente cierto de que Él había resucitado. No había que tener duda, temor. Todo lo que Jesús dijo, Él dijo, todas las cosas en el mundo pasa, pero mis palabras no. Todo lo que está escrito de mí tiene cumplimiento. Y Él dijo muchas veces, yo voy a ir a Jerusalén, voy a padecer por los ancianos, voy a pagar el precio. La noche que estaba con su discípulo, señaló, este pan es mi cuerpo que es partido por vosotros, repartidlo entre vosotros. Esta copa en su contenido es la copa del nuevo pacto, representa mi sangre que es derramada para remisión de los pecados. Pero yo voy a resucitar. Yo no me voy a quedar en la tumba como todos los mortales. Yo me voy a levantar victorioso. Porque el Padre me ha dado autoridad para poner mi vida y para volverla a tomar. Y voy a salir de la tumba. Y como yo salí, ustedes también. Él había dado esas palabras magníficas. Tenían que haber llenado esos oídos. Esos oídos estarían pensando en otra cosa cuando Él habló. A nosotros nos pasa exactamente lo mismo. Porque hablábamos desde el púlpito e infundimos ánimo, consuelo, exhortamos domingo tras domingo, domingo tras domingo, y nosotros no somos iguales a aquellos discípulos, los de Emaús, por ejemplo, o los discípulos del Señor. No somos iguales. Siempre se nos tiene que estar recordando. Pero Jesús no nos acusa. Él no levanta su dedo para acusarnos. ¿En qué estás distraído? ¿En qué estás pensando? No. Porque Él vivió sus días acá en la carne y nos conoció a todos los hombres en la figura de esos doce que Él tenía. Conoció sus limitaciones, sus debilidades, y cómo eran, qué pensaban, qué querían. Conocían sus ambiciones. Dos de sus discípulos dicen, bueno, cuando estés en la gloria, yo me siento a tu izquierda y yo a tu derecha. El otro quería esto, el otro... Esperen. Hay mucho para repartir, pero no es solamente exclusivamente para ustedes. Y los trató con misericordia, con paciencia, con verdadero amor. Y Él vivió. Por eso los ángeles, que no habían vivido nunca entre los hombres, ocasionalmente venían, los visitaban, se sorprendieron cuando estas mujeres vinieron. ¿A quién buscáis? A Jesús Nazareno. Se sorprendieron. Esas mujeres no estaban aguardando. No habían entendido o no comprendieron. Y su discípulo, atemorizado, llorando, ahí en una casa, tal vez en el aposento alto, ¿y qué será de nosotros? Y esto, y todo lo que Él había hablado, parecía que de sus mentes se había ido. Gracias a Dios que hoy tenemos la palabra completa escrita. Quizás no nos guiamos por palabras, no nos fiamos por palabras y lo que dijo Ricardo, lo que dijo Polo, lo que dice Jorge, o lo que puede decir Daniel, o Claudio, no. Ahora nos guiamos por lo que está escrito. Ahora somos berianos. A ver lo que dijo Paul, cuando hoy leía Paul capítulo 2, todos lo leímos. No dijimos, eso me la sé de memoria, no, vamos a ver lo que él está diciendo es correcto. Lo que yo leo, comparto con ustedes, lo leo y ustedes me siguen porque necesitamos la palabra de Dios.
Si somos auténticos discípulos de Cristo, la palabra de Dios mora en nuestro corazón. Y la vivimos. La vivimos. La palabra de Dios la vivimos, la practicamos, la sentimos. ¿Por qué? Cerrando el mensaje, porque aguardamos la esperanza bienaventurada y la manifestación gloriosa de nuestro gran Dios y Señor Jesucristo. Nuestra fe no está en crisis, porque nosotros sabemos a quién hemos creído. Todos los cánticos, todo lo que entonamos, las alabanzas, todo, si ustedes leen cada parte, cada porción, una parte habla de quiénes somos nosotros, de lo que recibimos, de lo que se nos dio. Y todos los himnos glorifican al que vive por los siglos, a quien estamos esperando. El mundo hoy espera al anticristo. Muchas iglesias que no sé qué predican en otro lado, no sé a quién aguardan. Pero yo sé que en esta Iglesia Bautista Bíblica Misionera de Morón aguardamos esta bienaventurada esperanza que es el Señor Jesucristo. Ninguno de nosotros tiene que dudar en su fe. Tenemos que caminar firmes. Tenemos que andar en la verdad. Y estimularlos los unos a los otros. Siempre que podamos, hola hermano querido, hermana querida, ¿cómo estás? Que esto, que el otro. ¿Estás esperando a Jesucristo? Estás esperando, y esas son palabras que nos llenan de ánimo, nos infunden coraje, nos vuelven osados. Y eso es lo que el Señor Jesucristo quiere de cada uno de sus hermanos aquí en la tierra. Que lo esperemos, porque Él viene, y Él viene pronto. ¿Amén? Vamos a orar, hermanos. Señor, te damos las gracias por esta misericordia tuya, por todo lo que tú nos has dado. Porque te esperamos, Señor. Anhelamos tu pronta revelación, te manifiestes. Te pares aquí, Señor, sobre los aires y nos diga, vengan a mí. Señor, como decía el himno, también, ¿quién entrará en tu santo lugar? Todas las palabras referenciadas en ese himno al Salmo 18, Señor. Todo lo que está escrito ahí. Es de alguien que vivió ese encuentro personal contigo y se sentía tan miserable, habiendo sido perdonado, pero tan miserable. Como el publicano que no osaba levantar su vista y pedía perdón en forma continua. Señor, nosotros estamos realmente agradecidos y nos sentimos como aquellos, porque no podemos decir que somos justos porque tú nos has justificado. No podemos gloriarnos de nada porque todo lo que tenemos es gloria tuya que compartes con nosotros. Pero estamos satisfechos porque hemos creído en ti. Toda tu obra, todos tus padecimientos, lo que significó esa cruz para ti, lo que tuviste que vivir y lo escribiste con sangre. Y esa sangre preciosa es la que nos justifica delante de tu Padre hoy. Y cada vez que un pecador se arrepiente, tu Padre mira esa sangre preciosa derramada y le extiende el perdón. Oh Dios, gracias por ese perdón que nos diste. Gracias por esa preciosa sangre. Gracias por habernos abierto el camino hacia la eternidad en la vida de tu Hijo Jesús. Gracias, Señor, que podemos vivir hoy en esta tierra para tu gloria. Señor, que podamos despojarnos
de las ambiciones y el pecado que nos asedia de continuo, que muchas veces nos lleva a apartarnos del pensamiento de ti. Y corremos tras aquellas cosas de este mundo que nos dan un placer efímero, y no sobre aquellas cosas que el placer es eterno. Dios mío, pido tu bendición sobre cada uno de los presentes. Anímalos, fortalécelos en sus luchas, en sus pruebas. Tú tienes el poder para confortarlos. Nosotros podemos dar un abrazo, una palmada en la espalda, decirles que los amamos, compartir tu palabra, y trae un buen efecto a nuestras vidas. Pero tu cariño y tu amor sobrepasa todo lo que nosotros podamos hacer o decir, porque te aguardamos, Señor. Ven pronto, Señor Jesús, como dijo el apóstol Juan. Ven, Señor, ven a buscarnos. Te damos las gracias por este día, por todo lo que estamos presentes, por los que no han podido venir, por los que están enfermos, por los que están, Señor, tal vez quietos en sus hogares, descansando, vaya a saber por qué. Rogamos por aquellos que su fe todavía no está fuerte y está débil, Padre Santo. Rogamos por todos. En el precioso nombre de Jesús, te lo agradecemos. Amén.

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Vamos a entrar hoy a un tema nuevo en esta hora. Nosotros vamos a abrir ahora nuestras Biblias en Romanos capítulo 11 y vamos a estudiar un tema que quizás es bastante escabroso, bastante, no sé si decirlo difícil, pero demanda un poquito de atención, a veces de más atención, para poder entender lo que Pablo quiso decir en relación a Israel, a los romanos. La iglesia en Roma era mixta, estaba compuesta por hermanos israelitas, por gentiles, pero de Roma. La carta de Romanos es muy doctrinal, es muy profunda en muchas cosas que enseña y por eso mucha gente no la quiere leer mucho o no quiere meditar demasiado porque la terminología con la que Pablo escribe era para gente de mucha educación y hoy llamamos los capitalinos y los del interior. Bueno, Roma era la capital, era la gente capitalina, la que estaba acostumbrado a lo que era la ciudad grande, a lo que era el bullicio del comercio, a lo que es el movimiento ciudadano constante de idas y venidas de personas y todo esto. Entonces, su cosmovisión, su forma de ver la vida era muy distinta quizás de los que estaban más a las afueras de Roma, en otros lugares del imperio. Habían grandes capitales, por supuesto, en todo el imperio romano, como las capitales griegas y también las capitales persas, e incluso en la zona de Medio Oriente, que ya de hecho Jerusalén y Damasco eran ciudades muy grandes, y también estaban las ciudades capitales de Egipto. Todos estos lugares eran, sí, de mucha cultura, pero Roma no solo era la capital de Italia, sino que también era la capital del imperio, era una doble capital. Y esto hacía que cuando Pablo escribe, de hecho era ciudadano romano, conocía muy bien cómo vivir como romano también, no solo como israelita, pero escribe esta carta y realmente si uno tuviera que estudiar todo en detalle la carta, llevaría muchísimo tiempo. Tiene solo 16 capítulos, es corta, quizás para leerla lo podemos hacer en media hora quizás, así meditando un poco y tratando de ir despacio, pero media hora de lectura, en transferido a estudio bíblico, pueden ser días, muchas horas, porque Romanos es una carta tremendamente doctrinal y especialmente en relación a todo lo que abarca la salvación del creyente. Quizás todos los actos que Pablo explica en la carta de Romanos, puede ser que sean hechos en segundos por el Espíritu Santo, pero para que nosotros entendamos eso, verdaderamente tenemos que tratar de estudiar bastante, masticar mucho y mover mucho la cabeza para poder entender. Por eso Pablo, cuando ahora vamos a estudiar todo el capítulo, pero cuando va terminando este capítulo, versículo 33, oh profundidad de las riquezas, de la sabiduría, del conocimiento de Dios, cuán incomprensibles son tus juicios e inescrutables tus caminos. Porque ¿quién entendió la mente del Señor? ¿O quién fue su consejero? ¿O quién le dio a él primero para que luego él le sea pagado? Porque de él y por él y para él son todas las cosas, a él sea la gloria por los siglos de los siglos. Por eso nos cuesta estudiar tanto la Biblia. Porque su conocimiento, su sabiduría, todo es tan inmenso, es tan insondable, es tan inescrutable. Inescrutable es que no se puede llegar a comprender a totalidad y a cabalidad. Insondable, no se puede sondear y profundizar a pleno porque no llegamos a ser iguales que Dios en su mente y pensamiento que es eterno e inmenso. Él es infinito y nosotros somos finitos. Somos cortos de mente y por eso Dios nos ayudó y nos da el Espíritu de Dios para que podamos comprender y captar un poco de su gran inmensidad en pensamiento y en sabiduría. Y Romanos 9, 10 y 11 son capítulos que están intercalados. Son tres capítulos que forman un tercio, que hacen un torniquete de tres dobleces para poder forjar un concepto de la elección de parte de Dios de Israel como el pueblo más especial en la tierra. Y no importa que hoy la teología y la teolocura de muchos por ahí que andan
quiera decir lo contrario, Israel va a ser el pueblo siempre especial de Dios y al que Él ha elegido para que esté sobre todas las naciones, eternamente y para siempre. Hay pactos hechos de parte de Dios, con Israel y con ningún otro pueblo en la tierra. Y aunque hoy Israel, como le profetizó allá en Deuteronomio 28, Dios a Israel, aunque hoy están quizás como una nación insignificante en la tierra, pasaron por épocas que estaban como cola y no como cabeza, y que pasaron por épocas en donde verdaderamente eran el menosprecio de las naciones, con todo, Dios tiene pactos hechos con esta nación y que no van a ser bajo ningún concepto contrariados por parte de Dios. Quizás Israel no entiende y no puede captar muchas veces el pensamiento de Dios para con ellos, pero Dios ya tiene su plan para esta nación. Y todas las naciones, y quizás hoy eso como que no lo vemos, no lo notamos así, pero todas las naciones tienen una relación en estas bendiciones y maldiciones por Israel. Dios le dijo a Abraham cuando lo llamó, en ti serán benditas todas las naciones, todas. No importa las que estaban y las que no estaban, todas van a ser benditas en ti y en tu descendencia. Entonces, hay que entender una cosa, quizás como digo, Israel hoy es un pueblo que en el aspecto profético es la higuera, solo la higuera, todavía no es la vid y no es el olivo. A partir de hoy vamos a estudiar y quizás el próximo estudio vamos a hacer más el énfasis sobre el olivo. El aspecto de olivo de la nación de Israel siempre se lo compara con estos tres árboles, con estas tres plantas. Higuera, a ver, vamos así, vamos a levantar este primero. Higuera, vid y olivo. Higuera, sociopolítico Israel, el Israel nacional. La vid, la relación espiritual y de conjunción espiritual que tiene Israel con Dios. Y olivo, el aspecto sacerdotal de la nación de Israel. ¿Cuál era el aceite que se usaba en el tabernáculo y en el templo o para la unción? El aceite de oliva. El aspecto sacerdotal de la nación es este, la nación representante de Dios en la tierra. Ojo, en la tierra, no en el cielo. La iglesia sí ya tiene ese privilegio dado por Dios, que representa en la tierra a lo celestial. La nación de Israel está muy ligada a un territorio terrenal y está ligado a representar al Dios del cielo entre las naciones. Y eso se verá en una forma mucho más gloriosa, mucho más grande, cuando llegue la época del milenio, cuando se le pase a Israel a ser como la cabeza de naciones, la que va verdaderamente a gobernar al mundo, aunque esto hoy es algo para muchos inaudito, pero así será. Esto se va a cumplir a rajatabla. Ahora, lo que quiero quizás hoy empezar como estudio a través del capítulo 11 es que como creyentes nosotros veamos eso. ¿Quién es Israel? ¿Por qué Israel es tan importante? ¿Y por qué la Biblia prácticamente, no sé cuántos libros, pero prácticamente en casi todas las cartas también del Nuevo Testamento Israel es mencionada? ¿Por qué Israel es tan importante en toda la Biblia? Y no se habla de Argentina, no se habla de Uruguay, no se habla de Venezuela, no se habla de Estados Unidos, no se habla de Canadá como la gran nación entre naciones. Medio Oriente también, busquen las naciones que le guste a ustedes. En África, en Asia Occidental o Asia Oriental, no importa. Pero ninguna de esas naciones importa, aunque hoy sean grandes capitales y grandes potencias, Israel para Dios va a ser la más importante. Y para nosotros, los cristianos, la nación por sobre toda nación debe ser Israel. Con esto no estoy diciendo que ahora vamos a ser todos israelitas y empezar a andar como los israelitas. No estoy diciendo eso. Lo que estoy queriendo decir es que usted siga siendo argentino, alemán, polaco, ucraniano, lo que usted quiera. No hay drama. Pero tienen que saber que la nación por sobre toda nación, para Dios y su palabra, es Israel.
Y esto hay que entender, porque lamentablemente hoy, en la gran mayoría de iglesias, Israel pasó de moda. Pero para Dios no pasó de moda. Para la Biblia tampoco, porque si nosotros hacemos verdaderamente un estudio de la palabra centrado en lo que la Escritura se interpreta a sí misma, nosotros vamos a ver que Israel no pasó de moda. Para grandes teólogos, entre comillas esto de grandes, para grandes teólogos en la historia, comenzando incluso desde el cuarto siglo, años 300 y tantos de la era cristiana en adelante, ¿y saben quién fue el que más trató de machacar a Israel? ¿Que más trató de darle duro? Y así, para adelante, comenzó a haber cada vez más un decaimiento de los cristianos hacia la importancia que tiene Israel en la profecía y también como nación de Dios en la tierra, aunque ellos fueron perseguidos, sacados de su tierra y todo lo que queramos decir, pero sigue siendo el pueblo de Dios. ¿Saben quién es el que hizo mucha mella con esto? El famoso, mal llamado San Agustín, o Agustín de Hipona, vamos a llamarlo así, con su nombre nomás. Lo de San ya le queda demasiado. Pero este hombre escribió un libro que se llama Ciudad de Dios. Él es el precursor incluso de lo que es, digamos, el pensamiento calvinista y antisemita, que incluso, lamentablemente, caló el pensamiento de Martín Lutero. Porque todos los que fueron protestantes y reformadores, la gran mayoría hablaron en contra de Israel. ¿Pero por qué? Porque su teólogo de base era Agustín de Hipona, que con todo que dijo algunas cosas buenas y mencionó algunas cosas, pero en relación a Israel, él fue también el que precursó el pensamiento de la que yo llamo la teoría, no teología, teoría del reemplazo. La teoría del reemplazo dice que la iglesia reemplazó a Israel y que todas las bendiciones para Israel pasaron a ser para la iglesia. ¿Y las maldiciones? Si todo lo que era para Israel pasó para la iglesia, qué fácil es decir las bendiciones y las maldiciones, porque Dios prometió maldiciones y se van a cumplir y se cumplieron una por una. No, momento, hermanos, no seamos de esos que manoteamos lo que nos gusta y lo otro dejamos. Con Dios no funciona así. Y igual, de todos modos, la teoría del reemplazo no es verdadera, no es bíblica, y esto también lo precursó este famoso teólogo católico, Agustín de Hipona. ¿Entienden? Hay que cuidarse, pero la Biblia, ahora volvamos a la palabra de Dios, la Biblia no avala, no le da fundamento, no le da base al pensamiento de Agustín, ni tampoco de otros grandes teólogos que se levantaron en el siglo XVI a decir ciertas barbaridades en relación a Israel. Y no vamos a nombrar para no ser tanta propaganda, pero yo lo recomiendo mucho a los creyentes y a los seminaristas, a los que van a los institutos bíblicos, a afamarse o afanarse por leer a Agustín de Hipona. Puede ser que llegó a ser cristiano, pero muy equivocado en su teología. Muy, muy equivocado en su pensamiento de teologías que había forjado. Y él prácticamente es adorado a través de los siglos por católicos, ortodoxos, evangélicos, y más cuando surgió todo esto del ecumenismo evangélico y religioso. Ahí él entró como el pensador más querido, porque él se codeaba bien con todos. Hablaba bien para los evangélicos, hablaba bien para estos, hablaba para los otros. Entonces así fue. Sí, es cierto. Hay muchas cosas que uno lee, porque ponen a veces en Facebook, en YouTube y en las redes sociales, mandan por WhatsApp una estampita ahí de alguna frase de Agustín, y uno lee y no hay nada de malo, pero cuidado, que el veneno de la herejía, ¿con cuánto porcentaje es necesario que esté para poder torcer la enseñanza de la palabra? Solamente un 2-3% es suficiente para empezar a calar. ¿Cuánto veneno se pone en un cebo para que muera la rata, la cucaracha o, no sé, el bicho que usted quiera matar? Se pone muy poco veneno, pero el resto es cebo, es el señuelo para que lo atrape, sea por el olfato o por el sabor o por lo que sea, pero esa plaga, esa alimaña que nosotros no queremos tener, muere, pero con un muy poco veneno. Y así pasa con la herejía en la iglesia.
La herejía no viene en forma directa diciéndole a usted, vamos a idolatrar ya. No, no, no, van a decirle que tenemos que ir a reunirnos, unirnos todos en Cristo, porque Cristo dijo que todos seamos uno como Él es uno con el Padre, hizo la oración sacerdotal. Entonces vienen con todo, y es bíblico lo que dicen, todo uno mira y, ah sí, pero mira, cita la Biblia, entonces todos nos vamos a ir ahora, porque todos somos unidos en Cristo, no hay más doctrina, no hay más nada, porque la doctrina divide, amén, digo yo. Amén, que divida mucho la doctrina, que salgan los buenos y que salgan los malos, así tiene que ser. ¿O no dijo Jesús, yo no he venido para traer paz al mundo, sino división? ¿Quiénes le iban a creer realmente a él y quiénes no iban a creer? Y así sigue el mundo, dividido entre los que creen y que lo siguen con fidelidad a su palabra y los que lo siguen medio torcidos, medio chuecos. Así vamos. Entonces, Romanos 11 nos confirma, nos afirma que nosotros a este pueblo lo tenemos que tener como especial por varias razones que vamos a ir viendo a medida que vamos a estudiar. Y hoy vamos a solo leer, porque todo el capítulo es bastante largo, ya como vieron tiene 36 versículos, pero vamos a leer el versículo 1 y vamos a avanzar hasta más o menos el 11 hoy, porque vamos a hablar un poco de un ejemplo que pone Pablo de Elías y también de David en relación a Israel y por qué le pasó a Israel todo lo que le pasó. ¿Cuál es la razón que Israel cayó en tantas desgracias a lo largo de su historia? Tuvo momentos muy lindos y hermosos, pero la gran mayoría del tiempo de la historia de Israel es que ellos caían una y otra vez en el pecado y en la desdicha como nación por no obedecer. ¿Pero qué los sostiene a ellos como nación? Digo pues, ¿ha desechado Dios a su pueblo? Y no está hablando de la iglesia, cuidado. A su pueblo, de ninguna manera. Porque también yo soy israelita de la descendencia de Abraham, de la tribu de Benjamín. ¿No ha desechado Dios a su pueblo al cual antes conoció? ¿O no sabéis lo que dice la Escritura acerca de Elías? ¿Cómo habló a Dios contra Israel diciendo, Señor, a tus profetas han matado y tus altares han derribado y solo yo he quedado y procuran matarme? Pero, ¿qué le dice la divina respuesta? Me he reservado 7,000 hombres que no han doblado las rodillas delante de Baal. Así también, aún en este tiempo, ha quedado un remanente según la elección de gracia. Y si por gracia, ya no es por obras. De otra manera, la gracia ya no es gracia. Y si por obras, ya no es gracia. De otra manera, la obra ya no es obra. Ustedes yo sé que entendieron todo lo que dice el versículo 6. ¿Qué pues? Lo que buscaba Israel no lo ha alcanzado, pero la elección, y de esta frase memorícense, pero la elección lo ha alcanzado y los demás fueron endurecidos. Como está escrito, Dios les dio espíritu de estupor, ojos para que no vean y oídos para que no oigan hasta el día de hoy. Y David dice, sea vuelta su mesa en lazo y en red y en tropezadero y en retribución a ellos. Sean oscurecidos sus ojos para que no vean y dobla sus espaldas siempre. Digo pues, ¿han tropezado para que cayeran? De ninguna manera. Mas por la transgresión de ellos vino la salvación a los gentiles ¿para qué? Para que ellos no sean más salvos, para provocarlos a celo, no para que ellos no sean más salvos y no sean más pueblo de Dios, para provocarlos a celo, ver cómo los otros reciben el mensaje y ellos endurecidos en sus conceptos y en su ley y un montón de cosas que no les ayuda para nada en el día de hoy. Pero vamos al versículo 1 y dejemos para el final
esa parte si vamos a llegar. Digo pues, ¿ha desechado Dios a su pueblo? Responde Pablo, de ninguna manera, porque también yo soy israelita de la descendencia de Abraham, de la tribu de Benjamín. Ahora ya todos saben que Pablo no era judío. Pablo era benjaminita. Era de ese. Por eso muchos dicen que cuando vino Jesús, cuando empezaron el ministerio apostólico, solo habían judíos. Por eso ustedes ven mucho en el Nuevo Testamento el gentilicio judío y no israelitas. Pero no es así. Debemos saber que incluso hay algunas profecías cumplidas en los evangelios, la historia de Jesús, que se habla que Galilea, por ejemplo, lugar donde vivió Jesús, aunque él nació en Judea y nació en Belén, pero vivió en la zona de Galilea, que era la zona también de Zabulón. Era un lugar donde no eran los judíos, pero Jesús vivió y se crió en ese lugar, en la ciudadela de Nazaret. Ahora, él hace ver y hace esa pregunta. Sería lindo que ustedes en la semana lean más de una vez el capítulo 9 y 10 de Romanos, para poder ir entendiendo mejor cómo vamos entrando al 11. Pero, ¿ha desechado Dios a su pueblo? La respuesta es, enfáticamente, de ninguna manera. Y si a mí me dice la Biblia, o por lo menos Pablo aquí lo está diciendo, de ninguna manera, así tendrá que ser para mí también. Si me hago esa pregunta, ¿será que Israel sigue siendo pueblo de Dios? ¿Será que Dios tiene planes para Israel? Sí, tengo que decir. Pero no porque yo quiera creer que es así. Muchos dicen, ah, vos crees en eso de Israel, de la profecía, porque sos dispensacionalista. No, yo no soy dispensacionalista. Yo simplemente veo lo que dice la Biblia. Que si el dispensacionalismo dice que Israel es nación y que es pueblo de Dios y que tiene profecía, bueno, que lo digan, está bien. No estoy diciendo que está mal, pero lo que quiero decir es que nosotros no tenemos que ir, si sos premilenarista, si sos milenialista, si sos pretribulacionista, no tribulacionista. Yo sé que ustedes no entienden mucho lo que digo, pero esta es la teología que corre por las iglesias. Esta iglesia es tal, esta iglesia es la otra. No importa lo que ellos dicen. A mí la Biblia me está afirmando una verdad que es ahí donde yo me tengo que centrar. Que si los dispensacionalistas, los premilenaristas y otros más o menos se acomodan a la Biblia, está todo bien, pero yo miro la Biblia. Yo creo en Israel, creo que es el pueblo de Dios, que es la elección del Señor, porque la Biblia firma. Y ahí quedamos, hasta aquí llega, ahí me cierro en eso, porque así tiene que ser. Cierto, gracias a Dios hay muy buenos escritores sobre muchos temas de estos que hablamos, pero ellos no son la Biblia. Si se afirman en la palabra de Dios, perfecto, qué bueno. Pero si llega a ver un pequeño desvío de la recta de la palabra de Dios, tengo que decir, esto no va, pero esto sí. ¿Entendemos? Hay, por ejemplo, algunos expositores de escatología bíblica en las plataformas de videos y demás que tienen interesantes estudios escatológicos, pero tienen sesgos sobre algunas doctrinas en la soteriología y también incluso dentro de la misma escatología, porque dentro de lo que se llama escatología bíblica también hay también diversidad de interpretaciones en algunas cosas. Y a veces puede ser que hablan con una gran profundidad, pero hay que estar con los ojos bien abiertos y con todo lo que tenemos de conocimiento bíblico para entender. Entonces, ¿por qué un cristiano no debe negar a Israel? ¿Por qué un creyente tiene que orar por Israel? ¿Por qué un cristiano tiene que participar y ver en lo que pueda hacer desde su lugar donde vive para que los israelitas puedan llegar a la salvación? Supongamos que Dios dijera que sí, que lo desechó para siempre y no es más su pueblo. Igual son seres humanos que hay que predicarles, pero el tema es, ¿por qué oro por Israel? ¿Por qué velo y trato de ver qué está pasando en Israel y qué ocurre? ¿Por qué se le llama a Israel el reloj de Dios? Porque todo lo que pasa con Israel va a transmitirse en una manera pasiva o activa, pero se va a transmitir al mundo. Porque Dios actúa en el mundo a través de ese pueblo. Y aunque obra en las naciones gentiles, aunque hoy estamos en ese tiempo de los gentiles que vamos a ver al final del capítulo, con todo, Israel no pasó de moda para Dios. Y por eso nosotros tenemos que seguir orando.
por Israel, seguir orando para que muchos israelitas puedan recibir a su Mesías, puedan recibir, como ellos le llaman, a su Yeshua. Debemos orar por ellos para que ellos entren al nuevo pacto, que no queden endurecidos de corazón. No ha desechado, repite Pablo, no ha desechado Dios a su pueblo, al cual antes que conoció. ¿O no sabéis lo que dice la Escritura acerca de Elías, cómo habló a Dios contra Israel, diciendo? Y paremos un ratito ahí en esos dos puntos. Qué interesante lo que Pablo dice acá. No ha desechado Dios a su pueblo, al cual antes conoció. ¿Ustedes saben dónde empieza esta serie de mensaje que Pablo está dando a través de Romanos? Empieza en la última parte del capítulo 8. La última parte del capítulo 8. Vamos a entrar mucho en detalle con eso. Pero a los que antes conoció, también que justificó. Justificó. ¿Entienden? Entonces, a los que justificó, también llamó. Y así sigue Pablo. Cuidado, yo sé que usamos mucho también para los cristianos, pero sé que los redestinistas le encanta ese pasaje para decir, a unos conoció y a otros, chao. Capítulo 9 de Romanos es el pasaje por excelencia para los calvinistas para decir que a unos aborreció y de otros tuvo misericordia. Ojo, ¿de quién está hablando? Está hablando de Jacob y de Esaú y de la elección que hizo desde el vientre de Rebeca, que el mayor serviría al menor. Está hablando totalmente de otra cosa, no está hablando de la salvación, está hablando de la elección. Son dos cosas distintas. No confundamos las palabras en la Biblia y mezclemos con la doctrina de la salvación neotestamentaria. Quizás en el Antiguo Testamento habían ciertas cosas que Dios ponía ciertos parámetros para seguir o no, pero en el Nuevo Testamento no es así. En la gracia del Señor Jesucristo no funciona así. Pero ¿a quiénes conoció? Pasado. ¿A quiénes conoció? Y ya los conocía desde la época de Elías. ¿Pero le conocía desde la época de Elías o antes todavía? ¿Saben desde cuándo conocía? Desde antes de la fundación del mundo. Israel ya estaba como plan de Dios. Entre los planes y decretos que Dios tiene hecho, ya estaba Israel. Incluso, implícitamente, ¿saben dónde aparece por primera vez Israel? Aunque todavía no existía como nación. Capítulo 3 de Génesis, versículo 15. Hay una mujer. De a ella saldría una simiente que aplastaría la cabeza de Satanás. Ahora, la simiente de esa mujer, ¿solo es Eva? Sí, es el comienzo. Pero cuando vamos a Apocalipsis, fíjense a dónde tenemos que irnos para entender también a esa mujer. Cuando vamos a Apocalipsis 12, y acá no sean tan católicos en su interpretación, hay una mujer que está parada sobre el sol y la luna y 12, ¿cuántas estrellas? Y dice, 12 estrellas en el capítulo 12 de Apocalipsis. Interesante coincidencia, pero hay una mujer que está a lo largo del Antiguo Testamento y que trata con Dios y se llama Israel. Uno de esos casos, si quieren leer un capítulo largo de la Biblia en el Antiguo Testamento, pero lean Ezequiel 16. Y ahí Dios hace toda una historia de esa nación, desde cuando estaba en sus sangres todavía, bebé, y así va. Cómo la hermoseó, cómo la elevó, cómo la puso gloriosa, cómo ella se resistió, cómo ella se hizo adúltera, cómo se hizo prostituta, ramera, ya la llama al final, mujer, simbólicamente hablando de la nación de Israel, que prácticamente era un desastre. Interesante que termina, que va a volver con ella, la va a volver a poner. ¿Desde cuándo conoció Dios a Israel? Desde el principio. Aunque todavía no era nación, todavía ni siquiera Abraham fue llamado, pero ya Dios había consentido en su pensamiento que formaría un pueblo y en el pensamiento de él eterno también se llamaba Israel. Pero con todo eso, Dios lo conoce a este pueblo desde antes de la fundación del mundo.
Porque él sabía que el hombre pecaría. Él sabía que el hombre entraría a transgredir su ley, como él explica todo esto en Romanos capítulo 5. Pablo lo escribe sobre este tema. Pero Dios quería también ya trazar y preparar todo para la salvación. ¿Y ustedes creen que cuando Satanás fue a tentar a Eva, él no sabía lo que Dios había ya preparado, que estaba todo listo? Él sabía que iba a hacer pecar a Eva y a Adán, pero con todo Dios ya tenía toda la solución lista. Ya estaba todo preparado. Y en esa profecía de Génesis 3:15 es donde Dios ya le hizo ver a Satanás: prepárate, porque no sabes lo que se te viene. Sí, vos vas a ser un poco malo, vas a hacer muchas macanas todavía, pero prepárate porque lo tuyo va a terminar. El fin tuyo está asegurado. Uno diría, ¿por qué Dios ya no le castigó a Satanás ahí? Uno se pregunta siempre, ¿por qué Dios dejó que pasen tantos miles y miles de años? Y vino maldades, vino momentos, algunos más o menos buenos, pero siguieron las maldades, tanto sufrimiento, tantas guerras, tanto eso. Porque Dios, antes de la fundación del mundo, en su presencia, había puesto un plan, había trazado todo un plan, y dentro de ese plan estaba la creación también. Pero cuando ese plan quiso ser trastornado por Satanás, porque aunque lo trastornó, pero Dios continúa en su paciencia y en su tiempo. Porque saben que en el plan de Dios estaban ustedes y yo para nacer también. Y teníamos que alcanzar salvación. Si Dios hubiera puesto punto final, entonces Dios se iba a contradecir a sí mismo y no iba a cumplir lo que él ya había trazado. Quizás no entendemos bien todo esto, pero Pablo lo explica en Efesios 1 y en Efesios 3. El misterio escondido de Dios en Cristo. Ahora lo podemos ver mejor porque ya el Nuevo Testamento nos fue revelado. Pero hay que entender que lo eterno de Dios, su eterno poder y deidad, todo se va manifestando a medida que va cruzando los tiempos. Dios tenía estipulado que tenían que ser tantos años que el pecado tendría que estar reinando y la muerte, pero Él va a seguir lo que Él tenía trazado para la humanidad, para Israel, para la iglesia y para los impíos, para todo. El milenio, todo entra como parte de ese plan del reino de Dios. La doctrina del reino de Dios no comienza con Jesús. Arrepentíos, porque el reino de los cielos se ha acercado. No empezó ahí la doctrina del reino. El reino viene desde Génesis 1:1 hasta Apocalipsis 22:21. Hasta ahí está el reino. Por eso, esta nación no es desechada porque es conocida por Dios desde muy antiguo a nuestro tiempo actual. Desde siglos atrás ya es conocido y por eso no lo desecha. La palabra conoció es que Dios no solo los conoce en el sentido de quiénes son, sino que los tiene como algo especial, como algo de Él. ¿O no sabéis lo que dice la Escritura acerca de Elías? ¿Cómo habló a Dios contra Israel, diciendo? Elías también era un israelita. Pero le levantó la mirada a Dios y le dijo: ¿qué pasa, Señor? ¿Qué pasa? ¿No te das cuenta? Señor, a tus profetas han matado y a tus altares han derribado, y solo yo, el yo de Elías, el yoísta, yo he quedado, soy el único fiel acá, a mí déjame y hagamos un pueblo conmigo nomás. Medio que por ahí capaz iba el pensamiento de Elías. ¿Ustedes saben lo que significa el nombre Elías? Dios es Jehová. Eso significa Elías. Elías. Dios es Jehová. Él realmente se sentía el gran cristiano de la tierra. Vamos a hablar en términos más entendidos para nosotros. Él era el gran capo espiritual, el único santo, porque a todos los otros profetas quedaron. Así que, Señor, no sé. ¿Y qué le dice Dios? Como Elías no era omnisciente y omnipresente, no sabía y no se veía venir la respuesta de Dios. Pero, ¿qué le dice la divina respuesta? Me he reservado, Dios dice, me he reservado 7,000 hombres que no han doblado las rodillas delante de Baal. Para entender bien esta última frase, tienen que leer el primer libro de Reyes 18 y después el 19, donde está esta declaración de Elías: han matado a todos, Señor. Y hasta había dicho: tráeme de tu libro,
Mátame, Señor. Y Dios dice, no te voy a matar, vas a seguir sufriendo por mi nombre. Le llevó a un monte, le llevó primero, le hizo ahí medio pasar hambre, venían los cuervos, le alimentaban y después se secó el río. Y ya dice, ah, ya hasta eso se secó. Te vas a tener que ir hasta Sidón, andate allá, vas a ver una viuda. Y va él, era medio prepotente, era Elías. Ve que la mujer iba con su leñita caminando y tenía quizás un vasito de harina para unos pancitos. Haceme para mí primero, después voy y tu hijo van a comer. Pero vos confía nomás en lo que yo te digo. Vos hacés para mí primero y después, ahí va. Y sí, es cierto, después la providencia del Señor acompañó, la harina nunca faltó, la leña nunca faltó, el aceite no, todo anduvo bien, todo estaba en orden. Y así Elías iba. Después se va al monte otra vez, le dice, te vas a ir otra vez al monte Horeb, al mismo monte donde Moisés recibió la ley, donde él tuvo esos 40 días, digamos 80, porque dos veces tuvo que estar 40 días y 40 noches. Entonces, en ese mismo monte, por eso... En la transfiguración es quién aparecen. Los dos que fueron al monte Horeb. Moisés y Elías. Incluso los dos testigos en Apocalipsis, no digo que es Moisés y Elías, pero tienen los mismos milagros, hacen los mismos portentos que hacen Moisés y Elías. Porque ¿quién hizo descender fuego del cielo? Y no una sola vez. No es que Elías, pero bueno, Dios hacía que descienda el fuego, pero era en el tiempo de Elías. Primero, cuando hicieron el debate teológico más grande que podemos ver entre los profetas de Baal, capítulo 18, primer libro de Reyes, y él, el único profeta de Jehová, el único, en ese momento, por lo menos en ese momento. Habían algunos más que estaban escondidos, pero él no sabía. Ahora, en ese debate, dice él que... Si Jehová es Dios, que descienda fuego del cielo. Y si Baal es Dios, que también del cielo descienda fuego. Y así estuvieron todo el día y todos conocemos la historia que no pasó nada. No descendió fuego de los profetas de Baal y de Astarte. Eran 850, 400 de Baal y 450 de Astarte. O sea, eran muchos más que Elías. Ni nosotros acá tenemos tanta gente en la congregación como era toda la congregación de Baal. Ya se imaginan cuántos templos baálicos hay hoy en día también. Mucha gente, miles, pero no desciende el fuego del Señor, hablando en una forma correcta, no el fuego pentecostal. Pero lo que quiero, hermanos, que entendamos es que Él dijo que descienda fuego. ¿Y en qué otra ocasión descendió fuego? En el siguiente capítulo, Él estaba en el monte Horeb y vienen un ejército de 50 hombres con su capitán y le dice, Acab quiere verte, si yo soy profeta del cielo, que descienda fuego del cielo y los consuma, y consumió a dos. Así vinieron dos capitanes con sus 50, entonces murieron 50 soldados, o sea, 100 soldados y dos capitanes. Y viene el tercero ya, sabiendo lo que había pasado, dice, papá, antes que vos digas algo, no hables todavía, porque tu voz parece que quema. Entonces, para un poquito, yo vengo por acá, pero no vengo con intenciones de hacer maldecirte, de maltratarte, entendeme que vos sabés cómo es acá. Y entonces ahí Elías se va. Pero se dan cuenta, en dos oportunidades desciende fuego del cielo, pero como que Elías tenía todos estos privilegios dados por Dios, pero también, como dice Santiago, Elías tenía sus pasiones, Elías también tenía su carácter, y tenía sus conflictos y sus momentos de depresión, si se puede llamarle así, como hoy llaman mucho cuando uno se desinfla un poco en la vida. Eso también tenía, esos momentos de congoja, de incertidumbre, le venían a Elías. Y Elías le dice, todos han derribado tus altares, no quieren saber más nada de ti, ni de tu palabra, ni de tu mensaje, ni de tu santidad. Y procuran matarme. Pero ¿qué le dice la divina respuesta? Me he reservado 7,000 hombres que no han doblado las rodillas ante Baal. Así también, dice Pablo, versículo 5, aún en este tiempo ha quedado un remanente según qué. Según la elección. Según la elección ¿de qué? De gracia. ¿Por qué Israel fue elegido? ¿Porque Dios los había conocido incluso antes de la fundación del mundo? Solo por gracia. Solo porque esa nación Dios quería que así sea. Y la fue formando desde los albores de la historia de la nación de Israel. Comenzó con Abraham, siguió con Isaac, continuó con Jacob, y así nacen las 12 tribus,
y también comienza a ser la descendencia de Israel, y después es el pueblo de Israel, y cuando entran a su territorio en la conquista de Canaán, se convierten en la nación de Israel. Pero ellos fueron elegidos por gracia del Señor. Vamos a Deuteronomio 7. Ahí hay algo interesante para entender lo que dice el capítulo 5. Deuteronomio, capítulo 7. Y vamos a ir hasta el 9. Del 6 al 9. Porque tú eres pueblo santo para Jehová tu Dios. Jehová tu Dios te ha escogido. Acuérdense de Romanos 11. ¿Por qué son pueblo de él? ¿Por qué siguen siendo? Por la elección. Porque Dios te ha escogido para hacerle un pueblo especial. Más que todos los pueblos que están sobre la tierra. Ahora viene lo de la gracia. No por ser vosotros más que todos los pueblos, por las dudas que no se vaya a enaltecer Israel, os ha querido Jehová y os ha, otra vez, escogido. Pues vosotros erais el más insignificante de todos los pueblos. O sea, el que menos valor tenía. Porque ¿de dónde le sacó Dios a Israel? De Egipto, de la esclavitud, de la servidumbre. Una y otra vez le repite eso en el Antiguo Testamento, incluso en las profecías de Isaías en especial. Sino por cuanto Jehová os amó y quiso guardar el juramento que juró a vuestros padres, hablando de, por supuesto, Abraham, Isaac y Jacob, os ha sacado Jehová con mano poderosa y os ha rescatado de servidumbre de la mano del faraón rey de Egipto. 9. Conoce pues, que Jehová tu Dios es Dios, Dios fiel, que guarda, ¿qué? El pacto y la misericordia a los que le aman y guardan sus mandamientos hasta mil generaciones. Y a veces uno entiende, bueno, pero Israel muchas veces no guardó el pacto de Dios. Fue desobediente, fue rebelde. Pero atiendan que él dice, ¿quiénes guardan mi pacto? ¿Y quiénes son los que guardaron a lo largo de la historia de Israel ese pacto? Esos remanentes a lo largo de la historia. Es cierto, no todo Israel logró ser salvo y justificado delante de Dios a lo largo de su historia, pero siempre hubo un remanente fiel que sí guardó. Y Dios le mostró a Elías, y con eso Pablo entra a justificar la elección de Israel, ¿por qué Israel sigue siendo el pueblo amado por Dios, el pueblo escogido de Dios? Porque siempre quedó un remanente fiel, que no dobló sus rodillas ante los ídolos de las naciones, ante los, digamos, gobernantes de las naciones. No se escaparon a otro lugar para buscar ayuda que no sea la del propio Dios de Israel. Por eso, hermanos, cuando Pablo nos dice a nosotros en versículo 5, así también aún en este tiempo ha quedado un remanente según la elección de gracia. Es cierto, hay un remanente fiel, pero no son escogidos por Dios o tenidos por Dios simplemente porque ellos se portaron bien, porque así sería lo que vamos a ver enseguida, que es el trabalengua del versículo 6, no sería por gracia. Ese remanente fiel permanece en salvación, en la redoma del Señor, en la misericordia del Señor, pero por gracia. Pero está avalado esa elección del remanente también en el pacto que Dios hizo con Abraham, Isaac y Jacob. En ese aval, este remanente que fue fiel a Dios, permanece y es el que va a seguir precursando la descendencia de Abraham, Isaac y Jacob, los padres o patriarcas de la nación de Israel. Entonces, terminando con esto, dice, y si por gracia, hablando de ese remanente fiel, y si por gracia ya no es por
No es por obra. No es que porque el remanente se porta bien, por eso Dios le salva y le sigue teniendo a la nación de Israel como pueblo especial. No, sencillamente por gracia. Porque Él ya los eligió, Él ya los escogió, Él ya los conoció a ellos desde hace muchos siglos atrás. Por eso ese remanente fiel sigue representando a ese pueblo de Dios escogido, pero por gracia. Segundo renglón. De otra manera, la gracia ya no es gracia si es que fuera por obras, lo que dice la primera frase. Punto. Y si por obras, ya no es gracia. De otra manera, la obra ya no es obra. ¿Entiendes? Si fuera por la obra de ese remanente que hicieron una buena obra, fueron fieles, no doblaron sus rodillas, entonces ya no existe la gracia. Entonces quiere decir que hasta la salvación de Israel va a ser por obras, no por gracia. Esto es lo que Pablo está explicando. Es un poco trabalengua el versículo 6, pero con poquito de atención, teniendo en cuenta el final del 5, nosotros podemos entender que Israel, y aunque sea ese remanente, incluso cuando vamos a llegar al final del capítulo del 11, vamos a ver que cuando venga el libertador de Sion, dice todo Israel será salvo. ¿Pero quién es? El remanente. ¿Qué creerá? El remanente que va a creer. Esos que han sido fieles durante la gran tribulación y no se codearon con las naciones del mundo para estar mejor y librarse de la persecución que el anticristo va a lanzar a todo Israel en ese tiempo. Ellos directamente trabajaron, escondidos quizás, aturdidos por tanta locura y persecución, huyendo a diferentes lugares, montañas y lugares donde se podían esconder, pero permanecieron fieles. Así como en el tiempo de Elías, 7000 estaban escondidos, porque es cierto, cuando vino este capitán, le dice, yo he alimentado y he dado pan y agua a los profetas fieles de Jehová. Y ahí Elías tenía la cachetada de parte de Dios por un capitán que tenía que servirle a Acab, un rey re pagano, re malvado, que la Biblia dice que estaba vendido al mal. O sea, ya no le importaba hacer nada bueno. Pero con todo, él le dice, yo estuve por tanto tiempo con temor de mi vida. Porque sabía que si Acab se llegaba a enterar que él estaba alimentando a esos profetas, se iba la cabeza de él al suelo. Pero él así lo hacía. Entonces, estos, vamos a hablar ahora simbólicamente, 7000 israelitas que sí.

para negar que ese pueblo sigue siendo especial en el pensamiento de Dios, no en el pensamiento de la teología humana, sino en el pensamiento y en la teología bíblica. Tenemos que entender que Israel, aunque hoy está como la higuera que brotó, está brotando y que está surgiendo y ya surgió entre las naciones, y está en un verano muy caliente que le espera todavía, porque es lo que dice Jesús en su profecía en Mateo 24:32. Ya sabéis que el verano está cerca, ¿cuándo qué? Cuando la higuera brota. Ya brotó la higuera. Ya brotó Israel. Israel es nación otra vez. Es una nación incluso hasta bastante poderosa hoy en día. Le tienen miedo. El territorio es muy chiquitito, que apenas se puede ver en un mapa mundi, pero le tienen miedo. Porque el espionaje que hace Israel, quizás aquí hay una mosca volando y es un droncito nanotecnológico que está escuchando lo que estamos hablando y van a decir, a eso le vamos a tolerar porque están hablando bien de nosotros. Pero ustedes qué creen, que todos los atentados antisemitas y demás cosas que se hicieron por ahí, ¿por qué el Mossad ya sabe o sabía? Cuando se hizo el atentado en Niza, en Francia, Israel le avisó a Francia que iba a haber tal día y tal hora, estaba planificado todo, y ellos no quisieron aceptar. Cuando antes de eso vino el atentado en Alemania, también avisaron, cuídense, hay un grupo, porque es tan impresionante el espionaje que tiene, es la agencia de mejor espionaje que hay en el mundo, la de Israel. Ellos saben todo. Es cierto, hoy se defienden, hoy tienen tecnología, pero va a llegar un momento que no van a poder defenderse. Y tendrán que llegar a humillarse, como estos 7,000, que no les quedaba otra que solo Dios y su protección. Como a Elías le pasó, que cuando mandó matar a los profetas de Baal y hasta Asera, él estaba con la victoria en su mano y por la amenaza de una mujer se mandó a mudar, porque Jezabel se puso bravísimo, porque todo su séquito de adoradores se habían ido al infierno. Y ella estaba enojadísima y él huyó por su vida. No es que Dios le dijo, andate. Quizás Dios le hubiera defendido, pero él por la duda dijo, no, me voy porque esta viene a patear fuerte. Pero así se fue. Pero con todo Dios le dijo, pará, momentito. Vos pensás que sos el único. No hay otros que están igual que vos, escondidos. Porque quieren todavía ser fiel a mí en vida, no muriendo. No reuniéndose a su pueblo, la expresión antiguo testamentaria de los que morían como justos. Esto, hermanos, es importante que entendamos. Que hay un remanente siempre. Vamos a ver la parte de David, el próximo estudio. Pero vamos a ver qué es lo que le tiene a Israel hoy sin saber el privilegio que tiene. Y es su ceguera espiritual. Su ceguera doctrinal es lo que lamentablemente les tiene hoy, como decían allá los brasileros en el litoral, embarullados. Los tienen totalmente atontados, como dice acá Pablo, embotados. Entonces vamos a dejar un poquito para el próximo estudio, para no llenarnos de tantas cosas de una sola vez. Pero hermanos, oremos por Israel, pidamos al Señor por esos fieles de Israel, para que Dios les ayude antes que la iglesia se vaya también a conocer al Mesías que murió por ellos hace prácticamente casi 2,000 años atrás. Padre Santo, gracias por tu palabra una vez más. Gracias, Señor, por todo lo que nos das, por todo lo que haces por nosotros y porque siempre nos ayudas y nos das la fortaleza para ir entendiendo un poco más de tu sabiduría. Señor, ayúdanos a guardar en nuestros corazones tus enseñanzas y gracias, Padre Santo, por amarnos en Cristo. En el nombre de Jesús. Amén.

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Momentos de la creación. El escarabajo de la papa es una de las pestes más nocivas que pueden atacar la cosecha de un agricultor. Esta es resistente a los insecticidas. Hola, soy Milton de los Santos en Momentos de la creación. El escarabajo de la papa ha sido el destructor más eficaz de los cultivos de papas, tomates y berenjenas en Norteamérica. Sin embargo, un cirujano en América del Sur ha prometido combatir al escarabajo de la papa con una avispa. La avispa de América del Sur es tan solo del tamaño de un zancudo. Esta avispa utiliza un aguijón especializado como el de un zancudo para taladrar hasta 50 huecos en los huevos del escarabajo de la papa. Aunque ocasionalmente la avispa se come el contenido del huevo, su verdadera meta es mucho más siniestra. La avispa está preparando el huevo del escarabajo para poder insertar uno de sus propios huevos dentro del huevo más grande del escarabajo. Como resultado, más del 80% de los huevos del escarabajo estudiados salen como avispas de América del Sur. Y estas avispas están buscando más huevos de escarabajos. Dicen que la avispa no hace daño a otras plantas ni tiene interés en los huevos de otros insectos. Sin embargo, el problema es que es difícil establecer la avispa suramericana en Norteamérica porque no puede sobrevivir a los severos inviernos. El hecho de que el mundo creado esté balanceado con criaturas que pueden ayudar a mantener a otras criaturas bajo control cuando se vuelven destructivas es otra evidencia del diseño del Creador. 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

0: Tú, pues, hijo mío, esfuérzate en la gracia que es en Cristo Jesús. Lo que has oído de mí ante muchos testigos, esto encarga a hombres fieles que sean idóneos para enseñar también a otros. Tú, pues, sufre penalidades como buen soldado de Jesucristo. Ninguno que milita se enreda en los negocios de la vida a fin de agradar a aquel que lo tomó por soldado. Y también el que lucha como atleta no es coronado si no lucha legítimamente. El labrador, para participar de los frutos, debe trabajar primero. Considera lo que digo, y el Señor te dé entendimiento en todo. Acuérdate de Jesucristo, del linaje de David, resucitado de los muertos conforme a mi evangelio, en el cual sufro penalidades hasta prisiones a modo de malhechor, mas la palabra de Dios no está presa. Por tanto, todo lo soporto por amor de los escogidos, para que ellos también obtengan la salvación que es en Cristo Jesús con gloria eterna. Palabra fiel es esta: si somos muertos con Él, también viviremos con Él. Si sufrimos, también reinaremos con Él. Si le negáremos, Él también nos negará. Si fuéremos infieles, Él permanece fiel. Él no puede negarse a sí mismo. Recuérdales esto, exhortándoles delante del Señor a que no contiendan sobre palabras, lo cual para nada aprovecha, sino que es para perdición de los oyentes. Procura con diligencia presentarte a Dios aprobado, como obrero que no tiene de qué avergonzarse, que usa bien la palabra de verdad. Mas evita profanas y vanas palabrerías, porque conducirán más y más a la impiedad. Y su palabra carcomerá como gangrena, de los cuales son Himeneo y Fileto, que se desviaron de la verdad diciendo que la resurrección ya se efectuó y trastornan la fe de algunos. Pero el fundamento de Dios está firme, teniendo este sello: conoce el Señor a los que son suyos. Y apártese de iniquidad todo aquel que invoca el nombre de Cristo. Pero en una casa grande no solamente hay utensilios de oro y de plata, sino también de madera y de barro, y unos son para usos honrosos y otros para usos viles. Así que, si alguno se limpia de estas cosas, será instrumento para honra, santificado, útil al Señor y dispuesto para toda buena obra. Huye también de las pasiones juveniles y sigue la justicia, la fe, el amor y la paz, con los que de corazón limpio invocan al Señor. Pero desecha las cuestiones necias e insensatas, sabiendo que engendran contiendas. Porque el siervo del Señor no debe ser contencioso, sino amable para con todos, apto para enseñar, sufrido, que con mansedumbre corrija a los que se oponen, por si quizá Dios les conceda que se arrepientan para conocer la verdad y escapen del lazo del diablo en que están cautivos a voluntad de Él. También debes saber esto, que en los postreros días vendrán tiempos peligrosos, porque habrá hombres amadores de sí mismos, avaros, vanagloriosos, soberbios, blasfemos, desobedientes a los padres, ingratos, impíos, sin afecto natural, implacables, calumniadores, intemperantes, crueles, aborrecedores de lo bueno, traidores, impetuosos, infatuados, amadores de los deleites más que de Dios, que tendrán apariencia de piedad, pero negarán la eficacia de ella. A estos evita. Porque de estos son los que se meten en las casas y llevan cautivas a las mujercillas cargadas de pecados, arrastradas por diversas concupiscencias. Estas siempre están aprendiendo y nunca pueden llegar al conocimiento de la verdad. Y de la manera que Janes y Jambres resistieron a Moisés, así también estos resisten a la verdad, hombres corruptos de entendimiento, réprobos en cuanto a la fe. Mas no irán más adelante, porque su insensatez será manifiesta a todos, como también lo fue la de aquellos. Pero tú has seguido mi doctrina, conducta, propósito, fe, longanimidad, amor, paciencia, persecuciones, padecimientos, como los que me sobrevinieron en Antioquía, en Iconio, en Listra, persecuciones que he sufrido, y de todas me ha librado el Señor. Y también todos los que quieren vivir piadosamente en Cristo Jesús padecerán persecución, mas los malos hombres y los engañadores irán de mal en peor, engañando y siendo engañados. Pero persiste tú en lo que has aprendido y te persuadiste, sabiendo de quién has aprendido, y que desde la niñez has sabido las sagradas Escrituras, las cuales te pueden hacer sabio para la salvación por la fe que es en Cristo Jesús. Toda la Escritura es inspirada por Dios y útil para enseñar, para redarguir, para corregir, para instruir en justicia, a fin de que el hombre de Dios sea perfecto, enteramente preparado para toda buena obra.
1: Capítulo 4. Del apóstol San Pablo a Timoteo.
0: Te encarezco delante de Dios y del Señor Jesucristo, que juzgará a los vivos y a los muertos en su manifestación y en su reino, que prediques la palabra, que instes a tiempo y fuera de tiempo, redarguye, reprende, exhorta con toda paciencia y doctrina. Porque vendrá tiempo cuando no sufrirán la sana doctrina, sino que teniendo comezón de oír, se amontonarán maestros conforme a sus propias concupiscencias, y apartarán de la verdad el oído, y se volverán a las fábulas. Pero tú sé sobrio en todo, soporta las aflicciones, haz obra de evangelista, cumple tu ministerio. Porque yo ya estoy para ser sacrificado, y el tiempo de mi partida está cercano. He peleado la buena batalla, he acabado la carrera, he guardado la fe. Por lo demás me está guardada la corona de justicia, la cual me dará el Señor juez justo en aquel día, y no solo a mí, sino también a todos los que aman su venida. Procura venir pronto a verme, porque Demas me ha desamparado, amando este mundo y se ha ido a Tesalónica. Crescente fue a Galacia y Tito a Dalmacia. Solo Lucas está conmigo. Toma a Marcos y tráele contigo, porque me es útil para el ministerio. A Tíquico lo envía a Éfeso. Trae cuando vengas el capote que dejé en Troas en casa de Carpo, y los libros, mayormente los pergaminos. Alejandro el calderero me ha causado muchos males. El Señor le pague conforme a sus hechos. Guárdate tú también de él, pues en gran manera se ha opuesto a nuestras palabras. En mi primera defensa ninguno estuvo a mi lado, sino que todos me desampararon. No les sea tomado en cuenta. Pero el Señor estuvo a mi lado y me dio fuerzas para que por mí fuese cumplida la predicación y que todos los gentiles oyesen. Así fui librado de la boca del león. Y el Señor me librará de toda obra mala y me preservará para su reino celestial. A Él sea gloria por los siglos de los siglos. Amén. Saluda a Prisca y a Aquila y a la casa de Onesíforo. Erasto se quedó en Corinto y a Trófimo dejé en Mileto enfermo. Procura venir antes del invierno. Éubulo te saluda, y Pudente, Lino, Claudia y todos los hermanos. El Señor Jesucristo esté con tu espíritu. La gracia sea con vosotros. Amén.

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Ahí en Daniel 9:27 hay una palabra escrita en arameo, pero sirio también. El idioma babilónico también está representado por el idioma sirio, ¿no? Y es este, la palabra es tekel. Pesado ha sido en balanza y fuiste hallado falto. Es para entrar en un estudio interesante. Es siempre largo y profundo el abarcar este tema de estudios, pero yo considero que son buenos para poder hacerlo. El tema que quisiera aprovechar es algo que es muy usual, ya está avanzando con creces, lamentablemente está golpeando. Antes era, por ejemplo, el templo de la casa de Dios, que era la iglesia. Bueno, digamos que era el techo, las paredes, podían estar en las puertas, las ventanas. Hoy está tocando los cimientos, esta cosa. Los cimientos, que es lo que sostiene toda la iglesia y que es la doctrina. A lo cual el Señor comunicó esta información que se llama, la podríamos determinar con una palabra, apostasía. En el libro de Judas, en nuestros Nuevos Testamentos, menciona a tres apóstatas muy conocidos, Caín, Balaam y Coré. La doctrina, el error, la confusión, todo lo que fuera. Pero hoy parece que se está profundizando más, hoy abarca más. ¿Y la apostasía qué trae? Bueno, la apostasía trae la falta de temor al Señor y por el otro lado, la impiedad. Son dos cosas que se conjugan y que trabajan hermanadas unas con las otras. Y va socavando. Es como esa gota de agua que a lo mejor está cayendo en una pared y la va horadando despacito, con el tiempo. Si usted echa si se echara continuamente un caño que estuviera echando agua, no haría el efecto trágico que hace esa gota de ir metiéndose y va horadando la pared. Probablemente, en la mayor parte de los casos, va trabajando no sobre la parte exterior de la pared, sino en la parte interna de la pared. Va horadando. Y cuando a usted le aparece la mancha de humedad a los costados, es porque ya hizo efectivamente su trabajo. Y uno busca a veces desesperadamente qué es el techo y le pone membrana al techo y busca y otro. Bueno, probablemente en el techo estaba la filtración contra la pared y ahí está. Pero el daño que hizo a la estructura de adentro de la pared es irreparable. A menos que, bueno, tiramos abajo la pared y la construimos. Pero la gran mayoría de las personas lo ignoran. Y dentro de la iglesia cristiana hoy está pasando exactamente eso. La humedad de la apostasía ya se está notando en los cimientos de la misma. Ya está haciendo su trabajo efectivo, ¿verdad? Y ¿cómo lo podemos parar? En cierta manera nosotros vendríamos a hacer esa cobija de manto que se pone sobre el piso de la terraza, ¿verdad? Y muchas veces ustedes vieron que esa que le llaman membrana, ¿cómo se aplica? Con fuego. Entonces nosotros, los cristianos, los verdaderos, tenemos que aplicar esa cortina, así como por fuego, dijo el apóstol Pablo, así como por fuego. Y la única manera, en lo posible, que no se extienda. Porque el daño ya está hecho, es irreversible, no podemos volver atrás y tratar de hacer las reparaciones, porque cada día son más, y lo que yo estoy hablando no es una gota.
son muchos puntos donde están cayendo diferentes gotas. Entonces ya está saliendo hacia afuera esa mancha, es casi, antes era imperceptible. Pone una manchita amarillita, por ahí naranjadita, o donde estaba, digamos, entre en una cabeza del ángulo que estaba ahí, por ahí se podía aparecer la mancha, y moho, ya es más peligroso el moho, porque el moho uno lo respira y trae consecuencias para la salud, ¿verdad? Entonces, a veces respiramos espiritualmente el moho de la apostasía, y no nos vamos dando cuenta, tarda años. Ahí en el edificio donde vivía antes, en el cuarto piso, el departamento que estaba contiguo arriba, el quinto, tenía pérdida de los caños y se iban infiltrando, no aparecía el agua en las paredes internas del departamento, sino que iba socavando adentro. Y en uno de los rincones donde había un placar modular puesto ahí, se estaba criando moho. Y el moho, había una señora, conocida de María Rosa y mía, se enfermó de los pulmones, y gravemente, y no sabían por qué. Revisaron todo el departamento, y dónde este, ella no salía a hacer caminatas en el invierno frío, ni nada. Era el moho que estaba respirando. Hasta que uno de los hijos vino, no un hijo, un sobrino vino, corrió el modular y se horrorizó. Era toda una mancha de moho en la pared, pero que ya había salido hacia afuera. Y eso se estaba extendiendo. Hasta que, bueno, lo limpiaron, usaron todo, la bandina, detergente, todo, sacaron todo el moho, la ventilaron, pusieron pinturas especiales para tapar todo eso, bloquearlo. Pero el daño adentro de la pared estaba hecho, y en el daño de la persona que lo había respirado estaba hecho. Y tuvo que cargar con esa enfermedad hasta que falleció. El año pasado falleció ella, ¿no? El año pasado falleció. Todo por respirar el moho. Bueno, el tema es, ¿cómo respiramos nosotros la doctrina de Cristo? ¿Cómo la podemos sentir? ¿Cómo podemos Ustedes saben que el antiguo mensaje que tenemos en la palabra de Dios nunca envejece. Nosotros sí envejecemos, pero la palabra de Dios nunca envejece. Por el contrario, la verdadera palabra, siendo bien aplicada, como que se rejuvenece. Y usted la lee esa palabra de continuo y usted se rejuvenece. Usted interiormente va creciendo, usted va teniendo todas las particularidades en la cual Cristo nos dijo que tendríamos y que vendría el disfrute anticipado con ciertas limitaciones, porque tenemos alguien que entorpece nuestro camino, ¿no? Que es Satanás, que busca por todos los medios de causar toda la aflicción, todo lo que es, todo eso perturba la vida del creyente. Y entonces busca por todos los medios de estropear la vida de las personas. Entonces, el tema de la apostasía es realmente importante. Primero, ¿qué tenemos nosotros? Oír, para evitar la apostasía, ¿qué tenemos que oír? ¿Y usted qué oye? Es lo importante. El oír de la palabra de Dios, ¿verdad? Pero a los tiempos que corren, hay tantas versiones bíblicas degeneradas de la Biblia que la gente lo que oye no es el correcto mensaje del Evangelio. Aparte que al cambiarse la palabra de Dios, al darle otra combinación de palabras, sucede que el que lee se va confundiendo, va agarrando confusión. Sigue la norma de lo que está escrito, ¿verdad? Y usted tiene Biblia como la nueva versión internacional, y a partir de ahí una cantidad enorme de traducciones que
que más vale tirarlas a la basura que tenerla guardada en la casa, porque salvo que usted sea una persona que estudia la palabra y la utiliza para comparar y va viendo el degeneramiento de aquellos que mentalmente no comulgaban correctamente la palabra de Dios, entonces le sirve. ¿Qué otra parte del antiguo mensaje nunca envejece? Convertir pecadores. En una oportunidad hablaba con un pastor y digo, estamos en un tiempo donde tenemos que evangelizar a los evangélicos, porque están ya muchos tomaron, lamentablemente, como pasó con Israel, siguieron la voz de otros profetas, siguieron la voz de cultos cambiados, como pasó con Jeroboam en la época de Salomón y de Roboam. Apareció uno y dijo, vamos en Samaria a levantar un altar diferente. Entonces levantaron un altar diferente y pusieron otras invocaciones y avocaciones diferentes, y el pueblo, como dijo Pablo, el pueblo se levantó, pero no para entender las cosas verdaderas de Dios, sino las de su propia naturaleza, de pecado. Y todos los que ministraban ahí adelante, supuestamente en ese altar falso, decían que ministraban a Dios, pero era mentira. ¿Qué ministraban? Doctrina de demonios. De lo cual el apóstol Pablo escribe a Timoteo, cuidado, Timoteo, que vienen tiempos peligrosos, dijo. Miren, cuando se escuchará voz de demonios. Y hoy, en nuestro tiempo, al cual venimos advirtiendo desde hace muchísimos años, que este espíritu de iniquidad, este misterio de iniquidad, está en acción. Y el trabajo es de llegar a entorpecer la vida de los cristianos, de confundirlos. Y no sé, Jesús mismo dijo que estos tiempos finales, antes de su venida, no sabemos si los tiempos finales serán 20 años, 30 años, 100 años, 200 años, ¿no? Desconocemos el alcance de esa, la magnitud de ese tiempo. Pero hay evidencias, de que hoy, como dice la Escritura, muchos están fracasando en el camino de la fe. ¿Por qué? Porque la palabra que se ministra de los púlpitos carece de autenticidad. Digamos, que del 90% de verdad que pueda tener la Escritura, hay un 10% fatídico, que es lo que destruye. Pablo dijo que un poco de levadura leuda toda la masa. Un poquito. Usted puede tener pone 20 kilos de harina con agua, huevo, todo lo que quiera. Bueno, debía poner levadura. Y le prepara media tacita de levadura con agua caliente y ahí un poquito de sal, se la tira ahí adentro la masa y esos 20 kilos se transforma en un bolo gigantesco. Un poquito de levadura nada, para fermentar todo. Y con un poquito de levadura que está en la palabra de Dios cambiada, las personas, en vez de ir y anunciar a los pecadores, arrepentite y convertite a Jesucristo, el que murió en la cruz y que llevó todos tus pecados, si te convertís a Él, te perdona tus pecados, te da la vida eterna y te da autoridad de ser hecho un hijo de Dios. No, hoy ya no. Vení a la iglesia, le dicen, vení a la iglesia, y la gente escucha a los predicadores que apuntan hacia la fase emocional del individuo, no al espiritual. Y la palabra que les da es para el momento, pero no tienen certeza de nada. Ellos están, como dice Jesús enseñando el tema de las parábolas del sembrador, que alguna semilla cayó sobre pedregales. Como la piedra está ahí, la palabra no pudo penetrar
en ese corazón de piedra, no pudo penetrar y se pierde. Y así estamos hoy. La otra parte del mensaje que nunca envejece es abrir las mentes, abrir las conciencias, hacerle ver al hombre, a la mujer, que somos pecadores, que no hay ni uno hoy, ni lo hubo nunca sobre la tierra, que no tuviera pecado. Uno solo, sí, Jesús. Él nació sin pecado. Y murió en la cruz, llevando y cargando todos nuestros delitos y pecados. Con el deseo de parte de Él, de que creyendo en Él, todos nuestros pecados sean perdonados. Y así recuperarnos para Dios, como adoradores de Él. Ese es. Y el otro tema es el arrepentir. Ustedes saben que la palabra de Dios predicada correctamente y compartida correctamente y leída correctamente, ¿qué produce? Arrepentimiento continuo. Usted está leyendo la palabra de Dios y de continuo está haciendo, hace su efecto de continuo, se va haciendo efectiva, en el sentido de que uno va reconociendo errores que cometió en el pasado y que lo llevan a arrepentirse delante de Dios. Ese reconocimiento no es un estado de culpa, sino que por la virtud del Espíritu Santo nos trae, nos saca, y esa manchita, ese pecado, era un estorbo para que la bendición de Dios que está dando a ese creyente, hombre o mujer, sea realmente significativa. Y a veces está interrumpiendo de que venga o que fluya dentro de él la bendición completa del Espíritu de Dios. Entonces apareció ese estorbo. ¿Cuál es la tarea que tenemos que hacer? Enseguida: me arrepiento, te pido perdón, sácame eso de acá, de mi mente, quítalo. Se va, no aparece nunca más. Y entonces comienza la bendición por parte de Dios. Dice ahí el libro de Hechos, capítulo 3, versículos 22, 23 y 26: Moisés dijo a los padres: el Señor vuestro Dios os levantará profeta de vuestros hermanos como yo. A él, y usted tiene su Biblia, subráyenlo bien: a él oiréis. ¿A quién escuchamos nosotros hoy? Es al Señor Jesucristo, cuando hablamos a través de su palabra. En todas las cosas que os hablare, y será que cualquier alma que no oyere a aquel profeta será desarraigado del pueblo. ¿Qué es lo que está pasando hoy? Hoy no están escuchando la voz de Cristo. Hoy escuchan otras voces. Hay otras enseñanzas. Hay enseñanzas que se han estructurado mucho. Iglesias que han, en vez de ser trayendo la libertad de Cristo, los que se hacen miembros de esas iglesias quedan como atrapados, quedan como encerrados, no tienen la total libertad de movimiento que el Espíritu Santo ofrece para que vivamos. Y otras abrieron demasiada la puerta y las ventanas, y entra toda clase de información no correcta, ¿no? Dios, habiendo levantado a su Hijo, lo envió para que os bendijese, a fin de que cada uno se convierta de su maldad. Pero escuchen o lean, si tienen sus Biblias, abran en Apocalipsis, capítulo 3, versículos 14, 16 y 19 y 20. Apocalipsis, capítulo 3, versículos 14, 16 y 20. He aquí, dice el Amén, el testigo fiel. El testigo fiel es Jesucristo, que está ahí en Apocalipsis 1, 5. Y verdadero,
Yo conozco tus obras, que ni eres frío ni caliente. Ojalá fuese frío o caliente. Mas porque eres tibio y no frío ni caliente, te vomitaré de mi boca. Yo reprendo y castigo a todos los que amo. Sé, pues, celoso y arrepiéntete. He aquí yo estoy a la puerta y llamo. Y si alguno oyere mi voz y abriere la puerta, entraré a él y cenaré con él y él conmigo. O sea, nos asegura, Cristo nos asegura, de que si nos ponemos a disposición de él, él viene hacia nosotros. Y tiene, no nos deja, y tenemos su compañía de manera continua, permanente. Pero la exigencia es de estar con él, es de estar con él, no dejarlo. Por eso, cuando nosotros hablamos de estos tiempos hoy, concerniente a la palabra de Dios, tenemos que ver que, como dijimos en un principio, que son aquellas cosas que corresponden a la verdad y que tenemos que seguirla. El profeta Jeremías le aclaró a los judíos la razón de su cautiverio llevada a cabo por los babilonios. Y él le dijo: tus profetas vieron para ti vanidad y locura, y no descubrieron tu pecado. A ver, porque estoy acomodando el texto. Para estorbar tu cautiverio, sino que te predicaron vanas profecías y extravíos. Utilizando una versión más anterior de la 1909. Y esta era una terrible acusación. Es tan válida para el pueblo cristiano de hoy como lo fue al pueblo judío de antaño. Profetas que veían vanidad y predicaban mentira, es eso. Ven vanidad, los profetas de los púlpitos, los predicadores de madera, ven vanidad, predican vanidad y hablan mentiras. Las mentiras que nosotros hoy tratamos bien en sabienda, el tema de la prosperidad, de la sanidad, de las mejoras físicas, de las mejoras intelectuales, todo lo que se emprenda, Dios te va a bendecir. Pero no dicen a qué costo. Porque si nosotros buscamos una bendición por parte de Dios, lógicamente Dios no la va a dar, pero requiere un costo. El costo que más exigencia tiene por parte de Dios es la vida que Él sugiere que tenemos que tener. No sugiere, manda. Hay que hacer de esta manera, hay que proceder de esta forma. Y que no tenemos que tener ninguna clase de arreglo con el pecado, no tenemos que tener ninguna clase de arreglo con la apostasía, si queremos bendiciones, ¿no? Entonces, estos profetas que veían vanidad y predicaban mentiras, era lo que, lamentablemente, ¿a dónde los llevó? Al cautiverio en Babilonia. El pueblo estaba más gustoso de creer las vanidades y las mentiras que le decían los falsos profetas. ¿Por qué? Porque los profetas verdaderos de Dios te hablaban sin ninguna clase de, de limitación. Te decían las cosas como era, te guste o no te guste. Ellos hablaban de Dios, eran oráculos de Dios. Y en su boca nunca ibas a hallar mentira. Pero eran las palabras de los profetas que nos hablaban y exhortaban. Era preferible escuchar esa palabra dura, fuerte, estrepitosa del profeta, que hería el alma y a uno lo ponía en un estado de expectación terrible,
era mejor eso que recibir el castigo por parte de Dios y que viniese y se lo llevase en cautivo a Babilonia, porque no era. Bueno, hoy venimos acá, lo venimos a apresar. Si ustedes supieran los horrores, hay un libro que habla de los horrores de la cautividad babilónica, y lo leyeran los cristianos hoy, creo que más de uno abandonaría su apostasía personal. Enseguida buscaría por parte de Dios. Cierto es que hoy no tenemos a los babilonios, a los asirios cercanos a nosotros, pero hay otras cosas que Dios permite que se nos inflijan y nos pasen, como le pasó al justo Lot, y de esa manera el Señor corrige, ¿verdad? Y a veces las cosas se suelen prolongar. Ahora, cuando los muchos, o sea, cuando la palabra de Dios habla de los muchos, está hablando de los falsos profetas, y podríamos decir los muchos de hoy, ¿no? Se llaman a sí mismos predicadores, ministros, reverendos, evangelistas, que anuncian un evangelio como esos potes de alimento que usted va a comprar al supermercado y le dicen, no, esto es light, ¿verdad? Bueno, hoy el evangelio que ellos predican es light. El verdadero evangelio es aquel que nos mantiene a todos separados para Dios. Es duro, pero Cristo lo permite que sea de esta forma, porque Él está buscando un pueblo santo, lo está preparando para aquel día en que el Padre le diga, ve a buscarlos, y Él se los pueda sacar de esta tierra y presentárselo, y el Padre apruebe la conducta de aquellos que siguieron las normas de Cristo. Porque Jesús, para agradar al Padre, ¿qué hizo? ¿Cuál fue? ¿Hablar la palabra? No solamente ello, porque Él era la palabra viva. Para agradar al Padre fue a la cruz, y muerte de cruz. Así muere, arrodíllese y un balazo en la nuca. No, la muerte de cruz era un sufrimiento prolongado de muchos días. Entonces, en un suplicio terrible, espantoso. Y aquellos que son parte de su pueblo, la esposa de Cristo, son los que tienen que ser hombres y mujeres esforzados, que viven preparando sus almas, sus vidas al servicio del Salvador. En el servicio no solamente de ir y predicar el mensaje del Evangelio a toda criatura, sino de mantenerse ellos mismos como piedras ardientes del altar de Dios. Son esos donde el poder de Dios muestra toda su naturaleza, todo su potencial. ¿Por qué? Porque ellos son los que mantienen encendido el fuego del altar. Eso es lo que es la vida de santidad. Es la vida de separación con el mundo, la vida que no comunica con el mundo, que no tenemos relación más con el mundo. Él nos arrancó de nuestra falsa manera de vivir, donde la vanidad era, la vanidad nuestra, personal, era incompatible con lo que la palabra de Dios enseña. Él nos sacó de ahí. Entonces ahora vivimos para agradar a Dios. Si todavía hay cosas en nosotros con respecto a eso, esforcémonos para pedirle al Señor, ayúdame a sacarme todo eso. Capítulo 4 de ahí del libro de Filipenses dice, todo lo puedo en Cristo que me fortalece, pero todo lo puedo en Cristo que me fortalece, muchos lo utilizan mal, la gran mayoría la utiliza mal. Me fortalece precisamente para andar en las exigencias que el Señor Jesucristo me pidió que lo haga. Si no lo hago, poco a poco voy retrocediendo, y no es que me caiga en un precipicio, que en cierta manera sí lo es, pero va retrocediendo
y otro espíritu, otro tenor de comportamiento, otra forma de ser, se va apoderando de mí sin que me di cuenta. Y me voy volviendo delante de los ojos de Dios un apóstata. Y va entorpeciendo mi camino, va entorpeciendo mi vida. Y no solamente me contagia a mí, sino contagia, si hay otros creyentes dentro de, digamos, de mi grupo familiar, los voy entorpeciendo el camino de ellos y los voy arrastrando, lamentablemente, y voy comunicando un evangelio diferente, del cual Pablo denuncia en Gálatas capítulo 1, versículo 6. Ay, no es que el evangelio esté cambiado, es que ellos han cambiado. A lo cual Pablo dice, sea anatema. La palabra anatema es una palabra durísima. La palabra anatema es ser maldito, maldito de Dios. O sea, el que abraza directamente la apostasía no se da cuenta, lamentablemente, que en el ejercicio de lo que él está viviendo en la apostasía, probablemente haya blasfemado contra el Espíritu Santo y no tiene más perdón. Fíjese usted que muchos apóstatas cayeron en la apostasía y no pudieron regresar. Es decir, nunca lo intentaron. ¿Por qué? Porque fueron blasfemadores del Espíritu Santo. Se levantaron contra él. Y Jesús dijo, todo pecado al hombre será perdonado en este siglo y en el venidero. El que hablare mal contra el Padre y contra el Hijo. Pero el que hable mal contra el Espíritu Santo, no. ¿Por qué? Porque al vivir ellos un evangelio diferente, el evangelio de Cristo, el evangelio de Cristo está respaldado por el Espíritu de Santidad en todo aspecto. Y Pablo dice que tomando la armadura de Dios, nosotros podemos resistir todos los embates del diablo y a él mismo. Dentro de esos embates del diablo es tener ese evangelio diferente, caminar en la apostasía. Pero entonces, ¿qué hago, Señor? Bueno, vuélvete a mí, pero cuidado lo que sale de acá, cuidado. Una cosa es pensarlo y otra cosa, lo largaste. Uno piensa muchas cosas. Esas cosas que piensan no se anotan en el cielo. Pero toda palabra, el hombre pecador, un día tendrá que dar cuenta delante del Dios verdadero, de toda palabra que salió de la boca. Entonces, y ahí que lo que estos falsos profetas no denuncian los pecados propios, ni tampoco, y se puede considerar profetas, porque todos estamos contenidos dentro de diferentes actividades que hacemos. En alguna manera somos ministros, predicamos, en otro hacemos diferentes actividades, ¿verdad? Y también tenemos probablemente en lo personal la actividad de profeta. Y entonces, como le decía, no denuncian los pecados, ni ajenos, y ministran los mandamientos del Señor de confesar y dejarlos en la práctica de los del verdadero arrepentimiento. Los alejan. Todos los apóstatas no predican arrepentimiento. Todos los apóstatas no dicen que debes de oír la palabra de Dios como se debe. Todos los apóstatas no te indican que tienes que leer la palabra de Dios y que tienes que andar como Jesús anduvo. Y los apóstatas lo único que aspiran es a tenerte bajo su dominio. Los apóstatas tratan de desarraigarte del amor de Dios
Entonces, presentan otro evangelio, el novedoso evangelio social. Hay iglesias que predican evangelio social. Que ese el evangelio social, no sé si ustedes saben, es el verdadero evangelio de condenación. Porque como no habla casi nada de arrepentimiento ni del infierno, y que solo dice la parte linda, que te dice, acepta a Jesús y tendrás bendiciones. En una oportunidad estaba yo con dos hermanos, compañeros, que predicábamos en las cárceles, y era la novedad que aparecía esos tiempos de la apostasía, ya por los años 80, 70, 80. Entonces, uno de ellos dice, sí, vamos a la Federación de Voz, vamos a escuchar allá a Cabrera, a ver qué es lo que dice, porque este tipo tiene, arrastra multitudes, algo tiene que, algo, ¿qué, cómo comunica el Evangelio? Pues nosotros íbamos a predicar a las plazas, por todos lados, y nos costaba, que la gente sí se acercaba, pero cuando hacíamos la invitación, por ahí, de 100 que había, 3 o 4 se decidían por Cristo. Y estos llenaban en una tarde, no sé a dónde iban, y llenaban ese lugar. Y fuimos a oírlo, a escucharlo. ¿Y qué decía Cabrera? Decía precisamente esto. Acepta a Jesús y tendrás bendiciones. Pero no lo guiaban al arrepentimiento. No le decían su condición de pecador. Acepta a Jesús. Entonces, cuando hacían la invitación, la gente pasaba por cantidades interesantes ahí frente al púlpito del pecador. Acepte a Jesús, lo acepta, sí, lo acepto. Lo acepta, sí, lo acepto. Lo acepto. Bueno, ahora ustedes que lo aceptaron, yo voy a imponer la mano así, él hacía así, y oraba. Señor, derrama tus ricas bendiciones, bendícelos. ¿Y qué decía? Bendícelos económicamente. ¿Por qué? Porque después, cuando supuestamente económicamente habían sido bendecidos y venían a la otra reunión, él mismo se encargaba de recaudar para él. Y si traían y venían enfermos, y venían esos enfermos, no me acuerdo de aquellas famosas carpas de Anacondia ahí en la ruta 3, donde supuestamente todo Isidro Casanova estaba bajo el área de dominio de Satanás. Y las iglesias que habían ahí de muchas denominaciones, como que no tenía efectivamente poder. Entonces ahí apareció este ungido, venía y declaraba y desataba y ataba y hacía un montón de cosas extraordinarias. Y también era el mismo mensaje. Y venía y el mensaje era, la bendición era que Dios te sanaba de toda dolencia. Y venían los pobres, ahí usted veía, todos los que estaban sentados delante de la tribuna estaban con silla de ruedas, bastones, bastones blancos que querían la vista, de diferentes enfermedades, todos estaban ahí. Era muy conmovedor verlos. Y triste de observar lo que el predicador decía. Todos ustedes, y reprendía a Satanás, y pegaba unos gritos terribles, aparte le aumentaban el sonido al micrófono y los parlantes como para que demostrar que tenía poder. Y les invitaba a todos a pasar adelante para ser sanados y que esto y lo otro. La gran mayoría no era sanado. Otros venían para ver qué sucedía. Y después me acuerdo en una oportunidad que varios lo pararon al ungido. Ahí cuando se iba, se retiraba, ¡yo no fui sanado! Era la exclamación, ¡yo no fui sanado! Y allá, yo a usted lo estoy siguiendo. ¿Sabe qué le dije a este hombre? Sin ninguna clase de cuidados.

y tampoco, y usted no se sana porque no tiene fe. Pero bien que le estuviste sacando la plata cuando pasaba la ofrenda. Si, si tiene fe, pon tu ofrenda, que esto, que el otro, que Dios te va a sanar. Y entonces todo vas a saber. Ponían plata. Yo recuerdo una vez, no sé quién fue que me dijo, que hasta había hipotecado su casa para llevar el dinero allá a los ungidos, porque les habían prometido que Dios le iba a dar el 100% del diezmo que ellos daban. Y casi, casi pierden la casa, ese matrimonio, por lo que la habían hipotecado. Y ahí se dieron cuenta, gracias a Dios, que los cruzó en nuestro camino, y ahí le pudimos predicar sobre el engaño, sobre la mentira. Pero la gran mayoría de creyentes iban atrás de este personaje. Y supuestamente ellos declamaban la piedad de Dios y negando con los hechos personales su eficacia. Y también ellos tenían lamentablemente, que en el ejercicio del verdadero, digamos, lo que dice del amor, que todo lo sufre, todo lo cree, todo lo espera, todo lo soporta, ellos jamás lo aplicaban, porque no tenían amor. No comprendían, muchos venían y se acercaban, quisiera tener una entrevista, una conversación. Ah, no, tiene que pedir, llame por teléfono y si hay espacio lo podemos atender, si no, para más adelante. Y la agenda de esos predicadores siempre estaba llena, porque había gente que quería que se satisfacieran sus necesidades personales, íntimas, de dificultades que habían atravesado en la vida o estaban atravesando. Y así como salían, así como entraba, salían. Te lo veía, salían tristes, cabizbajos. O sea, adentro no se le dio ninguna respuesta alentadora. Algo que solucionara los problemas. Esa era la auténtica tragedia que se vivía en esos tiempos. Como se vive hoy día. Ha germinado bien la semilla de la cizaña. Ha germinado bien, está tan bien entremezclada hoy que es difícil distinguir entre los creyentes. Hay muchos creyentes que se disfrazan de auténticos creyentes, pero no lo son. Pero se engañan a sí mismos, pobres. Y bueno, todas las sirenas de la mitología griega, por así decirlo, cautivan con sus cantos a los marineros, como pasó con Ulises cuando retornaba de la conquista de Troya, y todos los marineros de los barcos que escuchaban a las sirenas, dice la Ilíada de Homero. ¿A dónde terminaban? Encallando en las rocas y eran tragados por el mar y por los monstruos marinos que había. Nadie se salvaba, lamentablemente. Pero algunos profetas, pocos, denuncian, o mejor dicho, diagnostican la maldad y la perversión generalizada, con débiles declaraciones, como débil es la autoridad espiritual para formular. Cuando nosotros hablamos de apostasía, tenemos que ir al pan pan. Así tenemos que hablar. Y tenemos que hablar de frente y encararlo. Y muchas veces tenemos la oportunidad de rescatar a los que están en ese camino que nos lleva a la muerte eterna. Nuestro deber es de rescatarlos. Quitarlo, no vayas a ese lugar, porque ahí el que está, vos fijate que en vez de tener donde dice, si es que dice, antes decía, pero ya no habla más del amor de Dios.

En una oportunidad, uno de estos predicadores televisivos muy, muy famoso, que tenía programa en un canal de televisión, creo que era pagado el canal, ¿sabe que tenía en la pared pintada una serpiente? De la palabra de Dios, nada. Pero tenía pintada la serpiente con algún texto bíblico que, con referencia a ello. Y el salón, abarrotado de gente, para escuchar las mentiras de ese predicador, que continuamente, domingo a domingo, antes de empezar, ya tenían que preparar el primer sobre la ofrenda. A mitad de la sesión, la otra mitad, otra ofrenda, y al final le sacaba lo poco que le quedaba. Y ese era el trabajo de ese predicador. ¿Y la gente? ¿Te cree que se iba triste? No, se iban contentos, se iban felices, porque el ungido realmente los bendijo y todo, les sacó todo el esfuerzo de su trabajo, se lo sacó un día domingo. Y a lo mejor si veían, como la parábola del samaritano, alguien que realmente estaba necesitado y pasaban por algún lado y me empujaban, no me interesa. No tenían interés de auxiliarlo. Así estaban esos pobres. Y hay una gran diferencia al decir, por ejemplo, y esto es duro, ¿no? Un homosexual es un enfermo, en decir que es un pecador. Y mucho más se debilita nuestra denuncia cuando pretendemos anunciar el glorioso y poderoso Evangelio de Jesucristo. Muchos lo hacen a través de cuentos, o como me dijo un hermano el otro día, que él asistía a un lugar donde el predicador, si bien tocaba una primera parte del versículo, después inventaba una fábula. Y le pasaban eso. Algunos predicadores, como acá en la esquina, acá a dos cuadras en la esquina, lo hemos visto, algunos predicaban vestido de payaso. O ponían la, como si fuese un títere, o la leían la palabra de Dios como si fuese la lectura de una novela. Y todo esto es, lamentablemente, mezclando lo serio con lo chistoso e irrelevante. Había predicadores que antes de comenzar el mensaje, supuestamente en campañas que se hacía, ponían algún renombrado chistoso de la televisión, supuestamente convertido, y se la pasaba contando chistes. Acomodaba las historias de la Biblia, a veces cosas tremendas, y le daba un tinte chistoso, y todos arriba, ja, ja, ja, ja, ja, todo era eso, cuando en realidad tenía que estar toda la reunión rogando a Dios la bendición para que, habiendo pecadores que había, porque se habían invitado, pudiesen arrepentirse de sus pecados y confesar a Cristo como su Señor y Salvador. La apostasía trae, lamentablemente, mensajes que no tienen o que carecen de peso espiritual. Mientras no se crucifique la apatía cristiana que nos invade, abandonemos esa, digamos, usar una palabra media extraña, apapachada teología que se saca de la Biblia. Tenemos que ir a la verdad para saber realmente lo que nos corresponde. Las vanas profecías, las visiones engañosas, las promesas inalcanzables, los sueños irrealizables, la prédica lae en concomitancia con una teología neomodernista que muy sutilmente niega, si usted presta atención a lo que se dice, niegan la eficacia del poder redentor de Jesucristo.
no solamente niega esa eficacia, sino que hace burla de él y por consiguiente del Espíritu Santo. El estar ahí, participar de esa clase de reuniones, donde la permisividad es una constante hacia lo malo, personalmente creo que desde el que predica hasta el que está sentado en ese culto son todos blasfemadores del Espíritu Santo. Por eso estas iglesias apóstatas, la gente muy difícilmente abandone ese lugar, porque de alguna manera, torpemente, en lo que declaran y sienten, van por este camino de la apostasía, y la apostasía no salva, la apostasía condena, la apostasía te manda al infierno. Si hay alguien que está dentro de esos cultos y después sigue la vida normal en su casa, un día se muere por lo que fuere, yo no creo que entre al cielo, va directamente al infierno. No puede entrar un perverso, hombre o mujer, que blasfemó contra el Espíritu Santo y sea admitido en el cielo y no lo hice por error. No, no hay tal admisión. O como aquellos que toman una postura de no salir al mundo y presentar a Cristo. Para mí también, esos son apóstatas. Bueno, hermanos, hasta acá llegamos. Dios mediante, continuaremos la próxima semana abordando este tema.

Le damos gracias a Dios que nos permitió escuchar este interesante y ameno tema en la voz del pastor Ricardo Iribarren. Quien les habla, Marcos Calabrese, se despide hasta el próximo programa. Que Dios los bendiga ricamente.

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Les deseo que todos ustedes, hermanos, hoy, todos nosotros, todos salgamos de este lugar plenamente bendecidos. Me quedó algo pendiente, otro día, del anterior mensaje. Habíamos hablado del tema de la resurrección. Y el tema es el tema de la resurrección. Lamentablemente me trajo a colación algo que considero que es importante compartir. Lamentablemente a veces no dan los tiempos para completar los mensajes. Y el lo que quisiera agregar al tema de la resurrección, porque bueno, nosotros lamentablemente estamos sujetos a tiempos. Y esos tiempos son tan limitados, venir a la mañana, congregarnos con toda la actividad que realizamos,

Lo importante de la reunión es hablar la palabra de Dios. Y generalmente cuando pasa la Semana Santa, se olvida el tema de la resurrección. Los predicadores se sujetan a esos días. Algunos toman de la Semana Santa una cantidad de tiempo, y en ese tiempo que toman de la presentan todos los momentos que anticipaban la pasión de nuestro Señor hasta la resurrección, hablan de la resurrección y ahí se termina todo. Pero quedaron cosas importantes que implicó la resurrección del Señor. No solamente que fue la resurrección de Él, es para cumplir todo aquello que está descrito por Pablo en el capítulo 5 de Romanos, sino que hay otros antecedentes que tenemos que verlos, ¿no? Que luego de la resurrección del Señor Jesús hubo una situación de aparente confusión e incredulidad, de aceptar las cosas tal cual las había indicado el Señor que iban a pasar. Y en su declaración de Él dijo que sucederían y que anticipó la falta de confianza en sus palabras en los discípulos, especialmente en los 11 que habían quedado. Primero, no creyeron lo que María Magdalena, de la que Jesús había echado 7 demonios, como está descrito ahí en Marcos 16:9. Segundo, resulta que 2 discípulos iban camino a Emaús conversando sobre los acontecimientos vividos esos días del juicio de Jesús, de su crucifixión, de su resurrección. Muchos de esos judíos estaban el dolor de la separación de su amado maestro, de su compañero, de su pastor, que le fue arrebatado de repente, se volvió para ellos una auténtica tragedia. Y no sabían cómo sobrellevarla. Traía dificultades para sobrellevar esa situación. Lo que demuestra por las escrituras que Jesús, cuando ellos iban caminando hacia la aldea de Emaús, se acercó a ellos y le preguntó: ¿qué es esta plática que tenéis entre vosotros? Y ellos le dijeron: ¿no sabes acaso lo que ha pasado en Jerusalén? Y ahí, como los principios declaran las acusaciones formales que de todo el proceso que el Señor tuvo que padecer. Y entonces todo lo que les está indicando de estos acontecimientos vividos, y ellos a Jesús no le reconocieron. Evidentemente habían algunos aspectos que hacían esa falta de reconocer la persona del Señor, de los cuales es importante destacarlo, ¿no? ¿Y por qué? Porque Jesús
tenía un particular que era importante, y que fue: su cuerpo estaba glorificado. Evidentemente, el tema de la del cuerpo glorificado, el cuerpo, nuevo cuerpo salido de la tumba, cambió fisonómicamente en muchos aspectos. Y aquel hombre que iba caminando hacia el Gólgota con todas sus espaldas laceradas por el látigo de sus verdugos, la cabeza lastimada por la corona de espinas, la fatiga, que llegaba al final de su trabajo para la obra de la redención, y que todo eso que a él lo envolvía no era la naturaleza común de los otros de sus discípulos, con los cuales él estuvo 3 años, los estuvo instruyendo, él los estuvo preparando, él los estuvo capacitando. Y mucha de su preparación era para esa situación que tenían que vivir juntos. Él, clavado en esa cruz, y sus discípulos expectantes desde abajo. Pero fue tal el golpe a su espíritu, a su alma, que no entendieron de estas cosas. No entendieron el significado de la cruz, por qué él tenía que morir. Si bien lo había explicado, lo explicó en parábolas, lo explicó a través de señales, de maravillas, de milagros, todo lo que él hacía en bienestar y en traer el favor hacia esos perdidos, siempre estaba presente que para eliminar toda esa falsa expectación, él tenía que subir a la cruz. Pero la resurrección de él traería una transformación, y que a ellos les costó comprenderla, entender cuál era esa situación. Pero tenemos que dar un... hay un... El plan de... era, en cierta forma, utilizando una palabra que no me gusta utilizarla mucho, no me agrada, pero bueno, está, y hay que declararla. La salvación estaba predestinada. Estaba declarada anticipadamente. Y la salvación de nuestras personas y la muerte del Salvador y su resurrección estaba ya anticipadamente declarada en las Escrituras. Desde el comienzo, ahí en Génesis 3:15, por ejemplo, cuando Adán y Eva tropiezan en la voluntad de Dios y prefirieron aceptar su propia voluntad al pedido de el infractor más grande de la humanidad, que es Satanás. Y a Apocalipsis, lo que está declarado acá en Apocalipsis 3:15, yo voy a leer un versículo que he tomado de la Biblia aramea. Es esta la que yo tengo acá, porque creo que de todas las versiones bíblicas que hay, creo que la aramea es la que mejor está escrito en el capítulo 3, versículo 15 de Apocalipsis, y dice: y pondré enemistad entre ti y la mujer, entre tu simiente y la simiente de ella. Ella te herirá en la cabeza
y tú le herirás en el talón. Es interesante todo eso. Si bien no es lo que fue la figura del Calvario, pero en los términos que se da a expresar en lengua aramea, lo que Dios le está hablando a Adán y a Eva, Satanás lo entendió perfectamente. Aunque tal vez no comprendió el significado de la condenación que venía sobre él. Y en Génesis 12 dice, y en tu simiente serán benditas todas las naciones, ¿no?, de la tierra. Por lo cual habría que examinar Gálatas 3.16 con Apocalipsis 3.15. Y es interesante lo que dice Apocalipsis 3.15, que dice que el que tiene oídos entienda lo que el Espíritu dice a la iglesia. Y la palabra, toda la palabra de Dios, cuando hablamos de resurrección de Cristo, es lo que el Espíritu dice a la iglesia, lo que el Espíritu enseña a la iglesia, lo que la iglesia tiene que retener, lo que la iglesia tiene que guardar de manera viva en su mente, en su conciencia, en forma permanente. No para un determinado momento, cuando se celebra la cena del Señor o el acontecimiento de la Semana Santa y después. No, continuo. Recordemos las palabras de nuestro amado Señor cuando dijo que todas las veces que os reunís en mi nombre, recordadme. Y esta, hablar de la resurrección del Señor es recordarlo. No recordarlo al momento de su padecimiento. Ir a su nacimiento e ir más para atrás de los enunciados de los profetas que hablaron de él, de los tipos de que se personificaban a través de tantos elementos, especialmente ahí en el tabernáculo, los sacrificios, las libaciones, todo lo que se hablaba, había un tipo de parecido en la conducta, en el habla, en el entender, en el escuchar, el deber, los procedimientos, los pensamientos del Salvador estaban en todo lugar. Todas esas figuras apuntaban hacia el Señor Jesús. Unos desde su nacimiento, otros en su vida de ministerio. Y en su vida de ministerio comprendía dos fases: llegar hasta la cruz, morir, resucitar, y la segunda fase, en la cual estamos comprendidos todos nosotros. Pero en esto parece ser que estos discípulos, no solamente ellos, sino también los otros, quedaron sorprendidos por la oscuridad de la incredulidad, de no creer. Y cuando no se cree, se cuestiona, porque eso es lo que hicieron. Cuando María Magdalena fue corriendo y les avisó, el Señor resucitó, ¿qué? ¡Estás loca! Eso no puede ser. Cuando no se cree, hay cuestionamiento. Se cuestiona las cosas que suceden. Y otro punto es que no se sabe distinguir el misterio revelado. Porque hasta la resurrección de Cristo, muchas cosas que estaban escritas antes en las Escrituras no se entendían, no se comprendían. Porque si Cristo no resucitaba, quedaban ocultas. Y así dice la Escritura, que habiendo resucitado Él,
comenzaron a venir las revelaciones, porque a alguien se le encargó esa tarea. Y ese era el Espíritu de Dios que tenía que venir a nosotros, entrar en nosotros y a instruirnos a nuestra conciencia en la faz de creer, en la faz de entender y sobre todo colocarnos en el ansia y la expectativa del conocimiento. Porque aquellos que son nuevas criaturas en Cristo, aquellos que se han arrepentido de sus pecados, son coherederos con Cristo de la vida eterna y de todas las bendiciones que están colocadas en el camino para los que creen. Algunas son reveladas en forma casi inmediata y otras van despacio. Y algunas, a algunos, no a todos. ¿Por qué? Porque habla de la disposición del corazón, del convertido. Entonces, ahí es donde se manifiesta la gloria de Cristo. Ahí es cuando todas las cosas que están escritas sobre Jesús, las comenzamos a comprender y las comenzamos a asimilar. Y cuando usted la asimila, llegamos a la conclusión de Pablo, que dijo: ya no vivo yo, ya no vivo yo, mas vive Cristo en mí. Entonces ya estamos asumiendo eso que está escrito. Y bueno, y volviendo a la mirada a Génesis 3.15, también tiene mucha información, la cual es importante conocerla. Y ella ayuda en que el misterio revelado nos permite apreciar más en profundidad el significado del texto, de la cual he tomado de la Biblia, como dije, aramea. Entonces, considerando la Biblia aramea o la Peshita, también hay otra Biblia, está la Biblia de Reina Valera 1865, creo que la 1862 también lo dice. Cuando habla de la simiente, de la serpiente, simiente está puesto en minúscula. Pero cuando habla de la simiente de ella o de la mujer, está puesta en mayúscula. Y es notoria la diferencia. Cuando usted lo expresa en el idioma arameo o hebreo, las pronunciaciones en cuanto a simiente son diferentes una de otra. Y la palabra simiente, cuando usted la aplica, por ejemplo, al idioma alemán o al idioma inglés, la simiente de Satanás es diferente a la simiente de la mujer. Son pronunciaciones diferentes. Entonces, los que escuchan se dan cuenta. En cambio, nosotros no tenemos, lamentablemente, la pronunciación, el tema de la pronunciación. Por eso tenemos que destacar que una va en minúscula y la otra en mayúscula. La simiente de la serpiente es todo el mundo. Todo el mundo pecador. Todo el mundo que no conoció a Cristo. Y la simiente de la mujer es Cristo, y a través de Cristo, los bendecidos con la salvación. Los que creyeron, se arrepintieron y confesaron que Cristo es el Señor, para la gloria de Dios Padre. Ahora, este tema de tu simiente no solo habla de los espíritus malvados, sino también de los hombres perversos, los perversos de todas las épocas. Y si el primer perverso que encontramos en el Nuevo Testamento, malvado en extremo, fue Judas,
el Iscariote, que lo entregó, lo vendió al Señor por dinero. Porque él pensaba que de esa manera lo incitaba para desatar todo su poder y aniquilar a todos los romanos que estaban en Jerusalén y en toda Judea, y entonces iba a venir a la libertad. Tristemente para Judas, es que estando 3 años con el Señor, y escuchando y viendo las obras de él, no comprendió el mensaje, que de lo que hablaba Cristo no era de una liberación física en cuanto a sometimiento de hombres que gobernaban imperios, sino que hablaba a la libertad de la esclavitud del pecado y la aspiración de una nueva conciencia, en el cual el nuevo hombre, nueva mujer, tenían la posibilidad de reconocer su situación delante de Dios y de esforzarse, de poner todo su empeño para vivir para Dios. ¿Quién lo había perdonado, le había otorgado la salvación y la vida eterna, y entonces, aguardando a aquel día que pudiera estar con él, pondría toda su capacidad para agradarlo a quien lo salvó? Pero encontramos que hubo hombres malvados, no solamente en Judas, lo vemos en Caín, en Balaam, en Jezabel, entre tantos otros. Y hoy día podríamos anotarlo en nuestras páginas de nuestros diarios que escribimos, qué cantidad de perversos hay que resisten el mensaje del Evangelio, pero que nos resisten, que nos desprecian, que se burlan del Señor. Si miramos por la fe hacia atrás, ¿a quién despreciaron primero? Lo despreciaron al Señor. Sin embargo, aún sufriendo la extrema crueldad del ignominioso pecador que lo clavó en la cruz, ¿qué dijo? Padre, perdónalos, porque no saben lo que hacen. Significa que cuando hacia nuestras personas viene el desprecio, todo lo que genera el desprecio, la burla, el que nos encarnecen, todo aquello, cuál es la facultad otorgada por el Espíritu Santo, el fruto que nos ha sido entregado a través del amor de Dios, que nosotros también tenemos que saber perdonar. Si no perdonamos a los que nos agraviaron, a los que nos ofendieron o nos ofenden, a aquellos que nos menospreciaron, que nos trataron mal, que abusaron de nosotros, si no los perdonamos, cuando nosotros cometamos una pequeña falta delante de Dios con consecuencias graves, pueden ser, tampoco seremos perdonados. Si no perdonamos, Señor, ¿cuántas veces tengo que perdonar a mi hermano? 7 veces. Algunos no perdonan ni una sola vez, ¿No? 7 veces no. 70 veces 7. Una continuidad. Continua. ¿Por qué? Porque nosotros en esas 70 veces 7 también pecamos contra Dios. Y vamos a Él y nos arrepentimos. ¿Y qué hace Él? No, te voy a castigar, te voy a hacer esto. Ha vuelto a mí. Como pasó con el pródigo. Hagamos fiesta, volvió, y el padre lo comenta en el cielo, y el hijo, y los ángeles, y toda la población celestial, es porque un hijo que estaba perdido regresó, y hay fiesta. Nosotros somos más que Jesús muchas veces, y señalamos con el dedo, y fustigamos, y miramos cruelmente,
y guardamos rencor y odio por las cosas que nos hicieron y no sabemos perdonar. Ojo que muchas veces la falta de perdón trae malestares físicos y también psíquicos. La simiente de la mujer es el Mesías, pero a través del Mesías, ¿quién viene? La Iglesia. A través de Jesús, que hizo toda la obra de la salvación y que entregó todo el mensaje a sus embajadores, la Iglesia. Hace poco atrás, tiempo atrás, tuve la oportunidad de escuchar en la calle. Yo iba de paso a hacer una diligencia y había dos chiquitos que tendrían 8 o 9 años predicándole el evangelio a una persona adulta y le hablaban entusiasmadamente de Cristo, de Dios, del amor de Dios. El adulto los miraba con sorpresa. Y es así, dijo. Y es así. Sí, sí, y ellos vehementemente hablaban de Jesús y esto y otro. Se ve luego que se acercó su papá y terminó de darle el mensaje como tenía que ser, ¿no? Ya de niños, aprender a conocer a Jesús es algo en el cual aquellos padres que ponen todo su esfuerzo por enseñar de Jesús, el amor de Dios, y que le brindan a sus hijos tal conocimiento, esos padres deben de tener en el cielo una recompensa muy especial. Y ya esos niños que caminan desde pequeños en el temor de Dios han de ser llamados bienaventurados, porque tienen toda una vida por delante a medida que avanzan en crecimiento físico, pero también en crecimiento espiritual. Ellos avanzan hacia bendiciones a través de las perfecciones de Cristo. Eso es realmente notable. Por eso digo, ¿qué fue lo que el legado que trajo la resurrección de Cristo? Ustedes vieron que ahí en 3:15, que miramos recién, dice: y tú le herirás en el talón, que la aplasta. Y así a Satanás se le permite afligir la humanidad. Se le permite hacer guerra contra los santos y en muchas ocasiones vencerlo. Satanás creyó que humillando a Cristo, llevándolo a la cruz, haciéndolo sufrir, a aquel que rechazó: si postrado me adorares, te entregaré todos los reinos de este mundo. Pensando que ya tenía la victoria total asegurada en el universo, que el universo se iba a dividir en dos: uno que iba a permanecer por la eternidad, que es Dios, y el otro que estaba confinado a la tierra y al espacio sideral de la tierra, también iba a ser su amo. Estaba totalmente creído. No contaba en el hecho de aquella situación de Génesis 3:15, de que Cristo habría de resucitar. Ahí el diablo, él y los espíritus malvados, vieron frustrado todo su plan, destruido, cuando Cristo se levantó de la tumba. Y se levantó de la tumba victorioso. Fue tal la victoria de esa resurrección que estaba en su cuerpo que no lo reconocieron
no se dieron cuenta quién es él. Las limitaciones del ojo humano, aún del mejor ojo humano, del mejor oído humano, del mejor sentimiento humano, no reconocieron la figura de Jesús resucitado. Pero tenía que ser así. La simiente de la mujer te herirá en la cabeza. Te herirá en la cabeza. Usted sabe que el veneno de la serpiente está en la cabeza. Una vez hablando con un hermano de allá de Misiones me dijo, el peor golpe que le podés dar a una serpiente no es cortarle la cabeza. Sí, que la cortaste, la matás, por supuesto. Pero el peor golpe, le das un palazo en la cabeza donde ellos guardan el veneno, es mortal para la serpiente. Porque las bolsas que están atrás de los dientes, donde guarda el veneno, se rompen. Y ella se muere por el mismo veneno que produce para matar a otro. Y yo no me diga. Este hermano era especialista en serpentología. Él estaba allá en la iglesia de Schuster. Me enseñó muchísimo sobre muchos aspectos en el comportamiento de estos reptiles. Así, hoy nosotros tenemos el mensaje del Evangelio y golpeamos a Satanás en la cabeza. Y lo golpeamos de dos maneras. Con nuestra vida testimonial de que somos hijos de Dios. Y con el mensaje que proclamamos de Cristo. Ese mensaje es efectivísimo. Es aquel que el que produce toda la obra en el corazón del pecador. Pero el pecador no solamente escucha la palabra de Dios, sino que ve nuestro ejemplo. Hombres y mujeres que ahora viven en la brillantez de la santidad que agrada a Dios, separados del mundo. Jesús dijo que separados de Él no podemos lograr nada. Pero con Él lo logramos todo. Entonces, ahí está la eficacia de todo. El segundo punto de la resurrección de Cristo habla de lo anunciado por los profetas. Encontramos ahí en Hechos 2, 16, dice, más bien, esto es lo que fue dicho por el profeta Joel. Bueno, quiere ver lo que dice el profeta Joel. Yo no se lo voy a leer, léalo usted. Para ahorrar tiempo, Joel 2, 28 al 32. Tercer punto, basado en el conocimiento previo de Dios. Romanos 8, 29 dice, porque a los que antes conoció, también los predestinó, para que fuesen hechos conforme a la imagen de su Hijo, para que Él sea el primogénito entre muchos hermanos. Todos los que son salvos ya han sido escogidos. Nosotros no sabemos quién son los escogidos. Cuidado. Este es un punto de vista cuestionable de los calvinistas. Nosotros no sabemos los elegidos quiénes son. Tenemos que ir y sembrar el mensaje del Evangelio y tirar la red donde para sacar muchos peces para el Señor. Ese es nuestro trabajo. Ser pescadores de hombre. Ir y sembrar la simiente preciosa. Esa es nuestra tarea, nuestra encomiable tarea, la tarea que da rendimiento. A esa tarea nos ha encargado el Señor. Otro punto es la sabiduría de Dios. Como dice 1 Corintios 2:7, mas hablamos sabiduría de Dios en misterio. En misterio. Hay ciertas cosas que cuando anunciamos el mensaje podemos conocer todo el significado del mensaje que estamos entregando, lo hemos declarado, tenemos, pero el efecto de nuestras palabras
inspiradas por el Espíritu Santo en el corazón de otra persona,

conocemos y es un misterio. Solamente Dios lo conoce. Un quinto punto, un propósito que no cambia. Como le dijo Pablo a Timoteo ahí en 2 Timoteo 1:9. Hay un sexto punto y es anterior a la creación. Cristo ya desde antes de la creación estaba predestinado de todas estas cosas. Si usted dice, ¿dónde dice eso? Léalo en Tito, capítulo 1, versículo 2. Y un séptimo punto, provisto para la santificación de los creyentes. Esta es la tarea, el trabajo más arduo que tiene el Espíritu Santo en cada uno de los salvos. De continuo, insistir. Y él sí puede decir fehacientemente que tiene todos los frutos del Espíritu Santo, por así decirlo. La paciencia de él es realmente notable. Cuando veo sus efectos en mi vida, del accionar del Espíritu en mi vida y de algunos progresos que he hecho en mi vida, digo, realmente sí que tienes paciencia, realmente sí que te esfuerzas, y cuánto amor derramas sobre mi vida por todas las cosas en la cual me siento favorecido por el Espíritu de Dios, porque Él, aparte de ser activo, también es muy enérgico, ¿eh? Cuando tiene que colocar disciplina. Pero como él es, el Espíritu es todo amor, creo que cuando coloca a algún creyente en un estado de disciplina, creo que le duele más a él que al propio creyente, pero lo tiene que hacer. Es la única manera de corregir. Con estos antecedentes en favor, es fácil comprender por qué algunas actividades de los discípulos daban a entender que no habían tomado tiempo para ver por la fe los enunciados proféticos que se mostraban, tal como está descrito ahí en Lucas 24:27, cuando el Señor le dijo a estos discípulos de Emaús, le comienza a hablar, dice, y empezando desde Moisés y los profetas, le empezó a narrar toda su vida, todas las cosas que hacía, todo lo que declaraba. Y referente a él, todo lo que decían en las Escrituras. ¿Y qué pasó? Ellos regresaron a Jerusalén y encontraron a los 11 reunidos y les refirieron todas las cosas que vivieron en el camino de Emaús. Le contaron todo. Y aún no le creían. Los 11. O sea, cuando uno mira cómo es el juego de la incredulidad, cómo se entrelaza. O sea, que lo que Jesús había anticipado, ¿qué hizo? Se transfiguró delante de Jacobo, Juan y Pedro. Juan no tuvo ningún problema para creer, Jacobo tampoco. Pero Pedro estaba renuente, le costaba la duda. Aunque no lo manifestó abiertamente como Tomás, pero le costó, y probablemente Pedro influía sobre el resto de los discípulos. El tema de ese principio de gran gozo en el cual fue el camino del comienzo de la fe en Jesús, y la depositada confianza de las palabras del Maestro, dieron comienzo a las expectativas en el suceso de avanzar, y que también le golpearon en una reunión a Tomás, llamado Didimo, que Didimo se ha traducido es el gemelo, porque era gemelo de otro, que no dicen quién era, pero bueno, era el gemelo. Sí, yo...

yo no pongo mis manos en su manos y en su costado y no lo veo, realmente no creo. Pasaron 8 días, usted dirá, ¿por qué pasó tanto tiempo? Bueno, el señor estaba trabajando, estaba haciendo, tenía sus cosas que hacer. Y se presentó en medio de ellos y le dice, Tomás, ven acá, pon tu mano acá, pon tu mano acá a mi costado donde la lanza me hirió, mira mis pies, todo. ¿Qué hizo Tomás? Ahí creyó. Si no veo, no creo. Ese, si no veo, no creo. Yo no creo. Falta de fe y de confianza. Su estado era como haber vuelto al primer punto de la incredulidad de él. Todo lo que vivió esos 3 años no sirvió para nada con el maestro. Y muchas veces a los cristianos nos pasa eso. Vivimos tanto tiempo en el Evangelio que llega un momento que ya no tenemos más fe ni confianza en las palabras del Señor. Y ponemos nuestro propio esfuerzo, y luchamos con nuestro propio esfuerzo, y lo queremos hacer nosotros y nosotros, cuando la solución es tan sencilla de ir a los pies del Señor. Por eso, cuando fue abatida la incredulidad, que está manifestada ahí en el libro de Lucas, notamos que confesó con su boca que Jesús era el Señor y Dios mío. ¿Y qué dijo Jesús? Bienaventurados los que no vieron y creyeron. Bienaventurados. Lo cual, nosotros estamos dentro de esa lista. ¡No hemos visto! ¿Ustedes escucharon la voz de Jesús alguna vez? La voz de él, ¿eh? No dan referencia a las escrituras. ¿Ustedes lo vieron personificado alguna vez? No. Nada de eso. Entonces, considerado bienaventurado porque creímos sin ver. Y esa forma de creer, de demostrar confianza, poner nuestra confianza, la seguridad de que lo que se nos está diciendo es verdad y la asumimos como tal, es la que galardona la fe, la cual habla ahí en Hebreos capítulo 11, versículo 1 y 7. Esa fe es la recompensada, no la otra fe, ¿eh? La otra fe se suele tener mucho en abundancia y no sirve para nada. Es la fe que agrada a Dios la que es recompensada. Pero el día de la resurrección del Señor y antes de su partida al cielo, como está escrito en Hechos 1:9, pero en todos los evangelios también mencionan. En algunas Biblias modernas, en las 60 está un poco, hay confusión en ese aspecto, pero en otras Biblias anteriores a las 60, menciona abiertamente que el Señor, luego de haber demostrado todo lo que tenía que decir y hablar, fue llevado directamente al cielo. El recopilador de datos, que es Lucas, el evangelista, bueno, él vuelve a insistir en lo mismo ahí en el libro de los Hechos, capítulo 1. Y vinieron los ángeles, varieron el Galileo, que estáis esperando, que estáis mirando. Bueno, así como fue tomado de vosotros, un día volverá. Y esa, el día que él vuelva y se presente a los discípulos, es el arrebatamiento. Y tenemos que prepararnos para ese día, todos los días de nuestra vida. Si bien disfrutamos de toda la panacea de bienes y de placeres que hay en este mundo, lo más importante es prepararse para el encuentro con el Salvador. ¿Por qué? Porque todas las cosas que acá del mundo a Cristo no le interesan. A él le interesa las almas de los pecadores y nuestras vidas. Eso solo. Eso solo. El resto, para él, está puesto en otra posición. De lo cual nosotros hacemos bien si
lo llegamos a hacer. Y entre otro orden de cosas que a veces se pasa por alto y no se toma en cuenta, el día que el Señor, justo en el instante que Él expira y dice: Padre, en tus manos encomiendo mi espíritu, ¿qué sucede? No sé si ustedes tomaron nota de lo que dice el versículo 49 de Mateo 27, del 49 al 53. Dice que muchas tumbas de los santos se abrieron, resucitaron, pero hay un paréntesis, porque en los evangelios dicen que cuando Cristo resucitó, ellos salieron de los sepulcros y se mostraron a la multitud. Y muchos afirman, y resucitaron para volver a morir. Yo creo que no. No es la primera resurrección esa, ¿eh? Eso aconteció con la muerte del Salvador. ¿Sabe qué? Cuando Cristo entrega su vida, ¿qué salió de él? Todo su poder, toda su potencia, y fíjense cómo afectó, y en forma restringida, que no alteró más cosas, pero sí, ¿a dónde se manifestó su poder? A la tierra. Y los que estaban muertos se despertaron, pero justos. Yo creo que muchos de ellos, cuando Cristo ascendió al cielo, se los llevó con él. Solamente se vio a Cristo ascender, nada más. Lo otro se puede discutir, hay argumentación, sí, no, pero no dicen que estos volvieron a morir, pero sí que resucitaron. A lo que eso queda como puesto como prueba del poder eficaz que un día los que han muerto en Cristo se les indique: vengan acá. Esas palabras tendrán todo el poder eficaz de Cristo para resucitarlo. Y los que estén vivos también se les dirá: vengan acá. Y serán levantados, y en ese instante, en un abrir y cerrar de ojos, sus cuerpos se glorificarán como el que tiene Cristo. Y se revestirán de toda potencia, porque es necesario la potencia de Cristo para poder entrar en el cielo. Y solamente la salvación es la vía que tenemos para lograrlo. Así que esto es importante, hermanos, para destacar qué fue la resurrección de Cristo. No la Pascua, muchos celebran la Pascua con un conejo de chocolate, una rosca de Pascua, comen pescado y tantas otras pavadas que en la Biblia no dice nada. Porque dice que la palabra de Dios no es en comida ni en bebida para ser tomado en cuenta, sino actitudes del corazón. Eso es lo que Dios toma en cuenta. Siempre reflexionen en eso.

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Muchos usos se han encontrado para los intestinos de los cerdos. Hola, soy Milton de los Santos en Momentos de la creación. Algunos sorprendentes injertos de prueba ahora sugieren que una parte del intestino del cerdo puede proveer a los doctores de un injerto casi universal. Las pruebas muestran que el intestino injertado puede ser utilizado para varios tipos de arreglos sin ningún problema de rechazo. El intestino del cerdo está hecho de tres capas de tejido. El tejido externo es tejido muscular. El tejido interior es el tejido involucrado en la digestión. Estos dos están retenidos por una capa de tejido mayormente de colágeno conjuntivo. Los veterinarios de la Universidad de Purdue han desarrollado un proceso para separar la capa de colágeno de las otras dos capas. Esta capa, llamada SIS, resiste los coágulos de sangre. Por esta razón, los investigadores primero lo probaron como un posible material de reemplazo para las aortas dañadas. Funcionó bien. Y para su sorpresa, encontraron que luego de 2 meses, el SIS había sido disuelto por el cuerpo y reemplazado por una nueva e intacta aorta. Las nuevas aortas permanecieron fuertes y saludables 5 años después de la cirugía. Los científicos también investigaron la habilidad del SIS para reconstruir los ligamentos de la rodilla y los tendones de Aquiles. Semanas después de la cirugía, el SIS se había convertido en ligamento totalmente desarrollado y tejido de tendón. 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

0: y Él os dio vida a vosotros cuando estabais muertos en vuestros delitos y pecados, en los cuales anduvisteis en otro tiempo, siguiendo la corriente de este mundo conforme al príncipe de la potestad del aire, el espíritu que ahora opera en los hijos de desobediencia, entre los cuales también todos nosotros vivimos en otro tiempo en los deseos de nuestra carne, haciendo la voluntad de la carne y de los pensamientos, y éramos por naturaleza hijos de ira, lo mismo que los demás. Pero Dios, que es rico en misericordia, por su gran amor con que nos amó, aun estando nosotros muertos en pecados, nos dio vida juntamente con Cristo, por gracia sois salvos, y juntamente con Él nos resucitó, y asimismo nos hizo sentar en los lugares celestiales con Cristo Jesús, para mostrar en los siglos venideros las abundantes riquezas de su gracia en su bondad para con nosotros en Cristo Jesús. Porque por gracia sois salvos por medio de la fe, y esto no de vosotros, pues es don de Dios, no por obras, para que nadie se gloríe. Porque somos hechura suya, creados en Cristo Jesús para buenas obras, las cuales Dios preparó de antemano para que anduviésemos en ellas. Por tanto, acordaos de que en otro tiempo vosotros, los gentiles en cuanto a la carne, erais llamados incircuncisión por la llamada circuncisión hecha con mano en la carne. En aquel tiempo estabais sin Cristo, alejados de la ciudadanía de Israel y ajenos a los pactos de la promesa, sin esperanza y sin Dios en el mundo. Pero ahora en Cristo Jesús, vosotros que en otro tiempo estabais lejos, habéis sido hechos cercanos por la sangre de Cristo. Porque Él es nuestra paz, que de ambos pueblos hizo uno, derribando la pared intermedia de separación, aboliendo en su carne las enemistades, la ley de los mandamientos expresados en ordenanzas, para crear en sí mismo de los dos un solo y nuevo hombre, haciendo la paz, y mediante la cruz reconciliar con Dios a ambos en un solo cuerpo, matando en ella las enemistades. Y vino y anunció las buenas nuevas de paz a vosotros que estabais lejos y a los que estaban cerca, porque por medio de Él los unos y los otros tenemos entrada por un mismo Espíritu al Padre. Así que ya no sois extranjeros ni advenedizos, sino conciudadanos de los santos y miembros de la familia de Dios, edificados sobre el fundamento de los apóstoles y profetas, siendo la principal piedra del ángulo Jesucristo mismo, en quien todo el edificio, bien coordinado, va creciendo para ser un templo santo en el Señor, en quien vosotros también sois juntamente edificados para morada de Dios en el Espíritu.
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0: Por esta causa yo, Pablo, prisionero de Cristo Jesús por vosotros los gentiles, si es que habéis oído de la administración de la gracia de Dios que me fue dada para con vosotros, que por revelación me fue declarado el misterio, como antes lo he escrito brevemente, leyendo lo cual podéis entender cuál sea mi conocimiento en el misterio de Cristo, misterio que en otras generaciones no se dio a conocer a los hijos de los hombres, como ahora es revelado a sus santos apóstoles y profetas por el Espíritu, que los gentiles son coherederos y miembros del mismo cuerpo y copartícipes de la promesa en Cristo Jesús por medio del Evangelio, del cual yo fui hecho ministro por el don de la gracia de Dios que me ha sido dado según la operación de su poder. A mí, que soy menos que el más pequeño de todos los santos, me fue dada esta gracia de anunciar entre los gentiles el Evangelio de las inescrutables riquezas de Cristo, y de aclarar a todos cuál sea la dispensación del misterio escondido desde los siglos en Dios que creó todas las cosas, para que la multiforme sabiduría de Dios sea ahora dada a conocer por medio de la Iglesia a los principados y potestades en los lugares celestiales, conforme al propósito eterno que hizo en Cristo Jesús nuestro Señor, en quien tenemos seguridad y acceso con confianza por medio de la fe en Él. Por lo cual pido que no desmayéis a causa de mis tribulaciones por vosotros, las cuales son vuestra gloria. Por esta causa doblo mis rodillas ante el Padre de nuestro Señor Jesucristo, de quien toma nombre toda familia en los cielos y en la tierra, para que os dé, conforme a las riquezas de su gloria, el ser fortalecidos con poder en el hombre interior por su Espíritu, para que habite Cristo por la fe en vuestros corazones, a fin de que, arraigados y cimentados en amor, seáis plenamente capaces de comprender con todos los santos cuál sea la anchura, la longitud, la profundidad y la altura, y de conocer el amor de Cristo, que excede a todo conocimiento, para que seáis llenos de toda la plenitud de Dios. y a aquel que es poderoso para hacer todas las cosas mucho más abundantemente de lo que pedimos o entendemos, según el poder que actúa en nosotros, a Él sea gloria en la Iglesia en Cristo Jesús, por todas las edades, por los siglos de los siglos. Amén.
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0: Yo, pues, preso en el Señor, os ruego que andéis como es digno de la vocación con que fuisteis llamados, con toda humildad y mansedumbre, soportándoos con paciencia los unos a los otros en amor, solícitos en guardar la unidad del Espíritu en el vínculo de la paz, un cuerpo y un espíritu, como fuisteis también llamados en una misma esperanza de vuestra vocación, un Señor, una fe, un bautismo, un Dios y Padre de todos, el cual es sobre todos, y por todos, y en todos. Pero a cada uno de nosotros fue dada la gracia conforme a la medida del don de Cristo, por lo cual dice, subiendo a lo alto, llevó cautiva la cautividad, y dio dones a los hombres. Y eso de que subió, ¿qué es?, sino que también había descendido primero a las partes más bajas de la tierra. El que descendió es el mismo que también subió por encima de todos los cielos para llenarlo todo. Y él mismo constituyó a unos apóstoles, a otros profetas, a otros evangelistas, a otros pastores y maestros, a fin de perfeccionar a los santos para la obra del ministerio, para la edificación del cuerpo de Cristo, hasta que todos lleguemos a la unidad de la fe y del conocimiento del Hijo de Dios, a un varón perfecto, a la medida de la estatura de la plenitud de Cristo, para que ya no seamos niños fluctuantes, llevados por doquiera de todo viento de doctrina, por estratagema de hombres que para engañar emplean con astucia las artimañas del error, sino que siguiendo la verdad en amor, crezcamos en todo, en aquel que es la cabeza, esto es, Cristo, de quien todo el cuerpo, bien concertado y unido entre sí por todas las coyunturas que se ayudan mutuamente, según la actividad propia de cada miembro, recibe su crecimiento para ir edificándose en amor. Esto pues digo y requiero en el Señor, que ya no andéis como los otros gentiles, que andan en la vanidad de su mente, teniendo el entendimiento entenebrecido, ajenos de la vida de Dios por la ignorancia que en ellos hay, por la dureza de su corazón, los cuales, después que perdieron toda sensibilidad, se entregaron a la lascivia para cometer con avidez toda clase de impureza. Mas vosotros no habéis aprendido así a Cristo, si en verdad le habéis oído y habéis sido por él enseñados conforme a la verdad que está en Jesús. En cuanto a la pasada manera de vivir, despojaos del viejo hombre que está viciado conforme a los deseos engañosos y renovaos en el espíritu de vuestra mente, y vestíos del nuevo hombre, creado según Dios en la justicia y santidad de la verdad. Por lo cual, desechando la mentira, hablad verdad cada uno con su prójimo, porque somos miembros los unos de los otros. Airaos, pero no pequéis, no se ponga el sol sobre vuestro enojo, ni deis lugar al diablo. El que hurtaba no hurte más, sino trabaje, haciendo con sus manos lo que es bueno, para que tenga qué compartir con el que padece necesidad. Ninguna palabra corrompida salga de vuestra boca, sino la que sea buena para la necesaria edificación, a fin de dar gracia a los oyentes. Y no contristéis al Espíritu Santo de Dios, con el cual fuisteis sellados para el día de la redención. Quítense de vosotros toda amargura, enojo, ira, gritería y maledicencia, y toda malicia. Antes sed benignos unos con otros, misericordiosos, perdonándoos unos a otros, como Dios también os perdonó a vosotros en Cristo.

clásica hoy de Mozart. Escucharemos el concierto para piano número 21 en Do mayor, Kerhol 467, llamado también Elvira Madigan. Sus movimientos son tres: allegro, el segundo andante y el tercero y último allegro. Luego, concierto para piano número 20 en re menor, Kerhol 466. Tres movimientos también: allegro, romanza y rondó, allegro assai. Interpreta Peter Lang, pianista, con la orquesta Capella Intropolitana. Dirige Christoph Eberle.

En la música clásica hoy de Mozart se escuchó en primer lugar concierto para piano número 21 en Do mayor, Kirchhoff 467, llamado también Elvira Madigan. Sus tres movimientos allegro, andante y allegro. Luego concierto para piano número 20 en re menor, Kirchhoff 466. Allegro, romanza y rondó, allegro assai. En versión de Peter Lang, pianista, con la Capella Istropolitana. Christoph Eberle dirige la orquesta. Gracias por la atención dispensada.

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Jueces capítulo 2, versículo 13. Dice: y dejaron a Jehová y adoraron a Baal y a Astarot. Astarot era el nombre bajo el cual la diosa era conocida por los hijos de Israel. Da vergüenza el pensar que aún aquellos que conocían al Dios verdadero se alejaron de él y adoraban a la madre pagana. Por eso es exactamente lo que hicieron. Uno de los títulos bajo el cual era diosa conocida por los israelitas era la reina del cielo. Y allá en Jeremías 44, si ustedes van al capítulo 44 de Jeremías, capítulo 44, versículo 17 al 19, se van a fijar lo que dice este pasaje. Sino que ciertamente pondremos por obra toda palabra que ha salido de nuestra boca para ofrecer incienso a la reina del cielo, derramándole libaciones como hemos hecho nosotros y nuestros padres, nuestros reyes y nuestros príncipes en las ciudades de Judá y en las plazas de Jerusalén. Y tuvimos abundancia de pan y estuvimos alegres y nos vimos mal y no vimos mal alguno, perdón. ¿Cómo le llamaban? Reina del cielo. Ofrecían incienso a esta diosa pagana, ya enseñada en Babilonia y traído justamente en Israel. Fíjense bien cómo hasta el pueblo de Israel fue sucumbido ante el paganismo y fueron justamente ellos quienes empezaron a tener culto ante esta diosa pagana. Ahora bien, con todo esto podemos estar viendo cómo le llamaban en Egipto, en Grecia, todo lo que es el culto a esta diosa pagana, y tiene diferentes nombres. Pero lo que nos interesa hoy a nosotros es, tanto católicos mismos que están en la iglesia católica ignoran muchas de las enseñanzas de su propia iglesia. Inclusive no saben de por qué ellos están rezando, repitiendo tantas Aves María y todas esas cosas. Ignoran por el desconocimiento mismo de sus dogmas. Y fíjense bien, vamos a estar viendo el catecismo católico, que enseña justamente que María es madre de todos y de la iglesia. Y uno de ellos dice: ella, en efecto, como dice San Ireneo, por su obediencia fue causa de la salvación propia y de la de todo el género humano. Por eso, no pocos padres antiguos en su predicación coincidieron con él en afirmar: el nudo de la desobediencia de Eva lo desató la obediencia de María. Lo que ató la Virgen Eva por su falta de fe, lo desató la Virgen María por su fe. Comparándola con Eva, llaman a María madre de los vivientes y afirman con mayor frecuencia: la muerte vino por Eva, la vida por María. Prácticamente, si algunos se acuerdan de esos pasajes de la Biblia, que habla de que nuestro Señor Jesucristo, por Él, justamente nos da vida. Adán trajo consigo el pecado y nuestro Señor Jesucristo nos da esa vida nuevamente. Y prácticamente ellos le ponen ese lugar que Cristo ocupó a María. ¿Se dan cuenta? Ese es una de las enseñanzas del catecismo católico, exaltando básicamente a la madre de Jesús. No es la madre, no es María de la Biblia la que ellos están exaltando, sino más bien vemos cuál es el trasfondo, que es justamente esta reina del cielo, esta madre, esposa de Nimrod, que justamente hizo todo ese paganismo para que le adoren a ella. Y fíjense bien, otra de las enseñanzas del catecismo católico dice: el Evangelio nos revela cómo María ora e intercede en la fe y en la hora de la nueva alianza al pie de la cruz. María es escuchada como la mujer, la nueva Eva, la verdadera madre de los que viven. Y otra estrofa
que enseña el catecismo católico, dice: después de haber hablado del papel de la Virgen María en el misterio de Cristo y del Espíritu, conviene considerar ahora su lugar en el misterio de la Iglesia. Se la reconoce y se la venera como verdadera Madre de Dios y del Redentor. Más aún, es verdaderamente la Madre de los miembros de Cristo, porque colaboró con su amor a que nacieran en la Iglesia los creyentes, miembros de aquella cabeza. ¿Y quién dice esto? San Agustín, uno de los padres de la Iglesia. Y fíjense bien, y algunos cristianos justamente siempre mencionan a San Agustín en sus estudios, y tengan cuidado porque este es justamente uno de los que pregonaban o enseñaban la adoración a la Madre de Cristo, supuestamente la Madre de Dios. Y otro de los discursos también expuesto por Pablo VI decía que Madre de Cristo, Madre de la Iglesia. Es un título que le dan estos supuestos padres de la Iglesia. Otro de los temas que habla el Catecismo Católico dice: por eso el Cántico de María, el Magnificat latino, el Megalinei bizantino, es a la vez el Cántico de la Madre de Dios y el de la Iglesia. Ahora bien, con todo esto que vimos en los mencionados por el Catecismo Católico, no vimos ningún texto que afirma justamente que ella es la Madre de Dios, la Madre de la Iglesia. En ningún pasaje de la Biblia vemos o encontramos estas afirmaciones que ellas dan. Y vamos a ver nosotros un pasaje que prácticamente contradice todo lo que estábamos mencionando del Catecismo. Efesios 5:23, vayan a ese pasaje.

Como le dije, todas estas enseñanzas ahora recién del Catecismo Católico estoy leyendo y me di cuenta de tanta aberración, tanta falsa enseñanza hay, que inclusive muchos de los que hoy día están ahí en la Iglesia Católica no conocen estas enseñanzas, estas dogmas, o estos dogmas que enseñan justamente esta institución, e ignoran. Y peor aún, cuando uno va a la Escritura se da cuenta tanta falsa enseñanza y no tiene fundamento, porque sabemos bien cuál es el fundamento de la Iglesia Católica. En primer lugar está luego la Iglesia, ahí, la institución católica. Luego están las tradiciones. Luego, al final está la Biblia. Por último, la Biblia. Y justamente nosotros vemos acá tanto la Iglesia Católica misma, sus tradiciones van en contra de lo que es la Sagrada Escritura, la Biblia. Porque sabemos que cada cristiano, su principal base y fundamento está sustentado en Cristo, en su palabra. Y al buscar justamente la enseñanza de Cristo, no va a encontrar que en ningún momento Jesús le haya exaltado a su mamá, o le haya dicho a los apóstoles que le veneren a él, que ella es la mediadora entre mí y ustedes. No, en ningún momento dijo eso. Te van y leen la Escritura, se van a dar cuenta. Inclusive María mismo dijo que hagan todo lo que Él os dijera. ¿Y qué pide Jesús de nosotros? Arrepentimiento, fe en Él, creer en Él. No en María, ni en la Iglesia Católica. Y otra es la enseñanza que nos muestra el Catecismo Católico con relación a María, es que ella es nuestra intercesora en el cielo. Es lo que estábamos diciendo. Dice el Catecismo Católico: la Iglesia en la Santísima Virgen llegó ya a la perfección, sin mancha ni arruga. En cambio, los creyentes se esfuerzan todavía en vencer el pecado para crecer en la santidad. Por eso dirigen sus ojos a María. En ella, la Iglesia es ya enteramente santa. En María, fíjense bien, en María, no en Jesús. Y otro de las estrofas que habla del Catecismo Católico dice: la Iglesia nos anima a prepararnos para la hora de nuestra muerte, a pedir a la Madre de Dios que interceda por nosotros en la hora de nuestra muerte. Un Ave María. Y otra de las estrofas dice: en la celebración de este círculo anual de los misterios de Cristo, la Santa Iglesia venera con especial amor a la bienaventurada Madre de Dios, la Virgen María, unida con un vínculo indisoluble a la obra salvadora de su Hijo. En la Eucaristía, la Iglesia con María está como al pie de la cruz, unida a la ofrenda y a la intercesión de Cristo. Todas estas declaraciones del Catecismo Católico, vamos a estar viendo qué nos dice realmente la Biblia y qué menciona con relación a todas estas declaraciones. Básicamente, como había dicho, la Iglesia Católica está sustentada por la Iglesia Católica, la institución misma, que ellos empiezan a dar sus dogmas, sus enseñanzas, sus resoluciones. Luego está la tradición y al final está la Biblia. Pero nosotros, como le había dicho, nosotros estamos sustentados como hijos de Dios, como cristianos, en la palabra de Dios. Ese es nuestro fundamento, nuestra base. No nuestras propias opiniones y mucho menos un libro del pastor Lobatio, el hermano Oscar o un libro mío. Nosotros no sustentamos nuestra enseñanza con estudios de libros, sino nuestra enseñanza se basa única y exclusivamente por medio de la palabra de Dios. Así como cada estado tiene su propia constitución nacional, la base de todo estado es su constitución, esa es su carta magna. Y todo estado se mueve en base a todos los principios que están en esa constitución. No salen de esos principios. Y asimismo el cristiano. El cristiano está, su carta magna es la Biblia, la palabra de Dios. Y no sale ni se desvía por otras enseñanzas, o por enseñanza de hombres, o por libros escritos por hombres. La palabra de Dios es nuestra última autoridad. Y fíjense bien, vamos a estar viendo qué nos dice la Escritura con todos estos dogmas del Catecismo Católico que nos enseña. Y fíjense bien en el pasaje a Hechos 4, capítulo 4, versículo 11 y 12. Vayan a sus Biblias, y aquellos que quieran anotar, mejor todavía, así para tener en cuenta. A mí siempre me ayudó esto cuando el pastor José daba así enseñanza con relación a la Iglesia Católica, a la pérdida de la salvación, al infierno y a otros temas. Anotaba ya en mi Biblia o en una hoja,

0: para luego así poder tener fundamento y base de la palabra de Dios, la Biblia. Y eso ayuda mucho también a aquellos que tienen ese deseo de estar llevando la palabra de Dios a muchas personas que están engañadas por estas falsas enseñanzas. Y fíjense bien en Hechos capítulo 4, versículo 11 y 12 dice: Este Jesús es la piedra reprobada por vosotros los edificadores, la cual ha venido a ser cabeza del ángulo. Y en ningún otro hay salvación, porque no hay otro nombre bajo el cielo dado a los hombres en que podamos ser salvos. Hechos 4, 11 y 12. Un versículo muy conocido por los cristianos, que nos habla prácticamente que la salvación es única y exclusivamente a través de nuestro Señor Jesucristo. Es Él la piedra reprobada por vosotros los edificadores. No es Pedro, no es María, no es el Papa. Es nuestro Señor Jesucristo. Y en 1 Timoteo, capítulo 2, versículo 5, es otro pasaje muy mencionado a la hora de mostrarle al católico apostólico romano ¿quién es el mediador entre Dios y los hombres? No es ni María, ni el Papa, ni el hermano Oscar, ni otra persona. Dice 1 Timoteo 2:5, porque hay un solo Dios y un solo mediador entre Dios y los hombres, Jesucristo hombre. Es clara la palabra de Dios. Pablo mismo enseñaba a Timoteo, le decía que nuestro Señor Jesucristo es el único mediador entre Dios y los hombres. No era ni siquiera Pablo, ni siquiera Pedro u otro apóstol. Era nuestro Señor Jesucristo el que intercedía a Dios por nosotros. En Romanos 8, capítulo 34, otro pasaje que prácticamente echa en pie las enseñanzas acá de lo que estábamos leyendo el Catecismo Católico, que dice Romanos 8:34: ¿Quién es el que condenará? Cristo es el que murió, más aún el que también resucitó, el que además está a la diestra de Dios, el que también intercede por nosotros. Nuestro Señor Jesucristo es el único mediador, es el único intercesor entre Dios y el hombre. Él es, como dice acá, la piedra reprobada por nosotros, por vosotros los edificadores, el cual ha venido a ser cabeza del ángulo, como dice allá en Hechos 4:11. En Hebreos 7:25, otro pasaje, vamos argumentando todo lo que enseñan el catolicismo con la escritura. No vamos a estar diciendo el dicho por San Olovati o San Iván, sino vamos a estar mencionando con la escritura todos estos argumentos. Y en Hebreos 7:25 dice: Por lo cual puede también salvar perpetuamente a los que por él se acercan a Dios, viviendo siempre para interceder por ellos. Todos estos pasajes, Hechos, Timoteo, Romanos, Hebreos, nos habla claramente de quién es nuestro mediador, nuestro intercesor entre Dios y el hombre, nuestro Señor Jesucristo. Ahora bien, otra de las enseñanzas del Catecismo Católico que nos habla que María fue concebida sin mancha de pecado original y que vivió sin cometer pecado. Esa es otra de las falsas enseñanzas y las aberraciones prácticamente que habla y enseña el Catecismo Católico, que María vivió sin cometer pecado. Dice una de las afirmaciones de ellos: para ser la madre del Salvador, María fue dotada por Dios con dones a la medida de una misión tan importante. El ángel Gabriel, en el momento de la Anunciación, la saluda como llena de gracia, como dice en Lucas 1:28. En efecto, para poder dar el asentimiento libre de su fe al anuncio de su vocación, era preciso que ella estuviera totalmente poseída por la gracia de Dios. Eso es lo que afirma el Catecismo Católico. Y fíjense bien, otra de las afirmaciones que dice: a lo largo de los siglos la Iglesia ha tomado conciencia de que María, llena de gracia por Dios, había sido redimida desde su concepción. Es lo que confiesa el dogma de la Inmaculada Concepción proclamada en 1854 por el Papa Pío IX. La bienaventurada Virgen María fue preservada inmune de toda la mancha de pecado original en el primer instante de su concepción. Por singular gracia y privilegio que Dios Omnipotente, en atención a los méritos de Jesucristo, Salvador del género humano. Y fíjense bien otra de las enseñanzas falsas que dicen ellos. Esta resplandeciente santidad del todo singular de la que ella fue enriquecida desde el primer instante de su concepción, le viene toda entera de Cristo. Ella es redimida de la manera más sublime en atención a los méritos de su Hijo. El Padre ha bendecido con toda clase de bendiciones espirituales en los cielos en Cristo, más que a ninguna otra persona creada. Él ha elegido en Él antes de la creación del mundo para ser santa e inmaculada en su presencia en el amor. Tanto es así, utilizan pasajes de la Biblia para mezclar y confundir a las personas. Y fíjense más de las afirmaciones del catecismo que dice: los padres de la tradición oriental llaman a la Madre de Dios la toda santa, Panagia. La celebran como inmune de toda mancha del pecado y como plasmada por el Espíritu Santo y hecha una nueva criatura. Por la gracia de Dios, María ha permanecido pura de todo pecado personal a lo largo de toda su vida. Eso es lo que afirman ellos, que María vivió sin pecado. Todo lo contrario nos dice nuestra la palabra de Dios. Y otra de las enseñanzas del catecismo dice: de la descendencia de Eva, Dios eligió a la Virgen María para ser la madre de su Hijo. Ella, llena de gracia, es el fruto excelente de la redención. Desde el primer instante de su concepción fue totalmente preservada de la mancha del pecado original y permaneció pura de todo pecado personal a lo largo de toda su vida. María, la madre de Jesús, nadie niega que ella fue la madre de Jesús, y mucho menos negamos que la concepción de nuestro Señor Jesucristo fue por obra y gracia del Espíritu Santo. Eso está escrito en la Biblia, está en la Escritura, que ella fue la madre de Jesús, que el nacimiento de nuestro Señor Jesucristo fue por obra y gracia del Espíritu Santo. Pero de que ella vivió sin pecado, nació sin pecado, es totalmente contradictoria a todo lo que la Biblia enseña. Y fíjense bien qué es lo que nos muestra la Escritura. ¿Quién fue sin pecado? Nuestro Señor Jesucristo. Él nació sin pecado. Pero la Virgen María, su madre, ella nació con pecado, murió pecadora, pero por la gracia de nuestro Señor Jesucristo, ella fue una de las que primera recibió a nuestro Señor Jesucristo como su Salvador. Si ella fue sin pecado, ¿cómo una persona sin pecado va a declarar justamente a nuestro Señor Jesucristo como su Señor y Salvador? Fíjense tal contradicción. Y vamos a ver algunos pasajes en donde afirma justamente el pecado que hay en todos nosotros. En Salmos 14:3 dice: todos se desviaron, a una se han corrompido, no hay quien haga lo bueno, no hay ni siquiera uno, dice. Y esto incluye a María también. En Romanos 3:23 dice: por cuanto todos pecaron y están destituidos de la gloria de Dios. Claramente nos habla y nos enseña la Escritura que el pecado en el hombre está en todos, no exceptuando a María. Y fíjense bien, nos dice que el catecismo católico asegura que María permaneció siempre virgen. María fue virgen, dice el catecismo católico, al concebir a su Hijo, virgen al parir, virgen durante el embarazo, virgen después del parto, virgen siempre. San Agustín, es el dicho de San Agustín, sermón 186. Ella, con todo su ser, es la esclava del Señor. Menciona un texto de Lucas 1:38. ¿Qué nos dice la Biblia? Vayan a Marcos 6, versículo 1 al 3. Todos nosotros estamos viendo esta falsa enseñanza. ¿Qué es lo que nos muestra la Escritura con relación a esto? Y fíjense bien en Marcos 6, 1 al 3 dice: Salió Jesús de allí y vino a su tierra, y le seguían sus discípulos, y llegado el día de reposo, comenzó a enseñar en la sinagoga. Y muchos, oyéndole, se admiraban y decían: ¿De dónde tiene este estas cosas? ¿Y qué sabiduría es esta que les es dado, y estos milagros que por sus manos son hechos? ¿No es este el carpintero, hijo de María, hermano de Jacobo, de José, de Judas y de Simón? ¿No están también aquí con nosotros sus hermanas? Y se escandalizaban de él. Ustedes mismos se fijarán que en este pasaje de Marcos capítulo 6, versículo 1 al 3, nos describe prácticamente todos los hermanos y familiares de nuestro Señor Jesucristo. Y ahí va detallando, cuando empieza a decir: ¿No es este el carpintero, hijo de María, hermano de Jacobo, José, Judas y Simón? Eso prácticamente eran sus hermanos. Y también empieza a mencionar: ¿No están aquí también con nosotros sus hermanas? No está diciendo su hermana, no está diciendo tampoco, mencionando que podría ser dos hermanas, sino está mencionando sus hermanas. Cuando habla en plural, podríamos presumir que son más de tres. Y ahí se amplía la cantidad de hermanos por parte de Jesús que le tenía a todos esos familiares. Y ahí nos damos cuenta que totalmente contradice que María permaneció siempre virgen, sino todo lo contrario. En la Escritura, la Biblia dice que ella tuvo más hermanos, y que totalmente contradice la enseñanza del catolicismo romano. Y otra de las falsas enseñanzas del catecismo católico es que dice que María es madre de Dios. Y eso es lo que estuvimos viendo al inicio, de cómo empezó justamente la adoración a la madre, a la reina del cielo, a la madre de Dios. ¿Con quién empezó? Con Nimrod, ¿verdad? Nimrod, vigoroso cazador, se casó, y al morir justamente su esposa, nació su hijo, y supuestamente, o sea, ella justamente enseñaba que ese hijo que nació era Nimrod nuevamente, y que lo concibió milagrosamente, e instituyó que le adoren tanto a ella como a su hijo. Y empezó ahí el paganismo y la adoración a la reina del cielo que leíamos allá en Jeremías. Y tanto es así que los israelitas mismos empezaban a realizar esa adoración. Y hoy día tenemos justamente con esa mezcla de paganismo de Babilonia, el misterio justamente que hoy estábamos leyendo en Apocalipsis 17, que va a tener su paga por las tantas falsas enseñanzas y por las aberraciones que está enseñando hasta hoy día. Y que hoy día está justamente toda esa falsa enseñanza con el catolicismo romano. Nuestra intención es justamente mostrar a la luz de la Escritura la falsa enseñanza, tanto del catolicismo romano, de los testigos de Jehová, de los mormones y otras tantas sectas. Nuestro deseo es que todos lleguen a la verdad y sean salvos. Nuestro mayor deseo no es luego que las personas vengan a nuestra congregación, eso sería bueno también, ¿verdad? Pero nuestro deseo es que las personas conozcan el regalo que Cristo ofreció, que nos salvó, que vino a la tierra, murió por nosotros, fue sepultado, resucitó para darnos vida eterna. Y Él da vida a toda aquella persona que confiesa sus pecados, se arrepiente de ellos y le recibe a Cristo como su Salvador. Ese es nuestro mayor deseo, que toda persona, sea católico romano, sea testigo de Jehová, mormón, cualquier otra secta, se arrepienta y le reciba a Cristo como su Salvador. No es venir, muchos dicen, no hay que hablar tanto de dogmas o de doctrinas. Más bien, muchos cristianos justamente de ese... El mayor error que dicen, no hay que hablar mucho en la iglesia de doctrinas, porque eso divide, dice. Y es cierto, por una parte, está bien que la doctrina divida, pero es necesario que la iglesia cristiana empiece a enseñar y hablar de las doctrinas de Cristo, no otras doctrinas de Cristo, para revelar el falso mal llamado evangelio. Es necesario que nosotros conozcamos bien las escrituras y estemos proclamando el verdadero mensaje del evangelio, la salvación que nos trae Jesucristo. Y ese es nuestro deseo, y por eso mismo necesariamente hablamos tanto en la radio mismo, y tantas grabaciones que se hablan justamente y se desarrollan con relación a este tema y otros temas también que son necesarios para el crecimiento del cristiano. Y la mayor fortaleza del cristiano y la mejor manera de afrontar esta falsa enseñanza es conociendo bien la escritura. En primer lugar, nosotros no le recomendamos lo que lea tal libro, que estudie el hebreo o el griego, sino que estudie bien la escritura, lea la palabra de Dios. Y nuestro Señor Jesucristo, a través del Espíritu Santo, le va a estar revelando, le va a estar mostrando la verdad del evangelio. Y le va a estar prácticamente poniendo un chaleco, un protector en cuanto a las falsas enseñanzas. La mejor manera es conociendo bien la palabra de Dios y leyendo cada día, porque eso es lo que a nosotros nos alimenta y nos hace crecer como cristianos, y no ser niños espirituales, un enano cristiano. Nadie quiere ser, ¿verdad? Todos queremos crecer, y ese debe ser el deseo de cada uno de nosotros. Y fíjense bien, continuando con la falsa enseñanza del catecismo católico, que dice que María es madre de Dios. Uno de sus enseñanzas dice: por eso el concilio de Éfeso proclamó en el año 431 que María llegó a ser con toda verdad madre de Dios mediante la concepción humana del Hijo de Dios en su seno. Madre de Dios no porque el Verbo de Dios haya tomado de ella su naturaleza divina, sino porque es de ella de quien tiene el cuerpo sagrado, dotado de un alma racional unido a la persona del Verbo, de quien se dice que el Verbo nació según la carne. Y otra de las enseñanzas es que dice: después de haber hablado del papel de la Virgen María en el misterio de Cristo y del Espíritu, conviene considerar ahora su lugar en el misterio de la Iglesia. Se la reconoce y se la venera como verdadera Madre de Dios y del Redentor. Fíjense bien, tanta ignorancia de la Escritura, y más todavía al afirmar esto, Madre de Dios y del Redentor. La Iglesia nos anima a prepararnos para la hora de nuestra muerte, a pedir a la Madre de Dios que interceda por nosotros. Por eso el cántico de María, el Magnificat latino del Megalinei bizantino, es a la vez el cántico de la Madre de Dios. Y fíjense bien que dice con relación a que María es la reina del universo, según el catecismo católico. Finalmente, la Virgen Inmaculada, reservada, libre de toda mancha de pecado original, terminado el curso de su vida en la tierra, fue llevada a la gloria del cielo y elevada al trono por el Señor como reina del universo. Eso sí que ya es exaltarle a lo grande a la Madre de Jesús. Imagínense, siempre el pastor decía: lo primero que voy a hacer cuando esté allá en el cielo, le voy a preguntar a María si ella supo que, ella sabía o se dio cuenta de que acá en la tierra le están adorando como Madre del cielo, Madre del universo. Y fíjense bien que hay pasajes en la Biblia, y más todavía que en la Biblia misma, no enseña que en ningún lugar que la verdadera María es reina del cielo. Quienes conocen la Biblia y le importa lo que dice, saben que el título reina del cielo es una designación idólatra de la mitología pagana de Babilonia, un título que se le adjudicaba a Semiramis y en Egipto a Isis. Y ese pasaje justamente estuvimos leyendo en Jeremías 44, 17 y 18. Y vayan al versículo 25, vamos a estar leyendo también en Jeremías capítulo 44. Jeremías capítulo 44, versículo... Podemos volver a leer del versículo 17, 18 y el 25. Jeremías 44 dice así: versículo 17 y 18. Sino que ciertamente pondremos por obra toda palabra que ha salido de nuestra boca para ofrecer incienso a la reina del cielo, derramándole libaciones como hemos hecho nosotros y nuestros padres, nuestros reyes y nuestros príncipes en las ciudades de Judá y en las playas de Jerusalén. Y tuvimos abundancia de pan y estuvimos alegres y no vimos mal alguno. 18. Mas desde que dejamos de ofrecer incienso a la reina del cielo y derramarle libaciones, nos faltó todo, y a espada y de hambre somos consumidos. En el versículo 25 dice: Así ha hablado Jehová de los ejércitos, Dios de Israel, diciendo: Vosotros y vuestras mujeres hablasteis con vuestras bocas y con vuestras manos lo ejecutasteis, diciendo: Cumpliremos efectivamente nuestros votos que hicimos de ofrecer incienso a la reina del cielo y derramarle libaciones. Confirmáis a la verdad vuestros votos y ponéis vuestros votos por obra. Este culto de devoción a la reina del cielo contaminó a la iglesia cristiana cuando, bajo el estandarte de Constantino, los paganos empezaron a borrar los nombres de sus estatuas de diosa y poner en lugar el nombre de María. Si a pesar de todo lo que hemos mencionado, igual las personas creen en esta falsa adoración, lastimosamente no van a estar siguiendo a María, porque básicamente María, muchos, cuando le hablamos a un católico con relación a la salvación, siempre es esta pregunta de ellos, que porque nosotros no le adoramos, no le veneramos a María, si es la mamá Guazú, la gran madre en castellano. Y fíjense bien ustedes cuál fue la reacción de María, justamente como habíamos dicho que fue la primera en ser salva al momento de tener a nuestro Señor Jesucristo en su vientre. En Lucas capítulo 1, versículo 46, 47 y 48 dice: Entonces María dijo: Engrandece mi alma al Señor, y mi espíritu se regocija en Dios mi Salvador, porque ha mirado la bajeza de su sierva, pues he aquí, desde ahora me dirán bienaventurada todas las generaciones. Es un versículo tan exacto y tan claro al mostrarnos a nosotros el verdadero, justamente, sentido que tiene la Biblia con relación a la Madre de Jesús. La Madre de Jesús que está en la Biblia no es la misma que están adorando hoy día la Iglesia Católica, que es prácticamente una adoración a la Reina del Cielo, que es justamente la que adoraban los babilonios. Inclusive cayeron también los hijos de Israel en esta falsa adoración. Y hasta hoy día estamos nosotros viendo el culto al paganismo en esa institución, en esa iglesia católica. ¿Se dan cuenta? Y justamente en esta semana estuve leyendo en una página de CNN en español. Y consta que CNN en español es estadounidense, y siempre tienen temas relacionados al Papa, a la adoración del catolicismo y todo eso, y en esta semana sacaron un artículo con relación a los 7 rasgos de un nombre sagrado para los católicos, María. Y dice: el nombre María evoca en toda la cristiandad la amorosa madre de Jesús, y en cierta forma de todos los que creen en su poder como mujer elegida por Dios para darle la vida al que los cristianos consideran su redentor. El nombre María evoca en todo el catolicismo a la amorosa Madre de Jesús, y en cierta forma de todos los que creen en su poder como mujer elegida por Dios para darle la vida al que los cristianos consideran su Redentor y que partió la historia de la humanidad en 2 eras. No obstante, y según lo informa la agencia ASCII Prensa, no siempre hubo una devoción tan grande hacia la Virgen, hasta el punto de que los jansenistas, miembros de una corriente católica del siglo XVI, la consideraban casi como una superstición. Fíjense bien, no todos los católicos estaban a favor de esta adoración. Y sigue diciendo este artículo, en el siglo XVIII, en defensa de esta importantísima figura, salió el doctor de la Iglesia, Alfonso María de Ligorio, quien en su libro Las Glorias de María, describió 7 virtudes de este sagrado nombre, el más popular en los últimos 100 años en Estados Unidos registrados, según la Administración de la Seguridad Social. Uno de ellos es que nos dice que es este Alfonso María de Ligorio, dice que su nombre es santo. Dice en su escrito que el augusto nombre de María, dado a la Madre de Dios, no fue cosa terrenal ni inventado por la mente humana o elegido por decisión humana, como sucede con todos los demás nombres que se imponen. Este nombre fue elegido por el cielo y se le impuso por divina disposición. Según la tradición, el significado del nombre María es la elegida por Dios. Dulzura, el santo napolitano, es su recopilación, encuentra que el nombre de María está relacionado con regocijo, amor, piedad, misericordia y dulzura. Y empieza el tercero, que dice alegre, inspirador de amor. Para los católicos, el poderoso nombre ablanda los corazones porque conforma a los pecadores con la esperanza del perdón y de la gracia. Imagínense hasta qué punto le da ese título, otorgador de fortaleza. Hasta los demonios le temen, fíjense de lo que dice este doctor. Hasta los demonios le temen al simple pronunciamiento del nombre de María, según el testimonio de San Alfonso María de Ligorio, de afirmaciones escritas por el clérigo alemán Tomás de Kempis. La sola invocación del nombre mariano aleja a los demonios del alma y le da la bienvenida a los ángeles y demás bendiciones. Invocar el nombre de María garantiza la promesa de Jesús. Y otro de los dichos. Brindador de consuelo, buena ventura. El pronunciarse este santo nombre en la hora última de los católicos los alista para el descanso eterno y la llegada al paraíso. Roguemos pues, mi devoto lector, roguemos a Dios nos conceda esta gracia, que en la hora de la muerte la última palabra que pronunciemos sea el nombre de María. Concluye San Alfonso María de Ligorio. Fíjense prácticamente lo triste que es esta enseñanza de la adoración a María. Prácticamente le desplaza a nuestro Señor Jesucristo y busca justamente ese lugar que única y exclusivamente, según la Escritura, le corresponde a nuestro Señor Jesucristo. Nosotros no estamos en contra de la Madre de Jesús, según la Escritura, la Madre de Jesús que está en la Biblia. Estamos en contra de lo que enseña la Iglesia Católica Apostólica Romana. Y nuestro deseo, como siempre, como estuve mencionando, es que toda persona llegue a la verdad. Como dice la Escritura en San Juan 3:16, que habla justamente de esa salvación y esa vida eterna que se encuentra a través de nuestro Señor Jesucristo, que es el único camino que nos puede llevar al cielo. Y ese amor justamente lo demostró y nos declara justamente en este pasaje de Juan 3:16, que dice: porque de tal manera amó Dios al mundo que ha dado su Hijo unigénito, para que todo aquel que en él cree no se pierda, mas tenga vida eterna. Nuestro Señor Jesucristo es el único que puede salvar a toda aquella persona que se acerca a él, que confiesa sus pecados y se arrepiente. Así como María proclamó que Él es su único Señor y Salvador, y nos enseña a nosotros, la Madre de Jesús, María, que está en la Biblia, que necesitamos, tanto como ella necesitó un Salvador, cada uno de nosotros necesitamos a ese Salvador que es nuestro Señor Jesucristo. Ella misma, si era como enseña la Iglesia Católica que debíamos adorar a María, que proclamemos su nombre, que su nombre solo eché proclamar su nombre, íbamos a echar demonio y todo eso. Ella misma tenía que haber declarado eso en todos los pasajes que le menciona a ella acá en la Biblia. Y en ningún momento ella se puso al frente de Jesús, sino que siempre ella le ponía a Jesús como primer lugar. Inclusive cuando, allá en las bodas de Caná, cuando terminó el vino, la mayoría de los discípulos se acercaron a ella Y ella misma mencionó y diciendo que hagan todo lo que Él os diga, por nuestro Señor Jesucristo. Nuestro Señor Jesucristo quiere que toda persona se salve, que crea en Él, en lo que Él ha hecho. Y lo triste es que muchos de los católicos piensan que nuestro deseo es cambiarle de religión. Al contrario, nosotros quite la religiosidad de su vida y vaya a una relación personal con nuestro Señor Jesucristo. Y peor aún, ellos no creen en Dios, no creen en Cristo. Al momento de rechazar ese regalo que Cristo ha ofrecido, sino que se empecinan y están necios ante las falsas enseñanzas y hasta en las tradiciones. Y fíjense bien en Juan 3:18, ¿cuál es la consecuencia al no creer en nuestro Señor Jesucristo? Dice, el que en Él cree no es condenado, pero el que no cree ya ha sido condenado, porque no ha creído en el nombre del unigénito Hijo de Dios. Muchos dirán, sí, pero nosotros creemos también en Dios. Yo creo en Jesucristo y todo, pero le adoro a María también, le venero, le prendo vela. Y una experiencia que tuvimos, seguramente la hermana está escuchando, cuando empecé recién la vida cristiana, tenía mis amigos de infancia y con un hermano nosotros le visitamos a la mamá de nuestro amigo. Y siempre nos íbamos, le visitábamos, le llevábamos el mensaje del Evangelio. Y ya la última vez que, prácticamente los últimos tiempos que le visitamos, ella era fanática, católica, tenía en su sala ahí llena de imágenes. Nos dijo así, en forma muy sincera, que ella nos va a recibir así como le recibe a todo el mundo, va a escuchar y todo eso, esas cosas. Pero lo único que no quiere es que le prohíban su Virgencita María, rezarle a su Virgencita María. Y nosotros nos callamos nomás ahí, pero gracias a eso igual continuamos por su predisposición y dejarnos visitarle. Y luego nosotros nos enteramos que ella le recibió a Cristo y parecería mentira, ahí mismo se dio cuenta de todas las mentiras en cuanto a la Iglesia Católica. Y agarró, tiró todas sus virgencitas, se fue, tiró todo en el patio, un patio baldío que estaba en su casa. Y nos contó después que muchos de sus vecinos se fueron y pegaron el grito al cielo al ver así las imágenes, la virgencita, tirada ahí en el patio. Y ella hoy día, gracias a Dios, es una ferviente oyente de Radio América. Los primeros tiempos estuvo con nosotros, pero ahora por problemas de salud no está con nosotros, pues yo sé que está escuchando ella. Y doy gracias a Dios porque, imagínense, la palabra de Dios es la que nos muestra a nosotros la verdad. Como dice la Escritura ya en Romanos, que la fe viene por el oír, y el oír por la palabra de Dios. La única manera de conocer la voluntad de nuestro Dios es a través de su Escritura, buscándole Él, haciendo su voluntad. No esperando que se nos revela, que se nos revele nuestro Dios como anteriormente hacía en el Antiguo Testamento. Nuestro Dios ya se ha revelado por completo a través de su palabra. ¿Y qué es lo que nosotros debemos hacer? Obedecerle a Él, buscarle a Él a través de la Escritura, orando a Él para que Él nos muestre su voluntad en nuestra vida. ¿Y qué mejor manera es, en primer lugar, recibiéndole a Él como nuestro Salvador? Él pide a nosotros que le entreguemos toda nuestra vida a Él. Dejemos de lado la religión, dejemos de lado las tradiciones que nuestros padres, nuestros abuelos nos inculcaron, y busquemos realmente la verdad que está en la palabra de Dios, que es la única que nos va a mostrar y nos va a llevar al camino a Dios. Y como dice la palabra de Dios, Jesús mismo mencionó, Juan 14:6, yo soy el camino, la verdad y la vida. Nadie viene al Padre sino por mí. Él es el único camino que nos va a llevar a Dios y el único medio por el cual nosotros vamos a estar siendo salvos. No hay otro, no hay intercesor a María, al Papa o cualquier otro que se haga llamar profeta o cualquier persona. Nuestro Salvador, el Señor Jesucristo, nos llama y está tocando ahí, como dicen en Apocalipsis 3:20. He aquí, yo estoy a la puerta y llamo. Si alguno oye mi voz y abre la puerta, yo entraré a él y cenaré con él. Él está tocando la puerta de nuestro corazón. Él está pidiendo que abramos la puerta para que Él pueda entrar en nuestras vidas y transformar. Así como transformó la vida de esta hermana, haciéndole ver el engaño del catolicismo romano, Él quiere mostrarte hoy día. En primer lugar, no quiere lo que vos pienses que te va a cambiar de religión. Él quiere darte vida eterna, quiere salvarte de que tú no vayas al infierno. Él quiere salvar. Así como Jesucristo vino y habló tanto con relación al infierno, y le habló y le advirtió a todos, hoy nuestro Señor Jesucristo, por su palabra, le advierte al católico romano, al testigo de Jehová, al mormón o a cualquier otra secta que está camino al infierno. Y si no le recibe a Cristo como su salvador, su destino va a ser tan trágico de ir al infierno. Él no quiere que ninguno perezca, sino que todos procedan al arrepentimiento. Ese es el deseo de nuestro Señor Jesucristo y ese es el deseo de la Iglesia Bíblica Misionera. Tanto los oyentes que están escuchando hoy y tanto los que nos visitan por primera vez, no es nuestra intención ir en contra de la persona del católico, sino que ir en contra de las falsas enseñanzas de esta institución que hasta hoy día está llevando a miles al infierno. Pero la palabra de Dios nos muestra que cuál va a ser justamente el destino de esta institución de Babilonia, la gran ramera que nos habla ahí en Apocalipsis. ¿Cuál va a ser el destino? Y fíjense bien en Apocalipsis 18, ya con esto terminamos, dice: después de esto vi a otro ángel descender del cielo con gran poder y tierra, y la tierra fue alumbrada con su gloria. Versículo 2 del 18 dice: y clamó con voz potente diciendo: ha caído la gran Babilonia, y se ha hecho habitación de demonios, y guarida de todo espíritu inmundo, y albergue de toda ave inmunda y aborrecible. Porque todas las naciones han bebido del vino del furor de su fornicación, y los reyes de la tierra han fornicado con ella, y los mercaderes de la tierra se han enriquecido de la potencia de sus deleites. Y oí otra voz del cielo que decía, y eso va para todos los católicos que están escuchando: salid de ella, pueblo mío, para que no seáis partícipes de su pecado, ni recibáis parte de sus plagas. Porque sus pecados han llegado hasta el cielo y Dios se ha acordado de sus maldades. Va a ser trágica el final de esta Babilonia la grande, la madre de las rameras y de las abominaciones de la tierra. La Iglesia Católica Apostólica va a llegar a su fin, va a ser destruida por nuestro Dios, y nuestro deseo es que todo católico profesante se aparte y en primer lugar le reciba a Cristo como su Salvador. Ese es nuestro mayor deseo, y que Dios esté tocando el corazón de cada católico que hoy nos está escuchando y nos visita. Vamos ahora. Padre nuestro que estás en los cielos, doy gracias por tu palabra. Pido, Señor, que tú obres en cada uno de estas personas que han escuchado el mensaje de tu Evangelio. Y rogamos, Señor, por aquellos católicos que han escuchado y si se han enojado, Señor, doy gracias a Dios por eso, porque tu palabra, Señor, es como una espada que penetra en nuestra vida, que nos hace ver, Señor, lo equivocado que muchas veces estamos. Y pido, Señor, que tú estés obrando en la vida de cada una de estas personas, y nuestro mayor deseo es que cada uno sea salvo, Señor. Y rogamos por la salvación de todos ellos, Señor. Y más todavía por nuestros familiares que están en esta religión, que están siendo engañados, Señor. Que tú nos des sabiduría, fuerza y fortaleza para estar advirtiendo a todos nuestros familiares, amigos, compañeros, Señor, de esta falsa enseñanza y del destino que le está esperando a cada uno de ellos, que es el infierno y la derrota de este imperio, Señor. Dejamos en tus manos todo esto en el nombre de Cristo Jesús. Amén.
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2: Gloria al Rey del Universo. 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

al que está en el trono y al Cordero. Pueblo inteligente que ahora escucha, la piedra de toque de la religión cristiana auténtica es lo que ésta enseña acerca de la persona y de la obra de Cristo. La prueba ácida de la fe verdadera estriba en la respuesta que se dé a la pregunta que Cristo hizo a Pedro: ¿quién dicen los hombres que soy yo? En tiempos modernos, celosos misioneros propalan agresivamente por doquier enseñanzas ajenas a lo que el Antiguo y Nuevo Testamento enseñan, y muy particularmente propagan ideas trasnochadas acerca de la persona y de la obra de Cristo. Estos se cuidan de no llamar a Jesús Señor, mientras que el Nuevo Testamento más de 140 veces conecta el título de Señor al nombre del Señor Jesucristo. Dicen que Jesucristo, en su estado preexistente, era el arcángel Miguel. Pero la debilidad de esta febril pretensión se ve en que el Nuevo Testamento enseña claramente que Jesús se dejó adorar durante su vida terrenal, mientras que los ángeles nunca permitieron que el hombre los adorara. Jesús no era un ángel ni un arcángel. Afirman que Jesús fue un ser creado, pero el Nuevo Testamento se deleita en llamar Dios a Jesús y registra la adoración de que como Dios Jesús fue objeto. Dice la Escritura en Tito 2:13, aguardando la esperanza bienaventurada y la manifestación gloriosa de nuestro gran Dios y Salvador, Jesucristo. Romanos 9:5, refiriéndose a los israelitas antiguos, confirma de esta manera: de quienes son los patriarcas, y de los cuales, según la carne, vino Cristo, el cual es Dios sobre todas las cosas, bendito por los siglos. Dios, amigo nuestro, no es un ser creado. Dios es el Creador, y Cristo es Dios manifestado en carne y el Creador de todo lo existente, incluso de aquellos que niegan su eterna potencia y divinidad. Si Jesús fue creado, ¿cómo es que la palabra de Dios inspirada endosa el hecho de que Jesús fuera alabado, glorificado, adorado? Escuche usted la siguiente canción de adoración. Se le canta en los cielos a Dios el Padre y al Señor Jesús, Cordero de Dios. La leemos del Apocalipsis 5, comenzando en el verso 12. Los cuatro seres vivientes y los 24 ancianos se postraron delante del Cordero. Todos tenían arpas y copas de oro llenas de incienso, que son las oraciones de los santos, y cantaban un nuevo cántico diciendo: digno eres de tomar el libro y de abrir sus sellos, porque tú fuiste inmolado y con tu sangre nos has redimido para Dios de todo linaje y lengua y pueblo y nación. Y miré y oí la voz de muchos ángeles

alrededor del trono y de los seres vivientes y de los ancianos, y su número era millones de millones, que decían a gran voz: el Cordero que fue inmolado es digno de tomar el poder, las riquezas, la sabiduría, la honra, la gloria y la alabanza. Y todo lo creado que está en el cielo y sobre la tierra y debajo de la tierra y en el mar, y a todas las cosas que en ellos hay, oí decir: al que está sentado en el trono y al Cordero, sea la alabanza, la honra, la gloria y el poder por los siglos de los siglos. Los 24 ancianos se postraron sobre sus rostros y adoraron al que vive por los siglos de los siglos. Para hacer su obra malabarista, los detractores de la deidad de Cristo afirman que Jesús era un Dios. Hallan soporte para esta idea en la traducción exclusiva que hacen de Juan 1:1. Dice esta traducción espúrea así: en el principio era el Verbo, y el Verbo era con Dios, y el Verbo era un Dios. Traducir que el Verbo era un Dios es una barbaridad gramatical que viola todas las reglas del buen sentido. Y mi amigo, esto es peligroso, ya que cuando se usa mala gramática, se adquiere peor teología. La traducción literal de la última frase del versículo 1 del capítulo 1 de Juan leería así si la tradujéramos, como he dicho, literalmente: y Dios era el Verbo. Nunca el Verbo era un Dios. Dios era el Verbo. El artículo indefinido un simplemente no está en la construcción de Juan 1:1 en el idioma original, ni tampoco en los idiomas a que la Biblia se ha traducido, excepto en la traducción antigramática que los menguadores de la deidad de Cristo han producido. Al traducir mal que el Verbo era un Dios, conduce al supuesto de que Juan se refería a un Dios de menor categoría, de calidad inferior, y no igual al verdadero Dios. Pero nosotros nos preguntamos: ¿en cuántos dioses es que creen los que denigran la deidad de nuestro Señor? Hay un solo Dios verdadero. Esta verdad, por un lado, la reconocen ellos, pero por el otro nos dicen que hay un Dios y un diosito de menor categoría. El mismo Juan que escribió Juan 1:1 fue quien vio, oyó y luego escribió la escena de adoración que leímos hace un ratito en Apocalipsis 5. En ella Juan describió a Dios el Padre sentado en el trono y a su lado al Cordero de Dios que quita el pecado del mundo, Cristo Jesús. La calidad de adoración que salía de los cuatro seres vivientes, de los 24 ancianos, de los muchos ángeles alrededor del trono y de los millones y millones de otras criaturas, era la misma, del mismo quilate, de la misma categoría. Dios y el Cordero fueron adorados al mismísimo nivel. Este altísimo nivel, los detractores de Cristo no quieren reconocerle a Él, no obstante ser Jesucristo el único digno. El Cordero fue visto aquí con Dios y como Dios. No se le ofreció una clase mejor de alabanza y de adoración a Dios el Padre y otra de menor cuantía al Cordero. Las dos personas, el Padre y el Hijo, son unidas en esta visión que, de paso sea dicho, es una cosa muy común que ocurre en el libro del Apocalipsis. Amigo nuestro, Jesús es Dios. Como Dios, fue adorado por Tomás el Dídimo, el cual llamó al Jesús resucitado Señor mío y Dios mío. Jesús no lo corrigió por adorarle. Aceptó este acto de reverencia
y de adoración. Usted también, como las criaturas y los ancianos, como los ángeles y como Tomás y como todos los otros apóstoles y cristianos de todas las épocas, debe también rendirse ante Cristo para adorarle. Primero, entregándole su corazón, pidiéndolo que lo limpie con su sangre. Segundo, para servirle en la vida, con sus dones y talentos, con su tiempo y su dinero. Tercero, para adorarle con su vida y servicio. Y entonces, más tarde, tener el gran privilegio de unirse a millones de millones que en el cielo adorarán para siempre al que vive para siempre jamás.

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Cordiales saludos, amigo oyente. Es un agrado encontrarnos una vez más con usted para invitarle a que se suba en nuestro autobús bíblico para continuar así el viaje que estamos llevando a cabo a través del primer libro de Reyes en el Antiguo Testamento. Estamos en el capítulo 7 y vamos a comenzar la etapa de hoy con el versículo 40. En nuestro programa anterior estábamos hablando de Hiram el broncista. Declaramos que este Hiram no es Hiram el rey de Tiro. Al parecer le pusieron el mismo nombre del rey, pero era un broncista muy experto de aquellos tiempos. Y dijimos que fue él quien hizo todas las piezas finas de escultor y las cosas que fueron hechas de hierro, bronce y oro. Señalamos que su trabajo era sumamente ornamentado y eso es lo que Salomón quería. Mencionamos asimismo las obras que él ejecutó en su profesión. Hay además otras cosas que se mencionan aquí en este capítulo 7 del primer libro de Reyes que fueron construidas por este artífice Hiram. Leamos ahora los versículos 40 hasta el 50 de este capítulo 7. Asimismo hizo Hiram fuentes y tenazas y cuencos. Así terminó toda la obra que hizo a Salomón para la casa de Jehová. Dos columnas y los capiteles redondos que estaban en lo alto de las dos columnas, y dos redes que cubrían los dos capiteles redondos que estaban sobre la cabeza de las columnas. 400 granadas para las dos redes, dos hileras de granadas en cada red, para cubrir los dos capiteles redondos que estaban sobre las cabezas de las columnas, las 10 basas y las 10 fuentes sobre las basas, un mar con 12 bueyes debajo del mar, y calderos, paletas, cuencos, y todos los utensilios que Hiram hizo al rey Salomón para la casa de Jehová de bronce bruñido. Todo lo hizo fundir el rey en la llanura del Jordán en tierra arcillosa entre Sucot y Zaretán. Y no inquirió Salomón el peso de bronce de todos los utensilios por la gran cantidad de ellos. Entonces hizo Salomón todos los enseres que pertenecían a la casa de Jehová, un altar de oro y una mesa también de oro, sobre la cual estaban los panes de la proposición, 5 candeleros de oro purísimo a la mano derecha y otros 5 a la izquierda, frente al lugar santísimo, con las flores, las lámparas y tenazas de oro. Asimismo los cántaros, despabiladeras, tazas, cucharillas e incensarios de oro purísimo. También de oro los quiciales de las puertas de la casa de adentro, del lugar santísimo y los de las puertas del templo. Notará usted que había un sinnúmero de muebles en el templo comparados con la simplicidad del tabernáculo. En el tabernáculo había solamente un candelero que hablaba de Cristo. En el templo, en cambio, había 10. En el tabernáculo había una sola fuente, en cambio en el templo había muchas. Y quisiéramos decir aquí que una cosa de hermosura no puede limpiar a alguien simplemente por el hecho de ser hermosa. Se necesita más que la hermosura. Hay muchas iglesias, amigo oyente, muchas iglesias hermosas hoy en día y tienen servicios hermosos. Sin embargo, no limpian a las personas de sus pecados ni les traen a la presencia de Dios. No refrescan el alma ni traen paz y alegría al corazón. También permítanos mencionar que la multiplicidad tampoco puede limpiar. Todas las fuentes que hay en el mundo no pueden limpiarnos del pecado. Lo único que nos limpia del pecado, amigo oyente, es la sangre de Jesucristo. La sangre del Hijo de Dios nos sigue limpiando de toda maldad. El templo debe enseñarnos también que no debemos llegar a ser demasiado íntimos con el Señor Jesucristo. Hay una santidad que debemos respetar. Cuando el Señor Jesucristo caminaba aquí en la tierra, Juan, su discípulo, era muy íntimo con él y aún le ofreció consejos. Un día Juan quiso hacer que descendiera fuego del cielo para destrucción. Sin embargo, el Señor le reprendió por eso. Sabemos que en el aposento alto fue Juan quien estaba recostado al lado de Jesús. Juan fue muy íntimo con el Señor en los días de su carne. Ahora fíjese usted cuán diferente es su reacción ante el Cristo glorificado. Dice Juan allá en Apocalipsis capítulo 1, versículo 17, «Cuando le vi, caí como muerto a sus pies, y él puso su diestra sobre mí diciéndome, no temas, yo soy el primero y el último». Es decir, que su relación con el Cristo glorificado había cambiado. Por tanto, amigo oyente, no debemos ser demasiado íntimos con el Señor Jesús. No olvidemos que es a Él a quien debemos adorar y honrar. Y el versículo final de este capítulo 7 del primer libro de los Reyes, versículo 51, dice, «Así se terminó toda la obra que dispuso hacer el rey Salomón para la casa de Jehová. Y metió Salomón lo que David su padre había dedicado, plata, oro y utensilios, y depositó todo en las tesorerías de la casa de Jehová».
Y así concluye el capítulo 7 del primer libro de Reyes. Ahora, en el capítulo 8 tenemos la fiesta de la dedicación del templo, la bendición de Salomón, la oración de Salomón y su ofrenda de sacrificios de paz. La gloria del Señor llenó el templo después que el arca fue traída del tabernáculo e instalada dentro del lugar santísimo. Salomón dedica el templo reconociendo a David como quien quiso edificarlo. El capítulo 22 del primer libro de Crónicas nos da el relato de cómo David hizo los preparativos para el templo. Es por eso que creemos que es más correcto llamarle el templo de David. La oración dedicatoria de Salomón revela que él no tenía ninguna idea primitiva en cuanto a Dios. Es una noción totalmente pagana en pensar que Dios mora en una casa. El templo llega a ser el centro de la adoración. Ahora, el mundo tenía que venir al templo para adorar. Más adelante veremos que Israel en su cautiverio tuvo que postrarse en dirección al templo para orar. Ahora, el gran número de animales sacrificados, que se menciona en el versículo 63, no plantea ningún problema cuando se considera que muchos altares provisionales fueron levantados para esta ocasión. Comencemos pues leyendo los primeros tres versículos de este capítulo 8 del primer libro de los Reyes. Entonces Salomón reunió ante sí en Jerusalén a los ancianos de Israel, a todos los jefes de las tribus y a los principales de las familias de los hijos de Israel, para traer el arca del pacto de Jehová de la ciudad de David, la cual es Sión. Y se reunieron con el rey Salomón todos los varones de Israel en el mes de Etanim, que es el mes séptimo, en el día de la fiesta solemne. Y vinieron todos los ancianos de Israel y los sacerdotes tomaron el arca. El rey Salomón está por celebrar el servicio para la dedicación del templo. Como preludio al servicio, el arca fue traída de Sión para ser puesta en su nuevo sitio. Continuemos leyendo ahora los versículos 4 hasta el 9. Y llevaron el arca de Jehová y el tabernáculo de reunión y todos los utensilios sagrados que estaban en el tabernáculo, los cuales llevaban los sacerdotes y levitas. Y el rey Salomón y toda la congregación de Israel que se había reunido con él, estaban con él delante del arca, sacrificando ovejas y bueyes, que por la multitud no se podían contar ni numerar. Y los sacerdotes metieron el arca del pacto de Jehová en su lugar, en el santuario de la casa, en el lugar santísimo, debajo de las alas de los querubines. Porque los querubines tenían extendidas las alas sobre el lugar del arca, y así cubrían los querubines el arca y sus varas por encima. Y sacaron las varas, de manera que sus extremos se dejaban ver desde el lugar santo, que está delante del lugar santísimo, pero no se dejaban ver desde más afuera, y así quedaron hasta hoy. En el arca ninguna cosa había sino las dos tablas de piedra que allí había puesto Moisés en Horeb, donde Jehová hizo pacto con los hijos de Israel cuando salieron de la tierra de Egipto. Note usted que muchos animales fueron ofrecidos como sacrificios. En primer lugar había dos altares, pero además muchos altares provisionales fueron levantados para esta ocasión. Creían que debía haber un sacrificio continuo en ese tiempo. Ahora, ya en la carta a los Hebreos, capítulo 9, versículo 26, dice en cuanto a Jesucristo: «De otra manera le hubiera sido necesario padecer muchas veces desde el principio del mundo, pero ahora, en la consumación de los siglos, se presentó una vez para siempre por el sacrificio de sí mismo para quitar de en medio el pecado». Ahora, se nos dice que cuando el arca fue traída al templo, la gloria del Señor llenó la casa del Señor. Leamos los versículos 10 y 11. Y cuando los sacerdotes salieron del santuario, la nube llenó la casa de Jehová. Y los sacerdotes no pudieron permanecer para ministrar por causa de la nube, porque la gloria de Jehová había llenado la casa de Jehová. Sacaron las varas del arca, lo cual quiere decir que el arca está ahora en su sitio final y permanente. Fue entonces cuando la nube del Señor llenó el templo. Tenemos ahora el discurso y la oración de Salomón. Leamos los versículos 12 y 13 de este capítulo 8 del primer libro de los Reyes. Entonces dijo Salomón: Jehová ha dicho que él habitaría en la oscuridad. Yo he edificado casa por morada para ti, sitio en que tú habites para siempre. Aquí parece como si Salomón esperara que Dios morara en el templo, pero vamos a seguir leyendo ahora los versículos 14 al 19. Y volviendo el rey su rostro, bendijo a toda la congregación de Israel, y toda la congregación de Israel estaba de pie. Y dijo: Bendito sea Jehová, Dios de Israel, que habló a David mi padre lo que con su mano ha cumplido, diciendo: Desde el día que saqué de Egipto a mi pueblo Israel, no he escogido ciudad de todas las tribus de Israel
para edificar casa en la cual estuviese mi nombre, aunque escogí a David para que presidiese en mi pueblo Israel. Y David, mi padre, tuvo en su corazón edificar casa al nombre de Jehová, Dios de Israel. Pero Jehová dijo a David, mi padre, «Cuanto a haber tenido en tu corazón edificar casa a mi nombre, bien has hecho en tener tal deseo. Pero tú no edificarás la casa, sino tu hijo que saldrá de tus lomos, él edificará casa a mi nombre». Dios está atribuyendo a David la idea del templo. No era pues el templo de Salomón. Y continuamos leyendo los versículos 20 y 21. «Y Jehová ha cumplido su palabra que había dicho, porque yo me he levantado en lugar de David mi padre, y me he sentado en el trono de Israel, como Jehová había dicho, y he edificado la casa al nombre de Jehová, Dios de Israel. Y he puesto en ella lugar para el arca, en la cual está el pacto de Jehová que él hizo con nuestros padres cuando los sacó de la tierra de Egipto». El Señor en verdad había cumplido su palabra. David tuvo la idea para el templo, y Salomón llevó a cabo su plan. Edificó una casa para el Señor, pero ¿creía él acaso en verdad que Dios moraría en esa casa? Escuche usted las palabras de Salomón, leamos los versículos 22 al 27 ahora. «Luego se puso Salomón delante del altar de Jehová, en presencia de toda la congregación de Israel, y extendiendo sus manos al cielo, dijo, «Jehová, Dios de Israel, no hay Dios como tú, ni arriba en los cielos, ni abajo en la tierra, que guardas el pacto y la misericordia a tus siervos, los que andan delante de ti con todo su corazón. Que has cumplido a tu siervo David mi padre lo que le prometiste. Lo dijiste con tu boca y con tu mano lo has cumplido, como sucede en este día. Ahora pues, Jehová Dios de Israel, cumple a tu siervo David mi padre lo que le prometiste diciendo, no te faltará varón delante de mí que se siente en el trono de Israel, con tal que tus hijos guarden mi camino y anden delante de mí como tú has andado delante de mí. Ahora pues, oh Jehová, Dios de Israel, cúmplase la palabra que dijiste a tu siervo David mi padre. Pero, ¿es verdad que Dios morará sobre la tierra? He aquí que los cielos de los cielos, no te pueden contener, cuanto menos esta casa que yo he edificado». Es una noción pagana, repetimos, creer que Dios puede morar en una casa. Salomón no lo creía en manera alguna. Él sabía que aún los cielos de los cielos no podían contener a Dios. Hoy en día tenemos la noción pagana de llamar a la iglesia la casa de Dios. No es la casa de Dios. Dios mora en los creyentes hoy en día, más bien que en las casas o los templos. Cuando los creyentes se reúnen en una iglesia, Dios está allí en la persona del Espíritu Santo. Pero cuando los hermanos salen y se apagan las luces, Dios no está más en ese edificio que lo que pudiera estar en cualquier otro edificio. Amigo oyente, Dios no mora en una casa. Continuemos leyendo las palabras de Salomón aquí en los versículos 28 y 29. «Con todo, tú atenderás a la oración de tu siervo y a su plegaria, oh Jehová, Dios mío, oyendo el clamor y la oración que tu siervo hace hoy delante de ti. Que estén tus ojos abiertos de noche y de día sobre esta casa, sobre este lugar del cual has dicho, mi nombre estará allí, y que oigas la oración que tu siervo haga en este lugar». El templo era el lugar donde el pueblo debía acercarse a Dios. Dios dijo, mi nombre estará allí. Y Salomón dijo, que oigas la oración que tu siervo haga en este lugar. Al pueblo le fue prometido que si oraba en el templo, Dios oiría y contestaría sus oraciones. Esta era una cosa sumamente maravillosa. Ciertamente la oración de Salomón revela que él no tenía ninguna noción primitiva en cuanto a Dios. El templo ahora llega a ser el centro de la adoración. El pueblo ahora tenía que venir al templo para adorar. Y continúa Salomón hablando y dice en los versículos 30 al 40 de este capítulo 8 del primer libro de los Reyes, «Oye pues la oración de tu siervo y de tu pueblo Israel, cuando oren en este lugar, también tú lo oirás en el lugar de tu morada en los cielos. Escucha y perdona. Si alguno pecare contra su prójimo, y le tomaren juramento haciéndole jurar, y viniere el juramento delante de tu altar en esta casa, tú oirás desde el cielo y actuarás, y juzgarás a tus siervos, condenando al impío y haciendo recaer su proceder sobre su cabeza, y justificando al justo para darle conforme a su justicia. Si tu pueblo Israel fuere derrotado delante de sus enemigos por haber pecado contra ti, y se volvieren a ti y confesaren tu nombre, y oraren y te rogaren y suplicaren en esta casa, tú oirás en los cielos, y perdonarás el pecado de tu pueblo Israel, y los volverás a la tierra que diste a sus padres. Si el cielo se cerrare y no lloviere, por haber ellos pecado contra ti,
y te rogaren en este lugar, y confesaren tu nombre, y se volvieren del pecado cuando los afligieres, tú oirás en los cielos, y perdonarás el pecado de tus siervos y de tu pueblo Israel, enseñándoles el buen camino en que anden, y darás lluvias sobre tu tierra, la cual diste a tu pueblo por heredad. Si en la tierra hubiere hambre, pestilencia, tizoncillo, añublo, langosta o pulgón, si sus enemigos los sitiaren en la tierra en donde habiten, cualquier plaga o cualquier enfermedad que sea, toda oración y toda súplica que hiciere cualquier hombre o todo tu pueblo Israel, cuando cualquiera sintiere la plaga en su corazón y extendiere sus manos a esta casa, tú oirás en los cielos, en el lugar de tu morada, y perdonarás, y actuarás, y darás a cada uno conforme a sus caminos, cuyo corazón tú conoces, porque sólo tú conoces el corazón de todos los hijos de los hombres, para que te teman todos los días que vivan sobre la faz de la tierra que tú diste a nuestros padres. Salomón pidió a Dios que cuando quiera que una persona, sin importar dónde estuviese, si se volviera hacia el templo para orar, que Dios la oyera y le perdonara. Y continuamos leyendo los versículos 41 al 45 ahora. Y dice, «Asimismo el extranjero, que no es de tu pueblo Israel, que viniere de lejanas tierras a causa de tu nombre, pues oirán de tu gran nombre, de tu mano fuerte y de tu brazo extendido, y viniere a orar a esta casa, tú oirás en los cielos, en el lugar de tu morada, y harás conforme a todo aquello por lo cual el extranjero hubiere clamado a ti, para que todos los pueblos de la tierra conozcan tu nombre y te teman, como tu pueblo Israel, y entiendan que tu nombre es invocado sobre esta casa que yo edifiqué. Si tu pueblo saliere en batalla contra sus enemigos por el camino que tú les mandes, y oraren a Jehová con el rostro hacia la ciudad que tú elegiste, y hacia la casa que yo edifiqué a tu nombre, tú oirás en los cielos su oración y su súplica, y les harás justicia». El templo era el lugar de la adoración. El testimonio de Israel al mundo era diferente que el testimonio de nosotros hoy en día. A nosotros se nos ha mandado a que vayamos por todo el mundo, conforme a las palabras del Señor Jesucristo, allá en el capítulo 28 del Evangelio según San Mateo, versículos 19 y 20. Dios no se reúne ahora con el hombre en algún lugar en particular. Hoy se reúne con el hombre en cualquier lugar. Pero en aquel entonces se acercaba uno a Dios, allegándose al templo en Jerusalén, porque ese era el camino a Dios en aquel entonces. El templo habla de Cristo y su cruz, que es el camino a Dios. Allá en el Evangelio según San Juan, capítulo 14, versículo 6, el Señor Jesús dijo, «Yo soy el camino y la verdad y la vida. Nadie viene al Padre sino por mí». No venimos a Dios hoy, amigo oyente, por medio de algún rito o ceremonia, ni por medio de algún servicio, ni por medio de la visita a ningún templo. Venimos a Dios hoy solamente por medio de Jesucristo. En la oración de dedicación de Salomón vemos que el templo sería un lugar para el nombre de Dios. Sería un lugar donde el pueblo de Dios pudiera acercarse a él. No era como los templos paganos que alojan ídolos. Salomón comprendió, como David había dicho, que este templo solo era el escabel, o sea, la banqueta para los pies de Dios. Era meramente un lugar donde el hombre podría postrarse delante de Dios. Es una noción pagana, repetimos, creer que Dios puede morar en una casa en la tierra. Y Salomón sabía que ni aun los cielos de los cielos podrían contener a Dios. Dios es omnipresente, está en todas partes. Y los versículos 46 y 47 nos dicen, «Si pecaren contra ti, porque no hay hombre que no peque, y estuvieres airado contra ellos, y los entregares delante del enemigo para que los cautive y lleve a tierra enemiga, sea lejos o cerca, y ellos volvieren en sí en la tierra donde fueren cautivos, si se convirtieren y oraren a ti en la tierra de los que los cautivaron, y dijeren, pecamos, hemos hecho lo malo, hemos cometido impiedad». Este es un pasaje interesante. Anticipa el día cuando Israel pecaría contra Dios y sería llevado cautivo. Dice aquí, porque no hay hombre que no peque. Amigo oyente, así es como Dios nos avalúa a cada uno de nosotros. No diga que usted no peca, porque Dios mismo nos dice que todos pecamos. El apóstol Pablo, escribiendo en su carta a los romanos, dice en el capítulo 3, versículo 23, «Por cuanto todos pecaron, y están destituidos de la gloria de Dios». Volviendo ahora al capítulo 8 del primer libro de los Reyes, leamos los versículos 48 al 53. «Y si se convirtieren a ti de todo su corazón y de toda su alma, en la tierra de sus enemigos que los hubieren llevado cautivos,
y oraren a ti con el rostro hacia su tierra que tú diste a sus padres, y hacia la ciudad que tú elegiste, y la casa que yo he edificado a tu nombre, tú oirás en los cielos, en el lugar de tu morada, su oración y su súplica, y les harás justicia. Y perdonarás a tu pueblo que había pecado contra ti, y todas sus infracciones con que se hayan rebelado contra ti, y harás que tengan de ellos misericordia los que los hubieren llevado cautivos, porque ellos son tu pueblo y tu heredad, el cual tú sacaste de Egipto de en medio del horno de hierro. Estén pues atentos tus ojos a la oración de tu siervo y a la plegaria de tu pueblo Israel, para oírlos en todo aquello por lo cual te invocaren. Porque tú los apartaste para ti como heredad tuya de entre todos los pueblos de la tierra, como lo dijiste por medio de Moisés tu siervo, cuando sacaste a nuestros padres de Egipto, oh Señor Jehová. Es un hecho que Daniel, mientras estaba internado en Babilonia, siempre abría su ventana hacia Jerusalén y oraba hacia el templo, y confesaba los pecados de la nación, del pueblo y de él mismo. Eso es lo que debemos hacer nosotros, amigo oyente. Debemos confesar nuestros pecados, y él promete perdonarnos. Tenemos luego la bendición de Salomón. Leamos el versículo 54 ahora. Cuando acabó Salomón de hacer a Jehová toda esta oración y súplica, se levantó de estar de rodillas delante del altar de Jehová con sus manos extendidas al cielo. Siempre ha habido una pregunta en cuanto a cuál es la postura correcta que uno debe asumir para orar. ¿Debe uno pararse, arrodillarse o postrarse en el suelo ante el Señor? Vemos aquí que Salomón se arrodilló cuando oró. Sin embargo, no creemos que ninguna postura en particular sea lo esencial. Creemos que le es posible a uno orar estando en casi cualquier posición. Creemos que fue Víctor Hugo quien dijo que el alma muchas veces se encuentra de rodillas a pesar de la postura del cuerpo. Y es la postura del corazón, amigo oyente, lo que es más importante. Leamos ahora los versículos 55 al 61 de este capítulo 8 del primer libro de los Reyes. Y puesto en pie, bendijo a toda la congregación de Israel, diciendo en voz alta: Bendito sea Jehová que ha dado paz a su pueblo Israel, conforme a todo lo que él había dicho. Ninguna palabra de todas sus promesas que expresó por Moisés su siervo ha faltado. Esté con nosotros Jehová nuestro Dios, como estuvo con nuestros padres, y no nos desampare ni nos deje. Incline nuestro corazón hacia él, para que andemos en todos sus caminos, y guardemos sus mandamientos y sus estatutos y sus decretos, los cuales mandó a nuestros padres. Y estas mis palabras con que he orado delante de Jehová, estén cerca de Jehová nuestro Dios de día y de noche, para que él proteja la causa de su siervo y de su pueblo Israel, cada cosa en su tiempo, a fin de que todos los pueblos de la tierra sepan que Jehová es Dios y que no hay otro. Sea pues perfecto vuestro corazón para con Jehová nuestro Dios, andando en sus estatutos y guardando sus mandamientos como en el día de hoy. Y aquí, amigo oyente, vamos a detenernos por hoy porque nuestro tiempo ya se ha agotado. Que Dios derrame sobre usted sus ricas bendiciones.

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1: Dios, tú nos has hecho un llamado. Tú nos has dicho, ven y sígueme. Pero Padre, estamos encontrando que en nuestra vida hay algunas amarras que no nos dejan ir atrás de ti. Te hemos dicho, sí Señor, te quiero seguir, pero de repente quitamos nuestros ojos de ti y empezamos a enfrenarnos. Ayúdanos en esta mañana a descubrir esas anclas que detienen nuestro seguirte y que seamos ahora impulsados por las turbinas del Espíritu Santo, que en esta mañana aprenderemos para ponerlas en práctica. Ayúdame, Señor, y dame la sabiduría para compartir tu palabra. Limpia, Señor, las impurezas que hay en este instrumento. Y, Señor, que sea tu palabra la glorificada. Hazme, Señor, a un lado para que tú seas exaltado. Señor, gracias, gracias en el nombre de Cristo Jesús. Amén. Les traigo una palabra de parte de nuestro Señor Jesucristo. ¿A ti qué? Sígueme tú. Otra vez. ¿A ti qué? Sígueme tú. Estas palabras las dijo el Señor Jesucristo al final de su entrevista con los discípulos ahí en el mar, cuando les dio de desayunar pescado al término del Evangelio de Juan. Y ya que habían desayunado y ya que él había restaurado al apóstol Pedro y ya les había dado la comisión que les había encargado, le dice a Pedro, Pedro, sígueme. Uy, Pedro agarró y dijo, qué bárbaro, el Señor me llamó a seguirle. Y así estamos todos nosotros, cuando Cristo te dice, ven y sígueme, y tú le dices, cómo no, Señor, te paras y ahí vas. Pero algo pasó en la vida de Pedro que me ha hecho meditar durante todo este tiempo que me fui a Cuba y todos estos días que he estado meditando en la palabra de Dios para compartirles esta carga, que Pedro empezó a caminar y puso sus ojos en Cristo. Y ahí la llevaba. Pero ¿cuántos pasos dio antes de cometer el error en el que estamos nosotros arrancados, atrancados? Iba caminando viendo a Cristo y de repente le hace así. Voltea y quita sus ojos de Cristo y los pone en otra cosa. En ese momento él los puso en Juan. Cuando se para Pedro a seguir al Señor, de repente Juan agarra y se para también a seguirlo. Y Pedro le dice, Señor Jesús, ¿y este qué? Y Jesús se voltea y le dice, ultimadamente, si yo quiero que este quede hasta que yo regrese, si yo quiero que este sea prosperado y le vaya bien y sea rico y sabio y alto y guapo y lindo y nada más, y tú no, ¿a ti qué? Sígueme tú. Y en esta mañana, hermanos, las palabras del Señor Jesucristo vuelven a resonar hacia su iglesia, que se está quedando atrancada por quitar sus ojos de Él, y viene y nos dice, ¿a ti qué? Sígueme tú. Y yo quiero que en esta mañana vayamos a la palabra de Dios, que nos enseña que existen cuatro anclas que nos llevan a una vida de frustración. Y que nos enseña también cómo quitarnos, levar anclas y ser impulsados por las turbinas del Señor para seguir con gozo a nuestro Señor Jesucristo. Los grandes transatlánticos tienen dos instrumentos que sirven para dos cosas. Tienen anclas que sueltan y se agarran de la tierra subacuática y ahí se encajan. ¿Y cuál es la finalidad del ancla, hermanos? No dejar avanzar al barco, ¿verdad? Tenerlo ahí quieto. Con todo y potencia y con todo el Titanic muy acá, un ancla lo tenía quieto. Pero ¿qué pasa cuando quitas las anclas, levas anclas y ahora sí, a toda máquina? Dejen en toda su libertad las cuatro turbinas. ¿Y vieran qué bonito se vuela? Así sin el pie puesto en el freno y todo el acelerador adentro, agarras unas velocidades tan preciosas con el Señor, ves unos paisajes que ni te imaginas, tienes una paz y un gozo de saber que vas caminando en la vida cristiana cerquita de Él. ¿A ti qué? Sigue tú a Jesús. Miren, veo en la Biblia que Dios le dice a Abraham: Abraham, sígueme. Y Abraham salió y empezó a seguir al Señor y de repente volteó a verse. Dijo: ah, caray, caray, me estoy haciendo chochón y no viene el hijo de la promesa, le voy a ayudar a Dios. Y ahí vienen los productos de la carne, Ismael. Pedro: Señor, te seguiré hasta donde tú quieras. Pero ¿y este qué? Y empezó a enfrenarse y a quedarse atrás, y el Señor ya iba más adelantado, tuvo que correr para alcanzarlo. El mismo apóstol Pedro, en una ocasión, le dice el Señor en medio del mar, Pedro estaba en la lancha y Cristo estaba parado en el mar, y dice: Pedro, ¿voy, Señor? Véngase, Pedro. No, pues Pedro, que a todas iba, se baja de la lancha y empieza a caminar, y ¡ay, te voy, Señor! ¡Ay, el agua está re fea! ¡Ay, Dios! Y se empieza a hundir. ¿Qué le pasó? Quitó sus ojos de Cristo. Y nosotros como cristianos podemos estar ahí atorados con cuatro anclas que nos van a frustrar. Entonces yo quiero que hoy en esta mañana veamos esas cuatro anclas para después pasar a las cuatro turbinas que nos da Dios para ser impulsados. Miren, cuatro anclas, ¿qué puede pasar? Tú vas caminando en la vida viendo al Señor Jesucristo y de repente desvías tu vista y apartas tus ojos de Dios y empiezas a ver las circunstancias. Puede ser que tú vas caminando viendo tus ojos a Cristo y quitas tus ojos y empiezas a ver tus derechos. Puede ser que tú vas caminando en la vida viendo a nuestro Señor Jesucristo y de repente quitas los ojos y empiezas a ver tu pasado. O puede ser que vas viendo al Señor Jesús en tu carrera y de repente quitas tus ojos de Dios y volteas y ves tus debilidades. Quitar nuestros ojos de Dios y ponerlos en nuestras circunstancias, en nuestros derechos, en nuestro pasado, en nuestras debilidades, nos va a frustrar. Nos va a detener en nuestra carrera y va a producir en nosotros un espíritu de derrota, de frustración y de ansiedad que solamente va a poder ser quitado cuando el Espíritu Santo intervenga en tu vida y a través de la palabra de Dios te haga obediente a sus instrucciones. Miren, cuando nosotros tomamos nuestra vista, la quitamos de Dios y la ponemos en nuestras circunstancias, pasan tres cosas. Número uno, empezamos a ver nuestras limitaciones de campo territorial. Nos sentimos aprisionados. Nos sentimos coartados en nuestras libertades. Y esas prisiones que nos rodean empiezan a centrar nuestra vida vista en nosotros y ya no vemos afuera de esas rejas. Y ahí estamos con nuestras libertades coartadas y limitados y empezamos a frustrarnos. O puede ser que dentro de las circunstancias que tú veas empieces a ver que hay mucha competencia. Sacas tus ojos y empiezas a ver el mundo que te rodea y te das cuenta que está dura la competencia. Allá afuera abres los periódicos y hay chorro miles de empleos. Pero la realidad es que cuando llegas, piden una de requisitos: experiencia de 6 años, no mayor de 21 y recibido de abogado especialista en rama penal. Oye, ¿cómo agarro la experiencia si no me da trabajo y acabo de salir de la facultad y para estudiar la facultad se van 23, 25 años? Y usted me dice, como que no, ¿verdad? Y que aquí, computación, uy, cuántos anuncios hay de computación, pero llegas y quieren que seas Newton. Entonces te das cuenta que hay competencia, pero aún dentro del trabajo, y ya tienes tu chambita, y ahí la vas defendiendo, te empiezas a dar cuenta que hay la polilla ahí adentro, ¿verdad? La política, y que la secretaria ya te vio feo, y ahora ya te puso en mal con el jefe, y empieza a haber una competencia desleal y todo sobre de tus huesos. Y si tú quitas tus ojos del Señor y les empiezas a poner en las circunstancias, te vas a frustrar. También puede ser que al ponerlas en tus circunstancias, tú estés viendo en dónde obtener seguridad. Peligros de muerte, peligros de sufrir. ¿A quién le gusta el sufrimiento? Nadie, ¿verdad? No está loco. Pues sí, solo los masoquistas les gusta sufrir. Ahí andan buscándole a ver cómo les cae la rayo para después, ay, Señor, cómo sufro por tu nombre. No, el cristiano no es masoquista. El cristiano está buscando a Cristo. Y si en esa búsqueda hay sufrimiento, bueno, Señor, ahí te encargo. Sácame adelante. Pero no nos gusta sufrir. Y entonces cuando vemos en nuestras vidas prisiones y competencia desleal, y cuando vemos en nuestras vidas esa falta de seguridad, sobre todo para el momento de la muerte. Ah, como yo me he encontrado gente que te hablan de planes y proyectos, y ahora que le dices, si ahora que te mueras, ¿qué vas a hacer? Ay, no digas cosas así, hombre. Ay, toco madera. Ay, ¿cómo? Salero te avientan y todo. ¿Cómo que vas a hablar de la muerte? Siendo que la muerte es uno de los principales temas que se tratan en la Biblia. Desde la primera sentencia que Dios dio, dijo, porque el día que de él comieres, ciertamente morirás. Y la paga del pecado es muerte. Y he aquí que yo he venido para que tengan vida y la tengan en abundancia, dijo Cristo. Y he aquí que el que oye mi palabra y crea al que me envió, ya no vendrá condenación porque ha pasado de muerte a vida. Es el tema más natural en las Escrituras y los cristianos lo enfrentamos con paz y gozo y tranquilidad. Uy, qué miedo que el avión, ¿qué? ¿Estás más cerca del Señor? Uy, qué miedo los cubanos, ¿qué? ¿Les testificas y peor tienen para testimonio? Uy, los musulmanes, esos sí están tremendos, ¿qué? Nosotros estábamos peor y Cristo vino. Y nos salvó y nos rescató y nos demostró que sí hay oportunidad para todo aquel que cree, para todo aquel que se reconoce débil delante de Él. Pero solo poniendo nuestros ojos en Él, porque los quitas y ves las circunstancias y te frustras. Ante estas circunstancias de prisiones, de competencia, de falta de seguridad, el hombre levanta sus soluciones y surge la sociología. ¡Qué buenos somos para remediar nuestros problemas! ¿Tienes problemas con tu medio ambiente que te rodea y el mundo en el que estás y no lo entiendes? Sociología resuelve los problemas. Mira, lo que pasa es que los tarahumaras pues tienen ciertos traumas. Y los tepostecos pues tienen ciertas cuestiones ahí de su personalidad, y tú que eres nahuatlaca, con tantito de español mezclado con gringo y tantito de sudamericano, pues por eso estás así. Y ya, resuelven todo, pero nada más son observadores, pero no hay cambios. Y tu frustración sigue y sigue y sigue. Puede ser que tú no estés en ese caso, puede ser que tus circunstancias no te preocupen. Pero a lo mejor sí tienes mucho cuidado de tus derechos. Y quitas tus ojos de Dios y empiezas a ver tus derechos. Y yo tengo derecho a hablar, ¿pues qué? Libertad de expresión. Sí, nomás que hay orden. Y ahorita se calla. Sí, de veras. He ido a iglesias en las cuales todo mundo habla. Y a la hora que se le pega la gana, y en el idioma que quiere. Un absoluto desorden. Y la Biblia dice, Dios es un orden, un Dios de orden, no de confusión. Pero nosotros peleamos nuestros derechos de libertad en cuanto al pensar. Yo puedo pensar lo que a mí se me dé mi gana. ¿Y qué? Y ahí me encuentro a los libres pensadores. Se dicen gente de amplio criterio. Ay, hermano, ¿a poco usted se espanta de la pornografía? Tenga amplio criterio. Hermano, ay, ¿a poco usted se espanta que las jovencitas de 13, 14 años ya se anden tronando y drogando y fumando y ahí de amantes? No se ha espantado. Amplio criterio. Amplio criterio quiere decir no tener criterio y meterle lo que caiga. Todo está bien. Todo está bien. ¿Para ti está bien? Está bien para mí también. ¿A ti también te gusta? Está bien para mí también. No más que los de amplio criterio, cuando tú les quieres compartir el tuyo, te dicen, no, está bien para ti, pero a mí déjame en paz. Y sacan una palabra, respétame. ¿No lo han oído eso? Respétame y te respeto. Cristo fue la persona más irrespetuosa del mundo para los de amplio criterio. Porque el capítulo 23 de Mateo les dijo, hipócrita, generación de víbora. Eso está bien para ti, dices tú, pero a ver, ven y ponlo por obra. Ah, ¿verdad? Le pones cargas que ni tú te atreves a tocar. Vas y haces un prosélito y lo haces dos veces más hijo del infierno. Y ni entras tú, y ni entra él. Hipócrita, libre pensador. Simplemente gente orgullosa que quiere imponer sus derechos sobre los derechos de otro. También quieren tener libertad no solamente en el pensar, sino en el sentir. Yo papucho de papuchos. Ustedes, guácala. Yo estoy por encima de todos. Ese es su pensamiento. Complejos de superioridad. Pensar que los demás no valen la pena. Pensar que primero yo, luego yo, después yo, y si queda algo, para mí. Sienten que son superiores por quitar sus ojos de Cristo. Fíjense qué vaciado. Esta es una semblanza del mundo que nos rodea, pero la iglesia salió del mundo y se trajeron recuerditos. Y tenemos que atender esas enfermedades para ser sanadas y podamos caminar cerquita de Jesús, puestos nuestros ojos en el autor y consumador de nuestra fe. También, hermanos, no solamente queremos libertad para pensar como queremos y sentir como queremos, sino que también queremos libertad para hacer lo que queremos. Actuar como se nos pega la gana. Y tú vas manejando y tú dices, yo, para mí el rojo es verde. ¿Te fijaste? Pensaste tú que el rojo es verde. Ese es tu pensamiento, aunque no es verdad. Te sentiste superior a todos los demás para que se enfrenen cuando tú pasas. Y actuaste en consecuencia a tus pensamientos y a tus sentimientos. Y tu acción viola la palabra de Dios. Pero te pasa por quitar los ojos de Cristo y ponerlos en tus derechos. ¡Ay, cuántas esposas me dicen! ¡Hermano, yo no tengo derecho a ser amada! Los esposos, ¡hermano, yo no tengo derecho a frijolitos calientes y sabanitas planchadas! Los hijos, ¡hermano, yo no tengo derecho a irme con mis cuates! ¿A ir a una fiesta? ¿A yo vivir mi vida y ser independiente y no tener encima ahí a papá y a mamá? ¿No tengo derecho? Los papás, ¡hermano, no tengo derecho a que ese fulano me respete, que mi hijo me respete y me honre! ¡No tengo derecho! Quitaron los ojos de Cristo y los empezaron a ver en sus derechos. Y se les olvidó que sus derechos fueron cedidos en la cruz del Calvario. Que Pablo decía, mas ya no vivo yo, mas Cristo vive en mí. Y ahora todo lo que vivo en la carne lo vivo en la fe del Hijo de Dios, que me amó y se entregó a sí mismo por mí. Pablo era un hombre que había entendido el poner los ojos en Cristo. Con eso, él ya no tenía que estar anclado con las circunstancias ni con sus derechos. También sucedía que la gente, y sucede, quita sus ojos de Cristo y empieza a ponerlos en su pasado. ¡Ay, los traumas! Pobrecito, estás traumado. Pobrecita, estás traumada. Firma el psicólogo. Para la cuestión de los derechos, ¿qué inventó el hombre? La política. Y ahora la política, con sus diferentes maneras de pensar y sus diferentes corrientes ideológicas, establece, no, lo que debe de funcionar es el capitalismo. No, lo que debe de funcionar es el socialismo. Para nada, debe ser el comunismo. No, tiene que ser el idealismo. No, el naturalismo. Y ahí están con sus sismos. Y nadie tiene la razón. Vete a Estados Unidos y es la cuna de las sectas. Vete a Cuba y es la cuna de la desgracia y la miseria. Vete al Islam y es la cuna de la muerte y el fanatismo religioso. ¿Cuál es el sistema? ¿Cuál es la resolución del mundo? Ellos dicen un sistema político y quieren suplir el plan de Dios y por eso están frustrados. Y cuando nosotros ahora venimos y ponemos nuestros ojos en nuestro pasado, para limpiar nuestro pasado inventamos la psicología. Y ahora cuando volteamos a nuestro pasado nos frustramos por nuestros papás. No, es que hermano, yo estoy así porque nací en México, en la colonia Peralvillo. Mis papás fue borracho, mi mamá prostituta. Yo me crié ahí en La Bondojo y robaba desde chiquito los tapones de los carros ahí en Insurgentes Norte. Y me iba yo por la del Valle para asaltar casas y estoy traumado. Mire lo que ha hecho la gente de mí. Y empezamos a acusar a nuestra nación. Ah, no, si yo hubiera sido gringo. Oh, very well, I got, oh God, alabado seas you. Nada más que cuando vamos allá también hay traumados. Y te vas a donde vayas cuando la gente quita sus ojos de Cristo y los pone en su pasado, se frustra. Y ahí están los traumas. Y no solamente te traumas al ver tu pasado y que las oportunidades que tuviste, mis papás no me consintieron a mí, mis papás tenían a su preferido, o por consentirme a mí me exigían más. Imagínense, yo en casa tengo la experiencia de varios. El primogénito. ¿Cuántos aquí son primogénitos? A ver, levanten la mano junto contra este sufridor. Perfecto. Primogénitos, miren cuántos. Al que más se le exige, ¿quién es? El primogénito. Al que se le exige, el primogénito. El que es el ejemplo de los demás, el primogénito. El que tiene que ayudar a su mamá con los chiquitos. Oye, ¿tráumalo? No. El trauma es ser el más chiquito. Porque todo te consienten. ¿Cuántos son los más chiquitos aquí? A ver, levanten su mano. Míralos. Ah. A los que nomás decían, ¡ah! Y ahí estaba. La leche. Y ahí estaba el juguete. Venían a Plaza Satélite y, papá, la autopista, la autopista, la autopista, la autopista. Y el pobre papá no tiene ni para cambiarle llantas al coche. Y ahí va, ahí va. Ay, mijito. Es chiquito, hermano. El Benjamín. Ah. ¿Cuánto se llama Benjamín aquí? Para que vean. Bueno, hay otros, los de en medio. A ver, ¿cuántos son de en medio entre el primero y el último? Todos los demás. ¿Qué creen? La psicología les dice sándwich. Y recibieron la opresión del de arriba y el consentimiento del de abajo. Entonces, si estaban con el de arriba y chillaban, el de arriba te decía, cóllate tu rumbo, loco. ¿Y qué pasó, hijo? Me caí, mamá. Y si era el chiquito el que te daba guerra, ay, el chiquito me pegó. Grandote abusón. Debería aprender del mal. ¿Te fijas? Si te volteas para el pasado, nadie se libra de la frustración y del trauma. Yo le doy gloria a Dios por esas risas. ¿Saben por qué? Porque quiere decir que está cayendo el 20. Aquí nadie se va a ir sin ser alimentado. Y dice también nuestro estudio, que no solamente que volteas al pasado y dices, falta de oportunidades, y eso no es verdad. Sino que además ahora en el presente dices, ¿a quién seguir? Cuando tú dices en el pasado, dices, es que así fue porque mis ejemplos que yo tenía fueron malos. Yo de chiquito adoraba a Batman. Y entonces por eso me ponía mi antifaz y de ahí derivé a ladrón. No, yo creía que yo era Superman, era mi ídolo. Y entonces por eso a todo mundo le pegaba. No, ¿se fijan? ¿Ahí hay golpeadores los que se rieron? Era Superman. Pero yo te quiero hacer una pregunta. ¿Quién era tu ejemplo al caminar antes de conocer a Cristo? Para ejemplito, ¿verdad? ¿Dónde está tu ejemplo? ¿O ya se murió? ¿O está enfermo? ¿O está amargado? ¿O está frustrado? ¿O conoció al Señor y renovó toda la perspectiva de un ejemplo? Y además, si pones tu vista en el pasado, no solamente las oportunidades que no se te dieron, no solamente los ejemplos que no tuviste, sino que además metas que nunca viste. Vivías la vida para el día de hoy. Dice un autor que estamos preparados para el día de ayer. Y que el mañana ya es hoy. ¿Y cómo lo enfrentamos? No tenemos metas. Y hemos vivido, si vemos nuestro pasado, sin metas. Y eso trae a nuestra vida frustración. Y para sanarnos, pues vamos al psicólogo. Y el psicólogo te agarra y te acuesta, y ahí te está viendo y te oye pacientemente. Ahí mientras está oyendo con sus audífonos Radio 1000, tú ahí estás ahí, suelte todo tu rollo y allá. Y el otro, ya que pasaron los 45 minutos de la terapia, ok, pues callitos con la feria y paga mi secretaria, 150 mil pesos de la consulta, y se toma estos Valiums. Y si es psiquiatra, si es psicólogo, se da 5 vueltas a la manzana y cuando termine se las da en reversa. ¿Y eso para qué? Lo entretiene mientras viene a la próxima cita. O sea, no hay respuestas. No hay respuestas. Y tú vives frustrado por haber quitado los ojos de Cristo y ponerlos en tu pasado. O bien, quitamos nuestros ojos del Señor y lo ponemos en nuestras debilidades. Es que yo soy fea. Es que yo estoy flaco. Es que yo estoy gordo. Es que yo estoy muy greñudo. Es que yo estoy pelón. Es que yo no veo. Es que yo no oigo. Es que yo no siento. ¿Tú cuál traes? A la salida, pásenme la lista que me faltó decir, pero inclúyanla para ustedes. Porque ¿saben qué? Quitamos nuestros ojos del Todopoderoso y empezamos a ver adentro del bote de la basura. Y nos frustra. Por eso el salmista le decía a Dios, Señor, escudriña mi corazón. Tú échale el ojo, yo no puedo. Me frustro. Además, ¿qué cochinada te tiene aquí sirviendo? ¿No te ha pasado que te paras enfrente del espejo y dices, ¿cómo es posible que me haya salvado a mí? Había otros más guapitos y yo. Poner nuestros ojos en nuestras debilidades nos frustra. ¿Saben por qué? Porque venimos, en primer lugar, a nuestras convicciones y no son ningunas. No son ningunas nuestras convicciones. Vienes y ves tus convicciones y tienen la resistencia de una pompa de jabón. Mientras le echas el aire y agarra el líquido ese, ahí va padre. ¡Ay, mira qué bonito cristiano! Y al primer ping, se te acabó el cristianismo. Y hay muchos que están dentro del cristianismo porque todavía no conocen otra cosa. Pero el día que les hablen que del gurú, que del Dalai Lama, que si tú piensas levantas papelitos, y que si el tercer ojo, y dices, ay, pues a ver si con ese veo, porque con estos ya no, lo que sea, empiezan a zafarte porque no tienes convicciones. Jóvenes que hasta el cansancio aquí y en otros estudios han oído, no te unas en yugo desigual con los incrédulos. Y ahí están, ay, mi pretendiente, mi amigo inconverso, ¿y qué tiene que le traiga a la casa? ¿Y qué tiene que vaya al cine? Y los papás, José Luis, ¿hasta qué horas puedo darle permiso a mi hijo para ir a una fiesta? ¿Qué hora es buena? Porque las fiestas, pues ya ves que duran hasta las 1, 2, 3, 4, 6 de la mañana. ¿A qué hora está bien? Y les digo, mira, como la Biblia no dice de horas, no podemos poner así un ¡tras! Pero yo te voy a decir para que le hagas cálculos. Tú nada más calcula cuánto tiempo puedes prestarle a tu hijo al diablo para que no le haga daño. Y que vaya. Con esa medida. Pero dale alternativas dentro de casa. Mi amor, no vayas a la fiesta, pero ¿qué tal si jugamos maratón? Mi hijo, no vayas allá, pero ¿qué tal si hacemos entre tú y yo un ejercicio de lucha libre? Te trae ganas el chavo y te va a decir que sí. Esto es sabiduría práctica, hermanos. Tenemos que ganarnos a nuestros hijos para acá adentro. ¿Pero sabes por qué no lo haces? Porque no tienes convicciones. Porque crees que aunque se te ha predicado la palabra de Dios y se te ha dicho que fuera de Cristo no hay salvación, crees que tu hijo necesita contacto con el mundo. Crees que tu hijo necesita experiencias sexuales. Crees que tu hija necesita probar el alcohol y la marihuana para que viendo que es malo, ya no lo tome. Y eso no es verdad. Dios no quería que Adán y Eva probaran del árbol de la ciencia del bien y del mal. Y les dijo, no lo prueben. No necesitan conocer el mal para gozarse conmigo. Pero ahí vamos de tercos. Hermanos, nuestras convicciones son muy débiles. Además, cuando nos vemos a nosotros mismos y a nuestras debilidades, andamos buscando esperanza. ¿Y ahora en qué pongo mi esperanza? Y te empiezas a dar cuenta que no hay ninguna. Que en este mundo nada es productor de esperanza, salud. No hay esperanza para el impío. No hay esperanza para el pecador. No hay esperanza para aquel que quita sus ojos en Cristo, porque fuera de Cristo todo es corrupción. Hay un libro que dice, fuera de Cristo todo es carroña, y es verdad. Solo en Cristo, en ese Cristo de la palabra de Dios, que siendo santo, justo, sin pecado, bajó del cielo y en una cruz extendía sus brazos y sus pies. Y la historia nos da testimonio de que ese amor es aplicable hoy en día para tu vida. Yo no sé si estás viendo hacia tus circunstancias, o hacia tus derechos, o hacia tu pasado, o bien hacia tu debilidad. Si tú estás viendo hacia tu debilidad, ¿sabes en qué estás involucrado? En una religión. Cuando nos vemos incapaces de enfrentar el futuro y de suplir nuestras debilidades, entonces el hombre inventa la religión. Y entonces a través de lo que otros hacen, uno recibe la bendición. Fíjense qué curioso, ¿no? Confías en lo que el sacerdote hace. Y él le pide a Dios y tú te vas al cielo. Esa es la religión. Y ahí la tienes tus ojos cuando quitas tus ojos de Cristo y los pones en tus debilidades. Porque la religión es la que nos coloca en las manos de otros. El cristianismo nos coloca en la mano del Padre, del Hijo y del Espíritu Santo. Y nada nos puede separar de su amor. Por eso cuando Cristo le dice a Pedro, Pedro, sígueme. No apartes tus ojos de mí, le estaba dando la lección más profunda de la vida cristiana. Y cuando Pedro empezó a distraerse, Cristo le vuelve a decir, Pedro, ¿a ti qué? ¿Qué te importan las circunstancias? No hay una circunstancia idónea. ¿Qué te importan tus derechos? No son ningunos. ¿Qué te importa tu pasado? Ya se fue. ¿Y qué te importan tus debilidades si estoy yo contigo? Y entonces Pedro entendió la lección. Pablo conoció a Pedro. Pablo y Pedro tuvieron mucho de platicar y mucho de verse. Y yo estoy seguro que Pedro le dio el testimonio a Pablo. Dijo, Pablo, ¿qué crees? Cuando el Señor me llamó, que quito los ojos de él. Y ahí andaba yo viendo las circunstancias y mis derechos y mi pasado y mis debilidades. Y ahora he decidido ver al Señor y seguir atrás de él. Y Pablo tomó esta experiencia porque se puso a escribir Filipenses. Y ahora quiero que vayamos al libro de Filipenses. Porque todo el antecedente que hemos visto es la antítesis de Filipenses. Y la solución de Dios para que rompamos las anclas de frustración es venir a las turbinas de gozo de Cristo Jesús. Y las tenemos en Filipenses. Vamos a tener nuestro libro de Filipenses abierto porque todas las citas que les voy a dar están allí. Los que ya tomamos Filipenses en precepto, vamos a hacer un recordatorio, y los que no, se van a encantar para después tomarlo. Filipenses. ¿Saben en dónde estaba Pablo cuando escribió Filipenses? En la cárcel. ¿Saben quién era Pablo? Pablo era un ciudadano romano. Pablo tenía derecho a estar libre. Pablo, además, tenía un orgullo en su pasado, porque era hebreo de hebreos. En cuanto a la ley fariseo, de la tribu de Benjamín, circuncidado al octavo día, una chulada de judío. Él podía ver a su pasado y decir, ¿yo de qué me traumo? Y además, Pablo tenía la confianza de salir hacia adelante, porque en cuanto a su manera de vivir, se había despojado del viejo hombre y se había vestido del nuevo. Y ahora toda su confianza estaba en Cristo. Y les voy a dar las cuatro turbinas de impulso en gozo para el cristiano. Levantas las anclas de la frustración y ahora vienes y echas a andar las turbinas que te van a impulsar. Les va la definición de turbina. Me la encontré ahora en la mañana y se las quiero pasar para que empiecen a entender de qué se trata. Tu barco, a lo mejor le levantas las anclas. O sea, dejas de ver tus circunstancias, dejas de ver tus derechos, dejas de ver tu pasado, dejas de ver tus debilidades, pero cierras los ojos. ¿Qué le pasa a ese barco? Sin anclas, ahí está suelto. Y puede ser llevado a la deriva o puede ser estrellado contra el mar, contra la playa. Entonces, quiero que oigas lo que quiere decir una turbina. Turbina, máquina que transforma la energía de una corriente de fluido en otra clase de energía. Otra vez. Turbina. Máquina que transforma la energía de una corriente de fluido en otra clase de energía. ¿Qué pasa? Viene el agua contra el barco. ¿Y qué hacen los ingenieros? Agarran esa agua que viene contra el barco y la pasan por las turbinas. ¿Y qué pasa con el barco? Avanza. Y el agua que podría ser un objeto de detención se convierte en un objeto de propulsión. Y ahora Dios nos dice, ¡ahí les va! Para que en medio de tus circunstancias, de la violación de tus derechos, de la frustración de tu pasado y tu poca fortaleza, salgas adelante y avances. Y no te quedes ahí parado. Y no dependas de los hombres, sino que dependas del poder de Dios y de su palabra. Que el Espíritu Santo pueda impulsarte a vivir gozosamente el cristianismo. Primera de las turbinas. Poner nuestros ojos en Dios. Segunda, poner nuestros ojos en Dios. Tercera, poner nuestros ojos en Dios. Y cuarta, me encantan, aprenden rapidísimo. Poner nuestros ojos en Dios. Para cuatro circunstancias, para cuatro resoluciones. Los aviones ahí van y las cuatro turbinas son importantes, todas tienen que hacer su trabajo. Entonces vamos a ver cuáles son esas turbinas. Turbina número uno, poner nuestros ojos en Cristo, poner nuestros ojos en Dios y vivir para Él. Poner nuestros ojos en Dios y vivir para Él. Segunda turbina, poner nuestros ojos en Dios y sentir como Él. Tercera turbina, poner nuestros ojos en Dios y proseguir hacia Él. Y última de la turbina, poner nuestros ojos en Él y confiar en Él. Vamos a ver un poquito más de cerca las cuatro para los que están tomando apuntes, vuelvan a capturarla. Primera turbina, poner nuestros ojos en Dios y vivir para Cristo. El apóstol Pablo enfrentó prisiones. El apóstol Pablo estaba metido en una cárcel en Roma por causa del Evangelio. Y el apóstol Pablo no solamente sufría las prisiones, sino que veía que allá afuera había quien predicaba el Evangelio por contienda y por envidia. Había una competencia infiel. Y además el apóstol Pablo empezó a vivir en su vida cierto de que había peligro de muerte. No había seguridad para su vida. Y en el capítulo 1 de Filipenses, el apóstol Pablo nos hace entender tres cosas muy importantes para quitar nuestros ojos de las circunstancias y ponerlos en Dios. Número 1, él nos recuerda en las cuatro turbinas que Dios tiene un propósito para nuestra vida. Demanda de nosotros una actitud y Él hace una provisión. Propósito, actitud y provisión. Si tú no conoces este propósito, no vas a poder salir adelante. Si tú no tienes esta actitud, no vas a poder seguir de cerca a Jesús. Y si no entiendes la provisión de Dios, te vas a sentir solo y eso te va a llevar a frustrarte. Vamos a ver en primer lugar, en cuanto a poner los ojos en Dios y vivir para Cristo, ¿cuál es el propósito? Filipenses capítulo 1, versículo 12. ¿Para qué vivimos, hermanos? ¿Por qué no el día que recibiste a Cristo, en ese día te moriste y te fuiste directo al cielo? Como le pasó al que estaba crucificado junto al Señor. Muchos decimos, ay sí Señor, pero ¿por qué no? Bueno, a Pablo le tocó la otra experiencia. Se convierte a Cristo y dura más de 36 años. Y cuando Dios lo llama le dice, a este le voy a enseñar lo que necesita padecer por causa de mi nombre. ¿Y saben cómo se llama la escuela en la que nos metió el Señor? Padecimiento por causa de su nombre, porque Él nos ha llamado, versículo 12, quiero que sepáis, hermanos, que las cosas que me han sucedido han redundado más bien para el progreso del Evangelio. ¿Cuál era el propósito de la vida del apóstol Pablo? Que el Evangelio fuera prosperado, que el Evangelio fuera difundido. Y si nosotros tenemos este propósito en nuestra vida, todas nuestras circunstancias van a ser enfocadas a través de esa turbina. Y lo que parecía que era algo que nos enfrenaba, va a ser transformado en energía que nos va a impulsar. Aquí en la iglesia tenemos hoy la visita de nuestro hermano José Manuel Mora. Allá está, miren, allá arribita. José Manuel, esa mano que se levanta allá, se fijan que está en el área de nuestros hermanos impedidos porque él está ahorita en una silla de ruedas. Hace 3 meses no estaba así. Hace 3 meses venía caminando, ¿verdad? Y de repente, en su caminar con Cristo, él le dijo a Cristo hace unos años, te entrego mi vida, toma mi vida en tus manos. Cristo le contestó, tu vida está en mis manos, nadie te puede apartar de mí, nadie te puede tocar, nada va a pasar en tu vida que no glorifique mi nombre y que redunde en beneficio tuyo. Y un día, un accidente automovilístico, y ahora él nos acompaña, pero ahora en silla de ruedas. A ver, hermanos, ¿por qué no frustrarse? Gloria del Villar, ustedes la han visto también. Vino hoy Gloria, no ha llegado de vacaciones. Ya está aquí. ¿Se acuerdan nuestro coro de este lado que nos está haciendo falta? ¡Gloria a Dios! ¡Amén! Gloria del Villar, no vino ahora. Pero allí está, hermanos, la demostración, no solamente en Pablo, sino en hermanos que han entendido el propósito de Dios para sus vidas en las circunstancias, que el propósito es que el Evangelio se propague y darle gloria a Dios. Y ahora la gente cuando se acerca a ellos, sale consolada. Y ahora ellos predican el Evangelio y ahora los ha puesto Dios. Johnny, ¿han leído el libro de Johnny? Una clavadista guapísima, preciosa. Y un día en un retiro de campo se va con sus amigos, se avienta un clavado en una laguna y se clava en una piedra que estaba a 1 metro o 2 metros de profundidad. Ella creía que era hondo y se clava así, ¡pah! Cuando reacciona y se da cuenta, paralítica del cuello para abajo. Una muchacha. Después era de tu edad, 18, 21 años, y que ahora vive en una silla de ruedas, pero ¿saben qué dice? Gloria a mi Dios, porque yo sé que le he de ver cara a cara. y estas debilidades y estas circunstancias que me tienen aprisionada en esta silla van a redundar en salvación. Y por el testimonio de Johnny se han salvado más de 1 millón de jóvenes. Johnny a lo mejor entera no hubiera convertido a más de 10 o 15, pero porque entendemos que el propósito de Dios es la propagación del Evangelio, cuando lleguemos a su presencia nos vamos a gozar tanto con Él. Pero Él quiere que ahora nos gocemos. ¿Cuál es la actitud entonces que demanda Dios de nosotros? Si ya entendimos el propósito, versículo 21. Porque para mí, el vivir es Cristo y el morir es ganancia. ¿Saben? Es el versículo más fácil de aprenderse de memoria. Yo lo traigo en una calcomanía allí en el tablero de mi carro. Y luego mi esposa me dice, está bien que para ti el vivir es Cristo y el morir es ganancia, pero bájale a la velocidad, ¿verdad? Entonces ahí tenemos que andar 80, 80, 80. Hermanos, aprenderse este texto no cuesta trabajo. Para mí el vivir es Cristo y el morir es ganancia. Pero ¿saben? Vivirlo, tener esa actitud de tu corazón para enfrentar las circunstancias que son adversas, eso es lo que Dios quiere de tu vida para poderte bendecir. Una actitud de, para mí el vivir es Cristo y el morir es ganancia. Entonces ya no importan las prisiones, ya no importa la competencia, ya no importa la falta de seguridad, porque si para mí el vivir es Cristo, estoy completo en Él, porque no me falta nada. Él vive en mí por la fe, en Él, en la persona del Espíritu Santo, y ya no me hace falta nada. Y si me muero, estoy en su presencia, ¿dónde está la pérdida? Vivo para Él, muero para Él. Actitud de gozo. ¿Cuál es la provisión? Está bien, hermano, pero ¿qué me da Dios? Versículo 6. Estando persuadido de esto, que el que comenzó en nosotros la buena obra la perfeccionará hasta el día de Jesucristo. Él es el que se va a encargar de que todo salga bien. Tú lo que necesitas es enfocar tus ojos en Dios, tomar su palabra y decir, en ti confiaré. Señor, para mí el vivir es Cristo y el morir, ganancia. Entonces, adiós miedo al SIDA, adiós miedo al cáncer, adiós miedo a que me moría, que me atropellaron. Señor, todo esto tiene un orden perfecto en tu plan de evangelización mundial. Segunda turbina. Poner nuestros ojos en Dios y sentir como Cristo. Poner nuestros ojos en Dios e imitar a Jesucristo. Tenemos que imitar a Jesucristo en ese sentir que hubo en Él. Miren, si nosotros nos quedamos viendo a nuestros derechos, nos frustramos. Pero si en vez de ver a tus derechos y dices, oiga hermano, pero no es justo, yo tengo derecho. Sí, sí, sí, pero deja de ver tus derechos y ahora ponlos en Cristo, por favor. Ahora vamos a verlo. Y en primer lugar vas a ver el propósito de Dios en esa vida. Ven el versículo 3, capítulo 2, versículo 3. Nada hagáis por contienda o por vanagloria, antes bien con humildad. Dios, su propósito en nuestra vida es enseñarnos a ser humildes. Con humildad, estimando cada uno a los demás como superiores a él mismo. No mirando cada uno por lo suyo propio, sino cada cual también por lo de los otros. Esto, hermanos, es renunciar a mis derechos. Y cuando yo renuncio a mi derecho y ahora pongo al otro superior a mí, ya no me quejo, ya no me frustro. Ahora veo en todo la mano de Dios. Ese es el propósito de Dios en nuestra vida, hacernos humildes. ¿Y cómo es que lo logró? Nos pide una actitud. Nos dice, ahora haya en vosotros, versículo 5, este sentir que hubo en Cristo Jesús. Haya pues en vosotros este sentir que hubo también en Cristo Jesús. ¿Cuál fue el sentir, Señor? A ver, acuérdate, Él estaba en la cruz, clavadas sus dos manos, con unos clavotototes, sin anestesia local, a mexicana alegría y valentía de las de adeveras que no conocemos, y ahí atravesado por tres clavos sus manos y sus pies. ¿Qué sintió? Y dice, ese mismo sentir hay en ti. ¿Saben qué dijo? Perdónalos porque no saben lo que hace. No estimó el ser igual a Dios como cosa que aferrarse, sino que se despojó. Se despojó a sí mismo, quitó su corona real, se quitó el anillo, renunció a las comodidades del cielo, en donde vivía en comunión con el Padre y el Espíritu Santo, y les dijo, renuncio a mi derecho de divinidad, renuncio a mi derecho de poder y me humillo. ¿Cómo les voy a decir que se humillen si no saben cómo? Veros nada más, no saben hacia dónde dirigir su vista. Voy para darles un ejemplo. Y entonces Cristo se despoja y dice ahí que humillándose se hizo obediente. Obediente hasta la muerte y muerte de cruz. Poniendo nuestros ojos en el autor y consumador de la fe. No desviándolos, porque saben, todavía no combatimos contra el pecado hasta la sangre. ¡Ay, hermano, ya no aguanto a mi esposo! ¿Ya te crucificó? No, entonces espérese, todavía no acaba. ¡Mis hijos, ya te crucificaron! No, entonces sígale. Pero ponga los ojos en Cristo y tenga este mismo sentir, porque Dios lo quiere enseñar a ser humilde. ¿Ves? No solamente te quiere enseñar a vivir para Él, sino que esa vida tiene que ser en una actitud de humillación, de considerar a los demás como superiores a mí mismo. Y una vez que yo tengo esa actitud que hubo en Cristo Jesús, ahora Dios me dice, no estás solo en esta batalla. Ve la provisión que yo he hecho para tu vida. Versículo 13. Porque Dios es el que en vosotros produce así el querer como el hacer, por su buena voluntad. Dice Dios que si tú pones tus ojos en Cristo, vas a olvidarte de tus derechos y vas a ser humilde. Y en esa posición de humilde, cuenta en que Dios es el que produce en ti el querer como el hacer. Fíjense qué maravilla la vida cristiana. En el momento en que yo me enfoco en Dios y veo, lo veo a Él y camino hacia donde Él me ha dirigido, Él es el que se encarga de perfeccionarme. Él es el que produce en mí el querer como el hacer por su buena voluntad. Y entonces es suelta esa amarra de frustración en cuanto a ver mis derechos y ahora puedo ver a Cristo y seguir en el sentir de Él. Tercera turbina, capítulo 3. El mismo apóstol Pablo, cuando él enfrentó la vida cristiana y volteó a ver su pasado, expresó lo siguiente, versículos del 4 al 6. Aunque yo tengo también de qué confiar en la carne, si alguno piensa que tiene de qué confiar en la carne, yo más. O sea, su pasado era de presumir. Circuncidado al octavo día, del linaje de Israel, de la tribu de Benjamín, hebreo de hebreos, en cuanto a la ley fariseo, en cuanto a celo perseguidor de la iglesia, en cuanto a la justicia que es por la ley, irreprensible. Tú dices, yo ni bautizado fui. Yo, para nada de que... del linaje de Israel, yo de los Pérez García Jiménez.

¿Cuál es el propósito de Dios en nuestra vida? El propósito de Dios es, versículo 7, pero cuantas cosas eran para mí ganancia, las he estimado como pérdida por amor de Cristo. Y ciertamente aún estimo todas las cosas como pérdida por la excelencia del conocimiento de Cristo Jesús, mi Señor, por amor del cual lo he perdido todo y lo tengo por basura para ganar a Cristo y ser hallado en Él, no teniendo mi propia justicia que es por la ley, sino la que es por la fe de Cristo, la justicia que es de Dios por la fe. Versículo 10, a fin de conocerle. ¿Cuál es el propósito de esta vida? ¿Cuál es el propósito de que Cristo te ha llamado? Que le conozcas. ¿Conoces a Cristo? No me digas que sí, si vives en frustración. Oíste hablar de Él, le dijiste te sigo, pero te quedaste mirando tu pasado. Y allí estás frustrado en vez de poner tus ojos en Él y conocerle. Que Él es Dios. Que Él es el primogénito sobre toda la creación. Que en Él está la imagen del Dios invisible. Que Cristo mismo es el Padre. Que Él es Dios. Que se humilló y vino a morir por ti. Y ahora te dice, entiende, necesitas conocerme. Propósito en tu vida, conocer a Dios. Conocer quién es Jesucristo. Pero ¿qué actitud demanda Dios en ese conocimiento? Vean ustedes en el versículo 11, perdón, 13 y 14. Hermanos, yo mismo no pretendo haberlo ya alcanzado. Eres sabio, hazte ignorante para que pueda ser enseñado. Yo mismo, dice Pablo, no pretendo haberlo ya alcanzado, pero una cosa hago. ¿Qué hacía Pablo con su pasado, hermano? Su falta de ejemplo, su falta de metas, su frustración familiar y todos los traumas que le pasaron, dice, olvidando ciertamente lo que queda atrás. Olvidando ciertamente lo que queda atrás. Y extendiéndome a lo que está delante. Prosigo a la meta. Esa actitud de decir, esta te la sabes, ya lo pasado, pasado, vámonos. Pero ahora pongo mis ojos en Cristo, no como aquel que le puso en tequila sauza. Ya eso se quedó atrás. Hermanos, de una vez entiéndanlo, el hubiera no existe. Hubiera educado a mis hijos, hubiera yo respondido, hubiera aprovechado las oportunidades, hubiera comprado de contado, hubiera. Ya se pasó. ¿Qué vas a hacer con eso? Ya no lo puedes resolver. Entonces dice el apóstol Pablo, en cuanto a lo de atrás, lo olvido. Y ahora, en el presente, me prosigo a la meta, extendiéndome hacia adelante. ¿Hacia dónde? Al supremo llamamiento de Dios en Cristo Jesús. ¿Cuál es ese llamamiento? A ti que tú sígueme. No ceses en la carrera, camina. Bueno, pero ¿cuál ha sido tu provisión? Propósito, actitud, provisión. Versículo 20, Filipenses 3, 20. Sígueme porque tu ciudadanía está en los cielos. ¿Entiende? Aquí eres un extranjero y un peregrino. ¿Saben qué consuelo tenía yo en Cuba? Que me venía el miércoles. Entonces, como extranjero, se la pasa uno a todo dar allá. Porque como de los de allí, es frustrante. Cada 45 días, medio kilo de carne de res. Cada 15 días, medio kilo de pollo. Leche de los niños hasta los 7 años. Ropa para mujer, ropa personal para mujer, 4 prendas para el año. Para el hombre, o agarras una, o otra, o la otra. Así que si te sudas el sudor con un pañuelo, quiere decir que no traes nada bajo los pantalones. Así viven en Cuba. ¿Y cómo se le puede hacer para entrar ahí y no frustrarse? Señor, lo bueno es que aquí nomás duro 8 días. Y me voy a mi México lindo y querido. ¿De veras? Hermanos, estamos en el privilegio de la mano de Dios. En este momento México cuenta con todo para ganar a México para Cristo. Nos van a venir tiempos más duros y vamos a tener que pasar por allí, por haber despreciado la oportunidad del Señor. Entonces Él me dice, José Luis, entiende, tú ciudadanía está en los cielos, de donde esperas a Cristo y el cual va a transformar este cuerpo de la humillación tuya

que sea semejante al cuerpo de la gloria suya, por el poder por el cual puede también sujetar a sí mismo todas las cosas. Ven, ya no tengo por qué estar viendo a mi pasado, porque allá adelante tengo una casa que está en los cielos. Y cantábamos en el coro, y por esas calles yo voy a caminar. Calles de oro, mar de cristal. Por esas calles, sí, yo sí pienso ir a caminar. Y eso me alienta, y no me interesa el pasado, ahora yo me extiendo hacia el futuro. Y en cuarto lugar, cuando la gente quita su vista de Dios y la pone en sus debilidades, Dios me dice, José Luis, pon tus ojos en Dios y fortalécete en Cristo. Confía en Cristo. ¿Cómo puedo confiar en Él? Mira, en primer lugar, tienes que entender el propósito. Veamos el versículo 1. ¿Cuál es el propósito de nuestra vida y nuestra experiencia cristiana? Capítulo 4, versículo 1. Hermanos míos amados, deseados, gozo y corona mía, estad así firmes en el Señor. Versículo 4. Regocijaos en el Señor siempre. Otra vez os digo, regocijaos. ¿Cuál es el propósito de la vida cristiana? Una vida firme en el gozo del Señor. Una vida que está firme y establecida sobre la roca de su salvación. Y que ahora no importan las circunstancias, no importan los derechos, no importa el pasado, no importan mis debilidades, porque actitud. Todo lo puedo en Cristo que me fortalece. Todo lo puedo en Cristo que me fortalece. El apóstol Pablo fue pasado por todas. Él dijo, he aprendido a vivir humildemente y he aprendido a vivir con abundancia. Por todo y con todo estoy enseñado. Ya me dio sida y el Señor me lo quitó, pero ya me dolió. Ya me apedrearon y me dolió, pero el Señor me sanó. Ya me azotaron, ya me despreciaron, mis parientes me dijeron, estás loco, mis vecinos me gritan el aleluya, pero saben, en todo y por todo he sido enseñado. Pero saben, aprobé la prueba, porque entendí el propósito de Dios, que yo debo estar firme y gozoso. Entendí que mi actitud debe de ser, todo lo puedo en Cristo que me fortalece, y he entendido la provisión de Dios. Mi Dios, pues, versículo 19, suplirá todo lo que os falta conforme a sus riquezas en gloria en Cristo Jesús. Hermanos, quitar nuestros ojos de Dios y ponerlos en las circunstancias, en nuestros derechos, en el pasado, en nuestras debilidades, nos va a traer frustración. Pero si hoy en esta mañana decidimos por la fe en el poder del Espíritu Santo poner nuestros ojos en el autor y consumador de la fe, para poder correr con paciencia esta carrera que se nos ha puesto, olvidándonos del entorno para no amargarnos y luchando contra el pecado hasta la sangre, en el sentir de Cristo, viviendo para Cristo, sintiendo como Cristo, prosiguiendo hacia Cristo y fortalecidos en Cristo, hermanos, vamos a experimentar la vida de gozo prometida en las Escrituras y que si ustedes son fieles, Dios es fiel y se los va a entregar hoy mismo. Vamos a orar. Señor, tu mandamiento es regocijaos en el Señor siempre. Regocijaos en el Señor siempre. ¿Cuál es tu circunstancia? Regocíjate en el Señor. ¿Cuáles son tus derechos que han sido violados? Recuerda, Cristo, se violaron todos sus derechos. Y Él dijo, Padre, perdónalos porque no saben lo que hacen. Regocíjate, Dios exhibirá tu justicia. Regocijaos en el Señor siempre, no importa el pasado que tú hayas experimentado. Ya se fue. Dios ya lo perdonó. Dios ya lo restauró y en esta mañana quiere sacarte como un vaso nuevo. Él ha tomado en sus manos tu vida. Él ha tomado el cargo de que todo sea para su gloria. Y ahora solamente a ti te resta tener esa actitud, olvidando ciertamente lo que queda atrás. Me extiendo hacia adelante, hacia el supremo llamamiento de Dios. Prosigo a la meta. Y ese proseguir necesitas recordar que debe de ser regocijándote en el Señor siempre firme, no derribado, firme, no destruido, firme en el gozo de nuestro Señor Jesucristo, porque todo lo podemos en Él.
¿Por qué? Porque Dios suple nuestras necesidades. Porque Dios produce en nosotros el querer como el hacer. Porque Dios es el que perfeccionará esta obra hasta el día de Jesucristo. Porque Dios nos tiene preparada una morada eterna en los cielos. Cristo lo dijo, no te preocupes, no tengas miedo, confía en mí. Por favor, entiende, ¿a ti qué? Sígueme.

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1: Una de las más fascinantes aventuras del espíritu es el análisis de las frases célebres de los grandes pensadores de todos los tiempos. Hay en ellas todo un compendio de sabiduría reducido a pocas sílabas que inspiran a quienes tenemos hambre de profundidad y proyección. Y a poco que indagamos, tomamos conciencia de que hubo uno cuyo lenguaje se abisma hasta lo irreconciliable de todos cuanto algo de bueno han dicho a través de la historia. Uno de quien sus críticos dijeron, nunca hombre alguno ha hablado como este hombre. Uno cuyo decir cambió el pensar del mundo separándolo en antes y después de él. Ese uno, en toda la superlativa individualidad y exclusión que involucra el término, se llamó Jesús. Jesús el Cristo de Dios. Y habló distinto porque habló desde un ángulo diferente. Mientras los hombres hablan acerca de la verdad, él afirmó, yo soy la verdad. Mientras los hombres especulan sobre el camino, él declaró, yo soy el camino. Mientras los hombres filosofamos sobre la vida, él expresó, yo soy la vida. Esta particularísima manera de comunicación que usó el maestro nos llama a una silogística reflexión. ¿O Cristo era un enajenado? Nadie que esté en su juicio puede afirmar ser en sí mismo la vida. ¿O Cristo era Dios reducido a términos humanos? No hay otra posibilidad de concebirlo. Si aceptamos la primera hipótesis, la locura de Jesús, debemos concluir que toda la filosofía moral de Occidente, toda nuestra concepción sobre el hombre, todas nuestras ideas sobre lo absoluto, todo nuestro arte, nuestra música, nuestra poesía, se basa en un absurdo, en una locura, en un no ser. Por eso me inclino a concebir a Cristo como lo que realmente era, el Dios encarnado, la revelación plena, el Salvador suficiente, la eternidad en el tiempo, la luz en las tinieblas, la vida en la muerte, la verdad en sus atributos supremos, atributos de fin. Y es este yo soy. Este que siéndolo todo se hizo dimensionalmente alguien. Para que quienes somos solo eso, alguien, pudiésemos proyectarnos al todo. Es ese Cristo quien nos ama, quien está interesado en nuestras íntimas historias, quien sabiéndonos desheredados asumió la responsabilidad de nuestra transgresión y se ofreció en sacrificio sobre la cruz que debía ser nuestra, para que la gloria que era suya pudiese incorporarse a nuestro corazón. Este es el Cristo de Dios, que quiere ser parte de nuestra vida y transmutar nuestro presente de fango en un destino de estrellas.

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1: A los cristianos nuevos, los que brillan por ser nuevos. ¿Quiénes son los cristianos nuevos? Vamos a definir primero qué entendemos de cristiano nuevo. Cristiano nuevo es aquel que acaba de oír el Evangelio y recibió por la fe a Jesucristo, sabe que Cristo es su Salvador, es ya bautizado, tal vez hace 3, 4, 5, 6 meses que se entregó al Señor, o no es bautizado, pero recibió a Jesucristo como su Salvador personal. Hay unas cuantas cosas que el cristiano nuevo tiene que saber, que nosotros los cristianos viejos, y aunque usted tenga 30 años, pero recibió al Señor Jesucristo cuando tenía 15 o 14, usted es un cristiano viejo. Algunos se hacen cristianos maduros pronto, otros le toman mucho tiempo, y otros siempre son verdes, nunca maduran. Pero yo espero que todo lo que voy a decir ahora resulte en beneficio, especialmente de aquellos que, bueno, todo tienen que aprender. Y primero entendieron el Evangelio, recibieron a Jesucristo, y luego aprendieron muchas cosas. Leían la Biblia, leen la Biblia, escuchan la radio, escuchan los mensajes de edificación, de evangelización, se están familiarizando con la música. Algunos salen de la cosa del mundo así de golpe. Otros lentamente, como que salen, dan un paso adelante y dos para atrás. Y así no avanzan, pero poco a poco. Bueno, pero si son salvos por la fe en Cristo, esto es lo importante. Y si, en cuanto a crecimiento, esto va a depender, por supuesto, de lo que usted decida. Primero, hay unas cuantas cositas que usted tiene que saber, y yo lo voy a hacer tan sencillo que por más cabeza dura que usted sea, que sea peor que yo, todavía va a entender. No va a haber mucho, aun si no anota, va a recordar. Primero, usted tiene que saber que usted es eternamente salvo, ¿está bien? Eternamente salvo. Sí, yo soy salvo no solamente hasta cuando que usted es salvo para siempre. Que nunca se le ocurra que tal vez usted dejó de ser salvo. O tal vez usted podría perder su salvación. El día que el Señor le salvó y eso es para siempre. Es obra de Él. Él se encargó del asunto. Mi deber es darle algunos textos bíblicos para que usted no crea solamente lo que yo le estoy diciendo. Está bien que usted crea lo que yo le digo. Todo el mundo quiere que cuando dicen algo, que la gente le crea. Pero que usted sepa que hay respaldo en la palabra de Dios a todo cuanto estoy diciendo. Que la Biblia realmente dice esto. Así que vamos a leer algunos textos bíblicos. Porque lo que más necesita el pecador es perdón. Es perdón divino. Si usted es pecador, usted necesita perdón. No le crea a alguien vestido de sotana o sin sotana que le dice, te absuelvo, te perdono, tantos Ave María, tantos Dios te salve, tantos Padre Nuestro. Esto es paganismo. Crea lo que la Biblia dice. Y eso es lo que yo quiero decirle. Nunca, si usted ofende a otra persona, claro, pídele que le perdone a esa persona por la ofensa que usted hizo contra esa persona. Pero usted en primer lugar está mal con Dios, entonces pídale perdón a Él. Y si usted es cristiano nuevo, usted tiene que saber que si usted le pidió perdón, Él le perdonó. Por ejemplo, el primer texto bíblico que les voy a dar es Isaías 43, 25. Isaías 43, 25 dice, yo soy el que borro tus rebeliones por amor a mí mismo y no me acordaré de tus pecados. Esto para mí es amén. Gracias. Dios dice, yo borro tus rebeliones. No, ni siquiera dice porque tú te arrepentiste. Aunque sabemos que esto es necesario. Yo borro por amor, dice, a mí mismo. Dios es amor, dice la Biblia. Y yo lo hago por ser quien soy. Tú puedes gemir, llorar, derramar lágrimas, tantas lágrimas como el río Paraná, que se puede nadar allí. Pero eso no me conmueve. Él es su naturaleza, Él es amor, Él nos ama. Y el día que usted le pide perdón, Él le perdona. Isaías 43, 25. Isaías 44, 22. Yo deshice como una nube tus rebeliones y como niebla tus pecados. Vuélvete a mí, porque yo te redimí. La salvación está disponible. ¿Cómo me gusta esta expresión divina? Deshice como una nube tus rebeliones. Les aconsejo que cuando tengan un día soleado y una que otra nube blanca, pero el cielo azul se puede ver muy bien, fijen la vista en una nube no muy grande y van a ver cómo se va deshaciendo hasta que desaparece. Yo deshice como una nube. Esto ocurre también con la niebla. A veces por la mañana hay tanta niebla que desvían los aviones que no pueden aterrizar en ciertos aeropuertos por la cantidad de neblina. Y ahora con este asunto de satélites ya se sabe. Usted puede estar en Miami, por ejemplo, y usted va a viajar a San Pablo o a Buenos Aires. Son viajes de 7 horas y media, 8 horas, de vuelo, sin escala. Pero allá ya el avión sale una hora más tarde. Y preguntaron, ¿por qué? ¿Por qué no sale a las 11 de la noche, sale a la hora cero o a la 1 de la mañana? Porque en Buenos Aires va a haber neblina a tal hora. Hoy en día, todo esto ya se puede predecir. Antes no. Antes el avión llegaba y tenía que ir a aterrizar a otro aeropuerto. Yo deshice, tal como dice aquí, como una nube tus rebeliones. Somos por naturaleza rebeldes. Si alguno no es rebelde, yo no sé por qué está acá y no está su cuerpo 6 pies bajo tierra. Hay rebelión en nuestro corazón. En Isaías 55, 7, el último texto que le di era Isaías 44, 22, dice, deje el impío su camino y el hombre inicuo sus pensamientos, y vuélvase a Jehová, el cual tendrá de él misericordia, y al Dios nuestro, el cual será amplio en perdonar. Isaías 55, 7. ¿Cuál es la parte que a mí me corresponde? Bueno, decir estoy hastiado, estoy cansado de la vida que estoy llevando. No quiero seguir así. Quiero cambiar. Bueno, usted puede proponerse, pero no le va a funcionar. Pero si usted decide y acude al Señor por la puerta que Él preparó, Él dice, yo soy la puerta, yo soy el camino, yo soy la vida, yo soy la verdad. Si usted va a Él, encontrará que Dios es amplio en perdonar. Esto significa que no importa cuántas cosas usted ha hecho, cuántas cosas usted ha dicho, a cuántas personas ha herido. Y dice usted, bueno, yo iría ahora y trataría de disculparme, pedir perdón a tal y cual persona. Pero como son tantos y ya no están y algunos ya murieron, ¿cómo lo va a hacer usted? Usted puede pasarse llorando, hace todo lo que quiera, pero tiene a un Dios que dice que es amplio en perdonar. Él abre los brazos y usted corre a Él por la fe. Por decirlo así, abre los brazos porque es la terminología que también la Biblia usa. Y Él le recibe como hijo. Usted no es hijo de Dios porque es hijo de fulano, porque le engendró don Manuel Gutiérrez. Usted tiene el apellido de su papá, pero por eso no le hace hijo de Dios. Ah, no, no. ¿Hijo de quién entonces soy? Del diablo. No, pero mi papá no es el diablo. ¿Quién sabe usted? A lo mejor es. Si no es, es hijo del diablo también. Y diablo produce diablo. Así de sencillo. La Biblia dice, vosotros sois, dijo Jesús a los judíos que le rechazaban, de vuestro padre, el diablo. Y mientras uno no es cristiano, pues piensen un poco. Aquellos que dicen, la chica que dice, yo me voy a casar con fulano. Él no es cristiano. Entonces el suegro de ella es el diablo. Qué buena compañía que tiene, ¿no? ¿Y sí? Es tan serio esto, es tan importante que nosotros tengamos esto en cuenta. En Jeremías 33:8, y los limpiaré de toda su maldad con que pecaron contra mí, y perdonaré todos sus pecados con que contra mí pecaron y con que contra mí se rebelaron. ¿Cuántos pecados quedan sin ser perdonados? Ni uno. No hay ni para muestra. No hay ni para semilla. Déjame un pecado. No hace falta. Usted va a pecar igual. Pero el día que usted acudió a Él, Él le perdonó aún los pecados que usted iba a cometer después y los cometió. ¿Qué? Eso que usted oye es así. Por eso Pablo a los colosenses dice, perdonándoos todos vuestros pecados. Como Dios no se sujeta como nosotros a pasado y futuro, para Él todo es presente. El último pasaje que le di es Jeremías 33:8. Otro pasaje, Miqueas 7:18. Para aquellos que no saben manejar muy bien la Biblia porque son cristianos nuevos, y de eso estamos hablando ahora, Miqueas está por ahí entre los últimos libros del Antiguo Testamento. ¿Qué Dios como tú, que perdona la maldad y olvida el pecado del remanente de su heredad? No retuvo para siempre su enojo, porque se deleita en misericordia. Esto está en Miqueas 7:18. ¿Qué es misericordia? Es tratar a nosotros como no merecemos. ¿Sabe qué merecemos nosotros? ¿Alguno de ustedes me puede decir qué es lo que el hombre merece? Infierno. Decía una vez un pequeñito muchacho, la mamá le estaba enseñando, eso pasó realmente. Le estaba enseñando del cielo y del infierno. Y él viene y dice, mamá, ¿qué es infierno? Y ella le explicó lo que la Biblia dice, es fuego. Y todo, le explicó todo. Y el chico se fue y volvió. Mamá, yo quiero ir al infierno. ¿Cómo? Y si yo quiero ser bombero. Resulta que no hay bomberos allí. Yo no sé qué le dijo la mamá, pero el chico está fascinado, ve esos camiones grandes y esos bomberos y quiere ser bombero. ¿Y qué mejor que ir donde hay fuego? Y en el cielo no hay infierno. Hay que ir al infierno para ser bombero. Pero no funciona así. El otro día escuché a uno de los predicadores, Adrian Rogers, y él decía, yo no voy a discutir si el fuego es real o no, pero solo piense por un momento, separado de Dios por la eternidad, donde ningún deseo suyo se satisface. Por ejemplo, nosotros tenemos ciertos deseos, queremos comer, satisfacemos. Si no hay una comida muy buena, algo hay y lo tragamos y ya está. Nos cansamos y queremos dormir. Ay, nos tiramos, a veces ni tenemos fuerza para arrodillarnos y orar antes. A mí me pasa a veces. Y voy, me tiro y ya acostado oro. Señor, tú sabes, estoy horizontalmente, pero no puedo más, me cansé. Y bueno, y me siento, descanso y al día siguiente, no, todo pasó, no hay ningún problema. Ayer estuve tan cansado, hoy nuevas fuerzas, no hay ningún problema. Después, el compañerismo con personas. A veces buscamos a alguien con quien hablar. Incluso hay personas que toman el teléfono solo para hablar con alguien porque encuentran placer en dialogar con alguien. Hasta algunos pleitean por teléfono también. El teléfono absorbe todo, no hay problema. Uy, si los teléfonos pudieran hablar sin nosotros, lo que nos dirían. Hacemos. Ahora piense por un momento, ninguno de sus deseos tan placenteros, tan agradables, usted los tendrá. Y eso por la eternidad, para siempre. Bueno, no retuvo para siempre su enojo, porque se deleita en misericordia. Menos mal que Dios no nos pagó con la misma moneda que merecemos. Nosotros no merecemos misericordia. No merecemos su amor. No merecemos perdón. Solo merecemos rechazo por parte de Él. pero Él se deleita. Es su delicia perdonarnos. Sepa esto. Si usted es cristiano nuevo, nadie jamás le amó como Él. Si usted vino a esta iglesia y aquí no le reciben con los brazos abiertos, no le dan palmada, ya me dijeron algunos, esa es la iglesia donde no saludan. No, porque hay hermanos que le gustan los mimos. Y entonces alguien tiene que estar a la puerta y hacer una sonrisa. Y aún el que nunca sonríe, tiene que, y si tiene lindos dientes, tanto mejor, cepíllese, hermano, antes de hacerlo, hermano, porque le van a mirar y saludarle. Pero no le estire como había un hermano que, y después, ¡oh, campeón! Y decía eso él siempre, y por las espaldas. La gente se quedaba que no podía más porque casi se le caían los pulmones. Pero a la gente le gusta que le traten muy bien. Porque hay muchas personas que vienen que hace mucho que nadie le dijo nada lindo. Que nadie le dio un apretón de mano. Bueno, apriétese usted. ¿Qué problema hay? ¡Ay, José, cómo está! Muy bien. Muy bien. ¡Oh, hermano! ¿Qué problema hay? Nadie le va a decir que abrace chicas. No hay tal. Pero está bien ser amable. A mí también me gusta cuando yo vengo, pero siendo un hombre más o menos mayor de edad, ¿qué problema hay si nadie me saluda? Este es un lugar público, porque público entra, por eso es público. Cualquiera tiene el derecho de venir. Mientras no le echen, entra adentro aquí. No hay ningún problema. Otro texto, 1 Juan 1:9. Ya estamos en el Nuevo Testamento. Si confesamos nuestros pecados, Él es fiel y justo para perdonar nuestros pecados y limpiarnos de toda maldad. Usted no tiene que ir a un confesionario auricular. Usted puede confesar sus pecados viajando. Un pensamiento se le cruza que a usted no le gusta y que sabe que es pecado. Señor, perdóname por lo que estoy pensando. Perdóname por lo que estoy ideando. Perdóname por lo que dije. Y si usted puede disculparse con una persona a la que ofendió, sospecha que ofendió, o de verdad no necesita ni sospechar porque sabe que lo hizo, pídale perdón. No hay ningún problema. Pero este texto, si confesamos nuestros pecados, cuando usted recibió a Jesucristo, usted le confesó a Él sus pecados. Usted dijo, Señor, soy pecador, aunque no haya usado estas palabras. Él así lo entendió. Me rindo a ti, te recibo por Salvador, eres mi Salvador de hoy en más. Borrados todos los pecados suyos. Colosenses 2:13, que cité hoy. Y a vosotros, estando muertos en pecados y en la incircuncisión de vuestra carne, os dio vida juntamente con Él, perdonándoos todos los pecados. Yo no tengo ningún problema para aceptar esto. Si esto lo dijera un hombre, algún reverendo, algún predicador, algún comentario bíblico, yo tendría dudas. Pero cuando Él me dice perdonándoos todos vuestros pecados, no está diciendo que al perdonarme aquello que yo hice pecando, dañando mi cuerpo, no me dañará. No dice esto. Siempre digo, está la misericordia divina, el perdón divino completo, la ley de la gracia que estuvimos hablando en unos estudios bíblicos y la ley de la cosecha y la siembra y la cosecha. Supóngase que usted no está pagando los impuestos y usted dice, Señor, no sé qué voy a hacer, ya me encontraron con la mano en la masa. El Estado me va a reclamar que pague y que pague toda la multa. ¿Y de dónde saco dinero? Haz algo que esa multa no me venga. Haz algo que yo no tenga que pagar. Yo soy tu hijo. Y el Señor dice, caballero, te voy a aplicar la ley que tú conoces, de la siembra a la cosecha. O pagas o tacumbú. Pero Señor, yo soy tu hijo. Sí, vas a ser mi hijo allá también. Esta ley es inviolable. Cuando siembras algodón, no vas a cosechar maíz. Lo que siembras, eso cosechas y ya está. Por eso yo no tengo ningún problema para aceptar. Fe es, Dios lo dice y yo lo creo. Yo creo en todas las promesas divinas. La Biblia está llena de promesas divinas que nos hablan del amplio perdón disponible para todos. Así que si usted es un cristiano nuevo, métase esto en la cabeza, por cabeza dura que sea, no importa. Entienda esto. Son realmente interminables las promesas del perdón de Dios. Ahora, ¿cómo ocurrió eso que usted obtuvo tan amplio perdón? Primero, Dios le amó con amor eterno. Esto es lo que dice en Jeremías 31:3. Jeremías 31:3. Jehová se manifestó a mí hace ya mucho tiempo diciendo, con amor eterno te he amado, por tanto te prolongué mi misericordia. Él le amó a usted y me amó a mí con amor eterno. Ese amor nunca termina. Esos amores así de enamorados, esos duran como el perfume. Una vez que usted va y se baña, ya no hay más. Y aún antes de eso, ya hay otro perfume que no es muy perfume. No, Dios no es así. Él realmente nos amó con amor eterno. Él nos tendrá consigo por la eternidad. Eso es lo que es iniciativa de Él. Mi deber es solamente comunicarle lo que Dios dice. Yo no salvo a nadie, hasta hoy no salvé a nadie. Solamente llevé el Evangelio para que sepan cómo pueden ser salvos. Por amor a usted, Él envió a su Hijo unigénito. Mas Dios muestra su amor para con nosotros en que siendo aún pecadores, Cristo murió por nosotros, Romanos 5:8. Él no murió por usted porque usted tiene inclinación religiosa o cosa por el estilo. Siendo aún pecadores, Cristo murió por nosotros. Yo nací hace ya bastante años, pero después de Cristo. Bastante después. La salvación estaba disponible hacía 2000 años para mí. ¿Y qué pasó con aquellos que vivieron antes de Cristo? Justamente, Dios escogió a un pueblo, que eran los hebreos, para a través de ellos mostrar la salvación, la cruz, el Gólgota, mediante sacrificios de sangre. Pero cuando vino el Señor Jesús, Juan el Bautista lo presentó públicamente y dijo, he aquí el Cordero de Dios que quita el pecado del mundo. Aquello era para los israelitas, para que vean cómo ellos obtienen perdón o por lo menos sus pecados son cubiertos de la vista de Dios. Pero ahora es el mundo. Israel no es el mundo entero. Mas Dios muestra su amor para con nosotros en que siendo aún pecadores, Cristo murió por nosotros. Romanos 5:8. Ahora, ¿tiene usted preguntas como nuevo cristiano? Me imagino que sí. ¿Cuántos pecados me perdonó Dios? La respuesta, todos. Sépalo. Esto es lo que la Biblia dice. ¿Cuándo ocurrió eso? Cuando usted recibió por fe a Jesucristo como su Salvador, se le aplicó. El perdón estaba disponible. Hace mucho tiempo, desde la eternidad sin principio, el perdón estaba. Pero llegó un momento que dentro de un tiempo nació usted. Y usted tiene vida limitada. Comienza en la cuna y termina en la tumba. Son dos cajones parecidos. En ese interín, entre cuna y tumba, en algún momento usted se enteró que hubo perdón disponible. Y usted simplemente hizo una de dos. O recibió o rechazó. Estoy hablando a aquellos que recibieron. Y dicen, ese perdón quiero yo. El perdón que yo sepa que estoy perdonado. Una mujer puede decir, usted no sabe lo que yo hice. Aborté 2 veces, maté a 2 criaturas en mi vientre. Eso es grave. ¿Sabe que hay perdón completo para eso? Un hombre que que ha sido totalmente o es infiel a su esposa, está mintiendo, está engañando, es causa de que su hijo haya muerto prematuramente o haya ido a la cárcel o le hayan matado por ahí en un grupo de esos maleantes que están con drogas y demás. Y el papá ahora, ya mayor, piensa, yo tengo la culpa, no fui el padre que debía haber sido. Ellos me necesitaban, yo los desprecié, hacía mi vida por mi cuenta. Hay perdón, completo perdón. Perdonándoos todos vuestros pecados, acepte la palabra todos. Dios no miente, lo que Dios dice, Él lo hace. ¿Qué ocurre cuando yo peco? Porque soy cristiano nuevo y yo no sé qué hacen los cristianos de más edad como cristianos. Pero yo, dice usted, me doy cuenta que yo peco. Si pecado es cualquier pensamiento malo, un flash de pensamiento rápido, enojo, deseo pecaminoso, si eso es pecado, entonces yo peco. No olvide lo que dije antes, perdonándoos todos vuestros pecados. También estos que yo cometí después, sí. Ah, entonces, ¿por qué no sigo pecando? No hace falta, usted lo sigue haciendo. Pero, ¿qué ocurre cuando hay pecado? Hay algo entre usted, pecador, pero perdonado, y Dios, el Dios Santo. Se produce una pared de separación entre ambos. Usted pierde el gozo. Usted va a ver, de cuando en cuando, sigue viniendo aquí al templo, que hay gente que anda cabizbaja, que anda triste, y usted piensa que le duele el estómago, o le duele la espalda, o tiene artritis, o la cabeza. No necesariamente. El problema puede no tener nada que ver con su condición física, es su condición espiritual. Cuando una persona está en pecado, todo el tiempo que esté coqueteando con el pecado, estará triste. Muchas de las razones por qué no hay gozo en nuestro corazón es a causa del pecado no confesado, y por lo tanto no es que Dios no me perdona. Yo no me perdono porque sé que soy hipócrita. Dios perdonó. Y mientras yo no acepte que Él me perdonó y yo me alejo del mientras yo no me alejo del pecado, entonces mi problema continuará y, lejos de mermar, irá de mal en peor. Yo no creo que existe otra salida del pecado, definitivamente, sino acudir al Señor y realmente abandonar el pecado. Si no estoy dispuesto a abandonar el pecado, entonces, ¿para qué pedir perdón? Decir, Señor, perdóname ese pecado, pero yo voy a seguir con esto. Yo voy a seguir pecando porque esto es algo que a mí me gusta. Oiga esto: el que encubre sus pecados no prosperará, mas el que los confiese y se aparta alcanzará misericordia. Proverbios 28:13. Encubrir el pecado, chao prosperidad, no vas a prosperar, vas a andar siempre igual. Pero el que los confiesa y se aparta, la confesión, si no te vas a apartar, no lo confieses, no pidas perdón. Señor, perdóname ese pecado, pero voy a cometer otro igual o peor mañana. No, yo me alejo. Hay algunas personas, algunos cristianos que viven siempre en algún pecado. He aquí algunos textos que hablan a la persona salva. Primero Juan 3:2. Anoten ese texto. Amados, ahora somos hijos de Dios, y aún no se ha manifestado lo que hemos de ser, pero sabemos que cuando Él se manifieste, seremos semejantes a Él, porque le veremos tal como Él es. Estos textos yo los aprendí de memoria hace mucho tiempo, porque los repito mucho. Porque son textos, son tesoros bíblicos. Ahora somos hijos de Dios, y aún no se ha manifestado lo que hemos de ser. Pero sabemos, la palabra sabemos es muy importante. ¿Por qué yo puedo asegurar que yo soy hijo de Dios? ¿Porque me siento hijo de Dios? ¿Porque me siento mejor que otros? ¿Porque me siento muy bien, muy santo, muy salvo? No. Yo sé, la única manera para saber es que alguien me dijo. Y ese alguien es la palabra de Dios. Es el Espíritu Santo que inspiró en este caso a Juan para que escribiera lo que José necesita. Ahora somos hijos de Dios. Pero sabemos. No dice, sentimos. No siempre nos sentimos hijos de Dios. A veces nos sentimos tan hijos del diablo que nos parece, no puedo creer que soy hijo de Dios y mira con qué vengo. Pero sabemos. Esta declaración ya la sabían los hombres de Dios, aún en el Antiguo Testamento. Oiga esto. Salmo 17:15. En el Antiguo Testamento. En cuanto a mí, veré tu rostro en justicia. Estaré satisfecho cuando despierte a tu semejanza. Porque la caravana de la muerte por ahí está rondando. Un día usted va a morir. Y cuando esto ocurra, usted puede decir ahora, estaré satisfecho cuando despierte a tu semejanza. Probablemente usted se duerme y queda inconsciente, pero todavía no ha muerto. Y cuando despierte de esto, la gente que rodee su cama dirán, oh, man, no, murió. Y el ruso dirá, umir. Y usted dirá, qué tontería que están hablando esos. Usted despierta a su semejanza, despierta del sueño en el cuerpo. No es que usted se durmió después de morir, no. No hay tal. Algunos dicen que una persona se duerme, hay una canción que dice, es un breve dormir y después, no. Pero eso es para las canciones, está bien. Nosotros sabemos que hemos pasado de muerte a vida en que amamos a los hermanos. El que no ama a su hermano permanece en muerte. 1 Juan 3:14. Óigame, ¿no dijo usted alguna vez, yo amo a los hermanos, pero a ese no lo paso? No lo aguanto. Más pesado no he visto que él. Me cae mal. Me cae pesado. ¿Quién le cae pesado? Si hasta yo le caigo pesado a alguno y no peso mucho. 80 kilos. ¿No es mucho? No. Bueno, no creo necesariamente que a alguien no le caiga a uno pesado, pero en este caso hay que tener más fuerza para aguantar. Cuanto más pesado es, tanto más fuerza se necesita. Entonces, ¿de dónde obtenemos fortaleza nosotros? Para aguantar a los pesados. Del Señor. Él nos da la fortaleza y tenemos que amar. Pregúntese esto, usted que es nuevo cristiano. ¿O llegará a ser cristiano?

tan sanos si se fueron a la iglesia. Y yo me quedaba. A veces cocinaba una comida que ni los perros la querían comer, pero tenían que aguantar. Me daban más o menos, ¿qué sabía yo, chico de 11, 12 años? Ya cocinero era. Ahora pregúntenme si sé cocinar un día, les invito, van a ver lo que ustedes. Pregunten a las chicas que trabajan acá y todos los muchachos también. Solamente ellos tienen el derecho de mi elemento y sabiduría culinaria. De cierto os digo, el que oye mi palabra y crea el que me envió tiene vida eterna. Este es el texto que siempre menciono, Juan 5, 24. Y no vendrá a condenación, mas ha pasado de muerte a vida. ¿Cómo va a ir usted a condenación si usted ya pasó en el momento de creer en Cristo de muerte a vida? Fue eternamente justificado. En Juan 3, 18, escuche esto. El que en él cree no es condenado, pero el que no cree ya ha sido condenado, porque no ha creído en el nombre del unigénito Hijo de Dios. Entonces, ¿por qué razón el hombre será condenado? ¿Por tal o cual pecado? No, porque no ha creído en Cristo. Usted dirá, bueno, yo siempre creí. Cuidado, porque los demonios también creen y tiemblan. Y hasta donde yo sé, ningún demonio se salvó. No hay salvación para ellos. Esa es una fe en un Cristo histórico, que Jesús existió, que nació de una virgen, que vivió en determinado lugar, que enseñó, que fue crucificado, fue sepultado, que resucitó. Eso es historia, no hay problema. Está bien creer eso también. Pero otra cosa muy distinta es cuando ese Cristo histórico llega a ser su Salvador personal. En Juan 1:12, ¿quién no recuerda? Mas a los que le recibieron, a los que creen en su nombre, les dio potestad de ser hechos hijos de Dios. Juan 1:12. ¿Quién da y qué potestad le da el derecho para que usted se llame hijo de Dios o hija de Dios? Usted puede decir a cualquier persona, decir, yo soy hijo de Dios. Alguien le dirá, todos somos hijos de Dios. No, señor. ¿De dónde sacó usted eso? No, porque Dios nos creó. Entonces usted es criatura de Dios, está bien eso. Pero usted no es hijo, solo porque es creación de Dios. Usted es hijo si recibió por la fe a Jesucristo. Hay que ser claro en esto. En Juan 3:16, porque de tal manera amó Dios al mundo que ha dado a su Hijo unigénito para que todo aquel que en él cree no se pierda, mas tenga vida eterna. Todo el mundo sabe esto de memoria. Nada ni nadie nos podrá mover jamás de nuestra posición estando en Cristo. Es Él que nos sujeta. Yo diría, nadie ni nada. Vayan a Romanos 8, 35, 38 y 39. Romanos 8, 35, 38 y 39. Dice, ¿quién nos separará del amor de Cristo? ¿Tribulación, o angustia, o persecución, o hambre, o desnudez, o peligro, o espada? Por lo cual estoy seguro, dice Pablo, de que ni la muerte, ni la vida, ni ángeles, ni principados, ni potestades, ni lo presente, ni lo porvenir, ni lo alto, ni lo profundo, ni ninguna otra cosa creada nos podrá separar del amor de Dios, que es en Cristo Jesús, Señor nuestro. Ni personas, ni cosas, ni fuerza alguna puede separarnos de Él. Una vez que estamos en Él, Él nos tiene en sus manos. Su salvación es segura, absolutamente segura. Su salvación no descansa en la conducta del salvo, descansa en su promesa y en su conducta. Su salvación es tan perfecta como le es el mismo Salvador. La salvación que usted tiene como salvo es tan perfecta como el Salvador que le salvó. El perdón que usted recibió, la salvación que obtuvo, todo lo hizo el Señor mismo. Usted apenas se puso de acuerdo con Él. Creer en Él es en realidad ponerse de acuerdo con Él. La otra cosa, usted tiene ya el Espíritu Santo. Acuérdese de eso. Si es cristiano nuevo, hay mucha enseñanza distorsionada sobre el Espíritu Santo. Algunos dicen que se trata de una energía, una fuerza, algo impersonal, un poder como lo es la energía eléctrica, por ejemplo. Hay quienes admiten que el Espíritu Santo es una persona,
es la tercera persona del

0: un Dios triuno, pero fallan en cuanto a cómo recibimos la plenitud del Espíritu Santo. Usted tiene que estar seguro que esto que la Biblia enseña sobre el Espíritu Santo. Usted es un cristiano nuevo y yo no quiero que usted sea ignorante en cuanto a esto. Usted puede ignorar muchas otras cosas, no importa. Si usted no sabe cuál es la distancia de aquí a la luna, no importa, total, no está preparando el viaje. Cuando esté preparando, venga, yo le voy a decir. Eso no es importante. Oiga estas palabras, es Jesús hablando. Juan 14, 15 al 18. Si me amáis, guardad mis mandamientos, y yo rogaré al Padre, y os dará otro Consolador para que esté con vosotros para siempre. El Espíritu de verdad, Espíritu está con mayúscula, al cual el mundo no puede recibir, porque no le ve ni le conoce, pero vosotros le conocéis porque mora con vosotros y estará en vosotros. No os dejaré huérfanos, vendré a vosotros. Si usted ama a Él, es porque usted le recibió como su Salvador. Y el Espíritu Santo mora en usted. Jesús dice que Él mismo, en la persona del Espíritu, estaba con ellos y estaría en ellos. Díganme una cosa, teniendo este texto en cuenta. ¿Quiénes están más cerca del Señor? ¿Los que compartieron con Él su ministerio, los 12 apóstoles, o nosotros? Nosotros. Él estaba con ellos y está en nosotros. ¿Qué es más cerca? Lo segundo, en nosotros. El Espíritu Santo habita en nuestro ser. Usted dirá, yo no puedo entender eso. Yo tampoco, pero la Biblia dice. Y como mi Señor sabe lo que dice, su Espíritu está en mí. ¿Cómo ocurrió esto? ¿Qué pruebas tengo? ¿Sabe qué prueba tengo que el Espíritu Santo mora en mí? Su palabra. Es la mejor prueba. Ah, no, no, yo tuve otra prueba, yo hablé en lenguas. Eso puede ser del diablo. Ah, no, no, pero yo tuve una experiencia que me temblaban las rodillas. Óigame, a mí me temblaban también cuando yo salí la primera vez para hablar desde el púlpito. Yo ni sabía qué decía y yo también dirigía coro. Y cuando la primera vez dirigía el coro, yo no sabía por dónde movía las manos. Y cuando la primera vez quería hablarle a una chica que tanto me gustaba, me temblaba la lengua y los labios también. Eso ocurre en muchas experiencias. Menos mal que no es eso. No es eso lo que vale. Lo que vale es lo que Él dice. Y Él dice que nosotros tenemos todo el Espíritu Santo y que el Espíritu Santo no es una energía, una fuerza, como por ejemplo la corriente eléctrica. No, no, no. ¿Puede la energía eléctrica, por ejemplo, reemplazar, en el caso de un huérfano, a su padre, a su madre o a ambos? El Espíritu Santo lo hace. Oiga esto. Más el Consolador, el Espíritu Santo, a quien el Padre enviará en mi nombre, Él os enseñará todas las cosas y os recordará todo lo que yo les he dicho. ¿Cuántos de ustedes pidieron a la energía eléctrica que les recuerde algo? A ver, los electricistas. Ustedes saben que no funciona. En este caso, el Espíritu Santo tendría la misión de enseñar, recordar a los discípulos todo aquello que el Señor les había enseñado. El Espíritu Santo es una persona, porque solo una persona puede enseñar. Una persona puede recordarnos. ¿Recuerdas lo que te dije el otro día? Le dice la mamá a su hijito. Pero cuando venga el Espíritu Santo, Él os guiará toda la verdad. La energía no nos guía a ninguna verdad. Al contrario, a veces desaparece porque la anda no funciona. Porque no hablará por su propia cuenta, sino que hablará todo lo que oyere. Y os hará saber las cosas que habrán de venir. Juan 16, 13. Es una persona. Aquí el Espíritu Santo, según Jesús, guiará toda la verdad y hablará todo lo que oyere. El Espíritu Santo tiene oídos para oír. Tiene capacidad para consolar, para enseñar, para guiar, para dirigir. Es una persona. Es el Señor mismo. De ninguna manera, ninguna energía va a hacer esto. En Hechos 8:29, y el Espíritu dijo a Felipe, acércate a este carro. ¿Cómo? ¿El Espíritu habló? Sí, Señor. Sí, señora, el Espíritu dijo a Felipe. Felipe entendió perfectamente lo que el Espíritu le dijo. Cuando Dios quiere usar el Espíritu para hablarnos, lo va a hacer. En otro lugar leemos, ministrando estos al Señor y ayunando, dijo el Espíritu Santo, apartadme a Bernabé y a Saulo para la obra que los he llamado. Hechos 13:2. Se tiene que saber que el Espíritu Santo es una persona. Es lo que llamamos la tercera persona de la del Dios triuno de la Trinidad. Dios Padre, Dios Hijo y Dios Espíritu. Usted dirá, en la Biblia no hay palabra trino. No, no hay. Usted puede usar otra palabra siempre y cuando dígalo. Yo prefiero usar triuno. Él es uno y trino. Porque aparece Dios como el creador del universo. Aparece Dios el Hijo como creador. Aparece el Espíritu Santo como quien también actúa en concordancia con Dios el Padre y Dios el Hijo. Entonces, los teólogos pusieron la palabra Dios trino o triuno. Bien, ¿no podría el Espíritu Santo hablarnos hoy?
1: Oh, sí, yo escuché el otro día.
0: No, de ninguna manera. ¿Saben dónde está la respuesta a esta pregunta? En Hebreos 1, 1 y 2. Dios, habiendo hablado muchas veces y de muchas maneras en otro tiempo a los padres por los profetas, en estos postreros días nos ha hablado por el Hijo, a quien constituyó heredero de todo y por quien asimismo hizo el universo. En una época Dios habló a través de visiones, de sueños, voces audibles, muchas maneras, en otro tiempo. Todo esto hasta cuando se manifestó Dios en la persona del Hijo y vino a este mundo. La suprema revelación. Todo lo que Dios quería revelar venía hasta Cristo. Y de allí en adelante no hay nuevas revelaciones. Hizo además Jesús muchas otras señales en presencia de sus discípulos, las cuales no están escritas en este libro. Pero estas se han escrito para que creáis que Jesús es el Cristo, el Hijo de Dios, y para que creyendo tengáis vida en su nombre. Juan 20, 30 y 31. No solamente lo que Dios tenía que revelar ya lo reveló antes, llegando hasta Cristo, sino que aquello que el Señor Jesucristo enseñó e hizo, se escribió solamente lo que según Dios era necesario. Lo demás no se escribió. Era necesario para que el pecador crea y creyendo sea salvo. No me venga con el cuento que usted tiene una visión y que esto proviene de Dios. No. Dios ya no habla así. Él habla a través de su palabra. Es por eso que tenemos la Biblia. Esta Biblia chiquita, grande, 66 libros en un solo volumen. Allí está todo lo que Dios quería decirnos. Por eso, dice el apóstol Pablo, toda la Escritura es inspirada por Dios y útil para enseñar, para redarguir, para corregir, para instruir en justicia. Porque nunca la profecía fue traída por voluntad humana, sino que los santos hombres de Dios hablaron siendo inspirados por el Espíritu Santo. Bienaventurado el que lee y los que oyen las palabras de esta profecía y guardan las cosas en ellas escritas, porque el tiempo está cerca. Estos tres pasajes están, 2 Timoteo 3:16, 2 Pedro 1:21 y Apocalipsis 1:3. Pregunta, usted como cristiano nuevo dirá, ¿tengo yo el Espíritu Santo? Muy buena pregunta. Cuando usted se enfrentó con la palabra de Dios y depositó su fe en Cristo, en ese momento, el Espíritu Santo llegó a habitar en su corazón. Cuando Pedro predicó en el día de Pentecostés, muchos de los que escucharon se arrepintieron, y Pedro dijo esto, arrepentíos y bautícese cada uno de vosotros en el nombre de Jesucristo para perdón de los pecados, y recibiréis el don del Espíritu Santo. El Espíritu Santo es un don, es un regalo. Usted no lo tiene que pedir, Usted lo recibe en el momento de creer en Él. Jesús dijo del Espíritu Santo, el que cree en mí, como dice la Escritura, de su interior correrán ríos de agua viva. Esto dijo del Espíritu que habían de recibir, no los que gimieron, lloraron y ayunaron, los que creyesen en Él, pues aún no había venido el Espíritu Santo, porque Jesús no había sido aún glorificado. Esto está en Juan 7, 38 y 39. Pablo dice, en Él también vosotros, habiendo oído la palabra de verdad, el evangelio de vuestra salvación, y habiendo creído en Él, fuisteis sellados con el Espíritu Santo de la promesa. Efesios 1, 13. Siempre se asegura que toda persona que oyó la palabra de Dios, creyó en Cristo, obtuvo el Espíritu Santo. Pedro dice, recibiréis el don del Espíritu Santo. Jesús dice, del Espíritu que habían de recibir los que creyesen en Él. Pablo dice, habiendo creído en Él, fuisteis sellados con el Espíritu Santo. Nunca se dice que tenemos que pedir el Espíritu Santo para recibirlo. Nunca se dice que tenemos que orar al Espíritu Santo. No dice esto. Nunca se dice que tenemos que buscar la plenitud del Espíritu Santo porque tal vez te recibió, pero no completó. Dios no hace las cosas así. ¿Cuál es la señal bíblica de que usted tiene el Espíritu Santo? Que uno es dominado por el Espíritu Santo. En Hechos 1:8 dice, pero recibiréis poder. Jesús dijo, es una promesa. Cuando haya venido sobre vosotros el Espíritu Santo y me seréis testigos en Jerusalén, en toda Judea, en Samaria y hasta lo último de la tierra. Pregunto, ¿cuál es la señal, tanto interna como externa, que yo siento y que yo vivo, que yo tengo el Espíritu Santo? Su vida ha cambiado. Cuando uno recibe el Espíritu Santo, recibe el poder de Dios. Lo manifiesta siendo un fiel mensajero de la palabra. Cuando ustedes, dice otra versión, cuando ustedes reciban el Espíritu Santo, la prueba será que se conducirán como salvos, como hijos de Dios, en su hogar, en su iglesia, entre aquellos que no conocen el Evangelio, entre todos. Ningún cristiano debe jamás preocuparse si tiene o no la plenitud del Espíritu Santo. Esta es obra divina. Lo que usted tiene que preocuparse es que si usted recibió de verdad a Jesucristo como su Salvador personal. ¿Sabe quién se ocupa del Espíritu Santo? En Juan 14, 15 al 17, si me amáis, guardad mis mandamientos. Y yo, dice el Señor, yo rogaré al Padre y os dará otro Consolador para que esté con vosotros para siempre. Yo no oro para recibir el Espíritu Santo. Él oró. Esa es oración de Él, no mía. El Espíritu de verdad, al cual el mundo no puede recibir porque no le ve ni le conoce. Pero vosotros le conocéis porque mora con vosotros y estará en vosotros. Eso está en Juan 14, 15 al 17. La parte importante que quiero que recordemos es que Él es el que se ocupa por orar para que yo tenga el Espíritu Santo. En Gálatas, Pablo escribiendo a los Gálatas 4, 6, la primera parte del versículo. Y por cuanto sois hijos, Dios envió a vuestros corazones el Espíritu de su Hijo, el Espíritu Santo. Solo por ser yo hijo, ¿cómo llego a ser hijo de Dios? Recibiendo a Jesucristo como mi Salvador. Y no contristéis al Espíritu Santo de Dios con el cual fuisteis sellados para el día de la redención. Efesios 4:30. De alguna manera, para Dios, el Espíritu Santo que habita en mí es el sello que Él reconoce. Porque por un solo Espíritu fuimos todos bautizados en un cuerpo. Sean judíos o griegos, sean esclavos o libres, y a todos se nos dio a beber de un mismo Espíritu. 1 Corintios 12, 13. Todos los cristianos tienen el Espíritu Santo. ¿Cuándo ocurrió esto? Cuando yo oí la palabra de Dios y recibí a Jesucristo. Algo más sobre la persona del Espíritu Santo. Yo ya dije que el Espíritu Santo, por ejemplo, enseña, recuerda, acompaña, revela, inspira, habla, todo lo cual hace una persona. ¿Alguna vez usted notó que la energía haga algo de esto? ¿Alguna fuerza? Usted dirá, no. El Espíritu Santo es una persona. Usted puede entristecerlo. Usted puede rechazarlo. A una persona usted puede entristecer. Usted puede hablar mal de una persona. Usted puede hablar mal del Espíritu Santo. Usted puede ignorar a una persona. Ah, a este no saludo. Usted puede hacer con una persona esto. Usted no hace esto con la energía. La energía no es persona. No puede pensar, ni sentir, ni nada de eso. Pero usted puede tratar a una persona mal. Y usted puede tratar mal al Espíritu Santo. En Efesios 4:30 dice, y no contristéis al Espíritu Santo de Dios con el cual fuisteis sellados para el día de la redención. Es como que Dios dice, yo voy a sellar a los que son míos para reconocer que son propiedad mía. Y nosotros no tenemos que contristarlo. Pero usted tiene que saber también que hay un laberinto de falsedades. Hay falsos mesías, falsos predicadores, falso evangelio, falsas Biblias, falsos cristianos. Nunca olvidaré cuando una vez, hace muchos años, había un partido de fútbol y nosotros teníamos en nuestra emisora, estoy hablando de la onda corta, un sistema de noticias. Y nos reímos tanto allí cuando llegó una noticia de la Prensa Unida Internacional que había un partido de fútbol en Buenos Aires. Y claro, no había ya entradas. Y si había, era en algún lugar muy desventajoso. Y entonces viene un sacerdote con su ropaje de sacerdote. Sí, padre, para él había. Y llevó, y claro, le dieron un lugar de privilegio. Pero había una familia allí, y un chico dijo, ¡ese es trucho! ¡Ese no es verdadero! Y se descubrió que era trucho, sacó la sotana y ahí había no sé qué, escrito Coca-Cola, no sé qué, en una camiseta o algo así. ¡Era falso! Bien que un chico lo reconoció y tuvo que salir de allí. Ellos son falsos, no solamente en esto, en casi todo lo que hacen. Bueno, Dios no tiene problema para reconocernos. ¿Por qué dice la Biblia que Él nos sella para el día de la redención, para saber quién es quién? No es por Él, es por nosotros. ¿Sabía Dios que para nosotros sería difícil creer? ¿Cómo es posible que entre los millones y millones a quienes Él llevará consigo, no se va a olvidar de mí aquí en Paraguay? Él va a mirar a los americanos, a los canadienses, a los ingleses, a esa gente, pero nosotros somos del tercer mundo. Puede ser usted del sexto mundo, no se preocupe. Él sabe quién le pertenece. Yo no tengo la menor duda que un día, cuando llegue el momento para la partida, no quedará una sola persona salva aquí. Todos partiremos. He escuchado de predicadores muy importantes que no creen que existe el arrebatamiento de la iglesia. Ellos creen que el Señor va a venir. Tenga usted mucho cuidado con lo que escucha y a quién se une. Hoy, si usted es un nuevo cristiano, tal vez está con nosotros. Pero mañana usted tendrá que irse de acá. Tal vez tendrá que ir a vivir a otro lugar, a otro país. ¿A qué iglesia irá? Si hay algo que ha sido bombardeado con la falsedad, es el Evangelio de Cristo. Tenga mucho cuidado a quien escucha. Decía uno de los predicadores, he aprendido una cosa, que lo que yo digo la gente cree. Y este es el compromiso de los predicadores, mío también. Que si yo no digo lo que usted cree y que puede usted probar con este libro, y yo lo pruebo, ¿qué estoy haciendo? Estoy distorsionando el Evangelio. Ustedes tienen derecho de bombardearme con todas las preguntas que quieren. Ustedes pueden preguntarme lo que quieren. Si yo tengo el texto en mi mente y voy a la concordancia, porque no sé dónde está escrito esto, pero sé qué es lo que estoy buscando, porque quiero dar la respuesta. Yo no tengo miedo. Hay preguntas que yo no puedo contestar, pero no las puede contestar nadie. Las cosas ocultas son para el Señor, pero las reveladas para nosotros y para nuestros hijos, dice en Deuteronomio 29:29. No me pregunte lo que yo tampoco sé. Dios no lo reveló. Pero lo que Dios reveló y lo que estoy hablando tiene que ser creído. Así que si usted todavía no es cristiano, si es cristiano nuevo, nútrase con la palabra de Dios. Si no es cristiano, sea cristiano. Comience la vida cristiana recibiendo a Cristo. No, pero usted dirá, yo fui bautizado cuando bebé. Tengo padrino, madrina, compadre y comadre. Yo fui, recibí la primera comunión. Reciba usted la milésima. A mí no me importa. Todas las comuniones que quiere. Eso no ha hecho cristiano a nadie. Si usted me dice, yo recibí a Jesucristo como mi Salvador, yo le preguntaré, ¿hace mucho tiempo? Bueno, hace tantos años. Tenía yo 16, 17 o 12 años. No importa. Y yo recibí a Jesucristo. Entonces, ¿usted está seguro que es salvo? Sí. ¿Cómo lo sabe? Porque su palabra me dice que si yo le recibo, tengo vida eterna. Yo sé que la tengo. Usted es mi hermano.
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1: En el estudio anterior vimos que, según la Biblia, todo cristiano auténtico recibe el Espíritu Santo en el mismo momento en que acepta a Jesucristo como su Señor y Salvador. Hemos mencionado dos pasajes bíblicos, el de Gálatas, capítulo 4, versículo 6, que dice: «Por cuanto sois hijos, Dios envió a vuestros corazones el Espíritu de su Hijo», y el de Romanos, capítulo 8, versículo 9, donde se declara que si alguno no tiene el Espíritu de Cristo, no es de él. Hoy vamos a continuar nuestro tema titulado La habitación del Espíritu Santo, y dedicaremos esta segunda parte a demostrar que, en cuanto a recibir el Espíritu Santo, el mérito no es del creyente, sino de Cristo. Si somos verdaderos cristianos, debemos comprender que el Espíritu Santo vive en nuestro interior, no por lo que nosotros hacemos, sino por lo que Cristo hizo. Algunos creyentes piensan que es necesario conquistar el derecho a recibir el Espíritu Santo mediante la acumulación de ciertos méritos personales. Sin embargo, según la Biblia, el Espíritu se recibe por la fe y no por las obras. El apóstol Pablo, reprendiendo a algunos cristianos equivocados en este punto, les dice en el capítulo 3, versículos 2, 3 y 5 de su epístola a los Gálatas, cosas como estas: «¿Recibisteis el Espíritu por las obras de la ley o por el oír con fe? ¿Tan necios sois, habiendo comenzado por el Espíritu, ahora vais a acabar por la carne? Aquel, pues, que os suministra el Espíritu y hace maravillas entre vosotros, ¿lo hace por las obras de la ley o por el oír con fe?» La Sagrada Escritura declara que el Espíritu Santo vino porque Cristo cumplió victoriosamente su misión y fue recibido en gloria. Vamos a recordar tres pasajes del Nuevo Testamento que enseñan esta importante verdad. El primero está en el Evangelio de Juan 16, versículo 7. Allí leemos las siguientes palabras del Señor Jesús: «Os conviene que yo me vaya, porque si no me fuere, el Consolador, o sea, el Espíritu Santo, no vendría a vosotros, mas si me fuere, os lo enviaré». Hasta entonces, según la Biblia, el Espíritu Santo había estado con ellos, pero después de la ascensión del Señor, permanecería en ellos. Así lo había enseñado Jesús, según el capítulo 14 del Evangelio de Juan, al final del versículo 17, donde el Maestro, prometiéndoles el Espíritu de verdad, dice a sus discípulos: «Vosotros le conocéis, porque mora con vosotros y estará en vosotros». Así, el Jesús histórico se transformaría en el Cristo vivo, que desde el día de Pentecostés habría de habitar por la fe en los corazones de los hijos de Dios todos los días hasta el fin del mundo. Era necesario, pues, que Jesús terminase su misión sobre la tierra para que el Espíritu Santo viniese. Y eso no dependía de los creyentes, sino de Él. El segundo pasaje es la explicación que el apóstol Juan da en su Evangelio, capítulo 7, versículo 39, sobre la frase «ríos de agua viva» pronunciada por Jesús. Esto dijo del Espíritu que habían de recibir los que creyesen en Él, pues aún no había venido el Espíritu Santo, porque Jesús no había sido aún glorificado. Como sabemos por el versículo anterior, el 38, el Señor había prometido: «El que cree en mí, como dice la Escritura, de su interior correrán ríos de agua viva». Juan aclara que esa promesa dada a todos los creyentes se refería al Espíritu Santo, pero señala cuidadosamente que hasta entonces el Espíritu no había venido de la manera que habría de descender después, porque Jesús todavía no había sido glorificado. Esto es muy importante, mis amables oyentes, demuestra que el Espíritu Santo no podía estar entonces en el interior de los cristianos, porque previamente Jesús tenía que ser glorificado. Noten ustedes que aquí nada se dice sobre supuestos méritos del creyente. Todo, absolutamente todo, sigue dependiendo del triunfo del Hijo de Dios. El tercer pasaje corresponde al relato de lo acontecido durante el día de Pentecostés. En Hechos capítulo 2, versículo 33, leemos que el apóstol Pedro se dirige a la multitud y después de anunciar que Jesús había resucitado, dice: «Así que, exaltado Jesús por la diestra de Dios y habiendo él recibido del Padre la promesa del Espíritu Santo, él ha derramado esto que vosotros veis y oís». Aquí estamos ante el hecho consumado. Ya ha venido el Espíritu Santo y el apóstol proclama que todo el mérito es de Cristo, declarando solemnemente que la venida del Espíritu Santo se debe a que Cristo ha cumplido su misión y ya ha sido exaltado. El derecho, pues, fue conquistado por el Señor Jesucristo, solamente por Él. Por eso Jesús mismo había dicho, como recordábamos en el programa anterior, «Yo rogaré al Padre, y os dará otro Consolador para que esté con vosotros para siempre», según vemos en el Evangelio de Juan 14, versículo 16. Ese fue su privilegio. Él oró pidiendo que el Espíritu Santo venga a nosotros y su oración fue contestada. Nosotros no necesitamos orar con ese propósito. Tan solo antes del día de Pentecostés fue necesario pedir y esperar el cumplimiento de esa promesa. Pero ahora, sencillamente, debemos reconocer y aceptar por fe que en virtud de lo que Cristo hizo, los que somos salvos ya tenemos el Espíritu Santo. El Espíritu Santo ha hecho en nosotros su habitación. Sin embargo, mis amables oyentes de La Voz de la Amistad, todo esto no quiere decir que no debemos buscar la plenitud del Espíritu, es decir, la experiencia de ser completamente llenos del Espíritu Santo. Hay una diferencia entre sentir la presencia del Espíritu y experimentar el poder del Espíritu. El Espíritu Santo puede habitar en nuestra vida, pero es necesario que seamos llenados, poseídos, controlados y guiados por Él. De esta experiencia hablaremos en los dos próximos estudios. Por ahora, recordemos el mandamiento que está en la Epístola a los Efesios, capítulo 5, versículo 18. «No os embriaguéis con vino, en lo cual hay disolución, antes bien, sed llenos del Espíritu». Así dice.

0: y desde en medio del valle, y la mitad de Galaad, hasta el arroyo de Jaboc, término de los hijos de Amón, y el Araba, hasta el mar de Cineret, al oriente, y hasta el mar del Araba, el mar salado, al oriente, por el camino de Bet-Jesimot, y desde el sur al pie de las laderas del Pisga, y el territorio de Og, rey de Basán, que había quedado de los Refaitas, el cual habitaba en Astarot y en Edrei, y dominaba en el monte Hermón, en Salca, en todo Basán, hasta los límites de Gesur y de Maaca, y la mitad de Galaad, territorio de Seón, rey de Esbón. A estos derrotaron Moisés, siervo de Jehová, y los hijos de Israel, y Moisés, siervo de Jehová, dio aquella tierra en posesión a los rubenitas, a los gaditas y a la media tribu de Manasés. Y estos son los reyes de la tierra que derrotaron Josué y los hijos de Israel a este lado del Jordán hacia el occidente, desde Baal-Gad, en el llano del Líbano, hasta el monte de Alac, que sube hacia Seir, y Josué dio la tierra en posesión a las tribus de Israel conforme a su distribución, en las montañas, en los valles, en el Arabá, en las laderas, en el desierto y en el Negev, el Eteo, el Amorreo, el Cananeo, el Fereseo, el Eveo y el Jebuseo, el rey de Jericó uno, el rey de Ai, que está al lado de Betel, otro, el rey de Jerusalén, otro, el rey de Hebrón, otro, el rey de Jarmut, otro, el rey de Laquis, otro, el rey de Eglón, otro, el rey de Jezer, otro, el rey de Debir, otro, el rey de Geder, otro, el rey de Orma, otro, el rey de Arad, otro, el rey de Libna, otro, el rey de Adulam, otro, el rey de Maceda, otro, el rey de Betel, otro, el rey de Tapúa, otro, el rey de Efer, otro, el rey de Afec, otro, el rey de Sarón, otro, el rey de Madón, otro, el rey de Azor, otro, el rey de Simrón Merón, otro, el rey de Aksaf, otro, el rey de Taanac, otro, el rey de Megido, otro, el rey de Cedes, otro, el rey de Jocneam, del Carmelo, otro, el rey de Dor, de la provincia de Dor, otro, el rey de Goim, en Gilgal, otro, el rey de Tirsa, otro, 31 reyes por todos.
1: Siendo Josué ya viejo, entrado en años, Jehová le dijo: tú eres ya viejo, de edad avanzada, y queda aún mucha tierra por poseer. Esta es la tierra que queda: todos los territorios de los filisteos y todos los de los jesureos, desde Sior, que está al oriente de Egipto, hasta el límite de Ecrón, al norte, que se considera de los cananeos, de los cinco príncipes de los filisteos, el gazeo, el asdodeo, el escaloneo, el geteo y el ecroneo, también los heveos, al sur toda la tierra de los cananeos, y Meara, que es de los sidonios, hasta Afec, hasta los límites del amorreo, la tierra de los gibilitas y todo el Líbano hacia donde sale el sol, desde Baal-Gad, al pie del monte Hermón, hasta la entrada de Amat. Todos los que habitan en las montañas desde el Líbano hasta Misrefotmaim, todos los sidonios, yo los exterminaré delante de los hijos de Israel. Solamente repartirás tú por suerte el país a los israelitas por heredad, como te he mandado. Reparte pues ahora esta tierra en heredad a las nueve tribus y a la media tribu de Manasés, porque los rubenitas y gaditas y la otra mitad de Manasés recibieron ya su heredad, la cual les dio Moisés al otro lado del Jordán, al oriente, según se la dio Moisés, siervo de Jehová, desde Aroer, que está a la orilla del arroyo de Armón, y la ciudad que está en medio del valle, y toda la llanura de Medeba hasta Dibón, todas las ciudades de Seón, rey de los amorreos, el cual reinó en Esbón, hasta los límites de los hijos de Amón, y Galaad y los territorios

0: de los Jesureos y de los Maacateos y todo el monte Hermón y toda la tierra de Basán hasta Salca, todo el oriente de Og en Basán, el cual reinó en Astarot y en Edrei, el cual había quedado del resto de los Refaitas, pues Moisés los derrotó y los echó. Mas a los Jesureos y a los Maacateos no los echaron los hijos de Israel, sino que Jesur y Maaca habitaron entre los israelitas hasta hoy. Pero a la tribu de Leví no dio heredad. Los sacrificios de Jehová, Dios de Israel, son su heredad, como él les había dicho. Dio pues Moisés a la tribu de los hijos de Rubén conforme a sus familias, y fue el territorio de ellos desde Aroer, que está a la orilla del arroyo de Arnón, y la ciudad que está en medio del valle y toda la llanura hasta Medeba. Esbón con todas sus ciudades que están en la llanura, Dibón, Bamot Baal, Bet Baal Meón, Jaaza, Kademot, Mefaat, Kiriataim, Sibma, Zaret, Zahar, en el monte del valle, Bet Peor, las laderas del Pisca, Bet Jesimot, todas las ciudades de la llanura y todo el reino de Seón, rey de los amorreos, que reinó en Esbón, al cual derrotó Moisés, y a los príncipes de Madián, Evi, Rekem, Zur, Ur y Reba, príncipes de Seón, que habitaban en aquella tierra. También mataron a espada los hijos de Israel a Balaam, el adivino, hijo de Beor, entre los demás que mataron. Y el Jordán fue el límite del territorio de los hijos de Rubén. Esta fue la heredad de los hijos de Rubén conforme a sus familias, estas ciudades con sus aldeas. Dio asimismo Moisés a la tribu de Gad, a los hijos de Gad, conforme a sus familias. El territorio de ellos fue Jazer y todas las ciudades de Galaad, y la mitad de la tierra de los hijos de Amón hasta Aroer, que está enfrente de Rabá, y desde Esbón hasta Ramat Mizpa y Betonim, y desde Maanaim hasta el límite de Debir, y en el valle Bet Aram, Bet Nimra, Sucot y Zafón, resto del reino de Seón, rey de Esbón, el Jordán y sus límites, hasta el extremo del mar de Cineret, al otro lado del Jordán, al oriente. Esta es la heredad de los hijos de Gad, por sus familias, estas ciudades con sus aldeas. También dio Moisés heredad a la media tribu de Manasés, y fue para la media tribu de los hijos de Manasés conforme a sus familias. El territorio de ellos fue desde Maanaim, todo Basán, todo el reino de Og, rey de Basán, y todas las aldeas de Jair, que están en Basán, 60 poblaciones, y la mitad de Galaad, y Astarot, y Edrei, ciudades del reino de Og en Basán, para los hijos de Maquir, hijo de Manasés, para la mitad de los hijos de Maquir, conforme a sus familias. Esto es lo que Moisés repartió en heredad en los llanos de Moab, al otro lado del Jordán de Jericó al oriente. Mas a la tribu de Leví no dio Moisés heredad. Jehová Dios de Israel es la heredad de ellos.
1: Capítulo 14. Había dicho.
0: Esto pues es lo que los hijos de Israel tomaron por heredad en la tierra de Canaán, lo cual le repartieron el sacerdote Eleazar, Josué hijo de Nun, y los cabezas de los padres de las tribus de los hijos de Israel. Por suerte se les dio su heredad como Jehová había mandado a Moisés, que se diera a las 9 tribus y a la media tribu. Porque a las 2 tribus y a la media tribu les había dado Moisés heredad al otro lado del Jordán, mas a los levitas no les dio heredad entre ellos. Porque los hijos de José fueron 2 tribus, Manasés y Efraín, y no dieron parte a los levitas en la tierra sino ciudades en que morasen con los ejidos de ellas para sus ganados y rebaños. De la manera que Jehová lo había mandado a Moisés, así lo hicieron los hijos de Israel, en el repartimiento de la tierra. Y los hijos de Judá vinieron a Josué en Gilgal, y Caleb, hijo de Jefone, ceneseo, le dijo: «Tú sabes lo que Jehová dijo a Moisés, varón de Dios, en Cades Barnea, tocante a mí y a ti. Yo era de edad de 40 años cuando Moisés, siervo de Jehová, me envió de Cades Barnea a reconocer la tierra, y yo le traje noticias como lo sentía en mi corazón. Y mis hermanos, los que habían subido conmigo, hicieron desfallecer el corazón del pueblo, pero yo cumplí seguidamente a Jehová mi Dios». Entonces Moisés juró diciendo: «Ciertamente la tierra que halló tu pie será para ti y para tus hijos en herencia perpetua, por cuanto cumpliste siguiendo a Jehová mi Dios. Ahora bien, Jehová me ha hecho vivir como él dijo estos 45 años desde el tiempo que Jehová habló estas palabras a Moisés cuando Israel andaba por el desierto, y ahora he aquí hoy soy de edad de 85 años. Todavía estoy tan fuerte como el día que Moisés me envió. ¿Cuál era mi fuerza entonces? Tal es ahora mi fuerza para la guerra y para salir y para entrar. Dame pues ahora este monte del cual habló Jehová aquel día, porque tú oíste en aquel día que los anaseos están allí y que hay ciudades grandes y fortificadas. Quizá Jehová estará conmigo y los echaré como Jehová ha dicho». Josué entonces le bendijo y dio a Caleb, hijo de Jefone, a Hebrón por heredad. Por tanto Hebrón vino a ser heredad de Caleb, hijo de Jefone, ceneceo, hasta hoy, por cuanto había seguido cumplidamente a Jehová, Dios de Israel. Mas el nombre de Hebrón fue antes Kiriat Arba, porque Arba fue un hombre grande entre los anaseos, y la tierra descansó de la guerra.

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Hoy, la señorita cristiana. No recuerdo haber dedicado alguna vez un mensaje para las señoritas cristianas. Varias veces he hablado a jóvenes en general, incluyendo a ambos sexos, pero creo que las señoritas merecen una atención especial. No es mi intención abarcar todos los aspectos de la vida de una joven cristiana, sino únicamente destacar el aspecto de su servicio al Señor, cómo una señorita puede ser usada por Dios para el engrandecimiento de su reino, para la salvación de otros, para el crecimiento de la iglesia. La Biblia destaca a varias de ellas, y nosotros escogeremos a dos solamente, cuyas vidas han brillado de manera tal que pueden ofrecer un claro ejemplo para las hermanas jóvenes y jovencitas de nuestras iglesias. El hecho de que la Biblia prohíba a la mujer ejercer el pastorado no significa

0: que ésta no tenga un lugar especial de servicio dentro y fuera de la iglesia local. Mi mayor interés al hablar a las señoritas cristianas es demostrar cuán útiles pueden ser en la conquista de almas para Cristo. Por esta razón, tomaremos estos dos ejemplos bíblicos, uno del Antiguo Testamento y el otro del Nuevo Testamento. En el primer caso, vamos a hablar de la sirvienta de la señora de Naamán. Puede parecer extraño, pero la primera señorita que nos sirve de ejemplo es una joven cuyo nombre no aparece en la Biblia. Y esto nos hace ver que el nombre puede ser muy elegante o prestigioso, pero no hace a la persona. Es a la inversa, la persona hace el nombre. Leo en el segundo libro de Reyes, capítulo 5, versículos 1 al 3. Naamán, general del ejército del rey de Siria, era varón grande delante de su señor, y lo tenía en alta estima, porque por medio de él había dado Jehová salvación a Siria. Era este hombre valeroso en extremo, pero leproso. Y de Siria habían salido bandas armadas, y habían llevado cautiva de la tierra de Israel a una muchacha la cual servía a la mujer de Naamán. Esta dijo a su señora: si rogase mi señor al profeta que está en Samaria, él lo sanaría de su lepra. Segundo libro de Reyes 5, 1 al 3. Naamán era general del ejército sirio, entonces una verdadera potencia mundial. El solo hecho de ser este hombre un general del ejército puede servir de pretexto para una señorita cristiana de que no está debidamente capacitada para hablarle de Cristo. No debemos olvidar su rango, porque muchas veces, cuando nos damos cuenta de que nos corresponde testificar, Satanás nos muestra el rango tan elevado de aquel a quien nos proponemos comunicar el Evangelio de salvación. Yo no sé si esta muchacha tenía mucha preparación, mucha educación o escuela. Yo no sé cuántos años tenía ella, el color de sus ojos, si era delgadita y alta, o más bien de baja estatura y mejillas rojas, no sé. Lo único que sabemos es que ella era israelita, cautiva en Siria, y cayó en la casa de Naamán, como sirvienta de la esposa de este gran general. Naamán, según dice textualmente la palabra de Dios, era varón grande delante de su señor, y lo tenía en alta estima. La grandeza de Naamán se debía a que Dios había salvado a los sirios usando sus habilidades, su destreza como general y comandante de los ejércitos sirios. Era un hombre muy valiente. Naamán era un héroe nacional. Todo el mundo hablaba bien de él. Era un verdadero salvador nacional. La Biblia destaca también que el mismo rey de Siria lo tenía en gran estima. Realmente, si Naamán se postulara al más alto puesto público, lo tendría. Pero es muy probable que su condición de general del ejército ya lo colocaba inmediatamente después del mismo monarca. Uno podría pensar que Naamán era el hombre más dichoso del mundo. Imagínese, Dios mismo lo había usado para salvar a toda una nación. Su destreza militar era única. Era muy engrandecido por el rey. Todo el mundo lo quería. Pero la Biblia agrega algo más. Naamán era leproso. Toda su grandeza, su popularidad, toda la admiración que recibía de toda la nación, todo el confort del que disfrutaba, de nada le servía. La lepra, horrible enfermedad que fatigaba, o mejor dicho, desfiguraba a su víctima, se había apoderado del cuerpo de este gran hombre. Naamán, mientras pensaba en sus hazañas militares, en todas sus victorias indiscutibles, y en todo el bien que hizo por él, para Dios hizo para la nación siria, no podía dejar de pensar en la triste realidad de su condición leprosa. Aunque la Biblia no dice, pero es fácil deducir que en el palacio del rey, entre los amigos de Naamán y en el mismo círculo familiar, se comentaba diariamente la tragedia de este gran hombre. Oh, si hubiese alguna cura para esta incurable y fea y desfigurante enfermedad. ¿Qué podía hacerse con esta enfermedad? ¿Quién no quisiera hacer algo por él? ¿No tenía él a los mejores médicos a su alcance? ¿No tenía Naamán todo el dinero del mundo para costear su tratamiento? Mientras las cosas iban de mal en peor para Naamán, esa muchacha judía que conocía al profeta de Dios, se trata de Eliseo, ella intervino valientemente en el drama de la familia. Esta señorita cristiana, llamémosla así porque no puede tener otro título, pertenecía a ella al pueblo escogido de Dios, y bien puede servirnos como ejemplo del equivalente de una señorita miembro de una de nuestras iglesias. Un día, tímidamente, tal vez una mañana, se acercó a su ama, a su señora, la esposa acongojada del enfermo general, del leproso general, y temblorosamente le dijo así: si rogase mi señor al profeta que está en Samaria, él lo sanaría de su lepra. Necesitaba ella mucho conocimiento para abrir sus labios tan oportunamente. Necesitaba esta muchacha haber leído muchas veces la Biblia para testificar a un general. Necesitaba tal vez hablar a algún rabino o algún jerarca sacerdotal de la iglesia de entonces en Israel para que viniera a hablar a esta distinguida figura llamada Naamán. Ella solamente necesitaba amor, obediencia a Dios, compasión de este trágico cuadro. Ella estaba tan segura, habló con tanta convicción y aplomo, hubo tanta firmeza en sus palabras, que denotan la fe que tenía, que la esposa de Naamán, aunque no creía en las virtudes del profeta Eliseo, ni en el Dios de los hebreos, quedó profundamente impactada con la actitud de esta señorita ejemplar que no dejó dudas en sus palabras. Ella no dijo: si rogase mi señor al profeta que está en Samaria, tal vez, si es la voluntad de Dios, probablemente. Ella directamente dijo: él lo sanaría de su lepra. Dios se encargó del resto. La lectura de este mismo capítulo nos permite ver que las cosas no fueron tan fácilmente. Naamán había equivocado su camino, pues en lugar de recurrir al profeta de Dios, recurrió al rey de Israel. La Biblia dice también que finalmente Naamán concurrió al lugar donde estaba el profeta, pero entonces se encontró con otro problema. Le pareció la orden del profeta demasiado simple, más simple que el mensaje de esa señorita. Pero la Biblia también dice que sus siervos, es decir, los consejeros de Naamán, insistieron en que aceptara el recurso que le ofrecía el profeta. El profeta le había dicho que se zambulliera 7 veces en el río Jordán y que él quedaría completamente limpio de su lepra. El versículo 10, siempre en el segundo libro de Reyes 5, el versículo 10 dice: ve y lávate 7 veces en el Jordán y tu carne se te restaurará y serás limpio. Naamán no estaba acostumbrado a este tipo de trato, ya que el profeta ni siquiera lo vio personalmente, sino que envió a un criado a decirle esto: lávate, zambúllete 7 veces en el Jordán y quedarás limpio de tu lepra. Naamán estaba acostumbrado a no improvisar, a hacer las cosas buscando las mejores estrategias. Naamán tampoco estaba acostumbrado a darse unos baños en el Jordán, como si se tratara de un muchacho. Pero Naamán, no teniendo otra alternativa, aceptó finalmente a regañadientes la orden del profeta y se lavó 7 veces en el Jordán, tal como le dijera el profeta. Dice la Biblia, él entonces descendió y se zambulló 7 veces en el Jordán, conforme a la palabra del varón de Dios. Y su carne se le volvió como la carne de un niño, y quedó limpio. Y volvió al varón de Dios, él y toda su compañía, y se puso delante de él, y dijo, he aquí ahora conozco que no hay Dios en toda la tierra, sino en Israel. Te ruego que recibas algún presente de tu siervo. Versículos 14 y 15. No solamente Naamán creyó en el verdadero Dios, sino que evidentemente toda esa compañía, los oficiales de su ejército, comprendieron quién es el verdadero Dios. ¿Quién inició toda esta gran campaña evangelizadora? ¿Quién fue el motivo para que Naamán buscara ayuda en Dios? ¿Quién fue el primero en mencionar que la lepra de Naamán quedaría totalmente eliminada? Fue una señorita. Una muchacha, yo no sé su edad, no sé si era morenita o blanca, si provenía de una familia buena, regular o mala, pudiente, culta. Lo que sé es que se trata de una señorita que supo aprovechar su oportunidad, dar testimonio de su fe. Es probable que su señora le haya asignado un trabajo poco honorable dentro de lo que hacían sus muchos siervos. Pero ella sabía que Dios la necesitaba. ¿No es esta una clara lección de lo que una señorita cristiana puede y debe hacer hoy? La lepra del pecado es horrible, y todos los hombres sin Cristo la padecen. La lepra del pecado no tiene cura fuera de Cristo. Esto debe saberlo la señorita cristiana. Todo lo que necesita una señorita para guiar a los pecadores a Cristo es ser de Cristo. Esta era la diferencia entre esta cautiva y las demás muchachas que servían a la esposa de Naamán. Ella pertenecía, esta cautiva, a lo que entonces era el pueblo de Dios. Conocía al profeta de Dios. Eliseo representa aquí a Cristo, a nuestro Salvador. Cristo también lleva el título de él, el profeta, no un profeta. Y en cuanto a la lepra espiritual, dice Dios, oh gente pecadora, pueblo cargado de maldad, generación de malignos, hijos depravados, desde la planta del pie hasta la cabeza no hay en él cosa sana, sino herida, hinchazón y podrida llaga. No están curadas, ni vendadas, ni suavizadas con aceite. Isaías 1, 4 y 6. Está hablando aquí de la lepra espiritual, del pecado. Querida señorita, si eres cristiana, habla de Cristo a otros. Amiga, si eres cristiana, no esperes obtener mayor educación. Señorita cristiana, dirige a los perdidos a los pies de Cristo. Hermana, señorita cristiana, puede ser la respuesta para miles de hogares en tragedia. Si eres cristiana, habla de Cristo a tu supervisor, a tu jefe, a tu compañero o compañeros de trabajo, a tus profesores, si eres alumna en algún colegio, a tus condiscípulos. Si eres cristiana, recuerda lo que dice el profeta en cuanto a la condición del pecador no salvo. No importa su buen vestir, educación, modales y hasta su religión. Por dentro hay dolor, hay desesperación, hay tristeza, hay inseguridad, porque hay llaga a causa del pecado. La lepra del pecado conduce a los hombres al mismo infierno. Urge la salvación de los pecadores. La otra señorita es la Virgen María. Esta es otra señorita que me impresiona por su comportamiento cristiano. La Virgen María, la misma que luego fue madre de Jesús. Creo que todos sabemos más de ella que de la sirvienta de la familia Naamán. Por lo menos tenemos su nombre. Hay unas cuantas cosas que debemos decir antes de analizar la conducta de esta singular señorita. tres cosas. Primero, María fue una muchacha humilde, temerosa de Dios, sin pretensiones divinas. Dos, cuando hablamos de María, debemos contemplarla en las páginas de la Biblia, no en la tradición de las religiones. Tres, María, la de la Biblia, reconoció ser pecadora, habiendo sido objeto del amor de Dios. Al sexto mes, el ángel Gabriel fue enviado por Dios a una ciudad de Galilea llamada Nazaret, a una virgen desposada con un varón que se llamaba José, de la casa de David, y el nombre de la virgen era María. Y entrando el ángel en donde ella estaba, dijo: «Salve, muy favorecida, el Señor es contigo, bendita tú entre las mujeres». Mas ella, cuando le vio, se turbó por sus palabras, y pensaba qué salutación sería esta. Entonces el ángel le dijo: «María, no temas, porque has hallado gracia delante de Dios». Lucas 1:26-30. Primero, María era una mujer aldeana sencilla, y ya estaba legalmente casada con José, pero todavía no se había unido físicamente a él. Esto dice la Biblia cuando habla de desposada. Es una elocuente ilustración de la actual situación entre la Iglesia y Cristo. Ya la Iglesia ha sido desposada con él, pero la unión con él tendrá lugar cuando lleguen las bodas del Cordero, tal como leemos en el libro de Apocalipsis. Si dejamos a un lado todas las enseñanzas paganas sobre María, su endiosamiento y sobre todo su supuesta inmaculada concepción, todo lo cual la Biblia niega, no es bíblico. Nos hallaremos con una señorita sencilla a quien cupo cumplir un deber único en relación al Salvador. Ella sería el vehículo físico a través de quien nuestro Salvador vendría al mundo. María aceptó la responsabilidad. Sin duda alguna, María provenía de una familia temerosa de Dios, y aunque no se consideraba merecedora de esta misión, aceptó humildemente su responsabilidad. ¿Qué hubiera sucedido si María se negara a aceptar esta misión? Yo creo que Dios habría escogido a otra señorita para que desempeñara el papel de la madre de Jesús. Solamente una mujer se necesitaba para este ministerio. María habló con elocuencia de la salvación recibida. Muchos cristianos ni siquiera advierten en las páginas de la Biblia el día cuando María acepta a Jesucristo como su Salvador personal. Una señorita, como toda otra persona, puede muy bien recibir el don de la salvación y disfrutar de esa salvación sin decir nada a nadie. Dios no nos salva si nosotros hablamos a otros de la salvación. No hay tal compromiso previo. Él nos salva para que nosotros hablemos a otros de salvación, pero está en nosotros el hacerlo. En la vida de María ocurrió algo muy interesante. Así lo relata Lucas. En aquellos días, levantándose María, fue deprisa a la montaña, a una ciudad de Judá, y entró en casa de Zacarías y saludó a Elisabet. Y aconteció que cuando oyó Elisabet la salutación de María, la criatura saltó en su vientre, y Elisabet fue llena del Espíritu Santo, y exclamó a gran voz y dijo: «Bendita tú entre las mujeres, y bendito el fruto de tu vientre. ¿Por qué se me concede esto a mí, que la madre de mi Señor venga a mí? Porque tan pronto como llegó la voz de tu salutación a mis oídos, la criatura saltó de alegría en mi vientre». Lucas 1:39-44. ¿Qué había sucedido? María, estando ya encinta, había ido a visitar a una señora muy mayor, llamada Elisabet, quien también esperaba el nacimiento de Juan el Bautista. Cuando María saludó a Elisabet, ésta se dio cuenta de que estaba frente a la madre de su Señor. Llena del Espíritu Santo, Elisabet dijo: «¿Por qué se me concede esto a mí, que la madre de mi Señor venga a mí?». Versículo 43. Esto podría haber inducido a María a pensar que ella era algo divina. Esto pudo haberla llevado a pensar que ella era superior a otras mujeres. El hecho de que una mujer tan piadosa como Elizabeth, quien milagrosamente también había concebido en su vejez, haya dicho cosas tan elevadas de María, tan elocuentes, pudo haberla hecho sentirse muy satisfecha con todos estos testimonios. Sin embargo, después de todo, María también tuvo la experiencia de hablar con un ángel de Dios. Qué bueno, Gabriel había hablado a ella. Pero Elizabeth destaca un detalle en María cuando dice: y bienaventurada la que creyó, porque se cumplió lo que le fue dicho de parte del Señor. Versículo 45. Si María fuese madre del cielo, reina del cielo, madre de Dios, no necesitaba creer. Dios no necesita creer. Nuestro Señor no necesita creer. Se trata de omnisciente. Si María fuera una mujer sin pecado original, tampoco necesitaba creer en un Salvador. Si María era la madre de Dios, que puede rogar por nosotros, pecadores, no necesitaba creer. La Biblia nunca dice que Dios o nuestro Señor tuvo que creer alguna vez, porque Dios es omnisciente y no necesita, como nosotros, creer en promesas de nadie. Sí. Elizabeth, sin embargo, destaca que María hizo bien en creer. Dichosa de ti que creíste. Todo cuanto el mensajero de Dios te ha dicho. Hace bien la señorita en creer en el mensaje del cielo. El Nuevo Testamento es la más grande noticia para el hombre y la mujer. Dichosa la mujer, por afamada que sea, que en su infancia o muy temprana juventud cree en Cristo Jesús y sus enseñanzas. Entonces María dijo: engrandece mi alma al Señor y mi espíritu se regocija en Dios mi Salvador, porque ha mirado la bajeza de su sierva, porque me ha hecho grandes cosas el Poderoso. Santo es su nombre y su misericordia es de generación en generación. Lucas 1, 46 al 50. Palabras de María. María engrandeció públicamente al Señor. María expresó su regocijo por haberle Dios revelado al Salvador. Como madre de Jesús, sin duda le era muy difícil creer en la necesidad de su propia salvación, ser salva a través de su propio hijo. María viene a ser un ejemplo para aquellas señoritas que han tenido una vida cristiana casi intachable, de hogares bien formados, donde siempre se cultivó el amor y el respeto, la devoción y servicio al Señor. Señoritas admiradas por su consagración. Pero ¿cuántas veces esta señorita cristiana necesita reconocer como María sus propias bajezas y engrandecer a Jesús tal como lo hiciera María, como su Dios, su Salvador y su Señor? Y esto en público. Todos aceptaron el testimonio de María. El primero que rechazó fue José, quien la tomaría por esposa. Tampoco el mensaje de esa muchacha en la casa de la esposa de los esposos Naamán fue aceptado tan fácilmente. Una señorita cristiana, si ha de testificar, se encontrará con rechazos. Una señorita cristiana, por leal, fiel al Señor que sea, al testificar se encontrará con burlas. Una señorita cristiana, si desea la salvación de sus semejantes, se encontrará confundida en muchas oportunidades. Una señorita cristiana notará que en lugar de aplaudir su actitud, despertará envidia e incomprensión aún entre sus propios cristianos. Una señorita cristiana notará que Satanás tratará de convencerla que está, en fin, enamorada de un incrédulo. Una señorita cristiana llegará a pensar que porque tiene tentaciones, seguramente Dios no la quiere más. Una señorita cristiana suele dejar de testificar por considerar indigna o considerarse indigna de hablar a otros, por no vivir a la altura que desea. ¿Y quién vive a la altura deseada? ¿O quién de los hombres del mundo jamás mereció llevar el nombre de Cristo a otros. Ja, ninguno. He aquí 10 advertencias prácticas para las señoritas cristianas. Primero, nunca pienses que no tienes la capacidad para dar testimonio cristiano. Segundo, nunca dejes que otro hable a la persona que tienes a tu alcance. No esperes esto. Tercero, nunca dudes del poder de Dios para cambiar aún al más empedernido pecador. Recuerda el caso de Naamán. Dios limpió a él de su lepra. Cuatro, nunca pienses que debes casarte joven, porque de lo contrario serás una fracasada. Cinco, nunca pienses que vale la pena dejar los estudios a cambio de un matrimonio precipitado, prematuro. Seis, nunca pienses que la pureza y santidad del cuerpo carecen ya de significado en este siglo XX. Siete, nunca pienses que Dios se tarda alguna vez en algún aspecto de tu vida cristiana. Ocho, nunca pienses que casándote con un incrédulo lo convertirás. Nueve, nunca creas en las promesas de tus pretendientes por encima de las promesas divinas. Y diez y último, nunca creas que serás una señorita verdaderamente feliz a menos que comiences a ganar almas. ¿Hay alguna familia acongojada, como la de Naamán, que necesita tu palabra de testimonio? Necesita guía, ser guiada a Cristo. ¿Hay señoritas, jóvenes, adultos, niños y ancianos que escucharán el evangelio de tus labios si les hablas del amor de Dios? Hay todo un mundo de pecadores que necesitan del testimonio de una señorita ejemplar que, a semejanza de María, sepa hablar a otros de su Dios, su Señor y Salvador. El pecado sigue sembrando la muerte, el dolor, el hambre, la prostitución y el mismo infierno. Esto sigue su curso. Una señorita cristiana puede guiar a Cristo todas las almas que quiera, pero antes debe decidirse ser una señorita cristiana obediente a su Señor.
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Muchos usos se han encontrado para los intestinos de los cerdos. Hola, soy Milton de los Santos en Momentos de la creación. Algunos sorprendentes injertos de prueba ahora sugieren que una parte del intestino del cerdo puede proveer a los doctores de un injerto casi universal. Las pruebas muestran que el intestino injertado puede ser utilizado para varios tipos de arreglos sin ningún problema de rechazo. El intestino del cerdo está hecho de tres capas de tejido. El tejido externo es tejido muscular. El tejido interior es el tejido involucrado en la digestión. Estos dos están retenidos por una capa de tejido mayormente de colágeno conjuntivo. Los veterinarios de la Universidad de Purdue han desarrollado un proceso para separar la capa de colágeno de las otras dos capas. Esta capa, llamada SIS, resiste los coágulos de sangre. Por esta razón, los investigadores primero lo probaron como un posible material de reemplazo para las aortas dañadas. Funcionó bien. Y para su sorpresa, encontraron que luego de 2 meses, el SIS había sido disuelto por el cuerpo y reemplazado por una nueva e intacta aorta. Las nuevas aortas permanecieron fuertes y saludables 5 años después de la cirugía. Los científicos también investigaron la habilidad del SIS para reconstruir los ligamentos de la rodilla y los tendones de Aquiles. Semanas después de la cirugía, el SIS se había convertido en ligamento totalmente desarrollado y tejido de tendón. 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
1: ¿Qué tal, queridos amigos? Me da mucho gusto estar con ustedes otra vez. Les invito a reanudar nuestro estudio del Evangelio de Marcos en el capítulo 10, versículos del 13 al 16. Pocas cosas enojaban más a mi padre que vernos manejar el auto de la familia con descuido. Eventualmente llegamos a entender por qué. En primer lugar, porque poníamos en peligro nuestra vida. En segundo lugar, porque poníamos en peligro la vida de otros. Y en tercer lugar, porque poníamos en peligro el patrimonio de la familia. Manejar con exceso de velocidad es estúpido cuando ponemos tanto en peligro. Hay que entender por qué. Ahora bien, en el estudio anterior aprendimos que quien estorba a un niño de llegar a Jesús incurre en la ira de Dios. Ahora queremos aprender por qué. Es extremadamente importante que usted se dé cuenta por qué no debe estorbar a los niños de llegar a Jesús. Escuche Marcos capítulo 10, versículos del 13 al 16. Y le presentaban niños para que los tocase, y los discípulos reprendían a los que los presentaban. Viéndolo Jesús se indignó y les dijo, «Dejad a los niños venir a mí, y no se lo impidáis, porque de los tales es el reino de Dios. De cierto os digo que el que no reciba el reino de Dios como un niño, no entrará en él». Y tomándolos en los brazos, poniendo las manos sobre ellos, los bendecía. La razón por la cual no debemos estorbar a los niños de llegar a Jesús es extremadamente sencilla. Óigala otra vez. Porque de los tales es el reino de Dios. Ahora, ¿qué exactamente significa esto? Debemos entender qué significa el pronombre tales cuando Jesús dice porque de los tales es el reino de Dios. Este es un pronombre demostrativo que apunta al carácter de la persona o cosa a la cual el pronombre se refiere. Permítame darle unos ejemplos. Lo voy a llevar a la primera epístola del apóstol Pablo a los Corintios en el capítulo 5. Ahí en el versículo 1, el apóstol Pablo escribió a la iglesia de Corinto que tenía un hombre que estaba pasando por un problema de fornicación terrible, porque se estaba acostando con la mujer de su padre, es decir, con su madrastra. Le escribió de esta manera a la iglesia, «De cierto se oye que hay entre vosotros fornicación, y tal fornicación, cual ni aún se nombra entre los gentiles». ¿Se fijó usted en el uso del pronombre demostrativo tal fornicación? Ese pronombre ahí significa una fornicación de un carácter tan inmundo. Es lo que está enfatizando el pronombre demostrativo tal. Ahora ven en el mismo capítulo, en el versículo 5, cómo Pablo escribe de ese hombre diciendo, el tal se ha entregado a Satanás para destrucción de la carne. ¿Qué significa ahí el pronombre demostrativo tal? Cuando dice, el tal se ha entregado a Satanás. Significa, el fornicario inmundo a que me refiero se ha entregado a Satanás. Está enfatizando el carácter de inmundicia de la fornicación que aquel hombre estaba practicando. Así que el pronombre tales en las palabras de Cristo Jesús que nos ocupan en Marcos, cuando dice porque de los tales es el reino de Dios, significa porque de los que son como niños. No significa porque de los niños es el reino de Dios, sino porque de los que son como niños es el reino de Dios. Ahora, además debemos entender ¿Qué significa la partícula de en la frase del Señor Jesús cuando dice, porque de los tales? Podría significar que a los que son como niños les pertenece el reino de Dios, porque de los tales es el reino de Dios. Pero ahí mismo, en esa misma frase, queda claro que el reino es de Dios. En otras palabras, le pertenece a Dios, no le pertenece a los que son como niños. Déjeme decirle, esta palabrita de, en el idioma original, es lo que se llama un genitivo de contenido. En otras palabras, indica el contenido de aquello de lo cual habla, nada más que aplicado a personas. Le voy a dar un ejemplo con una cosa. Cuando nosotros decimos un vaso de agua, no estamos implicando que el vaso le pertenece al agua. Lo que estamos diciendo con esa palabrita de es que el contenido del vaso es agua. Pues bien, aplicado a personas, cuando Jesús dice de los tales es el reino de los cielos, no significa que el reino de Dios les pertenece a los tales, sino que el reino de Dios está formado por personas que son como niños. Que el contenido del reino de Dios son hombres y mujeres que son como niños. No significa que el reino de Dios es de los niños. En conclusión, podemos decir que el reino de Dios está formado por hombres y mujeres que son como niños. Si entendemos que el reino de Dios está formado de los que son como niños, esto tiene implicaciones para nosotros. Y la primera implicación a la que quiero apuntarle es que debemos cuidar de los niños cuidando su evangelización. Quiero mostrarle otra vez en cuán alta estima tiene Dios a los niños. Porque si el reino de Dios no es de los niños, déjeme decirle, los niños sí son del reino de Dios. Porque Dios es justo cuando un bebito, que aún no es responsable de sus actos, muere como bebito, Dios lo salva. Lo salva porque Dios es justo. Vea Génesis 18, capítulo 25. Dios le había dicho a Abraham que habría de destruir las ciudades de Gomorra y de Sodoma por su pecado. Y pensando en los justos que allí pudiera haber, Abraham le dijo a Dios, destruirás también y no perdonarás al lugar por amor de los 50 justos que estén dentro de él. Lejos de ti hacer tal que hagas morir al justo con el impío y que sea el justo tratado como el impío, nunca tal hagas. El juez de la tierra no ha de hacer lo que es justo. Ahora, Abraham entendía algo acerca del carácter de Dios, que Dios es justo y que Dios no castiga al justo con el impío, que Dios, por lo tanto, no condena a los niñitos, los salva en Cristo, pero sin fe. A diferencia de nosotros, los adultos, que nos salva en Cristo y únicamente en Cristo por medio de la fe. En otras palabras, mientras que nosotros tenemos que poner nuestra fe en Cristo para ser salvo, los bebitos que todavía no pueden razonar, cuando mueren como bebitos, Dios los salva en Cristo, pero sin fe, simplemente porque Dios es justo. Ahora, si Dios cuida así de los niñitos, nosotros debemos de cuidar de ellos. Y la mejor manera de cuidar de ellos es procurar que lleguen a Jesús. Se fijó que en Marcos 10, versículo 14, el Señor Jesús les dijo a los discípulos, dejad a los niños venir a mí. Esta es la parte positiva del mandamiento. La parte negativa la estudiamos en el estudio anterior, donde Jesús les dice, y no se los impidáis. Enfocándonos en la parte positiva, debemos darnos cuenta que Jesús nos dice, dejad a los niños venir a mí. Y esto implica que no solamente los debemos de dejar, sino que aún los debemos ayudar a llegar a Cristo Jesús. Si usted tiene niños a su cargo, entonces déjeme decirle, amigo que me escucha, que su ejemplo es crucial. Si usted es un padre o un tutor, o un abuelo, o un tío, o un maestro, entonces debemos entender que nuestro ejemplo es crucial. Porque la mejor manera en que podemos entender a Dios es como Padre. Por eso le decimos cuando oramos, y así nos enseñó el Señor Jesús, Padre nuestro. Que usted le comunique a los niños que están a su cargo una buena imagen de lo que es un padre es absolutamente importante para que ese niño pueda llegar a Jesús. Y usted puede ayudarlo a llegar a Jesús siendo un buen padre, un buen tío, un buen abuelo, un buen maestro. Pero además puede ayudarle a llegar a Jesús compartiéndole el Evangelio cuando él deja de ser un bebito para convertirse en un niño que entienda el Evangelio. Así que esta es la implicación para nosotros. Puesto que el reino de Dios es de los que son como niños, los niños pertenecen al reino de Dios, entonces debemos cuidar su evangelización. Pero además, porque los niños pertenecen al reino de Dios, debemos cuidar su educación. Recuerde que el que hace caer en pecado a un niñito incurre en la ira de Dios. ¿Se acuerda del capítulo 9, versículo 42? Ahí Jesús dice, y cualquiera que haga tropezar a uno de estos pequeñitos que creen, mejor le fuera si se le atase una piedra de molino al cuello y se le arrojase al mar. Ya vimos que Jesús advierte que a los que inducen a los niños crédulos al pecado les espera un castigo eterno y terrible. Eso salió del estudio de los versículos 42 al 50. Pues bien, tenemos que cuidar entonces la vida moral de los niños a largo plazo, y por lo tanto debemos procurar que los niños se mantengan llegando a Jesús. Esto implica que tengan buenos hábitos después de su salvación, cuando dejan de ser bebitos y ya son niños que entienden el Evangelio y los hemos llevado a Cristo. Necesitan buenos hábitos cristianos en orar, en adorar, en alabar, en dar ofrenda, en tener comunión con la iglesia, en alimentarse de la palabra de Dios. Y para esto, amigo que me escucha, su ejemplo es crucial. Usted debe adorar junto con el niño, orar con el niño, alabar con el niño, dar enfrente del niño para que él vea que es importante para usted dar su ofrenda. Usted debe tener comunión con la iglesia y alimentarse de la palabra de Dios para que él entienda que eso es importante. Su ejemplo es crucial apreciando las cosas de Cristo. Y la enseñanza bíblica dentro del cuerpo de Cristo es crucial, así que usted debe ayudarlo a estar presente en la iglesia. Del estudio anterior vimos que quien estorba a un niño a llegar a Jesús incurre en su indignación. Y ahora hemos aclarado por qué. ¿Lo entendió? Es porque de los que son como niños está formado el reino de Dios. Puesto que Dios ama así a los que son como niños, tiene especial cuidado de los que son niños. Y nosotros debemos tenerlo también. ¿Cómo? Cuidando de que lleguen a Cristo, evangelizándolos, y cuidando de que se mantengan llegando a Cristo, educándolos. Recuerde que porque de los que son como niños es el reino de Dios, debemos cuidar a los niños. Me dio gusto estar con ustedes, queridos amigos. Nos vemos, Dios mediante, en nuestro próximo estudio.
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hermanos, vamos a empezar nuestra escuela dominical de esta mañana. Vamos a ver, siguiendo lo que tenemos en el libro de Éxodo, que hay una interesante instrucción, sobre todo lo que se refiere a tipo de Cristo. O sea, hay cosas en las cuales Dios, cuando preparó a Israel para salir de la esclavitud de Egipto y lo trajo al desierto de Sion, él tenía el deseo de colocar en forma simbólica, representativa de su persona, cosas que mostraban los aspectos referentes al Señor. Entonces, ahora vamos a estar viendo algo de eso. Pero primero vamos a orar. Amado Dios y Padre que estás en los cielos, te agradecemos, Señor, una vez más, otra semana más, nos acercamos a ti como tus hijos y como hermanos del Señor Jesucristo. Te agradecemos, en primer lugar, porque tú has perdonado nuestros pecados, has permitido que la sangre preciosa de tu Hijo Jesucristo limpiase nuestros corazones, nuestras conciencias de toda culpa y pecado. Toda transgresión ha sido quitada delante de tu presencia y has colocado en nuestras personas tu Espíritu Santo para guiarnos siempre en un camino de rectitud y de santidad, mostrándonos tus mandamientos como cosas realmente agradables y plausibles en las cuales nosotros, tus hijos, nos agrada y nos satisface en cumplir. Oh bendito Dios, también te agradecemos de poder reunirnos con esta libertad magnífica que tú nos das, ya que observamos que en nuestros países se va limitando el accionar de los cristianos y nosotros todavía tenemos esta oportunidad de hacerla, que podemos congregarnos alrededor del nombre de Jesucristo, tal como dice la palabra tuya, donde haya dos o tres reunidos en mi nombre, estoy en medio de ellos. Señor, te damos gracias. No merecíamos este lugar, ni merecíamos la salvación, pero como tú eres amor, nos has hablado a nuestras vidas, hemos escuchado tu palabra, nos hemos dado cuenta de la tragedia de vida que teníamos al vivir sin Jesús, sin salvación y sin perdón de nuestros pecados, y que sin saber íbamos camino al infierno. Oh Señor, gracias, gracias por todo el bien que tú nos has dado. También esta semana has estado a nuestros lados, en nuestras luchas, en nuestras pruebas. Te has compadecido, has derramado tu misericordia en amplitud sobre nuestros corazones. Señor, llenas nuestra alma de satisfacción y de gozo. Señor amado, también te agradecemos porque oportunamente, Señor, en algunos casos nos has socorrido. Y no nos hemos percatado de ello, pero tú has estado ahí. Señor, dedicamos esta reunión para ti. Venimos a humillar nuestras personas y agradecerte y escuchar tu palabra, la enseñanza, que nos permita conocer más de ti y del Señor Jesús. Te honramos y te bendecimos en el precioso nombre de Jesús. Amén. Bien, hermanos, vamos a seguir, como les decía, en esta interesante enseñanza de la palabra de Dios que encontramos. Hoy vamos a ver Éxodo. Abran sus Biblias en el libro de Éxodo, en el capítulo 16 del libro de Éxodo. Libro de Éxodo, capítulo 16. Y lo vamos a leer todo el capítulo, pero después rescataremos un par de versículos, o uno, para hablar del que habla de nuestro Señor Jesucristo. Partió luego de Elim toda la congregación de los hijos de Israel, vino al desierto de Sin, que está entre Elim y Sinaí, a los 15 días del segundo mes, después de que salieron de la tierra de Egipto. Y toda la congregación de los hijos de Israel murmuró contra Moisés y Aarón en el desierto, y le decían los hijos de Israel, ojalá hubiésemos muerto por mano de Jehová en la tierra de Egipto, cuando nos sentábamos a las ollas de carne, cuando comíamos pan hasta saciarnos, pues nos habéis sacado a este desierto para matar de hambre a toda esta multitud.
Y Jehová dijo a Moisés: he aquí, yo os haré llover pan del cielo, y el pueblo saldrá y recogerá diariamente la porción de un día, para que yo lo pruebe si anda en mi ley o no. Mas en el sexto día prepararán para guardar el doble de lo que suele recoger cada día. Entonces dijeron Moisés y Aarón a todos los hijos de Israel: en la tarde sabréis que Jehová os ha sacado de la tierra de Egipto, y a la mañana veréis la gloria de Jehová, porque él ha oído vuestras murmuraciones contra Jehová, porque nosotros que somos, para que vosotros murmuréis contra nosotros. Dijo también Moisés: Jehová os dará en la tarde carne para comer, y en la mañana pan hasta saciaros, porque Jehová ha oído vuestras murmuraciones con que habéis murmurado contra él, porque nosotros, ¿qué somos? Vuestras murmuraciones no son contra nosotros, sino contra Jehová. Y dijo Moisés a Aarón: di a toda la congregación de los hijos de Israel: acercaos a la presencia de Jehová, porque él ha oído vuestras

duda redonda, menuda como una escarcha sobre la tierra, y viendo a los hijos de Israel, se dijeron unos a otros, ¿qué es esto? Porque no sabían qué era. Entonces Moisés les dijo, es el pan que Jehová os da para comer. Esto es lo que Jehová ha mandado, recoged de él cada uno según lo que pudiere comer, un gomer por cabeza, conforme al número de vuestras personas, tomaréis cada uno para los que están en su tienda. Y los hijos de Israel lo hicieron así, recogieron unos más, otros menos, y lo medían por gomer, y no sobró al que había recogido mucho, ni faltó al que había recogido poco. Cada uno recogió conforme a lo que había de comer. Y le dijo Moisés, ninguno deje nada de ello para mañana. Mas ellos no obedecieron a Moisés, sino que algunos dejaron de ello para el otro día, y crió gusanos y hedió, y se enojó contra ellos Moisés. Y lo recogió cada mañana, lo recogían cada mañana, cada uno según lo que había de comer, y luego que el sol calentaba se derretía. En el sexto día recogieron doble porción de comida, dos gómeres para cada uno, y todos los príncipes de la congregación vinieron y se lo hicieron saber a Moisés. Y él les dijo, esto es lo que ha dicho Jehová, mañana es el santo día de reposo, el reposo consagrado a Jehová, lo que habéis de cocer, cocedlo hoy, y lo que habéis de cocinar, cocinarlo, y todo lo que os sobrare, guardarlo para mañana. Y ellos lo guardaron hasta la mañana según lo que Moisés había mandado, y no se aguzanó ni hedió. Y dijo Moisés, comedlo hoy, porque hoy es el día de reposo para Jehová, hoy no hallaréis en el campo. Seis días lo recogeréis, mas el séptimo día es día de reposo, en él no se hallará. Y aconteció que algunos del pueblo salieron el séptimo día a recoger y no lo hallaron. Y Jehová dijo a Moisés, ¿hasta cuándo no queréis guardar mis mandamientos y mis leyes? Mirad que Jehová os dio el día de reposo, por eso en el sexto día os da pan para dos días. Estése pues cada uno en su lugar y nadie salga de él en el séptimo día. Y así el pueblo reposó el séptimo día. Y en la casa de Israel, lo llamó maná. Y era como semilla de culantro blanco, y su sabor como de hojuelas con miel. Y dijo Moisés, esto es lo que Jehová ha mandado, llenad un gomer de él y guardarlo para vuestros descendientes, a fin de que vean el pan que yo os di a comer en el desierto, cuando yo os saqué de la tierra de Egipto. Y dijo Moisés a Aarón, toma una vasija y pon en ella un gomer de maná, y ponlo delante de Jehová para que sea guardado para vuestros descendientes. Y Aarón lo puso delante del testimonio para guardarlo, como Jehová le mandó a Moisés. Y así comieron los hijos de Israel maná 40 años hasta que llegaron a la tierra habitada. Maná comieron hasta que llegaron a los límites de la tierra de Canaán, y un gomer es la décima parte de un efa. Bueno, un gomer, como lo que estamos leyendo, usted dirá, ¿qué medida tiene? La capacidad es de 3,7 litros. Eso era un gomer. Se tomaban casi 3 litros y medio, un poco más. Era su comida del día, lo acompañaba como si fuese pan. Bien, todo esto, todo este texto, especialmente desde el versículo 14 al versículo 22, habla el maná, es un tipo de Cristo, el dador y sustentador de la vida. Eso es lo que está mencionando. Y nosotros vamos a ver por qué el maná es un tipo de Cristo, una forma de él, de su persona, quien como el pan de vida vino del cielo para darnos vida al mundo. Así lo leemos acá en el Evangelio de Juan, en el capítulo 6, versículo 35, que dijo así, Jesús les dijo, yo soy el pan de vida, el que a mí viene nunca tendrá hambre, y el que en mí cree no tendrá sed jamás. Y también podemos ver el versículo 48 al 51 del mismo capítulo 6. Yo soy el pan de vida, vuestros padres comieron el maná en el desierto y murieron. Este es el pan que desciende del cielo para que el de él come no muera. Yo soy el pan vivo que descendió del cielo. Si alguno comiere de este pan, vivirá para siempre.
y el pan que

yo le daré es mi carne, la cual yo daré por la vida del mundo. Cuando Jesús dice el pan es mi carne que daré por la vida del mundo, significa el hecho de haber ido a la cruz del Calvario. Él dio su cuerpo, su carne, por la vida nuestra, para llevarnos a Dios. El maná era una cosa pequeña, dice acá, y que tenía sabor como de miel, o sea, de aceite nuevo, un sabor así. Acá en el libro de Números, en el capítulo 11, en el versículo 8, dice: y el pueblo se esparcía y lo recogía al maná, y lo molía en molinos o lo majaba en morteros, y lo cocía en caldera o hacía del tortas. Su sabor era como sabor de aceite nuevo. O de hojuelas con miel, como leíamos recién en el versículo 31, que dice que era como semilla de culantro, como de hojuelas con miel, un sabor en ese tipo. Claro, ustedes ven que en un lado dice como aceite nuevo, en otro lado como aceite de miel. Es que a veces cuando saboreamos, paladeamos alguna comida o algo, el sabor de una persona, lo que siente como sabor de una persona, es muy diferente de otra. Uno lo entiende de una manera, sí, qué gusto, y uno decimos, sí, hoy la expresión, qué rico, qué sabroso, y algunos se esmeran un poco más y dicen, sí, tiene sabor a tal cosa, y otro entiende, tiene sabor a tal otra. Bueno, esas son las distinciones que nosotros solemos a veces hacer apreciar en las comidas, y es lo que está reflejado acá en las Escrituras, ¿verdad? Y representa, el maná representa a Cristo en su humillación, como él se revela en los evangelios de Mateo, Marcos y Lucas, cuando dice, no habiendo parecer en él ni hermosura, sin atractivo para que lo deseemos, sin atractivo. Ese pan que caía sobre la tierra, estaba ahí, y la gente dice, ¿y esto es? No fueron agradecidos y decir, uy, qué bueno que Dios nos ha dado para comer. Ellos pretendían, qué sé yo, que vinieran los ángeles tal vez y le digan, a ver, gente de Israel, muchachos, señoras, niños y niñas, miren esto, lo que Dios, traerles un pedazo de pan, esto vino del cielo, y que le hicieran toda una muestra así de gran generosidad. Ellos pensaban que iban a ser tratados de esa manera. Sin embargo, Dios, cuando ellos murmuraron contra Dios, Dios les iba a dar el maná sin necesidad de que murmuraran. Él estaba atento siempre a las necesidades del pueblo de Israel. Pero el pecado, lamentablemente, la murmuración. Y eso ocurre también dentro del pueblo cristiano hoy, porque cuando buscamos alguna respuesta rápida por parte del Señor o deseamos algo que venga en un sentido de urgencia y no se manifiesta como nosotros queremos, ya murmuramos. Murmuramos contra el Señor, murmuramos contra el pensamiento, nos quejamos indebidamente, porque Jesús mismo dijo que Él sabe, Dios sabe de cada uno en particular de su necesidad. Y el pueblo de Israel lo tenía ahí a mano para comerlo y ser agradecido. Sin embargo, dije, lo despreciaron. ¿Y esto? Bueno, en un sentido figurado, ese desprecio era lo que recibió Cristo de todas las gentes cuando Él fue entregado para ir a la cruz. Todo lo despreciaron, todo lo aborrecieron, se opusieron ferozmente, tenazmente contra Él. ¿Y esto nos va a dar para comer? Y los mismos judíos, cuando Él estaba crucificado, se burlaban de Él y le daban a entender, se burlaban y decían, si eres el Salvador, baja de la cruz para que creamos esto. Estaban diciendo exactamente lo mismo de lo que habían dicho de Jesús, del maná. Ese desprecio. Dice, y en esto, y en Él, vamos a creer que está ahí colgado, sufriendo, muriendo en la cruz,
y en él, y se burlaban y se reían. Y el pueblo, cuando Dios les manda el maná, exactamente reaccionó de la misma manera. Por eso se identifica esa maná, ese alimento del desierto, que sustentó la vida física de ellos, ¿verdad?, con aquella figura de Cristo colgado en la cruz. Dice, como decía ahí en Isaías 53, versículo 2, sin parecer en él para que lo deseemos, es decir, alguien a quien podamos admirar, alguien en el cual podamos verlo como para decir, ¡ay, qué lindo, qué hermoso!, que uno realmente se encandile con la figura de ese hombre que se sacrificaba por nosotros. No, no tenía nada para que lo deseemos, era precisamente para que por el hecho de que él se entregaba para salvación, nosotros no lo deseáramos a él, sino el sacrificio que él estaba haciendo por nosotros. Eso es lo que debemos de llegar a entender, comprender en nuestras personas el sacrificio de Cristo. Entonces, tal como le dije recién, ahí en Isaías 53:2, pero como tal debemos de recibirlo por fe para ser salvos. Jesús partió al cielo, una de las consecuencias que él había dicho, es necesario que yo me vaya. Me tengo que ir, no me puedo quedar. Jesús bien podía haber resucitado y dijo, bueno, ahora me quedo con ustedes hasta el fin del mundo, hasta que se cumpla todo lo que se tiene que cumplir, y hubiese sido él el cabeza de la iglesia, pero la iglesia jamás hubiese crecido en fe. Nunca hubiera tenido los hermosos testimonios que tiene la iglesia, que atesora, que están guardados en el libro de la vida. Así como hay muchas cosas que malas, en las cuales ha tenido que padecer la iglesia y sufrir y ver todas estas cosas en forma terrible, ¿verdad? Sin poder apreciarla, no darse cuenta de ello, no tomarlas en consideración por muchos cristianos hoy. También así es todas las bendiciones. Lo que nosotros hoy disfrutamos, la mayor bendición que hoy disfrutamos, es el que podemos reunirnos en el nombre de Cristo, con la facilidad de que cualquiera puede venir de un lugar distante, donde esté, acercarse, tener la libertad. Pero fíjense que nuestra libertad de congregarnos se está convirtiendo de a poco en libertinaje. La gente prefiere hacer otras actividades y hacer otras cosas que venir el primer día de la semana, como Dios le había indicado a Israel: 6 días tienes para ti, pero el séptimo es mío, me tienes que venir y honrar. Yo te saqué de la esclavitud de Egipto, era lo que Dios estaba diciendo. Hice realmente milagros y cosas importantes, honrenme. Y la gente siempre estaba desconforme y tenían la libertad para adorar a Dios, y cada uno le gustaba hacer lo que quería. Por eso, ¿por qué Dios tuvo que poner a veces mandamientos? ¿Por qué tiene que poner Dios mandamientos? Es para que el pueblo obedezca. Sin mandamiento nos descontrolamos todos. Si no hubiese leyes en la República Argentina, cada uno haría lo que quisiera. Vivía como quiera. Haría lo que quisiera. Y aún hoy hacen y terminan activando en la violencia, y no saben cómo resolver a veces los diferendos y terminan peleándose entre ellos. Pero menos mal que están las leyes, y las leyes, bueno, ¿hiciste las cosas mal? A un detenido, a un juicio, y responsable condenado. Y el inocente es libertado, ¿verdad? Entonces, Dios nos ha enviado al Salvador para darnos la salvación, el perdón de nuestros pecados, y somos realmente agradecidos. Entonces,
venir el primer día de la semana, el séptimo día, el primer día de la semana, a honrarlo a Él, esa es, en cierta forma, nuestra responsabilidad. Si lo hacemos de corazón, si lo hacemos voluntariamente, Dios lo coloca como nuestra responsabilidad. Si no lo queremos hacer voluntariamente, como pasaba acá, lo que acabo de leer, es una obligación. Y la obligación, cuando es una obligación, trae mayormente descontento, disconformidad. No estamos de acuerdo, renegamos, rezongamos, nos oponemos cuando es una obligación. Pasa así cuando hay que pagar los impuestos. Nadie está contento, nunca vi a nadie contento con la alegría que meta la mano en el bolsillo y esto lo voy a llevar para el Estado, para pagar mis impuestos. Está colocado como una obligación. Y rezongamos y renegamos, nos aumentaron los impuestos y estamos enojados contra esto y contra aquello. Siempre disgustados, porque tenemos una obligación. No lo vemos como una responsabilidad. Si fuera una responsabilidad, nadie se quejaría, nadie se opondría, estaríamos gustosos de hacerlo. Qué bueno, puedo pagar mis impuestos, lo que tengo que dar, mi tributo, porque bueno, y uno puede comprender lo que está por delante. Los impuestos ayudan para cubrir muchas necesidades. Y uno dice, pero yo pago mis impuestos y yo voy y no me dan esto y no me dan aquello y quiero lo otro y esto y lo otro. Porque está exigido como una obligación, no como una responsabilidad. La misma forma Dios trata a su pueblo en la persona de Cristo. Quieren que lo amen como una responsabilidad de cada uno, no como una obligación. El pueblo de Israel, hermano, fracasó en reconocer a su Mesías Salvador porque ellos lo veían como una obligación. Ellos querían tener religión y hacer lo que a ellos les parecía. Entonces, tenemos religión. Qué bueno, acá está la ley de Dios, esto es muy bueno para vivirlo, para llevar a cabo. Pero acá tenemos nuestro librito. De todas las cosas que nosotros interpretamos, decían los judíos, y ellos tenían un montón. Por eso Jesús los acusa de tener reglamentos que iban en contra de lo que Dios había establecido en la ley. Y dice que era más difícil por esa cantidad de reglamentos exigentes que se habían impuesto a las personas, para obligar a otro a cumplirlo, y entonces ese otro, ¿qué hacía? Se rebelaba contra Dios. Cuanto más se le exigía, y la gente estaba obligada, iba a la sinagoga, estaban todos ahí, pero le puedo asegurar que el día que Jesús habló en la sinagoga, la mitad de ellos, o más de la mitad, no tenía ganas de estar ahí. Porque lo hacían por obligación, no por responsabilidad. Entonces, lo que debe entender el pueblo de Dios, lo que debe entender el pueblo de Dios, es que ser hijo de Dios, hija de Dios, cristiano, cristiana, no es hacer su voluntad. 6 días, haz tu voluntad. El primer día de la semana tiene la responsabilidad de adorar a Dios, de estar congregado en su nombre, esperar que el Espíritu del Señor hable a tu conciencia, te traiga el mensaje que necesitas, o prepararte, porque como Él es omnisciente, sabe lo que va a venir, lo que va a acontecer, y a uno le viene de una manera y a otro le viene de otra. Él sabe. Si Él nos creó, Él sabe cómo somos. Él dice, Jesús, que no se cae un cabello de nuestra cabeza sin su permiso.
Imagínense. Tanto que nos conoce, que no pasa desapercibido nada, ni un pestañeo nuestro, ni una miradita así de reojo, o alguna suspicacia, o ufa, o va. Todo. Y lo sabe de antemano. Sabe cómo nos comportaremos mañana y pasado mañana y la semana entrante y el mes próximo. Él sabe todo. Entonces, nuestra responsabilidad es venir y estar atento a lo que el Espíritu de Dios da a la Iglesia. El mensaje que Cristo tiene para cada uno de sus hijos y quiere Él equipar, preparar. Porque vienen días difíciles. Siempre hubo días difíciles, pero ahora más que nunca están estos días difíciles. Nosotros vemos, el otro día me mandó un pastor, cómo estaban matando, quemando vivo a un pastor en África. Yo ya lo voy a mandar a muchos de ustedes para que vean. Eso. Y para que en cierta forma en nosotros se despierte la admiración de ese valiente, porque hay que estar en ese lugar. Y murió cantando. Dice que Juan Hus, allá en el año 1000, cuando fue llevado a la pira, ese ex sacerdote de Bohemia, él había recibido a Cristo como Salvador, y bueno, él lamentablemente estaba dentro de una iglesia donde no, él no conocía esto, la iglesia evangélica. Y él quería cambiar al Papa. El Papa, él fue y le llamó el ladrón del trono de Cristo. ¿Sabe qué blasfemia era eso? Le dijo que era el ladrón. Ese lugar no te corresponde, tú eres un pecador. Ahí tiene que estar Jesucristo. Y todos estos bueyes engordados, dijo él, por los cardenales. Todo eso. Bueno, y él hablaba de la salvación. Lo agarraron, lo prendieron, lo metieron en la cruz. Le decretaron muerte en la pira. Y murió quemado vivo, pero cantando. Cantando. Yo creo que Dios dota a los que van a ser sus mártires de alguna fortaleza especial. De alguna fortaleza especial. Ustedes, ahí hay un libro de los mártires de Fox. Es un compendio chiquitito. El pastor Brosius me comentó en la reunión de pastores que él vio el libro de Fox, el verdadero, el auténtico, que está allá en Estados Unidos, guardada en una universidad teológica evangélica, y dice, consta de 7 tomos, de 1000 hojas cada uno, ahí están registradas todos los que, hasta que Fox lo escribió, de todos los mártires, y en ninguno de ellos hubo queja alguna contra Dios. Todos murieron cantando y alabando al Señor. Entonces, Dios quiere equiparte, prepararte. No dice que tú vas a ser mártir ni yo vaya a ser mártir. No lo sabemos, pero quiere prepararte. ¿Por qué? Porque Satanás está siempre tramando algo. Está preparando una emboscada. Está buscando. Él conoce también. Él es un espíritu que se mueve alrededor de la tierra y tiene sus demonios que lo informan y le informan la actividad personal de cada creyente. No de miles de creyentes, de cada creyente. Todos los aspectos individuales de lo que somos nosotros, Satanás lo conoce. Y bien, conoce para, y tiene elementos suficientes como para subir al trono de gloria y acusarnos delante de Dios. Y a veces uno anda bien, anda perfecto, y viene un problema, una dificultad. Pero ¿cómo, caramba? Bueno, algo hay que investigar, hay que saber qué pasó. Ese Señor del cual estamos hablando, ¿verdad? Este Señor Jesucristo, Él llevó todos esa vida nuestra, la llevó ahí, las cargó en la cruz del Calvario. Antes éramos de otro amo y hacíamos la voluntad de él sin saber.
y vivíamos regocijándonos y deleitándonos en el pecado, desobedientes, perversos, maldicientes. No éramos, aunque probablemente la familia, un buen padre, una buena madre, buenos hijos, pero delante de Dios no se hacía la voluntad de Él. Y todos nosotros pensábamos que lo que hacíamos era correcto y estaba bien delante de Dios. Nos acordábamos de Dios, Dios, esto, lo otro, teníamos una estampita en el bolsillo y de cada tanto agarrábamos la estampita, la sacábamos así, la mirábamos para ver qué era lo que teníamos, lo que guardábamos ahí, qué lindo, esto, lo otro, y le pedíamos y leíamos el rezo que estaba escrito atrás, y estaba escrito. Y con eso nos conformábamos. Pero vivíamos en nuestros delitos y pecados. Y Jesús vino y destruyó toda esa obra de Satanás para darnos vida. Como dijo, recién leíamos en Juan, yo soy el pan vivo que descendió del cielo para dar vida, para sacarnos de esa muerte, de sacarnos de ese peligro. Entonces, la responsabilidad, la cual él mencionó ahí en Juan, que este tiempo que él venía a preparar, y de acá hasta cuando él regrese por su iglesia, era el tiempo donde los auténticos, los verdaderos, a lo que él llamó adoradores, adorarán al Padre de él y nuestro Padre, en espíritu y en verdad. Significa voluntariosos, servidores que hacen la voluntad de Dios. Voluntariosos. Personas que dejan de lado otras cosas, tal vez muy importantes, imperiosas que las tienen que hacer. Pero en primer lugar está Dios. En primer lugar está Jesús. Y no se olvidan de Él. Lo más importante de todo esto, ¿verdad? A medida que uno va leyendo este versículo 35 de Éxodo 16, dice, así comieron los hijos de Israel maná 40 años. Eso me da la pauta que estaban todos juntos comiendo el maná. Significa una congregación. Para nuestro tiempo de gracia, significa una iglesia, que están todos juntos comiendo de la palabra de Dios. Por eso les hice la referencia recién, cuando lo que comían, unos tenían sabor a hojuelas de miel y otros tenían sabor a aceite nuevo. Recuerdan que hemos leído los textos al respecto. ¿Y qué pasó? Esas diferencias significan que el mensaje que da el pastor o quien fuere que se está dando la palabra, uno lo está interpretando de una manera y otro lo está interpretando de otra, pero es la misma palabra, es el mismo mensaje que está llegando. Es ese alimento, ese maná de diferentes sabores. Y acá es lo mismo, la diferente interpretación que llega a una vida y que llega a otra. Y él lo que procura siempre es que nadie que viene a buscarlo a él se vaya como los israelitas, como el estómago vacío. Moisés había indicado por orden de Jehová, el sábado no salgan a buscarlo porque no va a haber. El viernes recoja doble porción para sábado y primer día de la semana. Y el lunes hay de nuevo fresquito, pero se va a mantener fresquito dentro de la vasija, ¿verdad? Bueno, así nosotros también, cuando venimos a alimentarnos de la palabra de Dios, Dios quiere que tú salgas alimentado, que su palabra llegue a ti, que el Espíritu Santo
tú te relaciones íntimamente ahí, donde estás sentado o tal vez parado, y puedas rendir tu persona a Él, y puedas decir claramente, Dios, hoy te necesito con todo mi corazón. Yo quiero que venga, llene mi ser. Tú puedes rendirte a Él. Ahí puedes hablar en tu conciencia, en tu pensamiento. Y Dios va a hacer de muy buena gana, con alegría, intensificará, te dará que tú salgas de acá, como dice el Salmo 23, con tu copa rebosante. Él nunca va a dejar que te vayas a media copa o que no, la comida no te satisfaga. La palabra de Dios, Jesús dijo, yo soy el pan vivo. El que comiere mi carne no tendrá hambre jamás. Y el que bebiere mi sangre no tendrá sed jamás. Entonces, hermanos, miren este maná que vino del cielo, este precioso maná. Así como comieron los hijos de Israel maná 40 años, hasta que llegaron a la tierra habitada. Nosotros comeremos de esta palabra hasta que lleguemos a la presencia de la Jerusalén celestial. Cuando seamos sacados de acá a la tierra. O sea que llegue la hora que diga, bueno, ya eres demasiado viejo, vamos para arriba para que no sufra más, para que no tenga más dolencia, te quiero conmigo. Ya viviste bastante abajo, ya te disfrutaron tu familia, te disfrutó bastante, ya te tuvieron contigo, los cuidaste, los amaste, los ayudaste en todo. Ahora yo te quiero conmigo. Y el Señor se lo lleva hasta la tierra habitada. O venga el arrebatamiento de la iglesia y todos juntos partamos a la presencia para encontrarnos con el Salvador. Él es el que nos va a llevar a la tierra habitada. Y dice también la Escritura, maná comieron hasta que llegaron a los límites de la tierra de Canaán. Maná, de Cristo comerás hasta que llegues al límite de tu vida y seas llevado a la presencia de Dios. Pero que nunca te falte este alimento. Nunca te falte. No dejes de comer cada día. El dejar de comer cada día de la palabra de Dios, de la oración, de interesarte de tu Salvador, de tu Dios, ¿sabes qué es? Es como fueron aquellos desobedientes a buscar maná cuando Él le había dicho a Jehová, mañana no hay, pasado tampoco. ¿Sabes qué fue? ¿Por qué fueron a buscar al otro día? No porque eran golosos, glotones, comilones, que querían comer mucho, no. Dios le dio una medida, 3,7 litros que era un gomer. Esa es la comida, algunos llenaban un gomer y otros llenaban dos gomer. O tres gomer, bueno, había gordos, obesos, y bueno, necesitaban comer otros más y otros menos. Pero hubo algunos que no tuvieran la previsión correcta, ¿y qué fue lo que hicieron? ¿En qué se equivocaron? Fueron con el gomer y en vez de llenarlo hasta arriba, lo llenamos hasta la mitad. Sábado y domingo no había y se quedaron con hambre. Terminando de comer, miraron, rascatearon adentro la vasija, hasta por ahí le metieron en una vasija grande y metían la lengua, la vieron todo y fueron a buscar y no hay. Tuvieron que ayunar sábado y domingo. No había. Por eso Dios le dijo, ¿hasta cuándo no van a obedecer mis mandamientos? Si yo le dije que hay una determinada cantidad, ¿y qué pasa? ¿Cuántos creyentes hay? ¿Qué hacen? A la mañana se levantan. A ver, ¿qué palabrita hay para mí hoy acá? Dos versiculitos, chao, listo, gracias Señor, chao. Y todo el día está en todas sus cosas. Sábado, viene el día sábado. O sea, tenías que haberte previsto de una buena alimentación espiritual para toda la semana. Prepararte bien, estar bien nutrido. ¿Qué pasa? Llega el día sábado, ¿verdad? Y
un infortunio, un problema, una dificultad, algo impensado, y no sabes cómo resolverlo. Tan agobiado tu mente, tu espíritu, tus ojos, no te dejan ver la realidad con la que te estás moviendo alrededor tuyo, que en vez de ir a buscar la palabra de Dios, caes en otras cosas. El domingo te pasa exactamente lo mismo. No fuiste suficientemente previsor, cauto. Y lamentablemente te pasan esas cosas. Te agarran de improviso. Y a los israelitas los agarró de improviso, ¿eh? Entonces, hermanos queridos, este maná precioso, tal como debemos recibirlo por la fe, en verdad hemos de ser salvos. Mire ahí Juan capítulo 6. Juan capítulo 6, versículo 53 al 58. Jesús les dijo: de cierto os digo que si no coméis la carne del Hijo del Hombre y bebéis su sangre, no tenéis vida en vosotros. El que come mi carne y bebe mi sangre tiene vida eterna y yo lo resucitaré en el día postrero. ¡Mire qué importante! ¿Por qué tienes que comer la palabra de Dios? Para que te resucite en el día postrero. Ya eres salvo, sí, tienes tus pecados perdonados, la vida eterna asegurada. Pero hay una cláusula especial que nunca se la toma en cuenta, que se la pasa de largo. Pero la palabra que se utiliza acá, resurrección en el día postrero, tiene otra significación muy diferente a lo que pensamos que va a ser para el día del arrebatamiento, si estás muerto y que te resucite. Tiene otra implicancia y es más profunda. Es levantarte cuando estás en situaciones difíciles, levantarte en clamor, en petición, en lo que fuese. Y sigamos leyendo. El que come mi carne y bebe mi sangre, en mí permanece y yo en él. Comer de Cristo todos los días es como si lo tuviera abrazado a Jesús y él me tiene abrazado. Imagínese si eso fuese realmente posible acá físicamente hablando. Todos estuviésemos abrazados alrededor de él. ¡Ja! No se acerca ningún espíritu malo, ninguna tentación, nada. Estaríamos perfectos al lado de él. Y lo estrecharíamos con ganas. Nos aferraríamos a él, solamente de mirarlo, de escuchar una palabra, de verlo. Pero el premio nuestro, que es mayor que aquello que lo vieron, es que nosotros lo hacemos sin ver, sin vista. No lo tenemos físicamente, no lo podemos palpar. No lo podemos. Todo es espiritual y él es, en eso es galardonador de lo que le buscan. Él premia eso. Entonces, dice acá, como me envió el Padre viviente, y yo vivo por el Padre, asimismo, el que me come, él también vivirá por mí. Comer la palabra de Dios es importante. Ahora, cuando uno come una comida, es importante cómo la come. Si usted se hace una ensalada de ricas hortalizas y pone cada cosita que le gusta, al que come papa, le pone un poco de zapallo, le pone un poco de batata, y un poco de ajo y cebolla, y todas esas cositas así, es rico comerlo, pero sobre todo si uno lo adereza. Y un poquito de aceite, y algunos le rayan un poquito de jengibre, y le agrega un poquito de orégano, entonces le va a dar ese arte culinario, por así decirlo, le da un sabor, unos aromas, usted se sienta a la mesa,
ya se llena con lo que lo está oliendo, después se llena el estómago con lo que come. ¿Y le trae qué? Cuando usted lo come, satisfacción. Usted lo come con alegría, con gusto, lo saborea y realmente le satisface. Comer a Cristo es exactamente lo mismo. Tiene que satisfacer nuestra alma, nuestros sentidos, nuestros sentimientos. Todo lo que traiga ese aderezar la comida es lo que entra acá. Por acá entra el aderezo, por acá entra la comida. Entonces, ese pan de vida, ese maná tirado, dado en el desierto, tirado ahí en el piso, que lo fueron los israelitas, lo miraron, a esto lo despreciaron. Nosotros no seamos como ellos, no nos comportemos de esa manera, no despreciemos al maná de vida, ese pan que vino del cielo, fue dado a la humanidad, entregado para nosotros, para que comiéramos de él, para que satisfaciera perfectamente, profundamente nuestras almas, para que estemos plenamente satisfechos y gozosos para con el Señor. Y concluyendo, dice, este es el pan que descendió del cielo, no como vuestros padres comieron el maná y murieron. El que me come vivirá eternamente. Ellos murieron. Eran todos, uno lee esas historias terribles de Éxodo y Deuteronomio, Número, era un pueblo realmente desobediente, obstinado, rebelde, terco, duro de servir. Nosotros somos todo lo contrario. Somos los mansos, los humildes, los que lo agradamos a Dios, lo que los bendecimos, nuestra boca lo bendice, nuestro corazón se llena de gozo, alegría, estamos en la presencia de Dios. Los mandamientos que nos dio para la iglesia no son difíciles, los podemos cumplir todos. Lo que lidiamos son nuestras personas, nuestros caracteres difíciles, de someterlo a la prensa del Espíritu Santo para que él lo apriete ahí y lo tenga sujeto. Eso es lo que nos cuesta. La rebeldía, el orgullo, la altivez. ¿Sabe que todo eso tiene un significado? Deshonrar a Cristo. Nosotros no somos, como dice en el libro de Hebreos capítulo 10, lo que vamos retrocediendo. Hay muchos que retroceden, lamentablemente. Muchos retroceden y abandonan el camino y la fe, y van atrás de otras formas evangélicas pensando que van a estar mejor, que vamos a esto o el otro. Y así andan sus vidas, destruyéndose. Permanezcamos en la unidad de esta iglesia, en el amor y en la fe del Señor Jesucristo, comiendo este maná precioso dado por Dios.

Le damos gracias a Dios que nos permitió escuchar este interesante y ameno tema en la voz del pastor Ricardo Iribarren. Quien les habla, Marcos Calabrese, se despide hasta el próximo programa. Que Dios los bendiga ricamente.

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2: Hacía 8 años que tenía en jaque a todo el Cibao. Se presentaba de improviso en Santiago, desaparecía y al otro día baleaba a un soldado en Salcedo. Se dijo que era brujo, que cuando lo quería se hacía invisible. Se le temía como a un dios implacable. El gobierno despachó cientos de hombres tras él y el ejército llenaba la cárcel de pobres campesinos sospechosos de encubrirle. Nada. Me llenó de sorpresa verlo tan sereno, como si no fuera el objeto de una caza feroz y larga. Llevaríamos más de media hora allí. Él había contado innumerables episodios de su vida y parecía muy cansado. Tenía una voz triste. Él era campesino, joven. Quique, quizá yo pueda serle útil sin faltarle a mi conciencia. No, amigo, no tiene que faltarle. Solo lo quería para conversar con usted. Me parece que no voy a durar mucho, y como de mí se habla tanto, no quería morirme sin que siquiera un hombre supiera que de no acosarme como un perro con rabia, esto se hubiera evitado. Torné a verlo. Ni miraba ni se movía. Negro, triste y perseguido. No piense mal, Quique. ¿Por qué va a morirse usted? Es que tengo que morir, mi amigo. He pasado muchos años poniéndole el frente al diablo y llevándome en claro a muchos vagamundos, pero hace unos 15 días que me pasó una cosa muy mala, y desde entonces ni anduermo. Quique había estado rondando por Licey en pos de un compadre enfermo, y los soldados lo velaron. Ellos no acertaban nunca porque la fama de Quique les hacía temblar el pulso a los mejores. Además, no se cuidaban de que hubiera o no gente. Mejor si la había, porque así se propalaba la noticia de que se había enfrentado al temible Quique Blanco, y eso, claro, podía proporcionar algún ascenso. Así, ese día, una niña cruzaba cerca del fuego. La cogió una bala de Quique. Él la vio caer y de golpe sintió que se le aflojaba el corazón. Desde ese día ando como loco, amigo. Cierro los ojos y la veo cayendo. Era una pobre criatura. No me lo perdono, amigo, y quisiera tener el poder de Dios para devolvérsela a su mamá. ¿Usted tiene hijos, Quique? Pregunté. No, amigo, si hubiera tenido uno. Adiviné el resto. En su lógica primitiva, dar su hijo en pago de la muerta era una solución. Y eso lo pensaba él, que no sabía cómo se quiere a un hijo. 2 días después me encontré con la noticia de que un muchacho de Moca había sorprendido a Quique Blanco durmiendo y le había destrozado la cabeza de un tiro con el revólver del propio muerto. Más tarde supe que habían paseado el cadáver por todos los pueblos del Cibao para que la gente no creyera que seguía vivo. Este cuento del ilustre escritor cibaeño Juan Bosch, uno de sus cuentos escritos antes del exilio y por lo tanto antes de que llegara a ser presidente de la República Dominicana, nos recuerda que Dios sí dio a su hijo en pago de la muerte que merecía cada uno de nosotros a causa de nuestro pecado, y que a diferencia de lo que sucedió luego de que mataron a Quique Blanco, no había cadáver suyo que pudiera pasearse por los pueblos de Judea o de Galilea para que la gente no creyera que seguía vivo. Porque Jesucristo resucitó y hoy quiere que lo busquemos de todo corazón para que lleguemos a conocerlo en persona como Él realmente es, un Dios poderoso, pero clemente y compasivo.
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Cordiales saludos, amigo oyente. Es un agrado encontrarnos una vez más con usted para invitarle a que se suba en nuestro autobús bíblico para continuar así el viaje que estamos llevando a cabo a través del primer libro de Reyes en el Antiguo Testamento. Estamos en el capítulo 7 y vamos a comenzar la etapa de hoy con el versículo 40. En nuestro programa anterior estábamos hablando de Hiram el broncista. Declaramos que este Hiram no es Hiram el rey de Tiro. Al parecer le pusieron el mismo nombre del rey, pero era un broncista muy experto de aquellos tiempos. Y dijimos que fue él quien hizo todas las piezas finas de escultor y las cosas que fueron hechas de hierro, bronce y oro. Señalamos que su trabajo era sumamente ornamentado y eso es lo que Salomón quería. Mencionamos asimismo las obras que él ejecutó en su profesión. Hay además otras cosas que se mencionan aquí en este capítulo 7 del primer libro de Reyes que fueron construidas por este artífice Hiram. Leamos ahora los versículos 40 hasta el 50 de este capítulo 7. Asimismo hizo Hiram fuentes y tenazas y cuencos. Así terminó toda la obra que hizo a Salomón para la casa de Jehová. Dos columnas y los capiteles redondos que estaban en lo alto de las dos columnas, y dos redes que cubrían los dos capiteles redondos que estaban sobre la cabeza de las columnas. 400 granadas para las dos redes, dos hileras de granadas en cada red, para cubrir los dos capiteles redondos que estaban sobre las cabezas de las columnas, las 10 basas y las 10 fuentes sobre las basas, un mar con 12 bueyes debajo del mar, y calderos, paletas, cuencos, y todos los utensilios que Hiram hizo al rey Salomón para la casa de Jehová de bronce bruñido. Todo lo hizo fundir el rey en la llanura del Jordán en tierra arcillosa entre Sucot y Zaretán. Y no inquirió Salomón el peso de bronce de todos los utensilios por la gran cantidad de ellos. Entonces hizo Salomón todos los enseres que pertenecían a la casa de Jehová, un altar de oro y una mesa también de oro, sobre la cual estaban los panes de la proposición, 5 candeleros de oro purísimo a la mano derecha y otros 5 a la izquierda, frente al lugar santísimo, con las flores, las lámparas y tenazas de oro. Asimismo los cántaros, despabiladeras, tazas, cucharillas e incensarios de oro purísimo. También de oro los quiciales de las puertas de la casa de adentro, del lugar santísimo y los de las puertas del templo. Notará usted que había un sinnúmero de muebles en el templo comparados con la simplicidad del tabernáculo. En el tabernáculo había solamente un candelero que hablaba de Cristo. En el templo, en cambio, había 10. En el tabernáculo había una sola fuente, en cambio en el templo había muchas. Y quisiéramos decir aquí que una cosa de hermosura no puede limpiar a alguien simplemente por el hecho de ser hermosa. Se necesita más que la hermosura. Hay muchas iglesias, amigo oyente, muchas iglesias hermosas hoy en día y tienen servicios hermosos. Sin embargo, no limpian a las personas de sus pecados ni les traen a la presencia de Dios. No refrescan el alma ni traen paz y alegría al corazón. También permítanos mencionar que la multiplicidad tampoco puede limpiar. Todas las fuentes que hay en el mundo no pueden limpiarnos del pecado. Lo único que nos limpia del pecado, amigo oyente, es la sangre de Jesucristo. La sangre del Hijo de Dios nos sigue limpiando de toda maldad. El templo debe enseñarnos también que no debemos llegar a ser demasiado íntimos con el Señor Jesucristo. Hay una santidad que debemos respetar. Cuando el Señor Jesucristo caminaba aquí en la tierra, Juan, su discípulo, era muy íntimo con él y aún le ofreció consejos. Un día Juan quiso hacer que descendiera fuego del cielo para destrucción. Sin embargo, el Señor le reprendió por eso. Sabemos que en el aposento alto fue Juan quien estaba recostado al lado de Jesús. Juan fue muy íntimo con el Señor en los días de su carne. Ahora fíjese usted cuán diferente es su reacción ante el Cristo glorificado. Dice Juan allá en Apocalipsis capítulo 1, versículo 17, «Cuando le vi, caí como muerto a sus pies, y él puso su diestra sobre mí, diciéndome, no temas, yo soy el primero y el último». Es decir, que su relación con el Cristo glorificado había cambiado. Por tanto, amigo oyente, no debemos ser demasiado íntimos con el Señor Jesús. No olvidemos que es a Él a quien debemos adorar y honrar. Y el versículo final de este capítulo 7 del primer libro de los Reyes, versículo 51, dice, «Así se terminó toda la obra que dispuso hacer el rey Salomón para la casa de Jehová. Y metió Salomón lo que David su padre había dedicado, plata, oro y utensilios, y depositó todo en las tesorerías de la casa de Jehová».
Y así concluye el capítulo 7 del primer libro de Reyes. Ahora, en el capítulo 8 tenemos la fiesta de la dedicación del templo, la bendición de Salomón, la oración de Salomón y su ofrenda de sacrificios de paz. La gloria del Señor llenó el templo después que el arca fue traída del tabernáculo e instalada dentro del lugar santísimo. Salomón dedica el templo reconociendo a David como quien quiso edificarlo. El capítulo 22 del primer libro de Crónicas nos da el relato de cómo David hizo los preparativos para el templo. Es por eso que creemos que es más correcto llamarle el templo de David. La oración dedicatoria de Salomón revela que él no tenía ninguna idea primitiva en cuanto a Dios. Es una noción totalmente pagana en pensar que Dios mora en una casa. El templo llega a ser el centro de la adoración. Ahora, el mundo tenía que venir al templo para adorar. Más adelante veremos que Israel en su cautiverio tuvo que postrarse en dirección al templo para orar. Ahora, el gran número de animales sacrificados, que se menciona en el versículo 63, no plantea ningún problema cuando se considera que muchos altares provisionales fueron levantados para esta ocasión. Comencemos pues leyendo los primeros tres versículos de este capítulo 8 del primer libro de los Reyes. Entonces Salomón reunió ante sí en Jerusalén a los ancianos de Israel, a todos los jefes de las tribus y a los principales de las familias de los hijos de Israel, para traer el arca del pacto de Jehová de la ciudad de David, la cual es Sión. Y se reunieron con el rey Salomón todos los varones de Israel en el mes de Etanim, que es el mes séptimo, en el día de la fiesta solemne. Y vinieron todos los ancianos de Israel y los sacerdotes tomaron el arca. El rey Salomón está por celebrar el servicio para la dedicación del templo. Como preludio al servicio, el arca fue traída de Sión para ser puesta en su nuevo sitio. Continuemos leyendo ahora los versículos 4 hasta el 9. Y llevaron el arca de Jehová y el tabernáculo de reunión y todos los utensilios sagrados que estaban en el tabernáculo, los cuales llevaban los sacerdotes y levitas. Y el rey Salomón y toda la congregación de Israel que se había reunido con él, estaban con él delante del arca, sacrificando ovejas y bueyes, que por la multitud no se podían contar ni numerar. Y los sacerdotes metieron el arca del pacto de Jehová en su lugar, en el santuario de la casa, en el lugar santísimo, debajo de las alas de los querubines. Porque los querubines tenían extendidas las alas sobre el lugar del arca, y así cubrían los querubines el arca y sus varas por encima. Y sacaron las varas, de manera que sus extremos se dejaban ver desde el lugar santo, que está delante del lugar santísimo, pero no se dejaban ver desde más afuera, y así quedaron hasta hoy. En el arca ninguna cosa había sino las dos tablas de piedra que allí había puesto Moisés en Horeb, donde Jehová hizo pacto con los hijos de Israel cuando salieron de la tierra de Egipto. Note usted que muchos animales fueron ofrecidos como sacrificios. En primer lugar había dos altares, pero además muchos altares provisionales fueron levantados para esta ocasión. Creían que debía haber un sacrificio continuo en ese tiempo. Ahora, ya en la carta a los Hebreos, capítulo 9, versículo 26, dice en cuanto a Jesucristo: «De otra manera le hubiera sido necesario padecer muchas veces desde el principio del mundo, pero ahora, en la consumación de los siglos, se presentó una vez para siempre por el sacrificio de sí mismo para quitar de en medio el pecado». Ahora, se nos dice que cuando el arca fue traída al templo, la gloria del Señor llenó la casa del Señor. Leamos los versículos 10 y 11. Y cuando los sacerdotes salieron del santuario, la nube llenó la casa de Jehová. Y los sacerdotes no pudieron permanecer para ministrar por causa de la nube, porque la gloria de Jehová había llenado la casa de Jehová. Sacaron las varas del arca, lo cual quiere decir que el arca está ahora en su sitio final y permanente. Fue entonces cuando la nube del Señor llenó el templo. Tenemos ahora el discurso y la oración de Salomón. Leamos los versículos 12 y 13 de este capítulo 8 del primer libro de los Reyes. Entonces dijo Salomón: Jehová ha dicho que él habitaría en la oscuridad. Yo he edificado casa por morada para ti, sitio en que tú habites para siempre. Aquí parece como si Salomón esperara que Dios morara en el templo, pero vamos a seguir leyendo ahora los versículos 14 al 19. Y volviendo el rey su rostro, bendijo a toda la congregación de Israel, y toda la congregación de Israel estaba de pie. Y dijo: Bendito sea Jehová, Dios de Israel, que habló a David mi padre lo que con su mano ha cumplido, diciendo: Desde el día que saqué de Egipto a mi pueblo Israel, no he escogido ciudad de todas las tribus de Israel
para edificar casa en la cual estuviese mi nombre, aunque escogí a David para que presidiese en mi pueblo Israel. Y David, mi padre, tuvo en su corazón edificar casa al nombre de Jehová, Dios de Israel. Pero Jehová dijo a David, mi padre, «Cuanto a haber tenido en tu corazón edificar casa a mi nombre, bien has hecho en tener tal deseo. Pero tú no edificarás la casa, sino tu hijo que saldrá de tus lomos, él edificará casa a mi nombre». Dios está atribuyendo a David la idea del templo. No era pues el templo de Salomón. Y continuamos leyendo los versículos 20 y 21. «Y Jehová ha cumplido su palabra que había dicho, porque yo me he levantado en lugar de David mi padre, y me he sentado en el trono de Israel, como Jehová había dicho, y he edificado la casa al nombre de Jehová, Dios de Israel. Y he puesto en ella lugar para el arca, en la cual está el pacto de Jehová que él hizo con nuestros padres cuando los sacó de la tierra de Egipto». El Señor en verdad había cumplido su palabra. David tuvo la idea para el templo, y Salomón llevó a cabo su plan. Edificó una casa para el Señor, pero ¿creía él acaso en verdad que Dios moraría en esa casa? Escuche usted las palabras de Salomón, leamos los versículos 22 al 27 ahora. «Luego se puso Salomón delante del altar de Jehová, en presencia de toda la congregación de Israel, y extendiendo sus manos al cielo, dijo, «Jehová, Dios de Israel, no hay Dios como tú, ni arriba en los cielos, ni abajo en la tierra, que guardas el pacto y la misericordia a tus siervos, los que andan delante de ti con todo su corazón. Que has cumplido a tu siervo David mi padre lo que le prometiste. Lo dijiste con tu boca y con tu mano lo has cumplido, como sucede en este día. Ahora pues, Jehová Dios de Israel, cumple a tu siervo David mi padre lo que le prometiste diciendo, no te faltará varón delante de mí que se siente en el trono de Israel, con tal que tus hijos guarden mi camino y anden delante de mí como tú has andado delante de mí. Ahora pues, oh Jehová, Dios de Israel, cúmplase la palabra que dijiste a tu siervo David mi padre. Pero, ¿es verdad que Dios morará sobre la tierra? He aquí que los cielos de los cielos, no te pueden contener, cuanto menos esta casa que yo he edificado». Es una noción pagana, repetimos, creer que Dios puede morar en una casa. Salomón no lo creía en manera alguna. Él sabía que aún los cielos de los cielos no podían contener a Dios. Hoy en día tenemos la noción pagana de llamar a la iglesia la casa de Dios. No es la casa de Dios. Dios mora en los creyentes hoy en día, más bien que en las casas o los templos. Cuando los creyentes se reúnen en una iglesia, Dios está allí en la persona del Espíritu Santo. Pero cuando los hermanos salen y se apagan las luces, Dios no está más en ese edificio que lo que pudiera estar en cualquier otro edificio. Amigo oyente, Dios no mora en una casa. Continuemos leyendo las palabras de Salomón aquí en los versículos 28 y 29. «Con todo, tú atenderás a la oración de tu siervo y a su plegaria, oh Jehová, Dios mío, oyendo el clamor y la oración que tu siervo hace hoy delante de ti. Que estén tus ojos abiertos de noche y de día sobre esta casa, sobre este lugar del cual has dicho, mi nombre estará allí, y que oigas la oración que tu siervo haga en este lugar». El templo era el lugar donde el pueblo debía acercarse a Dios. Dios dijo, mi nombre estará allí. Y Salomón dijo, que oigas la oración que tu siervo haga en este lugar. Al pueblo le fue prometido que si oraba en el templo, Dios oiría y contestaría sus oraciones. Esta era una cosa sumamente maravillosa. Ciertamente la oración de Salomón revela que él no tenía ninguna noción primitiva en cuanto a Dios. El templo ahora llega a ser el centro de la adoración. El pueblo ahora tenía que venir al templo para adorar. Y continúa Salomón hablando y dice en los versículos 30 al 40 de este capítulo 8 del primer libro de los Reyes, «Oye pues la oración de tu siervo y de tu pueblo Israel, cuando oren en este lugar también tú lo oirás en el lugar de tu morada en los cielos. Escucha y perdona. Si alguno pecare contra su prójimo y le tomaren juramento haciéndole jurar y viniere el juramento delante de tu altar en esta casa, tú oirás desde el cielo y actuarás y juzgarás a tus siervos, condenando al impío y haciendo recaer su proceder sobre su cabeza, y justificando al justo para darle conforme a su justicia. Si tu pueblo Israel fuere derrotado delante de sus enemigos por haber pecado contra ti, y se volvieren a ti y confesaren tu nombre, y oraren y te rogaren y suplicaren en esta casa, tú oirás en los cielos, y perdonarás el pecado de tu pueblo Israel, y los volverás a la tierra que diste a sus padres. Si el cielo se cerrare y no lloviere, por haber ellos pecado contra ti,
y te rogaren en este lugar, y confesaren tu nombre, y se volvieren del pecado cuando los afligieres, tú oirás en los cielos, y perdonarás el pecado de tus siervos y de tu pueblo Israel, enseñándoles el buen camino en que anden, y darás lluvias sobre tu tierra, la cual diste a tu pueblo por heredad. Si en la tierra hubiere hambre, pestilencia, tizoncillo, añublo, langosta o pulgón, si sus enemigos los sitiaren en la tierra en donde habiten, cualquier plaga o cualquier enfermedad que sea, toda oración y toda súplica que hiciere cualquier hombre o todo tu pueblo Israel, cuando cualquiera sintiere la plaga en su corazón y extendiere sus manos a esta casa, tú oirás en los cielos, en el lugar de tu morada, y perdonarás, y actuarás, y darás a cada uno conforme a sus caminos, cuyo corazón tú conoces, porque sólo tú conoces el corazón de todos los hijos de los hombres, para que te teman todos los días que vivan sobre la faz de la tierra que tú diste a nuestros padres. Salomón pidió a Dios que cuando quiera que una persona, sin importar dónde estuviese, si se volviera hacia el templo para orar, que Dios la oyera y le perdonara. Y continuamos leyendo los versículos 41 al 45 ahora. Y dice, «Asimismo el extranjero, que no es de tu pueblo Israel, que viniere de lejanas tierras a causa de tu nombre, pues oirán de tu gran nombre, de tu mano fuerte y de tu brazo extendido, y viniere a orar a esta casa, tú oirás en los cielos, en el lugar de tu morada, y harás conforme a todo aquello por lo cual el extranjero hubiere clamado a ti, para que todos los pueblos de la tierra conozcan tu nombre y te teman, como tu pueblo Israel, y entiendan que tu nombre es invocado sobre esta casa que yo edifiqué. Si tu pueblo saliere en batalla contra sus enemigos por el camino que tú les mandes, y oraren a Jehová con el rostro hacia la ciudad que tú elegiste, y hacia la casa que yo edifiqué a tu nombre, tú oirás en los cielos su oración y su súplica, y les harás justicia». El templo era el lugar de la adoración. El testimonio de Israel al mundo era diferente que el testimonio de nosotros hoy en día. A nosotros se nos ha mandado a que vayamos por todo el mundo, conforme a las palabras del Señor Jesucristo, allá en el capítulo 28 del Evangelio según San Mateo, versículos 19 y 20. Dios no se reúne ahora con el hombre en algún lugar en particular. Hoy se reúne con el hombre en cualquier lugar. Pero en aquel entonces se acercaba uno a Dios, allegándose al templo en Jerusalén, porque ese era el camino a Dios en aquel entonces. El templo habla de Cristo y su cruz, que es el camino a Dios. Allá en el Evangelio según San Juan, capítulo 14, versículo 6, el Señor Jesús dijo, «Yo soy el camino y la verdad y la vida. Nadie viene al Padre sino por mí». No venimos a Dios hoy, amigo oyente, por medio de algún rito o ceremonia, ni por medio de algún servicio, ni por medio de la visita a ningún templo. Venimos a Dios hoy solamente por medio de Jesucristo. En la oración de dedicación de Salomón vemos que el templo sería un lugar para el nombre de Dios. Sería un lugar donde el pueblo de Dios pudiera acercarse a él. No era como los templos paganos que alojan ídolos. Salomón comprendió, como David había dicho, que este templo solo era el escabel, o sea, la banqueta para los pies de Dios. Era meramente un lugar donde el hombre podría postrarse delante de Dios. Es una noción pagana, repetimos, creer que Dios puede morar en una casa en la tierra. Y Salomón sabía que ni aun los cielos de los cielos podrían contener a Dios. Dios es omnipresente, está en todas partes. Y los versículos 46 y 47 nos dicen, «Si pecaren contra ti, porque no hay hombre que no peque, y estuvieres airado contra ellos, y los entregares delante del enemigo para que los cautive y lleve a tierra enemiga, sea lejos o cerca, y ellos volvieren en sí en la tierra donde fueren cautivos, si se convirtieren y oraren a ti en la tierra de los que los cautivaron, y dijeren, pecamos, hemos hecho lo malo, hemos cometido impiedad». Este es un pasaje interesante. Anticipa el día cuando Israel pecaría contra Dios y sería llevado cautivo. Dice aquí, porque no hay hombre que no peque. Amigo oyente, así es como Dios nos evalúa a cada uno de nosotros. No diga que usted no peca, porque Dios mismo nos dice que todos pecamos. El apóstol Pablo, escribiendo en su carta a los romanos, dice en el capítulo 3, versículo 23, «Por cuanto todos pecaron, y están destituidos de la gloria de Dios». Volviendo ahora al capítulo 8 del primer libro de los Reyes, leamos los versículos 48 al 53. «Y si se convirtieren a ti de todo su corazón y de toda su alma, en la tierra de sus enemigos que los hubieren llevado cautivos,
y oraren a ti con el rostro hacia su tierra que tú diste a sus padres, y hacia la ciudad que tú elegiste, y la casa que yo he edificado a tu nombre, tú oirás en los cielos, en el lugar de tu morada, su oración y su súplica, y les harás justicia. Y perdonarás a tu pueblo que había pecado contra ti, y todas sus infracciones con que se hayan rebelado contra ti, y harás que tengan de ellos misericordia los que los hubieren llevado cautivos, porque ellos son tu pueblo y tu heredad, el cual tú sacaste de Egipto de en medio del horno de hierro. Estén pues atentos tus ojos a la oración de tu siervo y a la plegaria de tu pueblo Israel, para oírlos en todo aquello por lo cual te invocaren. Porque tú los apartaste para ti como heredad tuya de entre todos los pueblos de la tierra, como lo dijiste por medio de Moisés tu siervo, cuando sacaste a nuestros padres de Egipto, oh Señor Jehová. Es un hecho que Daniel, mientras estaba internado en Babilonia, siempre abría su ventana hacia Jerusalén y oraba hacia el templo, y confesaba los pecados de la nación, del pueblo y de él mismo. Eso es lo que debemos hacer nosotros, amigo oyente. Debemos confesar nuestros pecados, y él promete perdonarnos. Tenemos luego la bendición de Salomón. Leamos el versículo 54 ahora. Cuando acabó Salomón de hacer a Jehová toda esta oración y súplica, se levantó de estar de rodillas delante del altar de Jehová con sus manos extendidas al cielo. Siempre ha habido una pregunta en cuanto a cuál es la postura correcta que uno debe asumir para orar. ¿Debe uno pararse, arrodillarse o postrarse en el suelo ante el Señor? Vemos aquí que Salomón se arrodilló cuando oró. Sin embargo, no creemos que ninguna postura en particular sea lo esencial. Creemos que le es posible a uno orar estando en casi cualquier posición. Creemos que fue Víctor Hugo quien dijo que el alma muchas veces se encuentra de rodillas a pesar de la postura del cuerpo. Y es la postura del corazón, amigo oyente, lo que es más importante. Leamos ahora los versículos 55 al 61 de este capítulo 8 del primer libro de los Reyes. Y puesto en pie, bendijo a toda la congregación de Israel, diciendo en voz alta: Bendito sea Jehová que ha dado paz a su pueblo Israel, conforme a todo lo que él había dicho. Ninguna palabra de todas sus promesas que expresó por Moisés su siervo ha faltado. Esté con nosotros Jehová nuestro Dios, como estuvo con nuestros padres, y no nos desampare ni nos deje. Incline nuestro corazón hacia él, para que andemos en todos sus caminos, y guardemos sus mandamientos y sus estatutos y sus decretos, los cuales mandó a nuestros padres. Y estas mis palabras con que he orado delante de Jehová, estén cerca de Jehová nuestro Dios de día y de noche, para que él proteja la causa de su siervo y de su pueblo Israel, cada cosa en su tiempo, a fin de que todos los pueblos de la tierra sepan que Jehová es Dios y que no hay otro. Sea pues perfecto vuestro corazón para con Jehová nuestro Dios, andando en sus estatutos y guardando sus mandamientos como en el día de hoy. Y aquí, amigo oyente, vamos a detenernos por hoy porque nuestro tiempo ya se ha agotado. Que Dios derrame sobre usted sus ricas bendiciones.

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Quiero seguir, pero de repente quitamos nuestros ojos de ti y empezamos a enfrenarnos. Ayúdanos en esta mañana a descubrir esas anclas que detienen nuestro seguirte y que seamos ahora impulsados por las turbinas del Espíritu Santo que en esta mañana aprenderemos para ponerlas en práctica. Ayúdame, Señor, y dame la sabiduría para compartir tu palabra. Limpia, Señor, las impurezas que hay en este instrumento y, Señor, que sea tu palabra la glorificada. Hazme, Señor, a un lado para que tú seas exaltado. Señor, gracias, gracias en el nombre de Cristo Jesús. Amén. Les traigo una palabra de parte de nuestro Señor Jesucristo. ¿A ti qué? Sígueme tú. Otra vez. ¿A ti qué? Sígueme tú. Estas palabras las dijo el Señor Jesucristo al final de su entrevista con los discípulos ahí en el mar, cuando les dio de desayunar pescado al término del Evangelio de Juan. Y ya que habían desayunado y ya que él había restaurado al apóstol Pedro y ya les había dado la comisión que les había encargado, le dice a Pedro: Pedro, sígueme. Uy, Pedro agarró y dijo: qué bárbaro, el Señor me llamó a seguirle. Y así estamos todos nosotros, cuando Cristo te dice: ven y sígueme, y tú le dices: ¿cómo no, Señor? Te paras y ahí vas. Pero algo pasó en la vida de Pedro que me ha hecho meditar durante todo este tiempo que me fui a Cuba y todos estos días que he estado meditando en la palabra de Dios para compartirles esta carga, que Pedro empezó a caminar y puso sus ojos en Cristo. Y ahí la llevaba. Pero ¿cuántos pasos dio antes de cometer el error en el que estamos nosotros arrancados, atrancados? Iba caminando viendo a Cristo y de repente le hace así. Voltea y quita sus ojos de Cristo y los pone en otra cosa. En ese momento él los puso en Juan. Cuando se para Pedro a seguir al Señor, de repente Juan agarra y se para también a seguirlo. Y Pedro le dice: Señor Jesús, ¿y este qué? Y Jesús se voltea y le dice: ultimadamente, si yo quiero que este quede hasta que yo regrese, si yo quiero que este sea prosperado y le vaya bien y sea rico y sabio y alto y guapo y lindo y nada más, y tú no, ¿a ti qué? Sígueme tú. Y en esta mañana, hermanos, las palabras del Señor Jesucristo vuelven a resonar hacia su iglesia, que se está quedando atrancada por quitar sus ojos de él, y viene y nos dice: ¿a ti qué? Sígueme tú. Y yo quiero que en esta mañana vayamos a la palabra de Dios, que nos enseña que existen cuatro anclas que nos llevan a una vida de frustración y que nos enseña también cómo quitarnos, levar anclas y ser impulsados por las turbinas del Señor para seguir con gozo a nuestro Señor Jesucristo. Los grandes transatlánticos tienen dos instrumentos que sirven para dos cosas. Tienen anclas que sueltan y se agarran de la tierra subacuática y ahí se encajan. ¿Y cuál es la finalidad del ancla, hermanos? No dejar avanzar al barco, ¿verdad? Tenerlo ahí quieto. Con todo y potencia y con todo el Titanic muy acá, un ancla lo tenía quieto. Pero ¿qué pasa cuando quitas las anclas, levas anclas y ahora sí, a toda máquina? Dejen en toda su libertad las cuatro turbinas. Y vieran qué bonito se vuela. Así sin el pie puesto en el freno y todo el acelerador adentro, agarras unas velocidades tan preciosas con el Señor. Ves unos paisajes que ni te imaginas. Tienes una paz y un gozo de saber que vas caminando en la vida cristiana cerquita de Él. ¿A ti qué? Sigue tú a Jesús. Miren, veo en la Biblia que Dios le dice a Abraham: Abraham, sígueme. Y Abraham salió y empezó a seguir al Señor y de repente volteó a verse. Dijo: ah, caray, caray, me estoy haciendo chochón y no viene el hijo de la promesa, le voy a ayudar a Dios. Y ahí vienen los productos de la carne, Ismael. Pedro: Señor, te seguiré hasta donde tú quieras. ¿Pero y este qué?
y empezó a enfrenarse y a quedarse atrás, y el Señor ya iba más adelantado.

0: tuvo que correr para alcanzarlo.
1: El mismo apóstol Pedro, en una ocasión, le dice el Señor en medio del mar. Pedro estaba en la lancha y Cristo estaba parado en el mar. Y dice, Pedro, ¿voy, Señor? Véngase, Pedro. No, pues Pedro, que a todas iba, se baja de la lancha y empieza a caminar. Y ahí te voy, Señor. Y ahí el agua está re fea. Ay, Dios. Y se empieza a hundir. ¿Qué le pasó? Quitó sus ojos de Cristo. Y nosotros como cristianos podemos estar ahí atorados con cuatro anclas que nos van a frustrar. Entonces yo quiero que hoy en esta mañana veamos esas cuatro anclas para después pasar a las cuatro turbinas que nos da Dios para ser impulsados. Miren, cuatro anclas, ¿qué puede pasar? Tú vas caminando en la vida viendo al Señor Jesucristo y de repente desvías tu vista y apartas tus ojos de Dios y empiezas a ver las circunstancias. Puede ser que tú vas caminando viendo tus ojos a Cristo y quitas tus ojos y empiezas a ver tus derechos. Puede ser que tú vas caminando en la vida viendo a nuestro Señor Jesucristo y de repente quitas los ojos y empiezas a ver tu pasado. O puede ser que vas viendo al Señor Jesús en tu carrera y de repente quitas tus ojos de Dios y volteas y ves tus debilidades. Quitar nuestros ojos de Dios y ponerlos en nuestras circunstancias, en nuestros derechos, en nuestro pasado, en nuestras debilidades, nos va a frustrar. Nos va a detener en nuestra carrera y va a producir en nosotros un espíritu de derrota, de frustración y de ansiedad que solamente va a poder ser quitado cuando el Espíritu Santo intervenga en tu vida y a través de la palabra de Dios te haga obediente a sus instrucciones. Miren, cuando nosotros tomamos nuestra vista, la quitamos de Dios y la ponemos en nuestras circunstancias, pasan tres cosas. Número uno, empezamos a ver nuestras limitaciones de campo territorial. Nos sentimos aprisionados. Nos sentimos coartados en nuestras libertades. Y esas prisiones que nos rodean empiezan a centrar nuestra vida, vista en nosotros, y ya no vemos afuera de esas rejas. Y ahí estamos con nuestras libertades coartadas y limitados y empezamos a frustrarnos. O puede ser que dentro de las circunstancias que tú veas, empieces a ver que hay mucha competencia. Sacas tus ojos y empiezas a ver el mundo que te rodea y te das cuenta que está dura la competencia. Allá afuera abres los periódicos y hay chorro miles de empleos. Pero la realidad es que cuando llegas, piden una de requisitos, experiencia de 6 años, no mayor de 21 y recibido de abogado especialista en rama penal. Oye, ¿cómo agarro la experiencia si no me da trabajo y acabo de salir de la facultad y para estudiar la facultad se van 23, 25 años? Y usted me dice, como que no, ¿verdad? Y que aquí, computación, uy, cuántos anuncios hay de computación, pero llegas y quieren que seas Newton. Entonces te das cuenta que hay competencia, pero aún dentro del trabajo, y ya tienes tu chambita, y ahí la vas defendiendo, te empiezas a dar cuenta que hay la polilla ahí adentro, ¿verdad? La política, y que la secretaria ya te vio feo, y ahora ya te puso en mal con el jefe, y empieza a haber una competencia desleal y todo sobre de tus huesos. Y si tú quitas tus ojos del Señor y les empiezas a poner en las circunstancias, te vas a frustrar. También puede ser que al ponerlas en tus circunstancias, tú estés viendo en dónde obtener seguridad. Peligros de muerte, peligros de sufrir. ¿A quién le gusta el sufrimiento? Nadie, ¿verdad? No está loco. Pues sí, solo los masoquistas les gusta sufrir. Ahí andan buscándole a ver cómo les cae la rayo para después, ¡ay, Señor, cómo sufro por tu nombre! No, el cristiano no es masoquista. El cristiano está buscando a Cristo, y si en esa búsqueda hay sufrimiento, bueno, Señor, ahí te encargo, sácame adelante, pero no nos gusta sufrir. Y entonces cuando vemos en nuestras vidas prisiones y competencia desleal, y cuando vemos en nuestras vidas esa falta de seguridad, sobre todo para el momento de la muerte, ¿eh? Ah, como yo me he encontrado gente que te hablan de planes y proyectos, y ahora que le dices, si ahora que te mueras, ¿qué vas a hacer? ¡Ay, no digas cosas así, hombre! ¡Ay, toco madera! Ay, ¿cómo? Salero, te avientan y todo. ¿Cómo que vas a hablar de la muerte? siendo que la muerte es uno de los principales temas que se tratan en la Biblia. Desde la primera sentencia que Dios dio, dijo, porque el día que de él comieres, ciertamente morirás. Y la paga del pecado es muerte. Y he aquí que yo he venido para que tengan vida y la tengan en abundancia, dijo Cristo. Y he aquí que el que oye mi palabra y crea al que me envió, ya no vendrá condenación porque ha pasado de muerte a vida. Es el tema más natural en las Escrituras y los cristianos lo enfrentamos con paz y gozo y tranquilidad. Uy, qué miedo que el avión, ¿qué? ¿Estás más cerca del Señor? Uy, qué miedo los cubanos, ¿qué? ¿Les testificas y peor tienen para testimonio? Uy, los musulmanes, esos sí están tremendos, ¿qué? Nosotros estábamos peor y Cristo vino. Y nos salvó y nos rescató y nos demostró que sí hay oportunidad para todo aquel que cree, para todo aquel que se reconoce débil delante de Él. Pero solo poniendo nuestros ojos en Él, porque los quitas y ves las circunstancias y te frustras. Ante estas circunstancias de prisiones, de competencia, de falta de seguridad, el hombre levanta sus soluciones y surge la sociología. ¡Qué buenos somos para remediar nuestros problemas! ¿Tienes problemas con tu medio ambiente que te rodea y el mundo en el que estás y no lo entiendes? Sociología resuelve los problemas. Mira, lo que pasa es que los tarahumaras pues tienen ciertos traumas y los tepostecos pues tienen ciertas cuestiones ahí de su personalidad y tú que eres nahuatlaca con tantito de español mezclado con gringo y tantito de sudamericano, pues por eso estás así. Y ya resuelven todo, pero nada más son observadores, pero no hay cambios. Y tu frustración sigue y sigue y sigue. Puede ser que tú no estés en ese caso. Puede ser que tus circunstancias no te preocupen. Pero a lo mejor sí tienes mucho cuidado de tus derechos. Y quitas tus ojos de Dios y empiezas a ver tus derechos. Y yo tengo derecho a hablar, ¿pues qué? Libertad de expresión. Sí, nomás que hay orden. Y ahorita se calla. Sí, de veras. He ido a iglesias en las cuales todo mundo habla. Y a la hora que se le pega la gana, en el idioma que quiere. Un absoluto desorden. Y la Biblia dice, Dios es un orden, un Dios de orden, no de confusión. Pero nosotros peleamos nuestros derechos de libertad en cuanto al pensar. Yo puedo pensar lo que a mí se me dé mi gana. ¿Y qué? Y ahí me encuentro a los libres pensadores. Se dicen gente de amplio criterio. Ay, hermano, ¿a poco usted se espanta de la pornografía? Tenga amplio criterio. Hermano, ay, ¿a poco usted se espanta que las jovencitas de 13, 14 años ya se anden tronando y drogando y fumando y ahí de amantes? No se ha espantado. Amplio criterio. Amplio criterio quiere decir no tener criterio y meterle lo que caiga. Todo está bien. Todo está bien. ¿Para ti está bien? Está bien para mí también. ¿A ti también te gusta? Está bien para mí también. No más que los de amplio criterio, cuando tú les quieres compartir el tuyo, te dicen, no, está bien para ti, pero a mí déjame en paz. Y sacan una palabra, respétame. ¿No lo han oído eso? Respétame y te respeto. Cristo fue la persona más irrespetuosa del mundo, para los de amplio criterio. Porque el capítulo 23 de Mateo les dijo, hipócrita, generación de víbora. Eso está bien para ti, dices tú, pero a ver, ven y ponlo por obra. Ah, ¿verdad? Le pones cargas que ni tú te atreves a tocar. Vas y haces un prosélito y lo haces dos veces más hijo del infierno. Y ni entras tú, y ni entra él. Hipócrita, libre pensador. Simplemente gente orgullosa que quiere imponer sus derechos sobre los derechos de otro. También quieren tener libertad no solamente en el pensar, sino en el sentir. Yo, papucho de papuchos, ustedes, guácala. Yo estoy por encima de todos. Ese es su pensamiento. Complejos de superioridad. Pensar que los demás no valen la pena. Pensar que primero yo, luego yo, después yo, y si queda algo, para mí. Sienten que son superiores. Por quitar sus ojos de Cristo. Fíjense qué vaciado. Esta es una semblanza del mundo que nos rodea, pero la iglesia salió del mundo y se trajeron recuerditos. Y tenemos que atender esas enfermedades para ser sanadas y podamos caminar cerquita de Jesús. puestos nuestros ojos en el autor y consumador de nuestra fe. También, hermanos, no solamente queremos libertad para pensar como queremos y sentir como queremos, sino que también queremos libertad para hacer lo que queremos, actuar como se nos pega la gana. Y tú vas manejando y tú dices, yo, para mí el rojo es verde. ¿Te fijaste? Pensaste tú que el rojo es verde. Ese es tu pensamiento, aunque no es verdad. Te sentiste superior a todos los demás para que se enfrenen cuando tú pasas. Y actuaste en consecuencia a tus pensamientos y a tus sentimientos. Y tu acción viola la palabra de Dios. Pero te pasa por quitar los ojos de Cristo y ponerlos en tus derechos. ¡Ay, cuántas esposas me dicen! ¡Hermano, yo no tengo derecho a ser amada! Los esposos, ¡hermano, yo no tengo derecho a frijolitos calientes y sabanitas planchadas! Los hijos, ¡hermano, yo no tengo derecho a irme con mis cuates! ¿A ir a una fiesta? ¿A yo vivir mi vida y ser independiente y no tener encima ahí a papá y a mamá? ¿No tengo derecho? Los papás, ¡hermano, no tengo derecho a que ese fulano me respete, que mi hijo me respete y me honre! ¡No tengo derecho! Quitaron los ojos de Cristo y los empezaron a ver en sus derechos. Y se les olvidó que sus derechos fueron cedidos en la cruz del Calvario. Que Pablo decía, mas ya no vivo yo, mas Cristo vive en mí. Y ahora todo lo que vivo en la carne lo vivo en la fe del Hijo de Dios, que me amó y se entregó a sí mismo por mí. Pablo era un hombre que había entendido el poner los ojos en Cristo. Con eso, él ya no tenía que estar anclado con las circunstancias ni con sus derechos. También sucedía que la gente, y sucede, quita sus ojos de Cristo y empieza a ponerlos en su pasado. ¡Ay, los traumas! Pobrecito, estás traumado. Pobrecito, estás traumada. Firma el psicólogo. Para la cuestión de los derechos, ¿qué inventó el hombre? La política. Y ahora la política, con sus diferentes maneras de pensar y sus diferentes corrientes ideológicas, establece, no, lo que debe de funcionar es el capitalismo. No, lo que debe funcionar es el socialismo. Para nada, debe ser el comunismo. No, tiene que ser el idealismo. No, el naturalismo. Y ahí están con sus sismos. Y nadie tiene la razón. Vete a Estados Unidos y es la cuna de las sectas. Vete a Cuba y es la cuna de la desgracia y la miseria. Vete al Islam y es la cuna de la muerte y el fanatismo religioso. ¿Cuál es el sistema? ¿Cuál es la resolución del mundo? Ellos dicen un sistema político y quieren suplir el plan de Dios y por eso están frustrados. Y cuando nosotros ahora venimos y ponemos nuestros ojos en nuestro pasado, para limpiar nuestro pasado inventamos la psicología. Y ahora cuando volteamos a nuestro pasado nos frustramos por nuestros papás. No, es que hermano, yo estoy así porque nací en México, en la colonia Peralvillo. Mis papás fue borracho, mi mamá prostituta. Yo me crié ahí en La Bondojo y robaba desde chiquito los tapones de los carros ahí en Insurgentes Norte. Y me iba yo por la del Valle para asaltar casas y estoy traumado. Mire lo que ha hecho la gente de mí. Y empezamos a acusar a nuestra nación. Ah, no, si yo hubiera sido gringo. Oh, very well, I got, oh God, alabado seas you. Nada más que cuando vamos allá también hay traumados. Y te vas a donde vayas cuando la gente quita sus ojos de Cristo y los pone en su pasado, se frustra. Y ahí están los traumas. Y no solamente te traumas al ver tu pasado y que las oportunidades que tuviste, mis papás no me consintieron a mí, mis papás tenían a su preferido, o por consentirme a mí me exigían más. Imagínense, yo en casa tengo la experiencia de varios. El primogénito. ¿Cuántos aquí son primogénitos? A ver, levanten la mano junto contra este sufridor. Perfecto. Primogénitos, miren cuántos. Al que más se le exige, ¿quién es? El primogénito. Al que se le exige, el primogénito. El que es el ejemplo de los demás, el primogénito. El que tiene que ayudar a su mamá con los chiquitos. Oye, ¿traúmalo? No. El trauma es ser el más chiquito. Porque todo te consienten. ¿Cuántos son los más chiquitos aquí? A ver, levanten su mano. Míralos. Ah. A los que nomás decían, ¡ah! Ya estaba. La leche. Y ahí estaba el juguete. Venían a Plaza Tete y, papá, la autopista, la autopista, la autopista, la autopista. Y el pobre papá no tiene ni para cambiarle llantas al coche. Y ahí va, ahí va. Ay, mijito, es chiquito, hermano. El Benjamín, ah. ¿Cuánto se llama Benjamín aquí? Para que vean. Bueno, hay otros, los de en medio. A ver, ¿cuántos son de en medio entre el primero y el último? Todos los demás. ¿Qué creen? La psicología les dice sándwich. Y recibieron la opresión del de arriba y el consentimiento del de abajo. Entonces, si estaban con el de arriba y chillaban, el de arriba te decía, cóllate o te rompo la cara. ¿Y qué pasó, hijo? Me caí, mamá. Y si era el chiquito el que te daba guerra, ay, el chiquito me pegó. Grandote, abusón. Debería aprender del mal. ¿Te fijas? Si te volteas para el pasado, nadie se libra de la frustración y del trauma. Yo le doy gloria a Dios por esas risas. ¿Saben por qué? Porque quiere decir que está cayendo el 20. Aquí nadie se va a ir sin ser alimentado. Y dice también nuestro estudio, que no solamente que volteas al pasado y dices, falta de oportunidades, y eso no es verdad, sino que además ahora en el presente dices, ¿a quién seguir? Cuando tú dices en el pasado, dices, es que así fue porque mis ejemplos que yo tenía fueron malos. Yo de chiquito adoraba a Batman. Entonces por eso me ponía mi antifaz y de ahí derivé a ladrón. No, yo creía que yo era Superman, era mi ídolo. Y entonces por eso a todo mundo le pegaba. No, ¿se fijan? Ahí hay golpeadores, los que se rieron. Era Superman. Pero yo te quiero hacer una pregunta. ¿Quién era tu ejemplo al caminar antes de conocer a Cristo? Para ejemplito, ¿verdad? ¿Dónde está tu ejemplo? ¿O ya se murió? ¿O está enfermo? ¿O está amargado? ¿O está frustrado? ¿O conoció al Señor y renovó toda la perspectiva de un ejemplo? Y además, si pones tu vista en el pasado, no solamente las oportunidades que no se te dieron, no solamente los ejemplos que no tuviste, sino que además metas que nunca viste. Vivías la vida para el día de hoy. Dice un autor que estamos preparados para el día de ayer y que el mañana ya es hoy. ¿Y cómo lo enfrentamos? No tenemos metas. Y hemos vivido, si vemos nuestro pasado, sin metas. Y eso trae a nuestra vida frustración. Y para sanarnos, pues vamos al psicólogo. Y el psicólogo te agarra y te acuesta y ahí te está viendo y te oye pacientemente. Ahí mientras está oyendo con sus audífonos, Radio 1000, tú ahí estás ahí, suelte todo tu rollo y allá, y el otro, ya que pasaron los 45 minutos de la terapia, ok, pues, callitos con la feria, y paga mi secretaria, 150 mil pesos de la consulta, y se toma estos Valiums, y si es psiquiatra, si es psicólogo, se da 5 vueltas a la manzana, y cuando termine se las da en reversa, y eso para qué, lo entretiene mientras viene a la próxima cita. O sea, no hay respuestas. No hay respuestas. Y tú vives frustrada por haber quitado los ojos de Cristo y ponerlos en tu pasado. O bien, quitamos nuestros ojos del Señor y lo ponemos en nuestras debilidades. Es que yo soy fea. Es que yo estoy flaco. Es que yo estoy gordo. Es que yo estoy muy greñudo. Es que yo estoy pelón. Es que yo no veo. Es que yo no oigo. Es que yo no siento. ¿Tú cuál traes? A la salida, pásenme la lista que me faltó decir, pero incluyanla para ustedes. Porque ¿saben qué? Quitamos nuestros ojos del Todopoderoso y empezamos a ver adentro del bote de la basura. Y nos frustra. Por eso el salmista le decía a Dios, Señor, escudriña mi corazón. Tú échale el ojo, yo no puedo. Me frustro. Además, qué cochinada te tiene aquí. Sirviendo. ¿No te ha pasado que te paras enfrente del espejo y dices, ¿cómo es posible que me haya salvado a mí? Había otros más guapitos y yo. Poner nuestros ojos en nuestras debilidades nos frustra. ¿Saben por qué? Porque venimos en primer lugar a nuestras convicciones y no son ningunas. No son ningunas nuestras convicciones. Vienes y ves tus convicciones y tienen la resistencia de una pompa de jabón. Mientras le echas el aire y agarra el líquido ese, ahí va padre. ¡Ay, mira qué bonito cristiano! Y el primer ping,
0: se te acabó el cristianismo. Y hay muchos que están dentro del cristianismo porque todavía no conocen otra cosa. Pero el día que les hablen que del gurú, que del Dalai Lama, que si tú piensas levantas papelitos, y que si el tercer ojo, y dices, ay, pues a ver si con ese veo, porque con estos ya no, lo que sea, empiezan a zafarte porque no tienes convicciones. Jóvenes que hasta el cansancio aquí y en otros estudios han oído, no te unas en yugo desigual con los incrédulos. Y ahí están, ay, mi pretendiente, mi amigo inconverso, ¿y qué tiene que le traiga a la casa? ¿Y qué tiene que vaya al cine? Y los papás, José Luis, ¿hasta qué horas puedo darle permiso a mi hijo para ir a una fiesta? ¿Qué hora es buena? Porque las fiestas, pues ya ves que duran hasta las 1, 2, 3, 4, 6 de la mañana. ¿A qué hora está bien? Y les digo, mira, como la Biblia no dice de horas, no podemos poner así un ¡ras! Pero yo te voy a decir para que le hagas cálculos. Tú nada más calcula cuánto tiempo puedes prestarle a tu hijo al diablo para que no le haga daño. Y que vaya. Con esa medida. Pero dale alternativas dentro de casa. Mi amor, no vayas a la fiesta, pero ¿qué tal si jugamos maratón? Mi hijo, no vayas allá, pero ¿qué tal si hacemos entre tú y yo un ejercicio de lucha libre? Te trae ganas el chavo y te va a decir que sí. Esto es sabiduría práctica, hermanos. Tenemos que ganarnos a nuestros hijos para acá adentro. ¿Pero sabes por qué no lo haces? Porque no tienes convicciones. Porque crees que aunque se te ha predicado la palabra de Dios y se te ha dicho que fuera de Cristo no hay salvación, crees que tu hijo necesita contacto con el mundo. Crees que tu hijo necesita experiencias sexuales. Crees que tu hija necesita probar el alcohol y la marihuana para que viendo que es malo, ya no lo tome. Y eso no es verdad. Dios no quería que Adán y Eva probaran del árbol de la ciencia del bien y del mal. Y les dijo, no lo prueben. No necesitan conocer el mal para gozarse conmigo. Pero ahí vamos de tercos. Hermanos, nuestras convicciones son muy débiles. Además, cuando nos vemos a nosotros mismos y a nuestras debilidades, andamos buscando esperanza. ¿Y ahora en qué pongo mi esperanza? Y te empiezas a dar cuenta que no hay ninguna. Que en este mundo nada es productor de esperanza, salud. No hay esperanza para el impío. No hay esperanza para el pecador. No hay esperanza para aquel que quita sus ojos en Cristo, porque fuera de Cristo todo es corrupción. Hay un libro que dice, fuera de Cristo todo es carroña, y es verdad. Solo en Cristo, en ese Cristo de la palabra de Dios, que siendo santo, justo, sin pecado, bajó del cielo y en una cruz extendía sus brazos y sus pies. Y la historia nos da testimonio de que ese amor es aplicable hoy en día para tu vida. Yo no sé si estás viendo hacia tus circunstancias, o hacia tus derechos, o hacia tu pasado, o bien hacia tu debilidad. Si tú estás viendo hacia tu debilidad, ¿sabes en qué estás involucrado? En una religión. Cuando nos vemos incapaces de enfrentar el futuro y de suplir nuestras debilidades, entonces el hombre inventa la religión. Y entonces a través de lo que otros hacen, uno recibe la bendición. Fíjense qué curioso, ¿no? Confías en lo que el sacerdote hace. Y él le pide a Dios y tú te vas al cielo. Esa es la religión. Y ahí la tienes tus ojos cuando quitas tus ojos de Cristo y los pones en tus debilidades. Porque la religión es la que nos coloca en las manos de otros. El cristianismo nos coloca en la mano del Padre, del Hijo y del Espíritu Santo. Y nada nos puede separar de su amor. Por eso cuando Cristo le dice a Pedro, Pedro, sígueme. No apartes tus ojos de mí, le estaba dando la lección más profunda de la vida cristiana. Y cuando Pedro empezó a distraerse, Cristo le vuelve a decir, Pedro, ¿a ti qué? ¿Qué te importan las circunstancias? No hay una circunstancia idónea. ¿Qué te importan tus derechos? No son ningunos. ¿Qué te importa tu pasado? Ya se fue. ¿Y qué te importan tus debilidades? Si estoy yo contigo. Y entonces Pedro entendió la lección, Pablo conoció a Pedro, Pablo y Pedro tuvieron mucho de platicar y mucho de verse, y yo estoy seguro que Pedro le dio el testimonio a Pablo. Dijo, Pablo, ¿qué crees? Cuando el Señor me llamó, que quito los ojos de él. Y ahí andaba yo viendo las circunstancias y mis derechos y mi pasado y mis debilidades, y ahora he decidido ver al Señor y seguir atrás de él. Y Pablo tomó esta experiencia, porque se puso a escribir Filipenses. Y ahora quiero que vayamos al libro de Filipenses. Porque todo el antecedente que hemos visto es la antítesis de Filipenses. Y la solución de Dios para que rompamos las anclas de frustración es venir a las turbinas de gozo de Cristo Jesús. Y las tenemos en Filipenses. Vamos a tener nuestro libro de Filipenses abierto porque todas las citas que les voy a dar están allí. Los que ya tomamos Filipenses en precepto, vamos a hacer un recordatorio, y los que no, se van a encantar para después tomarlo. Filipenses. ¿Saben en dónde estaba Pablo cuando escribió Filipenses? En la cárcel. ¿Saben quién era Pablo? Pablo era un ciudadano romano. Pablo tenía derecho a estar libre. Pablo, además, tenía un orgullo en su pasado, porque era hebreo de hebreos. En cuanto a la ley fariseo, de la tribu de Benjamín, circuncidado al octavo día, una chulada de judío. Él podía ver a su pasado y decir, ¿yo de qué me traumo? Y además, Pablo tenía la confianza de salir hacia adelante, porque en cuanto a su manera de vivir, se había despojado del viejo hombre y se había vestido del nuevo. Y ahora toda su confianza estaba en Cristo. Y les voy a dar las cuatro turbinas de impulso en gozo para el cristiano. Levantas las anclas de la frustración y ahora vienes y echas a andar las turbinas que te van a impulsar. Les va la definición de turbina. Me la encontré ahora en la mañana y se las quiero pasar para que empiecen a entender de qué se trata. Tu barco, a lo mejor le levantas las anclas. O sea, dejas de ver tus circunstancias, dejas de ver tus derechos, dejas de ver tu pasado, dejas de ver tus debilidades, pero cierras los ojos. ¿Qué le pasa a ese barco? Sin anclas, ahí está suelto. Y puede ser llevado a la deriva o puede ser estrellado contra el mar, contra la playa. Entonces, quiero que oigas lo que quiere decir una turbina. Turbina, máquina que transforma la energía de una corriente de fluido en otra clase de energía. Otra vez. Turbina. Máquina que transforma la energía de una corriente de fluido en otra clase de energía. ¿Qué pasa? Viene el agua contra el barco. ¿Y qué hacen los ingenieros? Agarran esa agua que viene contra el barco y la pasan por las turbinas. ¿Y qué pasa con el barco? Avanza. Y el agua que podría ser un objeto de detención se convierte en un objeto de propulsión. Y ahora Dios nos dice, ¡ahí les va! Para que en medio de tus circunstancias, de la violación de tus derechos, de la frustración de tu pasado y tu poca fortaleza, salgas adelante y avances. Y no te quedes ahí parado. Y no dependas de los hombres, sino que dependas del poder de Dios y de su palabra. Que el Espíritu Santo pueda impulsarte a vivir gozosamente el cristianismo. Primera de las turbinas, poner nuestros ojos en Dios. Segunda, poner nuestros ojos en Dios. Tercera, poner nuestros ojos en Dios. Y cuarta, me encantan, aprenden rapidísimo. Poner nuestros ojos en Dios para cuatro circunstancias, para cuatro resoluciones. Los aviones ahí van y las cuatro turbinas son importantes. Todas tienen que hacer su trabajo. Entonces, vamos a ver cuáles son esas turbinas. Turbina número uno. Poner nuestros ojos en Cristo, poner nuestros ojos en Dios y vivir para Él. Poner nuestros ojos en Dios y vivir para Él. Segunda turbina. Poner nuestros ojos en Dios y sentir como Él. Tercera turbina, poner nuestros ojos en Dios y proseguir hacia Él. Y última de la turbina, poner nuestros ojos en Él y confiar en Él. Vamos a ver un poquito más de cerca las cuatro para los que están tomando apuntes, vuelvan a capturarla. Primera turbina, poner nuestros ojos en Dios y vivir para Cristo. El apóstol Pablo enfrentó prisiones. El apóstol Pablo estaba metido en una cárcel en Roma por causa del Evangelio.
1: Y el apóstol Pablo no solamente sufría las prisiones, sino que veía que allá afuera había quien predicaba el evangelio por contienda y por envidia. Había una competencia infiel. Y además el apóstol Pablo empezó a vivir en su vida cierto de que había peligro de muerte. No había seguridad para su vida. Y en el capítulo 1 de Filipenses, el apóstol Pablo nos hace entender tres cosas muy importantes para quitar nuestros ojos de las circunstancias y ponerlos en Dios. Número 1, él nos recuerda en las cuatro turbinas que Dios tiene un propósito para nuestra vida. Demanda de nosotros una actitud y Él hace una provisión. Propósito, actitud y provisión. Si tú no conoces este propósito, no vas a poder salir adelante. Si tú no tienes esta actitud, no vas a poder seguir de cerca a Jesús. Y si no entiendes la provisión de Dios, te vas a sentir solo y eso te va a llevar a frustrarte. Vamos a ver en primer lugar, en cuanto a poner los ojos en Dios y vivir para Cristo, ¿cuál es el propósito? Filipenses capítulo 1, versículo 12. ¿Para qué vivimos, hermanos? ¿Por qué no el día que recibiste a Cristo, en ese día te moriste y te fuiste directo al cielo? Como le pasó al que estaba crucificado junto al Señor. Muchos decimos, ay sí, Señor, pero ¿por qué no? Bueno, a Pablo le tocó la otra experiencia. Se convierte a Cristo y dura más de 36 años y cuando Dios lo llama le dice, a este le voy a enseñar lo que necesita padecer por causa de mi nombre. ¿Y saben cómo se llama la escuela en la que nos metió el Señor? Padecimiento por causa de su nombre. Porque Él nos ha llamado, versículo 12, quiero que sepáis, hermanos, que las cosas que me han sucedido han redundado más bien para el progreso del Evangelio. ¿Cuál era el propósito de la vida del apóstol Pablo? Que el Evangelio fuera prosperado. Que el Evangelio fuera difundido. Y si nosotros tenemos este propósito en nuestra vida, todas nuestras circunstancias van a ser enfocadas a través de esa turbina. Y lo que parecía que era algo que nos enfrenaba, va a ser transformado en energía que nos va a impulsar. Aquí en la iglesia tenemos hoy la visita de nuestro hermano José Manuel Mora. Allá está, miren, allá arribita. José Manuel, esa mano que se levanta allá, se fijan que está en el área de nuestros hermanos impedidos porque él está ahorita en una silla de ruedas. Hace 3 meses no estaba así. Hace 3 meses venía caminando, ¿verdad? Y de repente, en su caminar con Cristo, él le dijo a Cristo hace unos años, te entrego mi vida, toma mi vida en tus manos. Cristo le contestó, tu vida está en mis manos, nadie te puede apartar de mí, nadie te puede tocar, nada va a pasar en tu vida que no glorifique mi nombre y que redunde en beneficio tuyo. Y un día, un accidente automovilístico. Y ahora él nos acompaña, pero ahora en silla de rueda. A ver, hermanos, ¿por qué no frustrarse? Gloria del Villar, ustedes la han visto también. Vino hoy Gloria, no ha llegado de vacaciones. Ya está aquí. ¿Se acuerdan nuestro coro de este lado que nos está haciendo falta? ¡Gloria a Dios! ¡Amén! Gloria del Villar, no vino ahora. Pero allí está, hermanos, la demostración, no solamente en Pablo, sino en hermanos que han entendido el propósito de Dios para sus vidas en las circunstancias, que el propósito es que el Evangelio se propague y darle gloria a Dios. Y ahora la gente cuando se acerca a ellos, sale consolada, y ahora ellos predican el Evangelio, y ahora los ha puesto Dios. Johnny, ¿han leído el libro de Johnny? Una clavadista guapísima, preciosa. Y un día, en un retiro de campo, se va con sus amigos, se avienta un clavado en una laguna, y se clava en una piedra que estaba a 1 metro o 2 metros de profundidad. Ella creía que era hondo y se clava así, ¡pah! Cuando reacciona y se da cuenta, paralítica del cuello para abajo. Una muchacha, después era de tu edad, 18, 21 años, y que ahora vive en una silla de ruedas, pero ¿saben qué dice? Gloria a mi Dios. Porque yo sé que le he de ver cara a cara. Y estas debilidades y estas circunstancias que me tienen aprisionada en esta silla van a redundar en salvación. Y por el testimonio de Johnny se han salvado más de 1 millón de jóvenes. Johnny a lo mejor entera no hubiera convertido a más de 10 o 15. Pero porque entendemos que el propósito de Dios es la propagación del Evangelio, cuando lleguemos a su presencia nos vamos a gozar tanto con Él. Pero Él quiere que ahora nos gocemos. ¿Cuál es la actitud entonces que demanda Dios de nosotros? Si ya entendimos el propósito, versículo 21. Porque para mí, El vivir es Cristo y el morir es ganancia. ¿Saben? Es el versículo más fácil de aprenderse de memoria. Yo lo traigo en una calcomanía allí en el tablero de mi carro. Y luego mi esposa me dice, está bien que para ti el vivir es Cristo y el morir es ganancia, pero bájale a la velocidad, ¿verdad? Entonces ahí tenemos que andar 80, 80, 80. Hermanos, aprenderse este texto no cuesta trabajo. Para mí el vivir es Cristo y el morir es ganancia. Pero saben, vivirlo, tener esa actitud de tu corazón para enfrentar las circunstancias que son adversas, eso es lo que Dios quiere de tu vida para poderte bendecir. Una actitud de, para mí el vivir es Cristo y el morir es ganancia. Entonces ya no importan las prisiones, ya no importa la competencia, ya no importa la falta de seguridad, porque si para mí el vivir es Cristo, estoy completo en Él, porque no me falta nada. Él vive en mí por la fe, en Él, en la persona del Espíritu Santo, y ya no me hace falta nada. Y si me muero, estoy en su presencia, ¿dónde está la pérdida? Vivo para Él, muero para Él. Actitud de gozo. ¿Cuál es la provisión? Está bien, hermano, pero ¿qué me da Dios? Versículo 6. Estando persuadido de esto, que el que comenzó en nosotros la buena obra, la perfeccionará hasta el día de Jesucristo. Él es el que se va a encargar de que todo salga bien. Tú lo que necesitas es enfocar tus ojos en Dios, tomar su palabra y decir, en ti confiaré. Señor, para mí el vivir es Cristo y el morir, ganancia. Entonces, adiós miedo al SIDA, adiós miedo al cáncer, adiós miedo a que me moría, que me atropellaron. Señor, todo esto tiene un orden perfecto en tu plan de evangelización mundial. Segunda turbina. Poner nuestros ojos en Dios y sentir como Cristo. Poner nuestros ojos en Dios e imitar a Jesucristo. Tenemos que imitar a Jesucristo en ese sentir que hubo en Él. Miren, si nosotros nos quedamos viendo a nuestros derechos, nos frustramos. Pero si en vez de ver a tus derechos y dices, oiga hermano, pero no es justo, yo tengo derecho. Sí, sí, sí, pero deja de ver tus derechos y ahora ponlos en Cristo, por favor. Ahora vamos a verlo. Y en primer lugar vas a ver el propósito de Dios en esa vida. Vean el versículo 3, capítulo 2, versículo 3. Nada hagáis por contienda o por vanagloria, antes bien con humildad. Dios, su propósito en nuestra vida es enseñarnos a ser humildes. Con humildad, estimando cada uno a los demás como superiores a él mismo. No mirando cada uno por lo suyo propio, sino cada cual también por lo de los otros. Esto, hermanos, es renunciar a mis derechos. Y cuando yo renuncio a mi derecho y ahora pongo al otro superior a mí, ya no me quejo, ya no me frustro. Ahora veo en todo la mano de Dios. Ese es el propósito de Dios en nuestra vida, hacernos humildes. ¿Y cómo es que lo logró? Nos pide una actitud. Nos dice, ahora haya en vosotros, versículo 5, este sentir que hubo en Cristo Jesús. Haya pues en vosotros este sentir que hubo también en Cristo Jesús. ¿Cuál fue el sentir, Señor? A ver, acuérdate, Él estaba en la cruz, clavadas sus dos manos, con unos clavotototes, sin anestesia local, a mexicana alegría y valentía de las de adeveras que no conocemos, y ahí atravesado por tres clavos sus manos y sus pies. ¿Qué sintió? Y dice, ese mismo sentir hay en ti. ¿Saben qué dijo? Perdónalos porque no saben lo que hace. No estimó el ser igual a Dios como cosa que aferrarse, sino que se despojó. Se despojó a sí mismo, quitó su corona real, se quitó el anillo, renunció a las comodidades del cielo, en donde vivía en comunión con el Padre y el Espíritu Santo, y les dijo, renuncio a mi derecho de divinidad, renuncio a mi derecho de poder, y me humillo. ¿Cómo les voy a decir que se humillen si no saben cómo?
0: Veros nada más, no saben hacia dónde dirigir su vista. Voy para darles un ejemplo. Y entonces Cristo se despoja y dice ahí que humillándose se hizo obediente. Obediente hasta la muerte y muerte de cruz. Poniendo nuestros ojos en el autor y consumador de la fe. No desviándolos, porque saben, todavía no combatimos contra el pecado hasta la sangre. ¡Ay, hermano, ya no aguanto a mi esposo! ¿Ya te crucificó? No, entonces espérese, todavía no acaba. ¡Mis hijos! ¿Ya te crucificaron? No, entonces sígale. ¡Pero! Ponga los ojos en Cristo y tenga este mismo sentir, porque Dios lo quiere enseñar a ser humilde. ¿Ves? No solamente te quiere enseñar a vivir para Él, sino que esa vida tiene que ser en una actitud de humillación, de considerar a los demás como superiores a mí mismo. Y una vez que yo tengo esa actitud que hubo en Cristo Jesús, ahora Dios me dice, no estás solo en esta batalla. Ve la provisión que yo he hecho para tu vida. Versículo 13. Porque Dios es el que en vosotros produce así el querer como el hacer, por su buena voluntad. Dice Dios que si tú pones tus ojos en Cristo, vas a olvidarte de tus derechos y vas a ser humilde. Y en esa posición de humilde cuenta en que Dios es el que produce en ti el querer como el hacer. Fíjense qué maravilla la vida cristiana. En el momento en que yo me enfoco en Dios y veo, lo veo a Él y camino hacia donde Él me ha dirigido, Él es el que se encarga de perfeccionarme. Él es el que produce en mí el querer como el hacer por su buena voluntad. Y entonces es suelta esa amarra de frustración en cuanto a ver mis derechos y ahora puedo ver a Cristo y seguir en el sentir de Él. Tercera turbina, capítulo 3. El mismo apóstol Pablo, cuando él enfrentó la vida cristiana y volteó a ver su pasado, expresó lo siguiente, versículos del 4 al 6. Aunque yo tengo también de qué confiar en la carne, si alguno piensa que tiene de qué confiar en la carne, yo más. O sea, su pasado era de presumir. Circuncidado al octavo día, del linaje de Israel, de la tribu de Benjamín, hebreo de hebreos, en cuanto a la ley fariseo, en cuanto a celo perseguidor de la iglesia, en cuanto a la justicia que es por la ley, irreprensible. Tú dices, yo ni bautizado fui. Yo, para nada de que... del linaje de Israel, yo de los Pérez García Jiménez, Arcaraz, hebreo de hebreos, Colonia del Valle. En cuanto a la ley, fariseo, religioso, mocho, de peregrinaciones y saludo al Papa en el periférico y de allá me fui a Roma y me voy a la Meca, y allá ando de la seca a la Meca como loco, o sea, cumplidor de la religión. En cuanto a la justicia que es en la ley, irreprensible. ¿Soy tan bueno? Caray, ¿qué moral soy? Así mucha gente se considera al ver su pasado. Pues dice, número uno, ¿cuál es el propósito de Dios en nuestra vida? El propósito de Dios es, versículo 7, pero cuantas cosas eran para mí ganancia, las he estimado como pérdida por amor de Cristo. Y ciertamente aún estimo todas las cosas como pérdida por la excelencia del conocimiento de Cristo Jesús, mi Señor, por amor del cual lo he perdido todo y lo tengo por basura para ganar a Cristo y ser hallado en Él, no teniendo mi propia justicia que es por la ley, sino la que es por la fe de Cristo, la justicia que es de Dios por la fe. Versículo 10, a fin de conocerle. ¿Cuál es el propósito de esta vida? ¿Cuál es el propósito de que Cristo te ha llamado? Que le conozcas. ¿Conoces a Cristo? No me digas que sí, si vives en frustración. Oíste hablar de Él, le dijiste te sigo, pero te quedaste mirando tu pasado. Y ahí estás frustrado en vez de poner tus ojos en Él y conocerle. Que Él es Dios. Que Él es el primogénito sobre toda la creación. Que en Él está la imagen del Dios invisible. Que Cristo mismo es el Padre. Que Él es Dios. Que se humilló y vino a morir por ti, y ahora te dice, entiende, necesitas conocerme. Propósito en tu vida, conocer a Dios. Conocer quién es Jesucristo. Pero ¿qué actitud demanda Dios en ese conocimiento? Vean ustedes en el versículo 11.
1: perdón, 13 y 14. Hermanos, yo mismo no pretendo haberlo ya alcanzado. Eres sabio, hazte ignorante para que pueda ser enseñado. Yo mismo, dice Pablo, no pretendo haberlo ya alcanzado, pero una cosa hago. ¿Qué hacía Pablo con su pasado, hermanos? Su falta de ejemplo, su falta de metas, su frustración familiar y todos los traumas que le pasaron. Dice, olvidando ciertamente lo que queda atrás. Olvidando ciertamente lo que queda atrás. Y extendiéndome a lo que está delante. Prosigo a la meta. Esa actitud de decir, esta te la sabes, ya lo pasado, pasado, vámonos. Pero ahora pongo mis ojos en Cristo, no como aquel que le puso en tequila sauza. Ya eso se quedó atrás. Hermanos, de una vez entiéndanlo, el hubiera no existe. Hubiera educado a mis hijos, hubiera yo respondido, hubiera aprovechado las oportunidades, hubiera comprado de contado, hubiera. Ya se pasó. ¿Qué vas a hacer con eso? Ya no lo puedes resolver. Entonces dice el apóstol Pablo, en cuanto a lo de atrás, lo olvido. Y ahora, en el presente, me prosigo a la meta, extendiéndome hacia adelante. ¿Hacia dónde? Al supremo llamamiento de Dios en Cristo Jesús. ¿Cuál es ese llamamiento? ¿A ti qué? Tú, sígueme. No ceses en la carrera. Camina. Bueno, pero ¿cuál ha sido tu provisión? Propósito, actitud, provisión. Versículo 20. Filipenses 3, 20. Sígueme porque tu ciudadanía está en los cielos. Entiende, aquí eres un extranjero y un peregrino. ¿Saben qué consuelo tenía yo en Cuba? Que me venía el miércoles. Entonces, como extranjero, se la pasa uno a todo dar allá. Porque como de los de allí, es frustrante. Cada 45 días, medio kilo de carne de res. Cada 15 días, medio kilo de pollo. Leche de los niños hasta los 7 años. Ropa para mujer, ropa personal para mujer, 4 prendas para el año. Para el hombre, o agarras una, o otra, o la otra. Así que si te sudas el sudor con un pañuelo, quiere decir que no traes nada bajo los pantalones. Así viven en Cuba. ¿Y cómo se le puede hacer para entrar ahí y no frustrarse? Señor, lo bueno es que aquí nomás duro 8 días. Y me voy a mi México lindo y querido. ¿De veras? Hermanos, estamos en el privilegio de la mano de Dios. En este momento México cuenta con todo para ganar a México para Cristo. Nos van a venir tiempos más duros y vamos a tener que pasar por allí, por haber despreciado la oportunidad del Señor. Entonces él me dice, José Luis, entiende, tu ciudadanía está en los cielos, de donde esperas a Cristo y el cual va a transformar este cuerpo de la humillación tuya para que sea semejante al cuerpo de la gloria suya, por el poder por el cual puede también sujetar a sí mismo todas las cosas. Ven, ya no tengo por qué estar viendo a mi pasado porque allá adelante tengo una casa que está en los cielos. Y cantábamos en el coro, y por esas calles yo voy a caminar. Calles de oro, mar de cristal. Por esas calles, sí, yo sí pienso ir a caminar. Y eso me alienta y no me interesa el pasado, ahora yo me extiendo hacia el futuro. Y en cuarto lugar, cuando la gente quita su vista de Dios y la pone en sus debilidades, Dios me dice, José Luis, pon tus ojos en Dios y fortalécete en Cristo. Confía en Cristo. ¿Cómo puedo confiar en Él? Mira, en primer lugar, tienes que entender el propósito. Veamos el versículo 1. ¿Cuál es el propósito de nuestra vida y nuestra experiencia cristiana? Capítulo 4, versículo 1. Hermanos míos amados, deseados, gozo y corona mía, estad así firmes en el Señor. Versículo 4. Regocijaos en el Señor siempre. Otra vez os digo, regocijaos. ¿Cuál es el propósito de la vida cristiana? Una vida firme en el gozo del Señor. Una vida que está firme y establecida sobre la roca de su salvación. Y que ahora no importan las circunstancias, no importan los derechos, no importa el pasado, no importan mis debilidades, porque actitud, Todo lo puedo en Cristo que me fortalece. Todo lo puedo en Cristo que me fortalece. El apóstol Pablo fue pasado por todas. Él dijo, he aprendido a vivir humildemente y he aprendido a vivir con abundancia. Por todo y con todo estoy enseñado. Ya me dio sida y el Señor me lo quitó, pero ya me dolió. Ya me apedrearon y me dolió, pero el Señor me sanó. Ya me azotaron, ya me despreciaron, mis parientes me dijeron, estás loco, mis vecinos me gritan el aleluya, pero saben, en todo y por todo he sido enseñado. Pero saben, aprobé la prueba, porque entendí el propósito de Dios, que yo debo estar firme y gozoso. Entendí que mi actitud debe de ser, todo lo puedo en Cristo que me fortalece. Y he entendido la provisión de Dios. Mi Dios, pues, versículo 19, suplirá todo lo que os falta conforme a sus riquezas en gloria en Cristo Jesús. Hermanos, quitar nuestros ojos de Dios y ponerlos en las circunstancias, en nuestros derechos, en el pasado, en nuestras debilidades, nos va a traer frustración. Pero si hoy en esta mañana decidimos por la fe, en el poder del Espíritu Santo, poner nuestros ojos en el autor y consumador de la fe, para poder correr con paciencia esta carrera que se nos ha puesto, olvidándonos del entorno para no amargarnos y luchando contra el pecado hasta la sangre, en el sentir de Cristo, viviendo para Cristo, sintiendo como Cristo, prosiguiendo hacia Cristo y fortalecidos en Cristo, hermanos, vamos a experimentar la vida de gozo prometida en las Escrituras y que si ustedes son fieles, Dios es fiel y se los va a entregar hoy mismo. Vamos a orar. Señor, tu mandamiento es regocijaos en el Señor siempre. Regocijaos en el Señor siempre. ¿Cuál es tu circunstancia? Regocíjate en el Señor. ¿Cuáles son tus derechos que han sido violados? Recuerda, Cristo, se violaron todos sus derechos. Y Él dijo, Padre, perdónalos porque no saben lo que hacen. Regocíjate, Dios exhibirá tu justicia. Regocijaos en el Señor siempre, no importa el pasado que tú hayas experimentado. Ya se fue. Dios ya lo perdonó. Dios ya lo restauró y en esta mañana quiere sacarte como un vaso nuevo. Él ha tomado en sus manos tu vida. Él ha tomado el cargo de que todo sea para su gloria. Y ahora solamente a ti te resta tener esa actitud, olvidando ciertamente lo que queda atrás. Me extiendo hacia adelante, hacia el supremo llamamiento de Dios. Prosigo a la meta. Y ese proseguir necesitas recordar que debe de ser regocijándote en el Señor siempre firme, no derribado, firme, no destruido, firme en el gozo de nuestro Señor Jesucristo, porque todo lo podemos en Él. ¿Por qué? Porque Dios suple nuestras necesidades. Porque Dios produce en nosotros el querer como el hacer. Porque Dios es el que perfeccionará esta obra hasta el día de Jesucristo. Porque Dios nos tiene preparada una morada eterna en los cielos. Cristo lo dijo, no te preocupes, no tengas miedo, confía en mí. Por favor, entiende, ¿a ti qué? Sígueme.

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1: Días pasados me divertía leyendo las ocurrencias jocosas de un pretendido diccionario actual donde a la bronca se la definía como fastidio en camiseta. Nada hay de malo en ese pasatiempo literario que pone un poco de música en el pentagrama de nuestras frentes arrugadas por la preocupación. Pero si no hay nada de cuestionable en el lunfardo, hay mucho más para pensar en cierta manía actual de llamar a las cosas no por lo que son, sino con un sofisticado manto escapista. Así a las villas miserias les llamamos villa de emergencia. Al desprejuicio impertinente le llamamos autenticidad. Al adulterio equívoco de amor, a la desesperación existencial trauma psicológico, al desencuentro humano incomunicación, al genocidio conflicto, al quebrantamiento de la moral sexual sinceridad, a la actitud reflexiva temperamento, a la ruptura del hogar libertad. Todos, consciente o inconscientemente, vamos adoptando esa etimología escapista que intelectualiza conceptos fuertes minimizando sus alcances. Y llegamos a aceptar que nuestra generación es una generación auténtica, libre, sincera, temperamental. Hasta nos suenan a virtudes, lo que no son sino evidencias de una crisis humana que tiene siglos de historia. Le hemos cambiado el rótulo al frasco del veneno, con el agravante de que lo tomamos sin saber lo que tomamos y por ende ignorando sus consecuencias. Pero la Biblia dice, no os engañéis, Dios no puede ser burlado. Todo lo que el hombre sembrar, eso también segará. Nuestra sofisticada etimología no engaña a Dios. Él no está en la onda. Es un poco provinciano en su apreciación del fenómeno sociológico moderno. Y por mucho que avancemos en esto de la actualización del lenguaje, no podemos convencerle de nuestra mejoría moral, como íntimamente tampoco llegamos a convencernos a nosotros mismos. La Biblia nos dice que somos pecadores. Eso no implica asimilarnos al homicida y la prostituta. El concepto de pecado es mucho más amplio y comprensivo. Nuestro pecado es vivir de espaldas a Dios, sin Dios, ajenos a Dios. Lo dicho no significa que debamos volver a los cánones adustos de la moral victoriana o a desenterrar conceptos humanos definitivamente perimidos. Lo que sí debemos hacer es tomar conciencia de nuestros males, no disfrazarlos ni empequeñecerlos, mucho menos buscarles una justificación sociológica o un tapiz lingüístico. Y entonces sí, con nuestras lacras al desnudo ir a la cruz, buscando en el lavacro de la sangre derramada por Jesucristo limpieza, redención y vida.

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1: No soporto más vivir en este hueco sucio. ¡No lo soporto!
2: Pero, Eunice, tú sabes que no podemos hacer otra cosa.
1: Oh, sí, lo sé, lo sé. Me lo has dicho tantas veces que ya lo tengo memorizado.
2: Pero, ¿qué es lo que tienes? Estaba de acuerdo antes.
1: Pedro, yo sé que tú tienes que terminar tus estudios. Entiendo perfectamente que eso te dará mejor empleo después. Sé todo eso. Pero estoy enferma de vivir en este sitio tan sucio y tan repugnante.
2: Entonces, ¿qué quieres que haga?
1: Quiero salir de esta casa. No quiero pasar toda mi vida aquí.
2: 7 meses no es toda la vida. Estás exagerando como siempre.
1: Es toda nuestra vida de casados. Parece que han sido 7 años y no 7 meses.
2: Así es nuestra vida matrimonial para ti, ¿eh?
1: Así ha llegado a ser. Por un lado mato las cucarachas de nuestra casa. Y por el otro lado se meten las de la casa del vecino y de los ratones, ni se diga. Oh, ya no aguanto más esto. Tú estás en la universidad todo el día. Tienes que estudiar todas las noches. ¿Y yo qué hago? Pues escuchando todo el día los gritos de esos niños sucios de la calle. Encerrada en esta porqueriza sin hacer nada. Lavar, planchar, cocinar un poquito de arroz y nada más. ¡Qué emoción! Y cuando vienes en la noche te sientas en tu escritorio y ni siquiera me hablas. ¿Y tú llamas a esto vida?
2: Sé que es duro, pero no será por mucho tiempo. Y además, todos los sábados salimos.
1: Sí, salimos a una soda para comer helados y damos una vuelta para después volver a los libros. No, para mí esto no es vida y estoy aburrida de todo, de todo.
2: Tú no has cumplido con lo que prometiste. Al principio estabas a favor de todos nuestros planes. Dijiste que estabas dispuesta a sacrificarte 1 año para que después viviéramos mejor. Que harías cualquier sacrificio, sí era para mí, y que estarías contenta en cualquier lugar siempre que estuvieras conmigo. ¿Por qué ha cambiado de parecer? ¿O es que nunca sentías esas cosas verdaderamente?
1: Sí, las sentía, pero tal vez era muy ignorante. No me imaginé que sería así. Pero tú también eres muy diferente. Eras más cariñoso, más atento. Me decías una y otra vez que me querías. Ahora tienes tiempo solo para tus libros. Y como no tengo amigas aquí, toda la vida la paso sola.
2: Pero, ¿cómo puedes decir eso si estoy aquí todas las noches?
1: ¡Sí, estás aquí! Pero tu mente y tu corazón están tan enterrados en los libros que es igual que si no estuvieras.
2: Bueno, veo que mi presencia no significa mucho para ti. Si es así, entonces me voy de una vez para la universidad. ¡Adiós!
1: Está muy bien. Aquí no haces nada y es lo mismo cuando estás que cuando no estás.
2: Pues, si es así, ¿quién sabe si volveré? ¡Adiós!
1: ¡Oh, Dios! ¿Qué es lo que nos está pasando?

0: No pude entender, Radio Escucha, lo que había sucedido a la relación entre Pedro y yo. Fuimos novios por mucho tiempo, y al fin decidimos casarnos el año antes de que él terminara sus estudios. Yo, como cualquier señorita soñadora, creí poder ajustarme a cualquier dificultad. Pero ahora estaba experimentando que muchas veces la realidad y los sueños son muy distintos. Después de 7 meses de apenas ver la cara de mi esposo, y luego sin tener amigas, me sentía sola, desechada, amargada de la vida. Durante las primeras semanas de nuestro matrimonio, era diferente.
1: ¿Dónde estás, mi amor?
0: No puede estar muy lejos, Pedro. No hay aquí donde esconderse.
1: Sí, es muy cierto. Esta cajita ni siquiera puede dar una media vuelta, mucho menos perderse.
0: ¿Cómo te fue hoy, mi amor?
1: Me fue muy bien, cariño. Pero ahora mucho mejor. Te veo una vez más. Ven a saludar a tu soldado de fortuna en la manera que se merece.
0: ¡A la orden, capitán!
1: Eunice, sabes, te admiro tanto por tu manera de sobrellevar las cosas difíciles que has tenido que aceptar como parte de la vida diaria.
0: Oh, Pedro, es que...
1: No, en serio. Sé que el vivir en este lugar no es agradable para ti, y estoy muy orgulloso de tu buena voluntad y tu manera de hacer las cosas.
0: Pero no ha sido fácil para ti tampoco.
1: Pero es más fácil para mí, porque no tengo que estar aquí tanto tiempo y tengo mis estudios. No sé qué haría sin ti, Eunice. Vamos a regalarte la medalla del mártir del año.
0: ¡Magnífico! La llevaré en mi vestido todos los días. Así habíamos vivido en las primeras semanas. Pero poco a poco esta vecindad descuidada, la suciedad y la gente mediocre empezaron a influir mucho en mi pensar. Después del argumento que tuvimos esa mañana, tenía ganas de volver a la casa de mis padres. Pero al fin y al cabo amaba a mi esposo y no quería dejarlo. No podía imaginar qué nos había pasado que nos permitía discutir en esa forma. Seguramente era que como ya no me atendía casi nada, como la influencia de la vecindad y los vecinos me molestaba tanto, me sentía completamente olvidada. Pedro me había dicho que me reuniera con un club de señoras de la vecindad, pero la manera de vestir de ellas, sus vidas tan ordinarias, no me llamaba la atención. No creía que su conversación me interesaría tampoco. Después de la pelea, vi una carta que Pedro había escrito a su familia y se le había olvidado llevarla al correo. Parece que se olvidaba de todo, no solo de su esposa. Decidí de repente salir de la casa para echarla al buzón. Tal vez un poco de aire me distraería. Antes de que tuviera tiempo de salir, tocaron a la puerta.
2: Buenos días, ¿cómo está?
0: Es usted, doña Dora. Estoy muy bien, gracias.
2: ¿Puedo pasar un momentito? Quisiera conversar con usted.
0: Pues, sí, está bien, pase.
2: Desde hace días he querido venir a hacerle una visita, pero... Pues...
0: No tenga cuidado. Sé que todo el mundo está muy ocupado. La verdad es que estaba para salir ahora mismo.
2: Sí. Pues no quiero atrasarla. Pero sí quiero hablarle siquiera un momentito.
0: Muy bien.
2: Le traje un libro que me gusta mucho. Que más bien es el libro de los libros y que ha significado muchísimo en mi vida.
0: Sí. ¿Qué es?
2: Es la Biblia, las Sagradas Escrituras.
0: Sí, bueno, muchas gracias. No tengo mucho tiempo para leer, pero tal vez cuando tenga tiempo.
2: Doña Eunice, yo sé que usted es joven, que tiene muchas cosas que le interesan en la vida. Pero sé también que todas las jóvenes tienen problemas. Yo he encontrado en la Biblia una fuente inagotable de consolación y consejo para mi vida diaria. Pero aún más, he encontrado a la persona que me ha cambiado de una vida ordinaria y rutinaria a una vida feliz y rebosante. Esa persona es el Señor Jesucristo, y Él puede hacer la misma cosa en su vida.
0: Sí, pues muy bien, y muchas gracias, doña Dora. Ahora, si me disculpa, tengo que ir de compras.
2: Desde luego. Perdone que le atrasé. No quise servir de estorbo para usted.
0: No tenga cuidado. Voy a pasar de una vez con usted.
2: No sé si podría esperar un momentito. Yo también tengo que ir a comprar.
0: Lo siento, pero me precisa ir ahora mismo.
2: Muy bien, que le vaya bien.
0: Gracias.

0: No sé por qué esa señora tan repugnante viene a molestarme. Ella y su Biblia. Si siquiera supiera vestirse bien. Seguramente es muy pobre, pero me da asco. Todo aquí me da asco. Mire esos patios tan sucios, con papeles y barro por todos lados. Las casas algunas están descoloridas. Y las que están pintadas lo están con muy mal gusto. Esos chiquitos medio desnudos y sucios. Uf, mire ese gato. ¡Qué cosa más fea! Me repugna todo lo que hay aquí. ¿Quién sabe por cuánto tiempo voy a poder aguantar esto?
1: Un paquete de navajas de afeitar, por favor.
2: Muy bien. ¿Y qué más, señora?
1: Nada más, gracias.
3: Nos encontramos de nuevo, doña Eunice.
1: Oh, doña Dora, me alcanzó al fin.
3: Sí, vine directamente a la farmacia. Seguramente usted dio otras vueltas primero.
1: Sí.
3: ¿Sabe? Iba a la soda a tomar café. ¿Le gustaría acompañarme?
1: Pues muchas gracias, pero no tengo tiempo. Tengo mucho que hacer en la casa y tengo que irme ya.
3: Muy bien. Tal vez otro día.
1: Sí, tal vez. Hasta luego.
3: Hasta luego.
0: Esa vieja, ¿por qué me persigue así? Ahora está resentida, pero ¿qué me importa? Nunca llegaría a ser amiga suya. Es demasiado corriente. No vale la pena aparentar lo que no siento.
4: ¿Qué tal? Tú eres la señora del apartamento 4, ¿verdad que sí?
1: ¿Cómo?
4: Yo te conozco. Soy tu vecina del segundo piso.
1: Oh, sí. No me toques, chiquita. ¿No ves que tus manos están muy sucias?
4: Qué linda tu cartera. Me gusta todo de rojo. Déjame
1: verla. ¡No la toques! Tienes dulce y barro en las manos y la vas a arruinar.
0: ¡Ay! Ya paró el tráfico. Ahora puedo irme. ¡Uf! ¡Qué niña más sucia! ¡Qué suerte que la luz cambió y pude escaparla! Creí que al salir a la calle me sentiría mejor, pero mi paseo no me ha ayudado en nada. Más bien creo que me siento peor que nunca. No tengo amigas ni quiero tenerlas de esta gente. ¿Por qué insisten en molestarme? No sé por qué nada me agrada. Toda mi vida es tan triste, tan aburrida. No sé qué voy a...
1: ¡Oh! ¡Dios mío! ¡Ay! ¡Mi pie! ¡Mi pie!
3: Doña Eunice, ¿qué le pasó?
1: Me caí. Esa bendita alfombra. Debiera haberla cambiado hace mucho. Mi tacón se metió en uno de los huecos y me caí. No sé por qué no la arreglan o compran una nueva.
3: Sí, tiene razón. El dueño la hubiese hecho hace tiempo, pero para hacerlo tenía que subir el alquiler. Y como la mayoría de nosotros somos tan pobres, pues por eso no lo subió.
1: ¡Qué barbaridad!
3: Déjeme verlo. Ajá. Yo trabajaba como enfermera. Tal vez...
1: ¿Usted? Sí. ¿Enfermera?
3: Sí. Mi esposo siempre me molesta porque dice que estoy buscando continuamente una oportunidad para jugar de enfermera.
1: No me imaginé.
3: Me parece que no es nada grave. Solo está torcido. Déjeme llevarla a mi apartamento. Queda más cerca. Puedo vendar ahí mejor.
1: Oh, no. No quiero molestarla.
3: No es ninguna molestia, doña Eunice. Más bien es un privilegio. Me dará oportunidad de practicar lo que casi he olvidado.
1: No quería ir a su apartamento. No quería tener nada que ver con esa señora tan santurona, tan ordinaria en su manera de vestir y andar. Pero me extrañó sobremanera su actitud tan solícita después de mi manera tan brusca en la farmacia. Me trató con mucho cariño, como si yo fuera algo para ella. Me llevó a su apartamento y me quedé sorprendida de lo que vi y de lo que hablamos después. Tengo que admitir que lo arregló muy bien. No tengo la capacidad para hacer cosas así. Más bien soy dedos de manteca.
3: Pues, seguramente sobresalen otras cosas.
1: ¿Quién sabe? Estudié decoración en la universidad.
3: Sí. Ajá, entonces habrá que hacer en nuestro apartamento. Todo lo que nosotros sabemos es que es muy pesado, pero no sabemos qué hacer. Me imagino que su apartamento es nada parecido al nuestro. Debe ser una belleza.
1: Pues no he tenido mucho tiempo y...
3: Ah, sí, seguramente. Bueno, Creo que está bien ahora. La voy a llevar a su apartamento y puede descansar un rato. A ver si puede pararse bien.
1: ¡Claro que pues! ¡Oh! ¡Cómo me duele!
3: Seguramente le va a molestar varios días, pero no hay ningún peligro. Debe descansarlo todo lo que pueda.
1: Muy bien, y muchísimas gracias.
3: Con mucho gusto. Después volveré para ver cómo ha seguido. Espero que se sienta mucho mejor en la tarde.
1: Gracias, muchas gracias, doña Dora. No sé cómo decirle, no sé.
3: No se preocupe, nos vemos después.
5: ¡Pase!
3: ¿Qué tal, doña Eunice? ¿Se siente mejor?
1: Ah, sí, mucho mejor. Gracias a usted, doña Dora.
3: Le traje unas cositas para el almuerzo. Sabía que no tendría ánimo para cocinar y es mejor si descansa el pie.
1: Ay, doña Dora, no debiera haberlo hecho.
3: No es mucho. Traje un plato de arroz, una ensalada y un dulce para el postre.
1: Es mucho. No sé cómo agradecerle. Usted es demasiado buena conmigo.
3: No es nada, Eunice. Ahorita viene su esposo y quiero que el pobre tenga que comer. Feliz provecho. Y nos vemos más tarde.
1: Muy bien, y gracias.

Pero Pedro no llegó a la casa para almorzar. Era posible, desde luego, que tenía que quedarse para terminar un proyecto especial o algo parecido. Pero yo temía, y tenía razón, que estaba enojado por la pelea que tuvimos y que no quería verme. Me sentía doblemente triste, por el dolor de mi pie y por la ausencia de Pedro. Almorcé sola y me acosté un rato, pero no pude dormir. Mi mente estaba dando vueltas. Al fin me levanté y fui a la sala para escuchar el radio. Así pensaba distraerme.

0: yo. No sé si sabe mi nombre, doña Eunice. Me llamo Teresa. Teresa de Guzmán. Y vivo en el apartamento vecino.
1: Sí, la he visto varias veces. Usted tiene un niño, ¿verdad?
0: Una niña. Tiene solo 5 meses. Casi nunca salgo por ella.
1: Me imagino.
0: Pues, me dijeron que se había caído y vine a decirle cuánto lamento y a ofrecerme si hay algo en que yo pueda ayudarle.
1: Muchas gracias, Teresa. Realmente es la primera vez que nos hemos tratado, ¿verdad?
0: Yo creo que sí.
1: Es que he estado muy ocupada.
0: Comprendo. Le traje una revista. Es la única que puedo comprar regularmente. No sé si le interesará, pero pensé que le gustaría leer ahora que no puede estar muy activa.
1: ¿Cómo se llama la revista?
0: Se llama La Madre y el Hogar.
1: Oh, pues sí, claro. Me encantaría leerla y le agradezco mucho.
0: Bueno, me voy ahora. No quiero dejar a la niña por mucho tiempo. Ojalá que venga a visitarme algún día de estos. Me gustaría mucho. Es muy difícil para mí salir por la niña.
1: Muchas gracias, Teresa. Voy a procurar hacerlo. Y gracias por la revista. Sola una vez más. Seguí dando vueltas a mi pobre cerebro tratando de buscar una solución para este conflicto. No podía entender por qué había peleado con Pedro, que había causado tanta amargura en mí. ¿Sería el apartamento? Creo que no. Como doña Dora me había dicho, yo tenía la capacidad de arreglarlo, cambiarlo, pero no lo había hecho. ¿Por qué no? ¿Sería porque Pedro tomó por sentado que yo debía aguantarlo todo y nunca me felicitaba, ni me daba la atención que yo creía merecer? Pero ya era tiempo de dejar de ser una novia consentida. Era tiempo de ser una esposa verdadera y comprensiva. ¿Sería que me sentía muy sola? Pero no había razón para esto tampoco, puesto que ahora empezaba a ver que tenía vecinas tan buenas, mejores de lo que yo hubiera sospechado jamás. Ahora no pude menos que esconder mi cara en mis manos y clamar. ¡Oh, Dios mío! ¿Qué he hecho con mi vida? ¿Qué he hecho? Doña Dora me dijo que en la Biblia ella había encontrado consolación y paz. ¿Quién sabe? Nunca he tomado tiempo para leerla. Pero no puedo seguir así. No puedo. Voy a perder mi razón si no salgo de este conflicto. A ver, voy a buscar en la Biblia. No sé cómo hacerlo. Los Salmos. He oído de ellos. Jehová es mi pastor. Nada me faltará. Eso me parece bueno. En praderas verdes me hace recostar. Junto a aguas de reposo me conduce. Hará volver mi alma. Me guía por sendas de justicia a causa de su nombre. Y aun cuando ande por el valle de la sombra de muerte, no temeré mal alguno, porque tú estás conmigo. Tu vara y tu cayado, ellos me dan aliento. Aderezas mesa delante de mí en presencia de mis adversarios. Unges mi cabeza con aceite. Mi copa está rebosando. Ciertamente la bondad y la misericordia me seguirán todos los días de mi vida, y en la casa de Jehová moraré para siempre. ¡Qué lindo! Ojalá que pudiera entender cómo alcanzar esto. Cómo anhela mi alma algo así. Pero no lo entiendo. No entiendo cómo encontrar a Dios y esta paz tan grande de la cual habla.
2: ¡Pase! ¿Cómo se siente ahora, doña Eunice?
1: No sé cómo me siento. Estoy triste, descontrolada. No sé por qué soy así ni qué hacer. ¿Puede usted ayudarme?
2: ¿Es esa la Biblia que le traje?
1: Sí.
2: ¿Dónde está leyendo?
1: Es que no sé nada de la Biblia, pero abrí aquí donde dice Salmo número 23.
2: ¿Y qué leyó?
1: Pues dice que Dios dio a esa persona todo lo que necesitaba. Pasto, agua, paz, futuro, todo. Pero no sé cómo esa persona pudo alcanzar todo eso. Y yo ni conozco a Dios ni cómo hallarlo.
2: Pues ha empezado bien. El que escribió ese salmo era David, el gran rey de los judíos. Él fue un hombre que sufrió mucho a causa de sus enemigos y aún de su propia familia. Pero él aprendió que dondequiera que estuviera, en cualquier circunstancia, Dios estaba con él, le cuidaba y no tenía razón para temer o afligirse.
1: Ojalá que yo pudiera tener esa experiencia. No sé por qué, pero nunca me he sentido tan sola y tan inútil como me siento ahora. No hago nada. No soy buena esposa, no soy buena vecina, no soy nada.
2: Ninguno de nosotros somos nada, Eunice. La misma Biblia nos dice que todos somos pecadores, que por nuestros pecados estamos privados de la gloria de Dios.
1: Entonces, ¿no hay esperanza de cambiar?
2: Sí la hay, pero no solo con el esfuerzo propio.
1: ¿Qué es lo que uno tiene que hacer?
2: Es muy sencillo realmente. Vamos a buscar otro pasaje en la misma Biblia que nos habla de nuestro Señor Jesucristo, el Hijo de Dios. Usted sabe que Él vino, murió en la cruz y resucitó al tercer día. ¿Por qué cree usted que murió?
1: No sé.
2: Pues aquí en este pasaje de la epístola de Pablo a los Romanos nos dice: porque Cristo, siendo nosotros todavía débiles, al tiempo debido murió por los impíos, porque apenas por un justo morirá alguno, bien que por el hombre bueno, quizá alguno aún se atreva a morir. Mas Dios encarece su amor hacia nosotros en esto, en que siendo aún pecadores, Cristo murió por nosotros.
1: No entiendo mucho, pero parece que quiere decir que Cristo murió por los malos.
2: Sí, por todos nosotros. Porque no hay ni una persona que no tenga pecado. Y Dios sabe eso. Pero a pesar de todo nuestro pecado, orgullo, celos, enojo, egoísmo, a pesar de todas esas cosas que usted siente dentro de sí, Dios la ama. Y la ama tanto que mandó a su Hijo único para morir en su lugar, para hacer lo que usted nunca podría hacer, limpiarla de sus pecados.
1: ¡Qué maravilloso! ¿Y cómo es que he estado todos estos años sin saber esto?
2: Pero no es tarde. Cristo puede cambiar su vida, su sentir, todo lo que usted es. Pero usted tiene que pedirle que lo haga. Él ya ha hecho todo, pero a usted le corresponde entregarse a Él. Dejar que Él sea el Señor de su vida y verá que la cambiará y la hará una criatura nueva.
1: Oh, doña Dora, ¿puede Él ayudarme en el hogar? ¿Me puede ayudar a ser una mejor vecina? ¿Una persona contenta y feliz?
2: Todo eso y mucho más, Eunice. Él ha cambiado mi vida totalmente. Y aunque no tengo muchas cosas materiales, tengo lo que necesito. Y aún más, porque tengo paz y felicidad. Nada de lo que este mundo ofrece me hará más feliz de lo que yo soy.
1: ¡Qué suerte! Ayúdeme, doña Dora. Ayúdeme a encontrar esa tranquilidad que usted tiene. Ser radio escucha, ¿cómo es posible que una persona viva por tantos años sin saber de las bellas enseñanzas de Jesucristo ni del poder que Él da para cambiar y vivir una vida buena y limpia? Lo cierto es que aquel día, en mi propia sala tan descuidada, conocí al que ha llegado a ser mi mejor amigo y mi constante compañero. Desde entonces, mi concepto de las cosas y mi punto de vista es otro. Mi vida ha cambiado totalmente. Y aún ahora, después de tantos meses, no puedo olvidar la tarde de aquel mismo día cuando Pedro volvió de la universidad.
3: ¡Eunice! Eunice, lamento mucho lo que pasó esta mañana.
1: Y yo más, mi amor. Perdóname. Yo tengo toda la culpa.
3: No, corazón. No debiera haberte hablado así.
1: Pero tenías razón. Te había prometido mucho, pero no había cumplido nada. No he sido una buena esposa, ni una buena vecina, ni siquiera una buena ciudadana. Solo he pensado en mí misma y en nadie más.
3: ¿Es que te ha pasado?
1: Oh, Pedro, algo maravilloso.
3: Es con tu pie, quiero decir.
1: Oh, eso. Pues, me caí. Pero gracias a Dios, porque por medio de esta caída he encontrado una vida nueva.
3: Mira, loquita, si no puedes hablar más claramente, voy a salir y a entrar de nuevo. A ver si así mejoras algo.
1: Perdona, mi amor. Es que estoy tan contenta. Soy feliz.
3: Bueno, no veo lo que ha pasado aquí, pero me gusta. Estás completamente cambiada, Eunice. Dime, ¿qué te ha pasado?
1: Óyeme bien, pues. No puedo explicarlo muy bien, pero procura entenderme. Pedro, hoy encontré a Jesucristo como el Señor y Salvador de mi vida.
3: ¿Qué?
1: Sí. Doña Dora estuvo aquí y me contó que Cristo puede quitar de mi corazón el rencor y la amargura y llenarme de paz y felicidad. Y es exactamente lo que ha hecho. ¿No me ves diferente?
3: Totalmente.
1: Es porque Cristo ha entrado a mi vida. Me ha cambiado. Ahora no odio este lugar. Mañana voy a empezar a hacer lo que debiera haber hecho hace 7 meses. Voy a arreglarlo. Ahora no rechazo a mis vecinas. Son magníficas. He estado perdiendo mucho por ser tan altiva y creerme mejor que ellas. Soy peor, 1000 veces peor. Pero ellas me están enseñando el valor de la vida. De aquí en adelante espero ser una esposa verdadera, madura, que te ayude en vez de hacerte tropezar. Oh, Pedro, Jesucristo me va a ayudar. Soy tan feliz.
3: Francamente, nunca he visto un cambio tan radical. No entiendo la explicación, pero te digo esto, Eunice. Si todo esto es cierto, y si Jesucristo realmente te ha cambiado, entonces yo quiero conocerlo también.
1: Y así sucedió. Mi esposo y yo todavía estamos en el mismo barrio. Decidimos no salir de aquí, porque nuestros vecinos son muy buenos y estamos contentos con nuestra vida aquí. Pero más que todo, somos felices porque hemos aprendido que Dios es nuestro pastor. Él nos cuida y nos ama y hace que la vida valga la pena. Ojalá que tú también, Radio Escucha, encuentres la misma realidad en Jesucristo.

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1: En el estudio anterior vimos que, según la Biblia, todo cristiano auténtico recibe el Espíritu Santo en el mismo momento en que acepta a Jesucristo como su Señor y Salvador. Hemos mencionado dos pasajes bíblicos, el de Gálatas, capítulo 4, versículo 6, que dice: «Por cuanto sois hijos, Dios envió a vuestros corazones el Espíritu de su Hijo», y el de Romanos, capítulo 8, versículo 9, donde se declara que si alguno no tiene el Espíritu de Cristo, no es de él. Hoy vamos a continuar nuestro tema titulado La habitación del Espíritu Santo, y dedicaremos esta segunda parte a demostrar que, en cuanto a recibir el Espíritu Santo, el mérito no es del creyente, sino de Cristo. Si somos verdaderos cristianos, debemos comprender que el Espíritu Santo vive en nuestro interior no por lo que nosotros hacemos, sino por lo que Cristo hizo. Algunos creyentes piensan que es necesario conquistar el derecho a recibir el Espíritu Santo mediante la acumulación de ciertos méritos personales. Sin embargo, según la Biblia, el Espíritu se recibe por la fe y no por las obras. El apóstol Pablo, reprendiendo a algunos cristianos equivocados en este punto, les dice en el capítulo 3, versículos 2, 3 y 5 de su epístola a los Gálatas, cosas como estas: «¿Recibisteis el Espíritu por las obras de la ley o por el oír con fe? Tan necios sois, habiendo comenzado por el Espíritu, ahora vais a acabar por la carne. Aquel pues que os suministra el Espíritu y hace maravillas entre vosotros, ¿lo hace por las obras de la ley o por el oír con fe?». La Sagrada Escritura declara que el Espíritu Santo vino porque Cristo cumplió victoriosamente su misión y fue recibido en gloria. Vamos a recordar tres pasajes del Nuevo Testamento que enseñan esta importante verdad. El primero está en el Evangelio de Juan 16, versículo 7. Allí leemos las siguientes palabras del Señor Jesús: «Os conviene que yo me vaya, porque si no me fuere, el Consolador, o sea, el Espíritu Santo, no vendría a vosotros, mas si me fuere, os lo enviaré». Hasta entonces, según la Biblia, el Espíritu Santo había estado con ellos, pero después de la ascensión del Señor, permanecería en ellos. Así lo había enseñado Jesús, según el capítulo 14 del Evangelio de Juan, al final del versículo 17, donde el Maestro, prometiéndoles el Espíritu de verdad, dice a sus discípulos: «Vosotros le conocéis, porque mora con vosotros y estará en vosotros». Así, el Jesús histórico se transformaría en el Cristo vivo, que desde el día de Pentecostés habría de habitar por la fe en los corazones de los hijos de Dios todos los días hasta el fin del mundo. Era necesario, pues, que Jesús terminase su misión sobre la tierra para que el Espíritu Santo viniese. Y eso no dependía de los creyentes, sino de Él. El segundo pasaje es la explicación que el apóstol Juan da en su Evangelio, capítulo 7, versículo 39, sobre la frase «ríos de agua viva» pronunciada por Jesús. Esto dijo del Espíritu que habían de recibir los que creyesen en Él, pues aún no había venido el Espíritu Santo, porque Jesús no había sido aún glorificado.

Previamente Jesús tenía que ser glorificado. Noten ustedes que aquí nada se dice sobre supuestos méritos del creyente. Todo, absolutamente todo, sigue dependiendo del triunfo del Hijo de Dios. El tercer pasaje corresponde al relato de lo acontecido durante el día de Pentecostés. En Hechos capítulo 2, versículo 33, leemos que el apóstol Pedro se dirige a la multitud y después de anunciar que Jesús había resucitado, dice: así que, exaltado Jesús por la diestra de Dios y habiendo él recibido del Padre la promesa del Espíritu Santo, él ha derramado esto que vosotros veis y oís. Aquí estamos ante el hecho consumado. Ya ha venido el Espíritu Santo y el apóstol proclama que todo el mérito es de Cristo, declarando solemnemente que la venida del Espíritu Santo se debe a que Cristo ha cumplido su misión y ya ha sido exaltado. El derecho, pues, fue conquistado por el Señor Jesucristo, solamente por Él. Por eso Jesús mismo había dicho, como recordábamos en el programa anterior, yo rogaré al Padre, y os dará otro Consolador para que esté con vosotros para siempre, según vemos en el Evangelio de Juan 14, versículo 16. Ese fue su privilegio. Él oró pidiendo que el Espíritu Santo venga a nosotros, y su oración fue contestada. Nosotros no necesitamos orar con ese propósito. Tan solo antes del día de Pentecostés fue necesario pedir y esperar el cumplimiento de esa promesa. Pero ahora, sencillamente, debemos reconocer y aceptar por fe que en virtud de lo que Cristo hizo, los que somos salvos ya tenemos el Espíritu Santo. El Espíritu Santo ha hecho en nosotros su habitación. Sin embargo, mis amables oyentes de La Voz de la Amistad, todo esto no quiere decir que no debemos buscar la plenitud del Espíritu, es decir, la experiencia de ser completamente llenos del Espíritu Santo. Hay una diferencia entre sentir la presencia del Espíritu y experimentar el poder del Espíritu. El Espíritu Santo puede habitar en nuestra vida, pero es necesario que seamos llenados, poseídos, controlados y guiados por Él. De esta experiencia hablaremos en los dos próximos estudios. Por ahora, recordemos el mandamiento que está en la Epístola a los Efesios, capítulo 5, versículo 18. No os embriaguéis con vino, en lo cual hay disolución, antes bien, sed llenos del Espíritu. Así dice la Biblia.

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1: A los cristianos nuevos, los que brillan por ser nuevos. ¿Quiénes son los cristianos nuevos? Vamos a definir primero qué entendemos de cristiano nuevo. Cristiano nuevo es aquel que acaba de oír el Evangelio y recibió por la fe a Jesucristo, sabe que Cristo es su Salvador, es ya bautizado, tal vez hace 3, 4, 5, 6 meses que se entregó al Señor, o no es bautizado, pero recibió a Jesucristo como su Salvador personal. Hay unas cuantas cosas que el cristiano nuevo tiene que saber, que nosotros los cristianos viejos, y aunque usted tenga 30 años, pero recibió al Señor Jesucristo cuando tenía 15 o 14, usted es un cristiano viejo. Algunos se hacen cristianos maduros pronto, otros le toma mucho tiempo, y otros siempre son verdes, nunca maduran. Pero yo espero que todo lo que voy a decir ahora resulte en beneficio, especialmente de aquellos que, bueno, todo tienen que aprender. Y primero entendieron el Evangelio, recibieron a Jesucristo, y luego aprendieron muchas cosas. Leían la Biblia, leen la Biblia, escuchan la radio, escuchan los mensajes de edificación, de evangelización, se están familiarizando con la música. Algunos salen de la cosa del mundo así de golpe. Otros lentamente, como que salen, dan un paso adelante y dos para atrás. Y así no avanzan, pero poco a poco. Bueno, pero si son salvos por la fe en Cristo, esto es lo importante. Y si, en cuanto a crecimiento, esto va a depender, por supuesto, de lo que usted decida. Primero, hay unas cuantas cositas que usted tiene que saber. Y yo lo voy a hacer tan sencillo que por más cabeza dura que usted sea, que sea peor que yo, todavía va a entender. No va a haber mucho, aun si no anota, va a recordar. Primero, usted tiene que saber que usted es eternamente salvo, ¿está bien? Eternamente salvo. Si yo soy salvo, no solamente hasta cuando que usted es salvo para siempre. Que nunca se le ocurra que tal vez usted dejó de ser salvo. O tal vez usted podría perder su salvación. El día que el Señor le salvó y eso es para siempre. Es obra de Él. Él se encargó del asunto. Mi deber es darle algunos textos bíblicos para que usted no crea solamente lo que yo le estoy diciendo. Está bien que usted crea lo que yo le digo. Todo el mundo quiere que cuando dicen algo que la gente le crea. Pero que usted sepa que hay respaldo en la palabra de Dios a todo cuanto estoy diciendo. Que la Biblia realmente dice esto. Así que vamos a leer algunos textos bíblicos. Porque lo que más necesita el pecador es perdón. Es perdón divino. Si usted es pecador, usted necesita perdón. No le crea a alguien vestido de sotana o sin sotana que le dice, te absuelvo, te perdono, tanto sabe María, tanto Dios te salve, tanto Padre nuestro. Esto es paganismo. Crea lo que la Biblia dice. Y eso es lo que yo quiero decirle. Nunca, si usted ofende a otra persona, claro, pídele que le perdone a esa persona por la ofensa que usted hizo contra esa persona. Pero usted en primer lugar está mal con Dios, entonces pídale perdón a Él. Y si usted es cristiano nuevo, usted tiene que saber que si usted le pidió perdón, Él le perdonó. Por ejemplo, el primer texto bíblico que les voy a dar es Isaías 43, 25. Isaías 43, 25 dice, yo soy el que borro tus rebeliones por amor a mí mismo y no me acordaré de tus pecados. Esto para mí es amén. Gracias. Dios dice, yo borro tus rebeliones. No, ni siquiera dice porque tú te arrepentiste. Aunque sabemos que esto es necesario. Yo borro por amor, dice, a mí mismo. Dios es amor, dice la Biblia. Y yo lo hago por ser quien soy. Tú puedes gemir, llorar, derramar lágrimas, tantas lágrimas como el río Paraná, que se puede nadar allí. Pero eso no me conmueve. Él es su naturaleza, Él es amor, Él nos ama. Y el día que usted le pide perdón, Él le perdona. Isaías 43, 25. Isaías 44, 22. Yo deshice como una nube tus rebeliones y como niebla tus pecados. Vuélvete a mí, porque yo te redimí. La salvación está disponible. ¿Cómo me gusta esta expresión divina? Deshice como una nube tus rebeliones. Les aconsejo que cuando tengan un día soleado y una que otra nube blanca, pero el cielo azul se puede ver muy bien, fijen la vista en una nube no muy grande y van a ver cómo se va deshaciendo hasta que desaparece. Yo deshice como una nube. Esto ocurre también con la niebla. A veces por la mañana hay tanta niebla que desvían los aviones que no pueden aterrizar en ciertos aeropuertos por la cantidad de neblina. Y ahora con este asunto de satélite ya se sabe. Usted puede estar en Miami, por ejemplo, y usted va a viajar a San Pablo o a Buenos Aires. Son viajes de 7 horas y media, 8 horas de vuelo, sin escala. Pero allá ya el avión sale una hora más tarde. Y preguntaban, ¿por qué? ¿Por qué no sale a las 11 de la noche, sale a la hora cero o a la 1 de la mañana? Porque en Buenos Aires va a haber neblina a tal hora. Hoy en día todo esto ya se puede predecir. Antes no. Antes el avión llegaba y tenía que ir a aterrizar a otro aeropuerto. Yo deshice, tal como dice aquí, como una nube tus rebeliones. Somos por naturaleza rebeldes. Si alguno no es rebelde, yo no sé por qué está acá y no está su cuerpo 6 pies bajo tierra. Hay rebelión en nuestro corazón. En Isaías 55:7, el último texto que le di era Isaías 44:22, dice, deje el impío su camino y el hombre inicuo sus pensamientos, y vuélvase a Jehová, el cual tendrá de él misericordia, y al Dios nuestro, el cual será amplio en perdonar. Isaías 55:7. ¿Cuál es la parte que a mí me corresponde? Bueno, decir estoy hastiado, estoy cansado de la vida que estoy llevando. No quiero seguir así. Quiero cambiar. Bueno, usted puede proponerse, pero no le va a funcionar. Pero si usted decide y acude al Señor por la puerta que Él preparó, Él dice, yo soy la puerta, yo soy el camino, yo soy la vida, yo soy la verdad. Si usted va a Él, encontrará que Dios es amplio en perdonar. Esto significa que no importa cuántas cosas usted ha hecho, cuántas cosas usted ha dicho, a cuántas personas ha herido. Y dice usted, bueno, yo iría ahora y trataría de disculparme, pedir perdón a tal y cual persona. Pero como son tantos y ya no están y algunos ya murieron, ¿cómo lo va a hacer usted? Usted puede pasarse llorando, hace todo lo que quiera, pero tiene a un Dios que dice que es amplio en perdonar. Él abre los brazos y usted corre a Él por la fe. Por decirlo así, abre los brazos porque es la terminología que también la Biblia usa. Y Él le recibe como hijo. Usted no es hijo de Dios porque es hijo de fulano, porque le engendró don Manuel Gutiérrez. Usted tiene el apellido de su papá, pero por eso no le hace hijo de Dios. Ah, no, no. ¿Hijo de quién entonces soy? Del diablo. No, pero mi papá no es el diablo. ¿Quién sabe usted? A lo mejor es. Si no es, es hijo del diablo también. Y diablo produce diablo. Así de sencillo. La Biblia dice, vosotros sois, dijo Jesús a los judíos que le rechazaban, de vuestro padre, el diablo. Y mientras uno no es cristiano, pues piensen un poco. Aquellos que dicen, la chica que dice, yo me voy a casar con fulano. Él no es cristiano. Entonces el suegro de ella es el diablo. Qué buena compañía que tiene, ¿no? ¿Y sí? Es tan serio esto, es tan importante que nosotros tengamos esto en cuenta. En Jeremías 33:8, y los limpiaré de toda su maldad con que pecaron contra mí, y perdonaré todos sus pecados con que contra mí pecaron y con que contra mí se rebelaron. ¿Cuántos pecados quedan sin ser perdonados? Ni uno. No hay ni para muestra. No hay ni para semilla. Déjame un pecado. No hace falta. Usted va a pecar igual. Pero el día que usted acudió a él, él le perdonó aún los pecados que usted iba a cometer después y los cometió. ¿Qué? Eso que usted oye es así. Por eso Pablo a los colosenses dice, perdonándoos todos vuestros pecados. Como Dios no se sujeta como nosotros a pasado y futuro, para Él todo es presente. El último pasaje que le di es Jeremías 33:8. Otro pasaje, Miqueas 7:18. Para aquellos que no saben manejar muy bien la Biblia porque son cristianos nuevos, y de eso estamos hablando ahora, Miqueas está por ahí entre los últimos libros del Antiguo Testamento. ¿Qué Dios como tú, que perdona la maldad y olvida el pecado del remanente de su heredad, no retuvo para siempre su enojo, porque se deleita en misericordia? Esto está en Miqueas 7:18. ¿Qué es misericordia? Es tratar a nosotros como no merecemos. ¿Sabe qué merecemos nosotros? ¿Alguno de ustedes me puede decir qué es lo que el hombre merece? Infierno. Decía una vez un pequeñito muchacho, la mamá le estaba enseñando, eso pasó realmente. Le estaba enseñando del cielo y del infierno. Y él viene y dice, mamá, ¿qué es infierno? Y ella le explicó lo que la Biblia dice, es fuego. Y todo, le explicó todo. Y el chico se fue y volvió. Mamá, yo quiero ir al infierno. ¿Cómo? Y si yo quiero ser bombero. Resulta que no hay bomberos allí. Yo no sé qué le dijo la mamá, pero el chico está fascinado, ve esos camiones grandes y esos bomberos y quiere ser bombero. ¿Y qué mejor que ir donde hay fuego? Y en el cielo no hay infierno. Hay que ir al infierno para ser bombero. Pero no funciona así. El otro día escuché a uno de los predicadores, Adrian Rogers, y él decía, yo no voy a discutir si el fuego es real o no, pero solo piense por un momento, separado de Dios por la eternidad, donde ningún deseo suyo se satisface. Por ejemplo, nosotros tenemos ciertos deseos, queremos comer, satisfacemos. Si no hay una comida muy buena, algo hay y lo tragamos y ya está. Nos cansamos y queremos dormir. Ay, nos tiramos, a veces ni tenemos fuerza para arrodillarnos y orar antes. A mí me pasa a veces, y voy y me tiro y ya acostado oro. Señor, tú sabes, estoy horizontalmente, pero no puedo más, me cansé. Y bueno, y me siento, descanso y al día siguiente, no, todo pasó, no hay ningún problema. Ayer estuve tan cansado, hoy nuevas fuerzas, no hay ningún problema. Después, el compañerismo con personas. A veces buscamos a alguien con quien hablar. Incluso hay personas que toman el teléfono solo para hablar con alguien porque encuentran placer en dialogar con alguien. Hasta algunos pleitean por teléfono también. El teléfono absorbe todo, no hay problema. Uy, si los teléfonos pudieran hablar sin nosotros, lo que nos dirían. Hacemos. Ahora piense por un momento, ninguno de sus deseos tan placenteros, tan agradables, usted los tendrá. Y eso por la eternidad, para siempre. Bueno, no retuvo para siempre su enojo, porque se deleita en misericordia. Menos mal que Dios no nos pagó con la misma moneda que merecemos. Nosotros no merecemos misericordia. No merecemos su amor. No merecemos perdón. Solo merecemos rechazo por parte de Él. pero Él se deleita. Es su delicia perdonarnos. Sepa esto. Si usted es cristiano nuevo, nadie jamás le amó como Él. Si usted vino a esta iglesia y aquí no le reciben con los brazos abiertos, no le dan palmada. Ya me dijeron algunos, esa es la iglesia donde no saludan. No, porque hay hermanos que le gustan los mimos. Y entonces alguien tiene que estar a la puerta y hacer una sonrisa. Y aún el que nunca sonríe, tiene que, ay, si tiene lindos dientes, tanto mejor cepíllese, hermano, antes de hacerlo, hermano. Porque le van a mirar y saludarle. Pero no le estire como había un hermano que, y después, ¡oh, campeón! Y decía eso él siempre y por las espaldas. La gente se quedaba que no podía más porque casi se le caían los pulmones. Pero a la gente le gusta que le traten muy bien. Porque hay muchas personas que vienen que hace mucho que nadie le dijo nada lindo. Que nadie le dio un apretón de mano. Bueno, apriétese usted. ¿Qué problema hay? ¡Ay, José, ¿cómo estás? Muy bien. Muy bien. ¡Oh, hermano! ¿Qué problema hay? Nadie le va a decir que abrace chicas. No hay tal. Pero está bien ser amable. A mí también me gusta cuando yo vengo, pero siendo un hombre más o menos mayor de edad. ¿Qué problema hay si nadie me saluda? Este es un lugar público, porque público entra, por eso es público. Cualquiera tiene el derecho de venir. Mientras no le echen, entra adentro aquí. No hay ningún problema. Otro texto, 1 Juan 1:9. Ya estamos en el Nuevo Testamento. Si confesamos nuestros pecados, Él es fiel y justo para perdonar nuestros pecados y limpiarnos de toda maldad. Usted no tiene que ir a un confesionario auricular. Usted puede confesar sus pecados viajando. Un pensamiento se le cruza que a usted no le gusta y que sabe que es pecado. Señor, perdóname por lo que estoy pensando. Perdóname por lo que estoy ideando. Perdóname por lo que dije. Y si usted puede disculparse con una persona a la que ofendió, sospecha que ofendió o de verdad no necesita ni sospechar porque sabe que lo hizo, pídale perdón. No hay ningún problema. Pero este texto, si confesamos nuestros pecados, cuando usted recibió a Jesucristo, usted le confesó a Él sus pecados. Usted dijo, Señor, soy pecador, aunque no haya usado estas palabras. Él así lo entendió. Me rindo a ti, te recibo por Salvador, eres mi Salvador de hoy en más. Borrados todos los pecados suyos. Colosenses 2:13, que cité hoy. Y a vosotros, estando muertos en pecados y en la incircuncisión de vuestra carne, os dio vida juntamente con Él, perdonándoos todos los pecados. Yo no tengo ningún problema para aceptar esto. Si esto lo dijera un hombre, algún reverendo, algún predicador, algún comentario bíblico, yo tendría dudas. Pero cuando Él me dice, perdonándoos todos vuestros pecados, no está diciendo que al perdonarme aquello que yo hice pecando, dañando mi cuerpo, no me dañará. No dice esto. Siempre digo, está la misericordia divina, el perdón divino completo, la ley de la gracia que estuvimos hablando en unos estudios bíblicos y la ley de la cosecha y la siembra y la cosecha. Supóngase que usted no está pagando los impuestos. Y usted dice, Señor, no sé qué voy a hacer. Ya me encontraron con la mano en la masa. El Estado me va a reclamar que pague y que pague toda la multa. ¿Y de dónde saco dinero? Haz algo que esa multa no me venga. Haz algo que yo no tenga que pagar. Yo soy tu hijo. Y el Señor dice, caballero, te voy a aplicar la ley que tú conoces, de la siembra a la cosecha. O pagas o tacumbú. Pero Señor, yo soy tu hijo. Sí, vas a ser mi hijo allá también. Esta ley es inviolable. Cuando siembras algodón, no vas a cosechar maíz. Lo que siembras, eso cosechas y ya está. Por eso yo no tengo ningún problema para aceptar. Fe es, Dios lo dice y yo lo creo. Yo creo en todas las promesas divinas. La Biblia está llena de promesas divinas que nos hablan del amplio perdón disponible para todos. Así que si usted es un cristiano nuevo, métase esto en la cabeza, por cabeza dura que sea, no importa. Entienda esto. Son realmente interminables las promesas del perdón de Dios. Ahora, ¿cómo ocurrió eso que usted obtuvo tan amplio perdón? Primero, Dios le amó con amor eterno. Esto es lo que dice en Jeremías 31:3. Jeremías 31:3. Jehová se manifestó a mí hace ya mucho tiempo diciendo, con amor eterno te he amado, por tanto te prolongué mi misericordia. Él le amó a usted y me amó a mí con amor eterno. Ese amor nunca termina. Esos amores así de enamorados, esos duran como el perfume. Una vez que usted va y se baña, ya no hay más. Y aún antes de eso, ya hay otro perfume que no es muy perfume. No, Dios no es así. Él realmente nos amó con amor eterno. Él nos tendrá consigo por la eternidad. Eso es lo que es iniciativa de Él. Mi deber es solamente comunicarle lo que Dios dice. Yo no salvo a nadie, hasta hoy no salvé a nadie. Solamente llevé el evangelio para que sepan cómo pueden ser salvos. Por amor a usted, Él envió a su Hijo unigénito. Mas Dios muestra su amor para con nosotros en que siendo aún pecadores, Cristo murió por nosotros, Romanos 5:8. Él no murió por usted porque usted tiene inclinación religiosa o cosa por el estilo. Siendo aún pecadores, Cristo murió por nosotros. Yo nací hace ya bastante años, pero después de Cristo. Bastante después. La salvación estaba disponible hacía 2000 años para mí. ¿Y qué pasó con aquellos que vivieron antes de Cristo? Justamente, Dios escogió a un pueblo, que eran los hebreos, para a través de ellos mostrar la salvación, la cruz, el Gólgota, mediante sacrificios de sangre. Pero cuando vino el Señor Jesús, Juan el Bautista lo presentó públicamente y dijo, he aquí el Cordero de Dios que quita el pecado del mundo. Aquello era para los israelitas, para que vean cómo ellos obtienen perdón o por lo menos sus pecados son cubiertos de la vista de Dios. Pero ahora es el mundo. Israel no es el mundo entero. Mas Dios muestra su amor para con nosotros en que siendo aún pecadores, Cristo murió por nosotros. Romanos 5:8. Ahora, ¿tiene usted preguntas como nuevo cristiano? Me imagino que sí. ¿Cuántos pecados me perdonó Dios? La respuesta, todos. Sépalo. Esto es lo que la Biblia dice. ¿Cuándo ocurrió eso? Cuando usted recibió por fe a Jesucristo como su Salvador, se le aplicó. El perdón estaba disponible. Hace mucho tiempo, desde la eternidad sin principio, el perdón estaba. Pero llegó un momento que dentro de un tiempo nació usted. Y usted tiene vida limitada. Comienza en la cuna y termina en la tumba. Son dos cajones parecidos. En ese interín, entre cuna y tumba, en algún momento usted se enteró que hubo perdón disponible y usted simplemente hizo una de dos, o recibió o rechazó. Estoy hablando a aquellos que recibieron y dicen, ese perdón quiero yo. El perdón que yo sepa que estoy perdonado. Una mujer puede decir, usted no sabe lo que yo hice. Aborté 2 veces, maté a 2 criaturas en mi vientre. Eso es grave. ¿Sabe que hay perdón completo para eso? Un hombre que ha sido totalmente o es infiel a su esposa. Está mintiendo, está engañando. Es causa de que su hijo haya muerto prematuramente o haya ido a la cárcel o le hayan matado por ahí en un grupo de esos maleantes que están con drogas y demás. Y el papá ahora, ya mayor, piensa, yo tengo la culpa, no fui el padre que debía haber sido. Ellos me necesitaban, yo los desprecié, hacía mi vida por mi cuenta. Hay perdón, completo perdón. Perdonándoos todos vuestros pecados, acepte la palabra todos. Dios no miente, lo que Dios dice, Él lo hace. ¿Qué ocurre cuando yo peco? Porque soy cristiano nuevo y yo no sé qué hacen los cristianos de más edad como cristianos. Pero yo, dice usted, me doy cuenta que yo peco. Si pecado es cualquier pensamiento malo, un flash de pensamiento rápido, enojo, deseo pecaminoso. Si eso es pecado, entonces yo peco. No olvide lo que dije antes. Perdonándoos todos vuestros pecados. También esos que yo cometí después, sí. Ah, entonces, ¿por qué no sigo pecando? No hace falta, usted lo sigue haciendo. Pero, ¿qué ocurre cuando hay pecado? Hay algo entre usted, pecador, pero perdonado, y Dios, el Dios Santo. Se produce una pared de separación entre ambos. Usted pierde el gozo. Usted va a ver, de cuando en cuando, sigue viniendo aquí al templo, que hay gente que anda cabizbaja, que anda triste, y usted piensa que le duele el estómago, o le duele la espalda, o tiene artritis, o la cabeza. No necesariamente. El problema puede no tener nada que ver con su condición física, es su condición espiritual. Cuando una persona está en pecado, todo el tiempo que esté coqueteando con el pecado, estará triste. Muchas de las razones por qué no hay gozo en nuestro corazón es a causa del pecado. No confesado, y por lo tanto no es que Dios no me perdona. Yo no me perdono porque sé que soy hipócrita. Dios perdonó. Y mientras yo no acepte que Él me perdonó y yo me alejo del mientras yo no me alejo del pecado, entonces mi problema continuará y lejos de mermar, irá de mal en peor. Yo no creo que existe otra salida del pecado, definitivamente, sino acudir al Señor y realmente abandonar el pecado. Si no estoy dispuesto a abandonar el pecado, entonces, ¿para qué pedir perdón? Decir, Señor, perdóname ese pecado, pero yo voy a seguir con esto. Yo voy a seguir pecando porque esto es algo que a mí me gusta. Oiga esto. El que encubre sus pecados no prosperará, mas el que los confiese y se aparta alcanzará misericordia. Proverbios 28:13. Encubrir el pecado, chao prosperidad, no vas a prosperar, vas a andar siempre igual. Pero el que los confiesa y se aparta, la confesión, si no te vas a apartar, no lo confieses. No pidas perdón. Señor, perdóname ese pecado, pero voy a cometer otro igual o peor mañana. No, yo me alejo. Hay algunas personas, algunos cristianos que viven siempre en algún pecado. He aquí algunos textos que hablan a la persona salva. Primero Juan 3:2. Anoten ese texto. Amados, ahora somos hijos de Dios y aún no se ha manifestado lo que hemos de ser, pero sabemos que cuando Él se manifieste seremos semejantes a Él porque le veremos tal como Él es. Estos textos yo los aprendí de memoria hace mucho tiempo porque los repito mucho. Porque son textos, son tesoros bíblicos. Ahora somos hijos de Dios y aún no se ha manifestado lo que hemos de ser. Pero sabemos, la palabra sabemos es muy importante. ¿Por qué yo puedo asegurar que yo soy hijo de Dios? ¿Porque me siento hijo de Dios? ¿Porque me siento mejor que otros? ¿Porque me siento muy bien, muy santo, muy salvo? No. Yo sé. La única manera para saber es que alguien me dijo. Y ese alguien es la palabra de Dios. Es el Espíritu Santo que inspiró en este caso a Juan para que escribiera lo que José necesita. Ahora somos hijos de Dios. Pero sabemos. No dice sentimos. No siempre nos sentimos hijos de Dios. A veces nos sentimos tan hijos del diablo que nos parece no puedo creer que soy hijo de Dios y mira con qué vengo. Pero sabemos. Esta declaración ya la sabían los hombres de Dios, aún en el Antiguo Testamento. Oiga esto, Salmo 17:15. En el Antiguo Testamento, en cuanto a mí, veré tu rostro en justicia, estaré satisfecho cuando despierte a tu semejanza, porque la caravana de la muerte por ahí está rondando. Un día usted va a morir, y cuando esto ocurra, usted puede decir ahora, estaré satisfecho cuando despierte a tu semejanza. Probablemente usted se duerme y queda inconsciente, pero todavía no ha muerto. Y cuando despierte de esto, la gente que rodee su cama dirán, oh, man, no, murió. Y el ruso dirá, umir. Y usted dirá, qué tontería que están hablando esos. Usted despierta a su semejanza, despierta del sueño en el cuerpo. No es que usted se durmió después de morir. No, no, no, no, no. No hay tal. Algunos dicen que una persona se duerme y hay una canción que dice es un breve dormir y después no, no. Pero eso es para las canciones, está bien. Nosotros sabemos que hemos pasado de muerte a vida en que amamos a los hermanos. El que no ama a su hermano permanece en muerte. 1 Juan 3:14. Óigame. ¿No dijo usted alguna vez, yo amo a los hermanos, pero a ese no lo paso? No lo aguanto. Más pesado no he visto que él. Me cae mal. Me cae pesado. ¿Quién le cae pesado? Si hasta yo le caigo pesado a alguno y no peso mucho. 80 kilos. ¿No es mucho? No. Bueno, no creo necesariamente que a alguien no le caiga a uno pesado, pero en este caso hay que tener más fuerza para aguantar. Cuanto más pesado es, tanto más fuerza se necesita. Entonces, ¿de dónde obtenemos fortaleza nosotros? Para aguantar a los pesados del Señor. Él nos da la fortaleza y tenemos que amar. Pregúntese esto, usted que es nuevo cristiano, o llegará a ser cristiano. ¿Amo yo la comunión de los hermanos? ¿Me atrae el... Estoy esperando ansioso el domingo. Estoy esperando para estar con los hermanos. Yo no sé si es costumbre o qué, pero recuerdo que cuando estuvimos, éramos chicos en casa, quedar en la casa el día domingo era castigo. Y solamente quedaba el enfermo. El enfermo, el chico, incluso yo, a veces estuve enfermo. Entonces me tenía que quedar en casa. Y como enfermo, tenía que cocinar para el mediodía. Y sí, porque los demás están sanos y se fueron a la iglesia. Y yo me quedaba. A veces cocinaba una comida que ni los perros la querían comer, pero tenían que aguantar. Me daban más o menos, ¿qué sabía yo, chico de 11, 12 años? Ya cocinero era. Ahora pregúntenme si sé cocinar un día, les invito, van a ver lo que ustedes. Pregunten a las chicas que trabajan acá y todos los muchachos también. Solamente ellos tienen el derecho de mi elemento y sabiduría culinaria. De cierto os digo, el que oye mi palabra y crea al que me envió tiene vida eterna. Este es el texto que siempre menciono, Juan 5:24. Y no vendrá a condenación, mas ha pasado de muerte a vida. ¿Cómo va a ir usted a condenación si usted ya pasó en el momento de creer en Cristo de muerte a vida? Fue eternamente justificado. En Juan 3:18, escuche esto, el que en él cree no es condenado. Pero el que no cree ya ha sido condenado, porque no ha creído en el nombre del unigénito Hijo de Dios. Entonces, ¿por qué razón el hombre será condenado? ¿Por tal o cual pecado? No, porque no ha creído en Cristo. Usted dirá, bueno, yo siempre creí. Cuidado, porque los demonios también creen y tiemblan. Y hasta donde yo sé, ningún demonio se salvó. No hay salvación para ellos. Esa es una fe en un Cristo histórico, que Jesús existió, que nació de una virgen, que vivió en determinado lugar, que enseñó, que fue crucificado, fue sepultado, que resucitó. Eso es historia, no hay problema. Está bien creer eso también. Pero otra cosa muy distinta es cuando ese Cristo histórico llega a ser su Salvador personal. En Juan 1:12, ¿quién nos recuerda? Mas a los que le recibieron, a los que creen en su nombre, les dio potestad de ser hechos hijos de Dios. Juan 1:12. ¿Quién da y qué potestad le da el derecho para que usted se llame hijo de Dios o hija de Dios? Usted puede decir a cualquier persona, decir, yo soy hijo de Dios. Alguien le dirá, todos somos hijos de Dios. No, señor. ¿De dónde sacó usted eso? No, porque Dios nos creó. Entonces usted es criatura de Dios. Está bien eso. Pero usted no es hijo, solo porque es creación de Dios. Usted es hijo si recibió por la fe a Jesucristo. Hay que ser claro en esto. En Juan 3:16, porque de tal manera amó Dios al mundo que ha dado a su Hijo unigénito para que todo aquel que en él cree no se pierda, mas tenga vida eterna. Todo el mundo sabe esto de memoria. Nada ni nadie nos podrá mover jamás de nuestra posición estando en Cristo. Es Él que nos sujeta. Yo diría, nadie ni nada. Vayan a Romanos 8, 35, 38 y 39. Romanos 8, 35, 38 y 39. Dice, ¿quién nos separará del amor de Cristo? ¿Tribulación, o angustia, o persecución, o hambre, o desnudez, o peligro, o espada? Por lo cual estoy seguro, dice Pablo, de que ni la muerte, ni la vida, ni ángeles, ni principados, ni potestades, ni lo presente, ni lo porvenir, ni lo alto, ni lo profundo, ni ninguna otra cosa creada nos podrá separar del amor de Dios, que es en Cristo Jesús, Señor nuestro. Ni personas, ni cosas, ni fuerza alguna puede separarnos de Él. Una vez que estamos en Él, Él nos tiene en sus manos. Su salvación es segura, absolutamente segura. Su salvación no descansa en la conducta del salvo, descansa en su promesa y en su conducta. Su salvación es tan perfecta como le es el mismo Salvador. La salvación que usted tiene como salvo es tan perfecta como el Salvador que le salvó. El perdón que usted recibió, la salvación que obtuvo, todo lo hizo el Señor mismo. Usted apenas se puso de acuerdo con Él. Creer en Él es en realidad ponerse de acuerdo con Él. La otra cosa, usted tiene ya el Espíritu Santo. Acuérdese de eso. Si es cristiano nuevo, hay mucha enseñanza distorsionada sobre el Espíritu Santo. Algunos dicen que se trata de una energía, una fuerza, algo impersonal, un poder como lo es la energía eléctrica, por ejemplo. Hay quienes admiten que el Espíritu Santo es una persona, es la tercera persona de un Dios triuno, pero fallan en cuanto a cómo recibimos la plenitud del Espíritu Santo. Usted tiene que estar seguro qué es lo que la Biblia enseña sobre el Espíritu Santo. Usted es un cristiano nuevo y yo no quiero que usted sea ignorante en cuanto a esto. Usted puede ignorar muchas otras cosas, no importa. Si usted no sabe cuál es la distancia de aquí a la luna, no importa, total, no está preparando el viaje. Cuando esté preparando, venga, yo le voy a decir. Eso no es importante. Oiga estas palabras. Es Jesús hablando. Juan 14, 15 al 18. Si me amáis, guardad mis mandamientos, y yo rogaré al Padre, y os dará otro Consolador para que esté con vosotros para siempre. El Espíritu de verdad, Espíritu está con mayúscula, al cual el mundo no puede recibir, porque no le ve ni le conoce, pero vosotros le conocéis porque mora con vosotros y estará en vosotros. No os dejaré huérfanos, vendré a vosotros. Si usted ama a Él, es porque usted le recibió como su Salvador. Y el Espíritu Santo mora en usted. Jesús dice que Él mismo, en la persona del Espíritu, estaba con ellos y estaría en ellos. Díganme una cosa, teniendo este texto en cuenta. ¿Quiénes están más cerca del Señor? ¿Los que compartieron con Él su ministerio, los 12 apóstoles, o nosotros? Nosotros. Él estaba con ellos y está en nosotros. ¿Qué es más cerca? Lo segundo, en nosotros. El Espíritu Santo habita en nuestro ser. Usted dirá, yo no puedo entender eso. Yo tampoco, pero la Biblia dice. Y como mi Señor sabe lo que dice, su Espíritu está en mí. ¿Cómo ocurrió esto? ¿Qué pruebas tengo? ¿Sabe qué prueba tengo que el Espíritu Santo mora en mí? Su palabra. Es la mejor prueba. Ah, no, no, yo tuve otra prueba, yo hablé en lenguas. Eso puede ser del diablo. Ah, no, no, pero yo tuve una experiencia que me temblaban las rodillas. Óigame, a mí me temblaban también cuando yo salí la primera vez para hablar desde el púlpito. Yo ni sabía qué decía y yo también dirigía coro. Y cuando la primera vez dirigía el coro, yo no sabía por dónde movía las manos. Y cuando la primera vez quería hablarle a una chica que tanto me gustaba, me temblaba la lengua y los labios también. Eso ocurre en muchas experiencias. Menos mal que no es eso. No es eso lo que vale. Lo que vale es lo que Él dice. Y Él dice que nosotros tenemos todo el Espíritu Santo y que el Espíritu Santo no es una energía, una fuerza, como por ejemplo la corriente eléctrica. No, no, no. ¿Puede la energía eléctrica, por ejemplo, reemplazar, en el caso de un huérfano, a su padre, a su madre o a ambos? El Espíritu Santo lo hace. Oiga esto. Más el Consolador, el Espíritu Santo, a quien el Padre enviará en mi nombre, Él os enseñará todas las cosas y os recordará todo lo que yo les he dicho. ¿Cuántos de ustedes pidieron a la energía eléctrica que les recuerde algo? A ver, los electricistas. Ustedes saben que no funciona. En este caso, el Espíritu Santo tendría la misión de enseñar, recordar a los discípulos todo aquello que el Señor les había enseñado. El Espíritu Santo es una persona, porque solo una persona puede enseñar. Una persona puede recordarnos. ¿Recuerdas lo que te dije el otro día? Le dice la mamá a su hijito. Pero cuando venga el Espíritu Santo, Él os guiará toda la verdad. La energía no nos guía a ninguna verdad. Al contrario, a veces desaparece porque la anda no funciona. Porque no hablará por su propia cuenta, sino que hablará todo lo que oyere. Y os hará saber las cosas que habrán de venir. Juan 16, 13. Es una persona. Aquí el Espíritu Santo, según Jesús, guiará toda la verdad. Y hablará todo lo que oyere. El Espíritu Santo tiene oídos para oír. Tiene capacidad para consolar, para enseñar, para guiar, para dirigir. Es una persona. Es el Señor mismo. De ninguna manera, ninguna energía va a hacer esto. En Hechos

0: Tercera persona de la del Dios triuno de la Trinidad. Dios Padre, Dios Hijo y Dios Espíritu. Usted dirá, en la Biblia no hay palabra trino. No, no hay. Usted puede usar otra palabra siempre y cuando dígalo. Yo prefiero usar triuno. Él es uno y trino. Porque aparece Dios como el creador del universo. Aparece Dios el Hijo como creador. Aparece el Espíritu Santo como quien también actúa en concordancia con Dios el Padre y Dios el Hijo. Entonces, los teólogos pusieron la palabra Dios trino o triuno. Bien, ¿no podría el Espíritu Santo hablarnos hoy?
1: Oh, sí, yo escuché el otro día.
0: No, de ninguna manera. ¿Saben dónde está la respuesta a esta pregunta? En Hebreos 1, 1 y 2. Dios, habiendo hablado muchas veces y de muchas maneras en otro tiempo a los padres por los profetas, en estos postreros días nos ha hablado por el Hijo, a quien constituyó heredero de todo y por quien asimismo hizo el universo. En una época Dios habló a través de visiones, de sueños, voces audibles, muchas maneras, en otro tiempo. Todo esto hasta cuando se manifestó Dios en la persona del Hijo y vino a este mundo. La suprema revelación. Todo lo que Dios quería revelar venía hasta Cristo. Y de allí en adelante no hay nuevas revelaciones. Hizo además Jesús muchas otras señales en presencia de sus discípulos, las cuales no están escritas en este libro. Pero estas se han escrito para que creáis que Jesús es el Cristo, el Hijo de Dios, y para que creyendo tengáis vida en su nombre. Juan 20, 30 y 31. No solamente lo que Dios tenía que revelar ya lo reveló antes, llegando hasta Cristo, sino que aquello que el Señor Jesucristo enseñó e hizo, se escribió solamente lo que según Dios era necesario. Lo demás no se escribió. Era necesario para que el pecador crea y creyendo sea salvo. No me venga con el cuento que usted tiene una visión y que esto proviene de Dios. No. Dios ya no habla así. Él habla a través de su palabra. Es por eso que tenemos la Biblia. Esta Biblia chiquita, grande, 66 libros en un solo volumen. Allí está todo lo que Dios quería decirnos. Por eso, dice el apóstol Pablo, toda la Escritura es inspirada por Dios y útil para enseñar, para redarguir, para corregir, para instruir en justicia. Porque nunca la profecía fue traída por voluntad humana, sino que los santos hombres de Dios hablaron siendo inspirados por el Espíritu Santo. Bienaventurado el que lee y los que oyen las palabras de esta profecía y guardan las cosas en ellas escritas, porque el tiempo está cerca. Estos tres pasajes están, 2 Timoteo 3, 16, 2 Pedro 1, 21 y Apocalipsis 1, 3. Pregunta, usted como cristiano nuevo dirá, ¿tengo yo el Espíritu Santo? Muy buena pregunta. Cuando usted se enfrentó con la palabra de Dios y depositó su fe en Cristo, en ese momento, el Espíritu Santo llegó a habitar en su corazón. Cuando Pedro predicó en el día de Pentecostés, muchos de los que escucharon se arrepintieron, y Pedro dijo esto: arrepentíos y bautícese cada uno de vosotros en el nombre de Jesucristo para perdón de los pecados, y recibiréis el don del Espíritu Santo. El Espíritu Santo es un don, es un regalo. Usted no lo tiene que pedir, usted lo recibe en el momento de creer en Él. Jesús dijo del Espíritu Santo, el que cree en mí, como dice la Escritura, de su interior correrán ríos de agua viva. Esto dijo del Espíritu que habían de recibir, no los que gimieron, lloraron y ayunaron, los que creyesen en Él, pues aún no había venido el Espíritu Santo, porque Jesús no había sido aún glorificado. Esto está en Juan 7, 38 y 39. Pablo.

0: lo dice. En él también vosotros, habiendo oído la palabra de verdad, el evangelio de vuestra salvación, y habiendo creído en él, fuisteis sellados con el Espíritu Santo de la promesa. Efesios 1:13. Siempre se asegura que toda persona que oyó la palabra de Dios, creyó en Cristo, obtuvo el Espíritu Santo. Pedro dice, recibiréis el don del Espíritu Santo. Jesús dice, del Espíritu que habían de recibir los que creyesen en él. Pablo dice, habiendo creído en él, fuisteis sellados con el Espíritu Santo. Nunca se dice que tenemos que pedir el Espíritu Santo para recibirlo. Nunca se dice que tenemos que orar al Espíritu Santo. No dice esto. Nunca se dice que tenemos que buscar la plenitud del Espíritu Santo porque tal vez te recibió, pero no completó. Dios no hace las cosas así. ¿Cuál es la señal bíblica de que usted tiene el Espíritu Santo? Que uno es dominado por el Espíritu Santo. En Hechos 1:8 dice, pero recibiréis poder. Jesús dijo, es una promesa. Cuando haya venido sobre vosotros el Espíritu Santo y me seréis testigos en Jerusalén, en toda Judea, en Samaria y hasta lo último de la tierra. Pregunto, ¿cuál es la señal, tanto interna como externa, que yo siento y que yo vivo, que yo tengo el Espíritu Santo? Su vida ha cambiado. Cuando uno recibe el Espíritu Santo, recibe el poder de Dios. Lo manifiesta siendo un fiel mensajero de la palabra. Cuando ustedes, dice otra versión, cuando ustedes reciban el Espíritu Santo, la prueba será que se conducirán como salvos, como hijos de Dios, en su hogar, en su iglesia, entre aquellos que no conocen el Evangelio, entre todos. Ningún cristiano debe jamás preocuparse si tiene o no la plenitud del Espíritu Santo. Esta es obra divina. Lo que usted tiene que preocuparse es que si usted recibió de verdad a Jesucristo como su Salvador personal. ¿Sabe quién se ocupa del Espíritu Santo? En Juan 14:15-17, si me amáis, guardad mis mandamientos. Y yo, dice el Señor, yo rogaré al Padre y os dará otro Consolador para que esté con vosotros para siempre. Yo no oro para recibir el Espíritu Santo. Él oró. Esa es oración de Él, no mía. El Espíritu de verdad, al cual el mundo no puede recibir porque no le ve ni le conoce. Pero vosotros le conocéis porque mora con vosotros y estará en vosotros. Esto está en Juan 14:15-17. La parte importante que quiero que recordemos es que Él es el que se ocupa por orar para que yo tenga el Espíritu Santo. En Gálatas, Pablo escribiendo a los Gálatas 4:6, la primera parte del versículo. Y por cuanto sois hijos, Dios envió a vuestros corazones el Espíritu de su Hijo, el Espíritu Santo. Solo por ser yo hijo, ¿cómo llego a ser hijo de Dios? Recibiendo a Jesucristo como mi Salvador. Y no contristéis al Espíritu Santo de Dios con el cual fuisteis sellados para el día de la redención. Efesios 4:30. De alguna manera, para Dios, el Espíritu Santo que habita en mí es el sello que Él reconoce. Porque por un solo Espíritu fuimos todos bautizados en un cuerpo. Sean judíos o griegos, sean esclavos o libres, y a todos se nos dio a beber de un mismo Espíritu. 1 Corintios 12:13. Todos los cristianos tienen el Espíritu Santo. ¿Cuándo ocurrió esto? Cuando yo oí la palabra de Dios y recibí a Jesucristo. Algo más sobre la persona del Espíritu Santo. Yo ya dije que el Espíritu Santo, por ejemplo, enseña, recuerda, acompaña, revela, inspira, habla, todo lo cual hace una persona. ¿Alguna vez usted notó que la energía haga algo de esto? ¿Alguna fuerza? Usted dirá, no. El Espíritu Santo es una persona. Usted puede entristecerlo. Usted puede rechazarlo. A una persona usted puede entristecer. Usted puede hablar mal de una persona. Usted puede hablar mal del Espíritu Santo. Usted puede ignorar a una persona. Ah, a este no saludo. Usted puede hacer con una persona esto. Usted no hace esto con la energía. La energía no es persona. No puede pensar, ni sentir, ni nada de eso. Pero usted puede tratar a una persona mal. Y usted puede tratar mal al Espíritu Santo. En Efesios 4:30 dice, y no contristéis al Espíritu Santo de Dios con el cual fuisteis sellados para el día de la redención. Es como que Dios dice, yo voy a sellar a los que son míos para reconocer que son propiedad mía. Y nosotros no tenemos que contristarnos. Pero usted tiene que saber también que hay un laberinto de falsedades. Hay falsos mesías, falsos predicadores, falso evangelio, falsas Biblias, falsos cristianos. Nunca olvidaré cuando una vez, hace muchos años, había un partido de fútbol y nosotros teníamos en nuestra emisora, estoy hablando de la onda corta, un sistema de noticias. Y nos reímos tanto allí cuando llegó una noticia de la prensa unida internacional que había un partido de fútbol en Buenos Aires. Y claro, no había ya entradas. Y si había, era en algún lugar muy desventajoso. Y entonces viene un sacerdote con su ropaje de sacerdote. Sí, padre, para él había. Y llevó, y claro, le dieron un lugar de privilegio. Pero había una familia allí, y un chico dijo, ¡ese es trucho! ¡Ese no es verdadero! Y se descubrió que era trucho, sacó la sotana y ahí había no sé qué, escrito Coca-Cola, no sé qué, en una camiseta o algo así. ¡Era falso! Bien que un chico lo reconoció y tuvo que salir de allí. Ellos son falsos, no solamente en esto, en casi todo lo que hacen. Bueno, Dios no tiene problema para reconocernos. ¿Por qué dice la Biblia que Él nos sella para el día de la redención, para saber quién es quién? No es por Él, es por nosotros. ¿Sabía Dios que para nosotros sería difícil creer? ¿Cómo es posible que entre los millones y millones a quienes Él llevará consigo, no se va a olvidar de mí aquí en Paraguay? Él va a mirar a los americanos, a los canadienses, a los ingleses, a esa gente, pero nosotros somos del tercer mundo. Puede ser usted del sexto mundo, no se preocupe. Él sabe quién le pertenece. Yo no tengo la menor duda que un día, cuando llegue el momento para la partida, no quedará una sola persona salva aquí. Todos partiremos. He escuchado de predicadores muy importantes que no creen que existe el arrebatamiento de la iglesia. Ellos creen que el Señor va a venir. Tenga usted mucho cuidado con lo que escucha y a quién se une. Hoy, si usted es un nuevo cristiano, tal vez está con nosotros. Pero mañana usted tendrá que irse de acá. Tal vez tendrá que ir a vivir a otro lugar, a otro país. ¿A qué iglesia irá? Si hay algo que ha sido bombardeado con la falsedad, es el Evangelio de Cristo. Tenga mucho cuidado a quien escucha. Decía uno de los predicadores, he aprendido una cosa, que lo que yo digo la gente cree. Y este es el compromiso de los predicadores, mío también. Que si yo no digo lo que usted cree y que puede usted probar con este libro, y yo lo pruebo, ¿qué estoy haciendo? Estoy distorsionando el Evangelio. Ustedes tienen derecho de bombardearme con todas las preguntas que quieren. Ustedes pueden preguntarme lo que quieren. Si yo tengo el texto en mi mente y voy a la concordancia, porque no sé dónde está escrito esto, pero sé qué es lo que estoy buscando, porque quiero dar la respuesta. Yo no tengo miedo. Hay preguntas que yo no puedo contestar, pero no las puede contestar nadie. Las cosas ocultas son para el Señor, pero la revelada para nosotros y para nuestros hijos, dice en Deuteronomio 29:29. No me pregunte lo que yo tampoco sé. Dios no lo reveló, pero lo que Dios reveló y lo que estoy hablando tiene que ser creído. Así que si usted todavía no es cristiano, si es cristiano nuevo, nútrase con la palabra de Dios. Si no es cristiano, sea cristiano. Comience la vida cristiana recibiendo a Cristo. No, pero usted dirá, yo fui bautizado cuando bebé. Tengo padrino, madrina, compadre y comadre. Yo fui, recibí la primera comunión, reciba usted la milésima, a mí no me importa. Todas las comuniones que quiere, eso no ha hecho cristiano a nadie. Si usted me dice, yo recibí a Jesucristo como mi Salvador, yo le preguntaré, ¿hace mucho tiempo? Bueno, hace tantos años, tenía yo 16, 17 o 12 años, no importa, y yo recibí a Jesucristo. Entonces, ¿usted está seguro que es salvo? Sí. ¿Cómo lo sabe? Porque su palabra me dice que si yo le recibo, tengo vida eterna, yo sé que la tengo. Usted es mi hermano.
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música clásica. Hoy escucharemos obras donde el instrumento sobresaliente es el piano. Escucharemos obras de los siguientes compositores, y en este orden: Sinding, Beethoven, Mozart, Chopin, Mozart de nuevo, Schumann, Tchaikovsky, Gershwin, Mozart, Schubert y Beethoven.

En la música clásica hoy hemos escuchado obras donde sobresale el piano. En este orden escuchamos de Sinding, Beethoven, Mozart, Chopin, Mozart, Schumann, Tchaikovsky, Gershwin, Mozart, Schubert y Beethoven, lo que escuchamos por último, simplemente Claro de Luna. Y con esto terminamos.

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1: No era la ruta de Don Quijote, pero fue casi igual de larga, unos 300 kilómetros. Y no los movía un ideal loco, sino el rescate de alguien en necesidad. Y no los animaba el fuego español, sino el calor de familia. Eran tres niños, Manuel de 13 años, Miguel de 9 y Javier de 6, que juntamente con su padre, Manuel Manzano Moreno, caminaron a pie desde Córdoba, España, hasta Madrid, la capital. La caminata les tomó 6 días. El propósito del viaje era pedir el indulto de su madre, Pilar, condenada a 3 años y 6 meses de prisión por narcotráfico. La noticia no dio el resultado final de su misión. Pero no pude menos que ver en esto una caminata de amor. Iban con un solo motivo: pedir el perdón para una madre que cometió un error. No tan brillante quizá como la caminata de Don Quijote, pero igualmente movida por un impulso de amor. Amigo, me conmovió la crónica por una muy sencilla razón. Vi a una familia unida en un solo propósito, tratando de ayudar a la esposa y madre a salir de su dilema. En estos días, cuando la familia está siendo desbaratada, cuando valores como fidelidad, respeto, amor, son muchas veces ignorados, cuando el divorcio acompañado del abandono de niños destruye 1 de cada 2 hogares, no pude menos que detenerme al leer esta crónica y dar gracias a Dios. A pesar de que hubo una infracción de leyes, había también una genuina demostración de amor y unidad y compasión dentro de este núcleo familiar. Amigo, perdone mi abuso al entrar a su hogar, pero lo hago con un propósito sincero y sano, Dios lo sabe. ¿Podríamos reflexionar por unos momentos acerca de la condición de su matrimonio, de su familia, de sus hijos? ¿Hay en su hogar honra y amor y fidelidad y respeto? ¿Ama usted, mi querido esposo, genuinamente a su esposa? ¿Y usted, señora, ama de corazón a su marido? ¿Y qué de sus hijos? ¿Ven ellos en ustedes, padres, cariño y dirección, ejemplo y amor? ¿Se sienten ellos seguros en la presencia de sus padres? ¿Y qué de ustedes, hijos? ¿Aman, respetan y honran a sus padres? ¿Obedecen en humildad los deseos sanos de sus padres? Perdone, amigo, repito mi intromisión, pero si no presento esas inquietudes, no podrán saber por qué es que no hay paz en su hogar. Consejos: lean la Biblia juntos, hablen con Dios en oración juntos, denle entrada a Cristo Jesús en su hogar. Él traerá consigo el bálsamo de suavidad que dará armonía a toda la familia. No vivan más sin Dios, sino que hagan de Cristo Jesús el continuo, perenne huésped invisible de su hogar.
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0: de amor.
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¿Qué tal, amigo oyente? Es un agrado saludarle al volver hasta usted con nuestro autobús bíblico para continuar el viaje que estamos llevando a cabo por el primer libro de los Reyes en el Antiguo Testamento. Estamos recorriendo el capítulo 22 y nos corresponde hoy comenzar a partir del versículo 16. En nuestro programa anterior dijimos que el capítulo 22 de este primer libro de los Reyes es otro capítulo extraño en la palabra de Dios. Y hasta aquí habíamos estado siguiendo la carrera del reino del norte y su rey Acab. Pero dijimos que allá en el sur también había otro rey que había llegado al trono, y su nombre es Josafat. Era un buen rey, pero lamentablemente hizo una alianza con Acab. Ahora, ¿por qué haría una alianza un buen rey como Josafat con un rey tan malo como Acab? ¿Por qué fraternizó con el enemigo natural? ¿Por qué formaron una alianza contranatural? Parece extraño, pero dijimos que más tarde veríamos que Joram, hijo de Josafat, se había casado con Atalía, hija de Acab y Jezabel. Y este fue un caso en que los hijos de Dios se casaron con los hijos de los hombres. Y es que cuando un creyente y un inconverso, amigo oyente, se casan, es cosa segura que el creyente tendrá dificultades con su suegro. Cuando usted, amigo oyente, se casa con un hijo del diablo, pues el suegro se encargará de que usted tenga dificultades. Ahora vimos que Acab, rey de Israel, había invitado a Josafat para que se uniera a él en su guerra contra Ramot de Galaad. Ramot de Galaad era una de las ciudades principales de la tribu de Gad y había sido tomada por el rey de Siria. Señalamos que uno de los objetivos de la guerra proyectada era el de volver a tomar esta ciudad, y al parecer Acab estaba encantado de recibir el apoyo de Josafat en el sur. Pero debían haber dejado las cosas como estaban. Josafat debió haber permanecido fuera de todo esto. Debió haber seguido el consejo que le dio el profeta. Fue de veras una lástima que el hombre del diablo y el hombre de Dios se hubieran unido y hubieran formado una alianza. Este conflicto en realidad no les correspondía a Josafat en ninguna manera. Galaad no le pertenecía, le pertenecía a Acab. Era pues una disputa de Acab. Y vimos que Josafat, como hombre de Dios, deseaba conocer cuál era la voluntad de Dios con respecto a este asunto. Quería conocer la mente del Señor. De modo que le sugiere a Acab que consulte en la palabra de Jehová. Y entonces el rey de Israel reunió a sus 400 profetas y les preguntó si debía ir a la guerra contra Ramot de Galaad o si debía quedarse en casa. Y vimos que ellos le dijeron que subiera, porque Jehová la entregaría en la mano del rey. Pero Josafat desconfía del consejo de estos falsos profetas. Es decir, Josafat tenía un verdadero discernimiento espiritual. De modo que preguntó una vez más, insistiendo, ¿hay aún aquí algún profeta de Jehová por el cual consultemos? Y Acab entonces presenta a Micaías, el orador de sobremesa. Y vimos que le presentó de una manera bastante extraña. Dice, le aborrezco. Josafat entonces le dice a Acab que no hable así. Y le dice, ¿no quieres decir en verdad que aborreces a un hombre de Dios? Alguien ha dicho que un hombre no es verdaderamente conocido por sus amigos. Sin embargo, sí es conocido por sus enemigos. Y cada hombre debe asegurarse de tener los enemigos debidos. Creemos que el mejor cumplido que podría haberse hecho en cuanto a Micaías fue el que Acab dijera, le aborrezco. Y dijimos que en realidad Micaías era el mejor amigo que Acab jamás hubiera tenido, pero que Acab simplemente no lo sabía. Micaías podía decir, como dijo el apóstol Pablo allá en su carta a los Gálatas, capítulo 4, versículo 16, preguntando, ¿me he hecho, pues, vuestro enemigo por deciros la verdad? Y vimos que para atender la petición que había hecho Josafat, Acab entonces envía a un oficial a que traiga a Micaías a la sala del rey. Ahora, Micaías estaba cerca porque Acab lo había puesto en la cárcel. En la sala del trono, Micaías presenció una escena bastante dramática. Allí había 400 profetas profetizando y diciéndole a Acab, «Sube contra el rey de Siria». Uno de los profetas hasta se portó bastante dramático, profetizando con cuernos de hierro y diciendo, «Con estos acornearás a los sirios hasta acabarlos». ¡Qué escena! Dos reyes en sus tronos y todos estos profetas profetizando y diciendo, «Sube contra los sirios que vas a ganar». Y vimos también que el oficial que había recibido la orden de traer a Micaías a la sala del rey trató de ponerle sobre aviso a Micaías diciéndole, «Mira, quiero decirte algo.
todos los profetas están profetizando algo bueno. Están aconsejando al rey que vaya a la batalla, que suba, porque ganará. Y eso es lo que el rey quiere oír. Y tú debes decir la misma cosa. Así te será posible recobrar el favor ante el rey. Y suponemos que este oficial creía que estaba ayudando a Micaías en realidad. Pero la respuesta de Micaías al mensajero no fue solamente dramática, sino también jocosa. Le dijo, «Lo que el Señor me hablare, eso diré». Micaías juzgó entonces la situación. Vio a los dos reyes sentados en sus tronos y todos esos falsos profetas de Baal profetizando en la sala. Y todos decían lo que Acab quería oír. Y dijimos también que para Micaías esta era una escena dramática y humorística. De modo que, simplemente para gozarse él también, participa burlándose del rey Acab. Personalmente creemos que fue tan sarcástico como el que más. De modo que le dijo al rey, «Sube y serás prosperado, y Jehová lo entregará en mano del rey». Ahora el rey sabía, por esta contestación, que Micaías estaba mofándose de él. Y leemos aquí en el versículo 16 de este capítulo 22 del primer libro de los Reyes, y el rey le dijo, «¿Hasta cuántas veces he de exigirte que no me digas sino la verdad en el nombre de Jehová?». O sea que el rey le dijo a Micaías, «Yo sé que estás mofándote de mí, porque nunca has sido de la opinión de los falsos profetas». Entonces, Micaías le contestó aquí en los versículos 17 y 18. Entonces él dijo, «Yo vi a todo Israel esparcido por los montes como ovejas que no tienen pastor». Y Jehová dijo, «Estos no tienen señor, vuélvase cada uno a su casa en paz». Y el rey de Israel dijo a Josafat, «¿No te lo había yo dicho? Ninguna cosa buena profetizará él acerca de mí, sino solamente el mal». O sea que, de repente, Micaías se pone serio y la expresión de su rostro se pone severa. El rey de Israel dice entonces a Josafat, «¿No te dije que esto no hablaría nada bueno en cuanto a mí?». Y entonces Micaías le dice, «Todavía no he terminado de hablar. Tengo más que decirte y debes escucharlo». Y entonces da una parábola, y es una parábola ridícula y de contraste. Y usted no encontrará parábolas así como esta, sino hasta llegar a las enseñanzas del Señor Jesucristo, allá en el Evangelio según San Lucas, como la parábola del juez injusto. Y Dios, amigo oyente, no es un juez injusto. Continúa pues Micaías hablando al rey Acab, y le dice aquí en los versículos 19 al 23 de este capítulo 22 del primer libro de los Reyes. Entonces él dijo, «Oye pues palabra de Jehová. Yo vi a Jehová sentado en su trono, y todo el ejército de los cielos estaba junto a él, a su derecha y a su izquierda. Y Jehová dijo, ¿quién inducirá a Acab para que suba y caiga en Ramot de Galaad? Y uno decía de una manera, y otro decía de otra. Y salió un espíritu y se puso delante de Jehová y dijo, yo le induciré. Y Jehová le dijo, ¿de qué manera? Él dijo, yo saldré y seré espíritu de mentira en boca de todos sus profetas. Y él dijo, le inducirás, y aún lo conseguirás. Ve, pues, y hazlo así. Y ahora he aquí Jehová ha puesto espíritu de mentira en la boca de todos tus profetas, y Jehová ha decretado el mal acerca de ti». Ahora, ¿no le parece ridículo todo esto, amigo oyente? ¿Puede usted imaginarse a Dios convocando a una reunión de la mesa directiva para pedir su consejo en cuanto a qué debe hacer en un caso como este? Dios, amigo oyente, ya sabía lo que iba a hacer y no necesitaba de ningún consejo. Luego, dice Micaías, que salió un espíritu pequeño, y se puso delante del Señor y le dijo, «Yo le induciré». Y el Señor le dijo, «¿De qué manera?». El espíritu le contestó, «Seré espíritu de mentira en boca de todos sus profetas». Y Dios le responde, «Tú sí eres un tipo inteligente. Ojalá que yo hubiera pensado en esto antes». De modo que el espíritu de mentira fue y cumplió su trabajo, y de esta manera Micaías llamó mentirosos a todos estos profetas. Y veamos entonces lo que ocurre aquí en los versículos 24 al 27. Entonces se acercó Sedequías, hijo de Kenaana, y golpeó a Micaías en la mejilla diciendo, «¿Por dónde se fue de mí el espíritu de Jehová para hablarte a ti?». Y Micaías respondió, «He aquí, tú lo verás en aquel día, cuando te irás metiendo de aposento en aposento para esconderte». Entonces el rey de Israel dijo, «Toma a Micaías y llévalo a Amón, gobernador de la ciudad, y a Joás, hijo del rey. Y dirás, así ha dicho el rey,
Echad a éste en la cárcel y mantenedle con pan de angustia y con agua de aflicción hasta que yo vuelva en paz. Sedequías, el falso profeta, golpeó a Micaías en la mejilla. Este fue un insulto extremo. Ahora, en respuesta a ese insulto de parte de Sedequías, Micaías dijo que llegaría el día cuando todos esos falsos profetas tendrían que esconderse por el terror. Y ese día sería cuando Acab estuviera muerto e Israel fuera derrotado. Entonces,

la muerte de Acab. Leamos los versículos 29 al 33. Subió pues el rey de Israel con Josafat, rey de Judá, a Ramot de Galaad. Y el rey de Israel dijo a Josafat: Yo me disfrazaré y entraré en la batalla, y tú ponte tus vestidos. Y el rey de Israel se disfrazó y entró en la batalla. Mas el rey de Siria había mandado a sus 32 capitanes de los carros, diciendo: No peleéis ni con grande ni con chico, sino solo contra el rey de Israel. Cuando los capitanes de los carros vieron a Josafat, dijeron: Ciertamente este es el rey de Israel, y vinieron contra él para pelear con él. Mas el rey Josafat gritó. Viendo entonces los capitanes de los carros que no era el rey de Israel, se apartaron de él. Israel salió a la batalla. Prestaron atención a los profetas falsos. ¿Y qué pasó? Pues Israel perdió la batalla. Fue derrotado. Pobre Josafat, tuvo que escapar porque era el único que estaba vestido de rey. Acab, en cambio, se había disfrazado. O sea que fue un engañador en todo esto. Se quitó su manto real y se vistió de soldado ordinario. Y cuando fue herido en su carro, trató de escapar. Continuemos leyendo los versículos 34 y 35. Y un hombre disparó su arco a la ventura e hirió al rey de Israel por entre las junturas de la armadura, por lo que dijo él a su cochero: «Da la vuelta y sácame del campo, pues estoy herido». Pero la batalla había arreciado aquel día, y el rey estuvo en su carro delante de los sirios, y a la tarde murió. Y la sangre de la herida corría por el fondo del carro. O sea que uno de los soldados descubrió que tenía otra flecha en su arco, la metió en su arco y disparó. Y fue como si esa flecha tuviera el nombre de Acab en ella. Recorrió todo ese campo de batalla como si dijera: «¿Dónde estás, Acab? ¡Te busco!». Y la flecha lo encontró y lo mató. Ahora, no murió enseguida. Le dijo al chofer de su carro que le sacara del campo. Dijo: «Sácame del campo, no quiero morir aquí». Y leemos en los versículos 36 al 38. Y a la puesta del sol salió un pregón por el campamento, diciendo: «Cada uno a su ciudad y cada cual a su tierra». Murió pues el rey y fue traído a Samaria, y sepultaron al rey en Samaria. Y lavaron el carro en el estanque de Samaria, y los perros lamieron su sangre, y también las rameras se lavaban allí, conforme a la palabra que Jehová había hablado. O sea que, a la puesta del sol, Israel tuvo que retirarse, tuvo que emprender la retirada porque había sido derrotado. Y vemos que los perros lamieron la sangre de Acab. Ahora, esto fue lo que ocurrió en la viña de Nabot, donde Acab había derramado la sangre de Nabot. Y allí fue donde los perros lamieron también la sangre de Acab. Lo que un hombre siembra, amigo oyente, eso también segará. ¿Por qué? Porque Dios no puede ser burlado. No se puede salir bien con el pecado, amigo oyente. Nadie sale bien con el pecado. Porque Dios todavía está en el trono y es quien rige este universo. Leamos ahora los versículos 39 y 40 de este capítulo 22 del primer libro de los Reyes. El resto de los hechos de Acab, y todo lo que hizo, y la casa de marfil que construyó, y todas las ciudades que edificó, ¿no está escrito en el libro de las crónicas de los reyes de Israel? Y durmió Acab con sus padres, y reinó en su lugar Ocosías, su hijo. A la muerte de Acab, ascendió entonces al trono de Israel en el norte Ocosías, su hijo. Ahora vamos a apartarnos por unos momentos del reino del norte, el reino de Israel que hemos estado considerando hasta aquí, y vamos a dirigir nuestra mirada hacia el sur, hacia el reino de Judá. Leamos los versículos 41 al 49 de este capítulo 22 del primer libro de los Reyes. Josafat, hijo de Asa, comenzó a reinar sobre Judá en el cuarto año de Acab, rey de Israel. Era Josafat de 35 años cuando comenzó a reinar, y reinó 25 años en Jerusalén. El nombre de su madre fue Azuba, hija de Sili. Y anduvo en todo el camino de Asa, su padre, sin desviarse de él, haciéndolo recto ante los ojos de Jehová. Con todo eso, los lugares altos no fueron quitados, porque el pueblo sacrificaba aún y quemaba incienso en ellos. Y Josafat hizo paz con el rey de Israel. Los demás hechos de Josafat y sus hazañas y las guerras que hizo, ¿no están escritos en el libro de las crónicas de los reyes de Judá? Barrió también de la tierra el resto de los sodomitas que había quedado en el tiempo de su padre Asa. No había entonces rey en Edom, había gobernador en lugar de rey. Josafat había hecho naves de Tarsis,

cuales habían de ir a Ofir por oro, mas no fueron, porque se rompieron en Esión-Geber. Entonces Ocosías, hijo de Acab, dijo a Josafat: «Vayan mis siervos con los tuyos en las naves». Mas Josafat no quiso. Como ya hemos mencionado antes, Josafat era un hombre de Dios. Quería saber cuál era la voluntad de Dios para su vida. Y precisamente por esto fue también un buen rey. Y lo encontramos aquí confirmado cuando dice que anduvo en todo el camino de Asa, su padre, sin desviarse de él, haciendo lo recto ante los ojos de Jehová. Y tenemos también mencionado aquí en el versículo 42 el nombre de la madre de Josafat. Dice que la madre de Josafat fue Azuba, hija de Sili. Y esto quiere decir que Azuba compartió la responsabilidad por el buen carácter de Josafat. O sea que Azuba ejerció una buena influencia sobre su hijo Josafat. Y el resultado fue un rey que hizo lo recto ante los ojos de Jehová. Y es interesante notar que a pesar de la campaña que emprendió Asa, el padre de Josafat, por acabar con los sodomitas en su tierra, todavía quedaban algunos. Pero entonces llegó Josafat, su hijo, y dice aquí el versículo 46, que barrió el resto de los sodomitas. Es decir, que acabó, erradicó la homosexualidad. Y esto nos dice que Josafat era también enemigo acérrimo de esta plaga. ¿Cuán marcado, amigo oyente, el contraste que encontramos entre la actitud de Josafat hacia la homosexualidad y la triste y vergonzosa situación que observamos en nuestras ciudades hoy en día, donde hasta se propugna la legalización de la homosexualidad? Bien valdría la pena que quienes propugnan la legalización de tal práctica tuvieran en cuenta que Dios detesta y condena la homosexualidad y la considera una abominación ante sus ojos. Y el propugnar lo contrario es simplemente declararse en abierta oposición y rebeldía ante Dios, el juez justo y santo. Volviendo ahora a este capítulo 22 del primer libro de los Reyes, leamos el versículo 50. Y durmió Josafat con sus padres, y fue sepultado con ellos en la ciudad de David su padre, y en su lugar reinó Joram su hijo. O sea que a la muerte de Josafat ascendió al trono del sur, al trono de Judá, Joram, hijo de Josafat. Ahora, para concluir este capítulo 22, volvemos una vez más al reino del norte, y los últimos tres versículos de este capítulo nos describen brevemente el carácter de Ocosías. Leamos los versículos 51 al 53. Ocosías, hijo de Acab, comenzó a reinar sobre Israel en Samaria el año 17 de Josafat, rey de Judá, y reinó 2 años sobre Israel. E hizo lo malo ante los ojos de Jehová, y anduvo en el camino de su padre, y en el camino de su madre, y en el camino de Jeroboam, hijo de Nabat, que hizo pecar a Israel, porque sirvió a Baal y lo adoró, y provocó a ira a Jehová, Dios de Israel, conforme a todas las cosas que había hecho su padre. El reinado de Ocosías en el norte fue un reinado muy corto, reinó solamente 2 años, y engrosó la lista de los reyes malos de Israel en el norte. Dice el versículo 52 que hizo lo malo ante los ojos de Jehová. Se menciona también aquí a la madre de Ocosías. Dice, anduvo en el camino de su madre. Y sabemos que la madre de Ocosías fue Jezabel, esposa de Acab. Y ya hemos visto cómo era Jezabel. Era una mujer malvada y perversa. De allí la mala influencia que ejerció sobre Ocosías. Y el resultado lógico fue un rey malo que hizo lo malo ante los ojos de Jehová y provocó a ira a Jehová, Dios de Israel. Hablaremos más de Ocosías en nuestro estudio del segundo libro de los Reyes. Y así, amigo oyente, concluye este capítulo 22, y con él concluye también nuestro estudio de este primer libro de los Reyes. En nuestro próximo programa, Dios mediante, continuaremos nuestro recorrido por el Antiguo Testamento y comenzaremos a estudiar el segundo libro de los Reyes. Que el Señor derrame sobre usted sus ricas e incontables bendiciones.

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1: Señor nuestro Dios, venimos delante de tu presencia para pedirte que nos hagas dóciles a tu palabra y nos muestres que la única manera de experimentar la vida abundante en Cristo Jesús es sometiéndonos a tu dirección, para dejar la vida pasada atrás, venir al presente a renovarnos delante de ti y poder caminar en una vida abundante que permanezca día a día dando gloria a Cristo. Ayúdanos a entender ese proceso de transformación que llevas en nuestras vidas. Gracias, Padre, por tu misericordia. Gracias en el nombre de Cristo Jesús. Amén, Señor. Efesios, la carta que Pablo escribe para que la iglesia sepa cómo debe de andar. Para que las familias que integramos la iglesia de Jesucristo, el cuerpo de Cristo, sepamos cómo debemos de conducirnos. Hasta el momento hemos estado estudiando la fuente de unidad familiar. Y si ustedes recuerdan, hablábamos de una actitud correcta, una acción correcta y un abasto en Dios. Eso lo vimos la primera vez cuando hablábamos de la mansedumbre y la humildad en nuestra vida, para poder relacionarnos soportándonos con paciencia, en amor, solícitos en guardar la unidad de la fe, y venir al Padre, al Hijo y al Espíritu Santo y tomar de ellos las fuerzas. La semana pasada estudiamos la relación que existe en la familia con la iglesia. ¿Cuál es la responsabilidad que como familias tenemos para con la iglesia? Y estudiamos que las personas involucradas están Jesucristo, los líderes y los santos. Y que cada uno tiene una función. Jesucristo nos da los dones, nos dirige como la cabeza y nos hace crecer. Los líderes enseñan, cuidan al rebaño y consuelan a las almas. Y nosotros como santos, como integrantes del cuerpo de Cristo, nos venimos a presentar, a aprender, a obedecer y a discipularnos. Y así la obra del ministerio se lleva a cabo en una actitud de adoración, servicio y predicación. Y hoy iniciamos un estudio que va a tener dos partes. Hoy vemos la primera parte y esta se llama la transformación de la familia con evidencias de santidad en lo interior y hacia lo exterior. Hoy nos toca estudiar el interior, la transformación de la familia. Hace un momento estábamos cantando una alabanza que le decíamos a Dios: Señor, tú como buen alfarero, toma mi vida en tus manos. Y le pedimos tres cosas. ¿Se acuerdan lo que le pedimos? Quebrántame, transfórmame y moldéame a tu imagen, Señor. Ese es el proceso que vamos a estudiar hoy en Efesios capítulo 4, del 17 al 32. Pablo le está escribiendo a la iglesia de los Efesios y les está diciendo que anden como es digno de la vocación con que fueron llamados. Les dice en el capítulo 4, versículo 1, Yo pues, preso en el Señor, os ruego que andéis. Acuérdense que esta epístola en la segunda parte del capítulo 4 al 6 se refiere al andar del cristiano. Y Pablo nos dice que andéis como es digno de la vocación con que fuisteis llamados. Y desenvuelve todo este pensamiento de los versículos 2 hasta el 16, lo que hemos visto hasta ahora. Pero en el versículo 17 regresa a la idea original, pero ahora en sentido negativo. Versículo 17. Esto pues digo y requiero en el Señor, que ya no andéis como los otros gentiles. Versículo 1, que andéis como es digno de la vocación con que fuisteis llamado. Versículo 17, que ya no andéis como los otros gentiles. Aquí viene una palabra en medio que se llama transformación. Si nosotros vamos al original, vamos a encontrar que encontramos la palabra metamorfosis, cambio de mente. cambio de estructuras, cambio de las formas, metamorfosis. Una oruga se arrastra en el polvo, se sube por la planta, come plantas y está horrible esa oruga. Pero esa oruga llega el momento de su vida en el cual, por un proceso que Dios estableció desde antes de la fundación del mundo, se anida, se envuelve en una crisálida, y allá adentro, quién sabe qué pasa, pero de repente se rompe esa crisálida y sale una mariposa. ¿Es lo mismo una oruga que una mariposa? Definitivamente no. Y Dios no quiere orugas, quiere mariposas. Quiere una iglesia transformada por el poder del Espíritu Santo, por la obediencia a la palabra de Dios y por la confianza personal en Cristo. Ese es el llamado de los versículos 17 al 32. Transformación. Y estamos hablando acerca de la familia. La familia está sufriendo mucho. Yo pienso que demasiado. Pero esto se debe a la manera en que están organizados los medios de publicidad. Las grandes empresas y consorcios viven de destruir el núcleo familiar. Están enfocados a llamar al hombre fuera de la casa, a la mujer fuera de la familia, a los hijos en la rebeldía contra sus padres, y surge el movimiento de rock and roll, y al joven le dicen en la música: rebélate contra tus padres, ten sexo libre, haz de tu vida lo que tú quieras, toma drogas, adora a Satanás, rebélate contra las instituciones. A la mujer se le dice: libérate del hombre y empiézate a preparar, y tú saldrás adelante y tú serás la reina. Y al hombre se le dice: tú sé el mejor, sé el número uno en tu trabajo, trabaja como burro para que tengas mucho dinero y para que tengas seguridad. Y esa manera de pensar nos ha llevado al desquiciamiento de la familia. Así vivíamos antes de conocer a Cristo, así se nos había educado. De repente viene a nuestra vida una crisis, de cualquier clase que sea, y venimos al conocimiento de Jesucristo y le entregamos nuestra vida. Y cuando nosotros tenemos una relación personal con Cristo, la Biblia dice que por la fe somos salvos y somos inscritos en el libro de la vida, y ya Dios nos tiene con Él. Pero ahora, siendo salvos, Él nos dice: tienen que cambiar su manera de vivir. Tienen que someterse al proceso de la crisálida. Tienen que ser transformados. No se puede tratar con una iglesia de gusanos. Cristo no murió en la cruz para tener un cajón de reptiles. Cristo murió en la cruz para presentarle al mundo la maravilla y el milagro de milagros. Como gusanos, ahora son transformados en mariposas, en obras perfectas y bellas de Dios por su intervención en esas vidas. Pero no crean que el cristianismo es la varita mágica. ¿Cuántas veces, verdad? Piensas, ¿verdad?, que, a ver, recibo a Cristo, sí, ya, mi bocho se convirtió en phantom. Mi matrimonio, perfecto de perfectos. Mis hijos, obedientes y tranquilos. No, Dios se convirtió en phantom. Mi matrimonio, perfecto de perfectos. Mis hijos, obedientes y tranquilos. No, Dios no vino a cambiar las circunstancias. Dios vino a transformar a las personas. Y cuando tú recibes a Cristo, sométete al proceso de transformación. Vamos a ver esos tres pasos. Vamos a ver el quebrantamiento, las circunstancias. Dios vino a transformar a las personas. Y cuando tú recibes a Cristo, sométete al proceso de transformación. Vamos a ver esos tres pasos. Vamos a ver el quebrantamiento, vamos a ver la transformación y vamos a ver el moldeamiento. El alfarero, cuando está en su taller, toma una vasija que se está formando y cuando está mal hecha, agarra y la rompe. Porque no sirve como está, no sirve. Se rompe la vasija, se le pone agua y a ese barro se vuelve a tomar en las manos y empieza a moldearse. Y nosotros llegamos todos como jarros delante de Dios. Y unos traían unas formas así de jarrón chino y otras de jarrón, jarrito de Guadalajara y de diferentes. El Señor, cuando recibe esas ollas del mundo, dice: bienvenida. La mayoría dice: ¿y para qué quieres eso? Van a ver. Y llegando él a su casa con sus vasijas nuevas, lo único que hace es ¡crash! Las rompe. Porque no le sirve de nada. Nuestro pasado antes de Cristo a Dios no le sirve nada. El cristianismo no es gente remendada. El cristianismo es gente transformada. A Dios no le sirve nada de lo que traíamos antes. Él agarra y lo rompe. Tú me dirás: oye, pero vamos a entenderlo. Y toma esos restos y Él le aplica su poder para transformarlo. Y de ese mismo barro, porque eres tú mismo, no es otra persona, eres tú, empieza a transformarlo y a modelarlo a la imagen de su Hijo Jesucristo. ¿Cómo se lleva a cabo este proceso milagroso? Nos dice la primera parte: abandonando nuestra vida pasada. La palabra clave de los versículos 17 al 21 es desechando, abandonando, quitando de nuestra vida. Lean, por ejemplo, en el versículo 17: ya no andéis. Ahí está una exhortación a dejar una manera de andar. Versículo 20 dice: no habéis aprendido así a Cristo. En el versículo 20 se nos dice: no habéis aprendido así a Cristo. Deja de caminar como estás, deja de hacer lo que no le has aprendido a Cristo. En tercer lugar dice el versículo 22, en cuanto a la pasada manera de vivir, despojaos. ¿Se fijan cómo es una idea de abandonar? Versículo 25, por lo cual, desechando. Hay una actitud que nos manda a quitar de nuestra vida. Y por último, versículo 31, quítense de vosotros. La primera parte es un abandonar, un quitar, un despojarse. Es dar la media

Vuelta, dejar el pasado atrás y empezar una nueva vida. ¿Por qué esa pasada manera de vivir no le sirve a Dios para nada? ¿Por qué Dios es tan drástico y dice, en cuanto a tu pasada manera de vivir, vamos a tirarla a la basura? Vamos a estudiar esa manera de vivir. Y tres cosas son las que va a tirar Dios a la basura: tu pasada manera de vivir, tu viejo hombre y tus deseos engañosos. Vamos a leer versículos 17 al 19. Esto pues digo y requiero en el Señor, que ya no andéis como los otros gentiles que andan en la vanidad de su mente, teniendo el entendimiento entenebrecido, ajenos de la vida de Dios por la ignorancia que en ellos hay, por la dureza de sus corazones, los cuales después de que perdieron toda sensibilidad, se entregaron a la lascivia para cometer con avidez toda clase de impureza. Mas vosotros no habéis aprendido así a Cristo, si en verdad le habéis oído, habéis sido por él enseñados conforme a la verdad que está en Jesús. La pasada manera de vivir. ¿Cómo la describe el Señor? ¿Cómo son los inconversos? ¿Cómo vivíamos antes de tener una relación personal con Cristo? Dice nuestro estudio, cinco pasos que van llevándonos cada uno de ellos hacia la degradación. Número uno, dice el versículo 17. Ya no andéis como los otros gentiles que andan en la vanidad de su mente. Número uno, vanidad de la mente. La palabra aquí, vanidad, habla de hueco, vacío, sin propósito, sin significado, sin metas conforme a la palabra de Dios. ¿Cómo vive la gente? Pregúntale a cualquiera que te encuentres, ¿qué vas a hacer de tu vida? ¿Cuáles son las metas que esperas alcanzar? ¿Qué vas a hacer con lo que te resta de vida? Y la gente, como no tiene metas claras y establecidas, no saben a dónde van. Y es como aquel que está practicando tiro al blanco y tira sin saber a dónde darle. ¿A qué le va a dar? A nada. Por eso tenemos que establecer una meta. Y nuestra meta, dice Pablo, es Cristo. Corramos con los ojos puestos en el autor y consumador de nuestra fe. Pero la gente que no tiene a Cristo no tiene estas metas. La gente que no tiene a Cristo, sus metas son a nivel terreno. Sus metas son a nivel egoísta y a nivel bien personal. Y estas metas nosotros las traíamos desde antes de casarnos. Desde antes de convertirnos a Cristo, entramos a una familia a nuestra manera. Nosotros teníamos una expectativa del matrimonio y de la familia a nuestro punto de vista, a nuestra manera de pensar. Y Dios dice, todas esas expectativas que tenías el día que te casaste, tíralas, por favor, a la basura. ¿Qué radical eres, Señor? Sí, porque te quiero también hacer el bien radicalmente. No te quiero hacer el bien al 85%. Te lo quiero hacer al 100%, pero tú tienes que desechar el 100% de tu vida pasada. Tú no te preocupes, si algo sirve de ahí, Dios lo va a rescatar. Pero si no, tienes que despojarte de ello para darle la libertad a Dios de poner las cosas en su lugar. Las esposas se casan con el anhelo de ver en su esposo la realización de sus expectativas. No fueron amadas por el padre y quieren que el esposo las ame. No fueron valoradas en familia, quieren que el marido las valore. No recibieron en su casa lo que ellas llevan y ahora dicen, mi marido, oh, rey de reyes, él me va a hacer feliz. Y cuando se despiertan se dan cuenta que el pobre infeliz no puede hacerlas felices. El esposo dice, ando buscando a la pareja ideal. Y para mí, una pareja ideal es, y tienen ahí sus medidas y su color y todo lo que ellos quieren, ahí está. La encuentran, se casan, y cuando la descubren, no era lo que ellos pensaban. No cumple lo que ellos deseaban, y vienen las fricciones. Y Dios dice, quita tus expectativas de tu vida pasada. Vamos a echar todo eso a la basura. Los hijos, no, pues los papás deben de ser así, y así, y así, y cuando se encuentran, ay, en otro, no, no. Los papás con los hijos, tampoco. Porque nosotros queremos que nuestras ideas se hagan realidad en las personas que nos rodean. Cuando Dios nos dice, no puede ser, porque alrededor tuyo hay puros pecadores. Y tú también eres pecador. Entonces, vamos a entrar a este proceso entendiendo por